0: minuto estamos contigo. Son las 5:59.
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2: Regresamos. Pues ya estamos aquí de regreso. Esperemos que usted no le haya cambiado por haber escuchado tanto disléxico el día de hoy.
3: Pero que... fíjate que ya me fijé por qué dices lo de la dislexia. No me había fijado y el micrófono lo puse al revés, el que te corresponde. Por eso se oye raro.
2: Con razón.
4: No eres tú.
3: Pero vamos a dejar este programa así para que quede uniforme.
2: Muy bien.
3: Y ya para el otro ya lo ubico como debe de ser para que ya fluya tu
2: así
3: lenguaje.
2: Es. Si usted me vio hablando más de disléxico que todos los días.
4: Fue Martín.
2: Pero no se preocupen. La siguiente vez, si no nos quitan el programa, nos va a ir completo. Pero bueno, nos decías, Andriux, que ahora viene esta segunda parte, ¿no?
4: Sí, ahora van a ser los talleres. Son 5 sesiones en cada uno de los municipios. Dependiendo de qué municipio, van a ser 2 de deshilado y 3 de tinte natural, o 3 de tinte natural y 2 de deshilado.
2: ¿Y estos los van a impartir?
4: Igual Guadalupe Romo va a impartir el de tinte, Sandra va a impartir el de pabellón, y ya las maestras de cada una de las casas de cultura van a dar los de deshilado a partir de la capacitación.
2: Ah, mira. Y platícanos, ¿cómo nos podemos escribir? Si yo estoy interesada o interesado, ¿cómo le hago para inscribir?
4: Hay que mandar un correíto con información básica, sería nombre, en qué municipio quieres tomar el taller y por qué te gustaría tomarlo, al correo de fomento.artesanal.ags@gmail.com.
2: Muy bien.
3: Sandra, ¿por qué no nos amplías un poco más de lo de que se refiere al deshilado? Todo lo entendemos, pero a lo del tinte, ¿cómo es el proceso? ¿Lo conoces?
4: La maestra lleva tiempo desarrollando esta técnica, y lo que hace, bueno, por ejemplo, he tenido el privilegio de ir a los talleres, a cada uno de los talleres, y lo que ella cree es como que todo tiene un ciclo y se debe de cerrar. Entonces, por ejemplo, es muy bonito el taller porque justo nos estaba hablando del tinte de hueso de aguacate. Entonces decía, bueno, yo me como el aguacate, guardo la cáscara de aguacate, el hueso del aguacate, y con eso voy a hacer el tinte para las prendas que voy a usar. Esa agua se puede usar para el tinte, si queda algo de desecho se puede usar para la planta, y al final termina siendo compost. Entonces, bueno, todas estas cáscaras, todas estas, incluso hay algunas flores que nos ha mencionado, la cochinilla grana, la pone a hervir y tiene un tiempo de fermentación, si quiere colores más fuertes, y se mete la prenda al agua. Entonces va quedando como este tipo de... Bueno, es que no se puede ver, pero traigo una playa.
2: Pero mire que se me la describo, es una manta.
4: Es manta
2: que está como una tintura, pero tiene otras tinturitas como más marcadas, como que le da una textura, que además se vuelve interesante la pieza, porque ya no solamente es como esta pieza de manta que agarramos como con estas tinturas normales que compramos en la farmacia, sino que la convierte realmente en una pieza ya más artesanal, ¿no?
4: Sí, y natural, o sea, se vuelve este ciclo del uso de las plantas, se cierra al darle todo.
3: Retoman lo que hacían nuestros ancestros.
4: Así es. Entonces se vuelve como muy mágico, porque decíamos, hasta parece brujería, está hirviendo la caldero, olla, se mete la manta, justo también eso, tiene que ser fibras naturales, porque las fibras textiles no agarran el tinte, entonces bueno, todo es como muy natural, muy de alquimia.
2: Y fíjate que algo interesante que me tocó ver ahora en el taller es, como tú bien dices, todos los productos que usa en este caso para las tinturas, pues son naturales, ¿no? Como bien dices, son semillas, son el hueso, son la grana cochinilla y otras cosas, ¿no?
4: Entonces, flor de cempasúchil. Entonces, por ejemplo, lo que también fomenta es como, se viene lo del Festival de Muertos, quedan un montón de flores ahí sin un uso ya después del festival, pueden ir a recolectar recolectarlas y con eso hacer prendas teñidas con esa misma flor.
3: E incluso hasta la basura andan terminando, ¿no?
4: Ajá, sí.
3: Y tengo entendido que estas tinturas ancestrales incluso duran más que las artificiales, ¿no?
4: Sí.
3: Hay unas que duran más.
4: Y sobre todo, también algo que promueve es como el uso en la piel. O sea, nos decía, bueno, qué mejor que traer algo natural en la piel. O sea, siempre estamos como preocupadas por el skincare o el protector solar o todas estas cosas, pero lo que traemos es hecho sintéticamente, entonces pues como que no hay ahí una congruencia y ella

0: una gran oportunidad en este caso para aprender, pues de manera tradicional, cómo podemos en nosotros mismos elaborar nuestras propias prendas o darles como una segunda vida, ¿no? A veces tenemos una prenda que se nos manchó y que no sabemos cómo poderla volverla, cómo utilizarla otra vez. Y creo que puede ser una gran oportunidad en este caso como para darle otra vida o hacer nuestras propias prendas, ¿no?
1: Sí, sí, sí.
0: Con diseño que nosotros querramos. ¿Nos puedes otra vez repetir los municipios en los cuales van a estar para que la gente esté al pendiente? Y bueno, es el siguiente mes, ¿verdad?
1: Sí.
0: En octubre.
1: En octubre arrancan. Va a ser Calvillo, Pabellón de Arteaga, Jesús María y aquí en Aguascalientes.
0: Ok. Y para las fechas las pueden ver en nuestras redes sociales con más calma, ¿verdad?
1: Sí, así es. Fechas y horarios ahí vienen y igual la información para inscribirse también ahí viene. Los materiales son gratuitos y las piezas que se elaboren, cada quien se las lleva sin ningún problema.
0: ¿Tiene algún costo?
1: No, también es gratuito.
0: Ah, pues mire, justamente de un amigo justo, como me gusta. Así es que usted puede aprovechar, si usted está interesada o interesado, puede acercarse. Lo único que tiene que hacer es enviar un correo a
1: fomento.artesanal.ags@gmail.com.
0: Así es que mire, se le dijo, mire. Así como se le dijo, oye, por cierto, que coincidimos que fuimos a ver la danza de de Tepezalá, de los huachichiles que estuvimos por ahí, que de verdad a mí nunca me había tocado verla. ¿Tú sí la has visto, verdad, Martín Yux?
2: No, en vivo y dramático color no, pero sí he visto
0: fotografías,
2: clips de video en Facebook. Y algunas fotos que luego me llevó a mostrar el maestro Carlos Reizagún.
0: Fíjate que es bien interesante, yo no la conocía, yo creo que nada más era como pues subir, danzar y ya, pero de veras se convierte todo, es todo un ritual en el que hacen desde la mañana, o sea, desde la mañana, desde la madrugada no la vimos, ni de la noche, pero ya en la tardecita hacen hasta selección de sus herramientas con las que hacen, o sea, se vuelve de verdad, es toda una fiesta donde la gente participa y las ves ahí como el Comanche, que es el de más autoridad, el rey, perdón, es el que va viendo los machetes, y entonces va viendo si tu machete es digno como para estar dentro de la guerra, y es bien interesante, eso no lo había visto donde hubieras en ningún lado, y entonces empieza a verlo, lo empieza como a calar, lo pisa, ve si la cuchilla funciona, y si no le gusta, la avienta, y dicen que a veces, pues la gente sí como que se apasiona, y que ha habido niños porque participan desde primeras infancias hasta adultos mayores, ¿no?
1: Sí, y justo retomando como el tinte natural, una de las señoras en Jesús María nos platicaba ahorita en las capacitaciones que antes de usar como los trajes rojos, se pintaban la cara con cochinilla grana. Entonces que era como su forma de hacer esta representación, pero sin tener como ya toda la indumentaria, sino como los inicios.
0: Sí, y en alguna parte cuando matan, en este caso al español, empiezan a soltar hasta las tripas con todo el público y empiezan a manchar y cosas así, ¿no? De verdad, si usted tiene chance, acérquese de veras a esta manifestación artística y cultural, más cultural que artística, que de verdad es maravillosa. A mí me sorprendió mucho ver de verdad esta representación, que no la conocía y que también está en Mesillas. Así es que, mire, no por nada estamos di. Y si no nos hace caso, ahora sí que es porque usted no lo quiso. Pero bueno, Sandrux, vamos a continuar, vamos a una pequeña pausita para irnos ahorita otra vez con Rodrigo. ¿Te parece?
1: Lo bueno, sí.
0: Muy bien. Vamos otra vez con Rodrigo, que nos va a presentar un cuento que se llama La Señora Curiosa. Así es que vamos y regresamos.
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3: 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Hola, ¿qué tal? Pues el día de hoy tenemos también una historia de miedo que se cuenta desde hace muchos, muchos años y se llama Una Señora Curiosa. Cuentan que vivía una señora curiosa en un pueblito lejano. Vivía sola porque su esposo ya había muerto y sus hijos se habían ido para el otro lado. Ella se hallaba bien protegida porque dos grandes perros cuidaban su casa y no dejaban que ningún extraño se acercara. La señora se acostaba a dormir como a las 8 de la noche. Se levantaba como a eso de las 6 de la mañana, pues tenía que trabajar en una pequeña milpa que le producía lo que le hacía falta para vivir. Una noche se acostó y trató de dormir. Afuera los perros.

0: perros ladraban. Durante mucho rato siguió el ruido de los perros, pero ella no le dio importancia y finalmente logró dormirse. Así pasó una semana y todas las noches los perros ladraban. La señora casi no podía dormir. Cada día se preocupaba más al oír los ladridos, pues alguien podía andar rondando su casa. Después de un tiempo, ya cansada, en cuanto empezaron a ladrar los perros, salió a ver qué pasaba. Por más que escudriñaba la oscuridad, nada veía y nada oía. Al parecer, nadie rondaba por su casa. Al amanecer le dio de comer a los perros y les preguntó:
1: ¿por qué ladran toda la noche? ¿Qué ven en la oscuridad que yo no puedo ver?
0: Y el perro habló:
2: vemos muchas cosas que a ti no te están permitidas,
0: contestó el perro más viejo.
1: Yo quisiera ver lo que ustedes ven. ¿Pueden ayudarme?
2: Para ver de noche necesitamos de todo tu valor. Sí te podemos ayudar, pero cuando veas lo que nosotros vemos, te vas a asustar.
1: Ay, no me voy a espantar,
0: dijo la señora.
1: Díganme qué tengo que hacer.
2: Bueno, tú lo pediste. En la mañana, cuando te levantes, no te laves la cara. Basta con que te pongas nuestras lagañas en los ojos durante 7 días. ¡Ardilla!
0: La señora hizo lo que los perros le indicaron. Al séptimo día, el perro más grande le volvió a hablar.
2: Esta noche, cuando nos escuches ladrar, sales a ver lo que nosotros vemos.
0: La señora se acostó. Cerca de la medianoche, oyó que los perros ladraban. Entonces se levantó y fue a ver. No se imaginaba lo que le esperaba. Al dirigir la vista hacia donde estaban los perros, vio a la muerte, que bailaba al son de la música. Vio a un jinete vestido de negro y a una mujer vestida de blanco que lanzaba gritos de dolor. Vio una cabeza humana en el aire, toda ensangrentada. Vio a un muerto al que llevaban a enterrar varios esqueletos. Vio muchas, pero muchas cosas horribles. Luego de mucho rato, la señora se metió en su casa y se acostó. A la mañana siguiente todo estaba triste. La señora no se había levantado y los perros lanzaban melancólicos ladridos. Días más tarde, un vecino fue a buscarla extrañado de no verla trabajar en la milpa. Encontró la puerta entreabierta y se metió. Adentro, la señora estaba muerta. Tenía la cara llena de espanto.
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5: Pues ya estamos otra vez de regreso después de escuchar a el buen Rodrich, que de veras le mandamos además un fuerte abrazo. Y mire que desde ahorita le vamos a estar di y di de la noche de leyendas, no porque salga yo, sino porque de veras Rodrigo cuenta cuentos. Además es un proyecto muy bonito el que se hace Noche de Leyendas. ¿Sí te ha tocado, verdad, Sandrío?
6: Sí, sí, asistir nomás. Ah.
5: Y este año también, ¿a poco no se ponen? Digo, no porque salga yo, pero...
6: No, sí, sí es muy bonito. O sea, como que la gente sale de las actividades de la dramatización como muy extasiada.
5: Sí, y además fíjate que lo interesante es que no solamente es como estas típicas casas de terror y cosas así, sino que realmente lo que tratamos de hacer ahí en la biblioteca es justamente crear un proyecto en el cual esté más enfocado como a la narración oral. Uh-huh. Y más como a crear una atmósfera, ¿no?
6: Uh-huh. Sí, y aparte se me hace como muy participativa, o sea, como que vas recorriendo los espacios y salen de un lugar que uno no se espera.
5: Así es que si usted quiere conocer la biblioteca desde otro punto de vista, le esperamos. Martín Hughes.
7: ¿Y han tenido a Rodrigo como público? Imagínate.
5: No, pues se nos caen los calzones. No, sí, no.
7: Sí, sí ha estado como público.
5: No, él, de hecho, no, él es el él junto con Delfina, Urri, fueron los fundadores de las Noches de Leyendas ahí en la biblioteca Enrique Fernández Ledesma, y yo me incluí hasta el siguiente año, y cada año siempre ha estado Rodich, que a pesar de que se le complica un poquito porque luego ya, que ese hombre ya tiene
6: un montón de actividades
5: así, a mí me sorprende porque de veras, además de que trabaja en el ICA, hace un montón de cosas ahí, va a dar talleres y capacitaciones a las escuelas y luego da clases en la tarde. O sea, yo no sé a qué horas tiene vida ese hombre.
7: Me imagino a Delfina Valtierra, ¿verdad?
5: Sí, sí, sí,
7: Delfina. Ah, un saludazo a Delfina. Y me imagino a Rodrigo llegando tarde a su casa y que su mamá le diga, de seguro ya vas a salir con un cuento de por qué se te hizo tarde.
5: A ver, ¿por qué me la quieres? Ah, sí, ¿por qué me la vas a hacer de cuento? No, y además a mí me sorprende porque a pesar de que esté cansado, o sea, nada más le hablas de temas que le emocionan y se despierta. Ya nada más le hablas de otros temas que no les gusta, que no le apasionan y no. Se puede dormir de verdad. A mí también me sorprende mucho que puede ser... Yo nunca he visto, bueno, sí he visto algunos hombres y mujeres que se duermen sentados o hasta parados, pero Rodich creo que es el que se ha llevado
6: la corona.
5: Le mandamos un fuerte abrazo a Rodrigo. Bueno, vamos a continuar. Antes de continuar, de terminar con Sandrio, ¿qué les parece si vamos a Qué Curiosito?
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5: 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Pues miren, en esta famada sección de Qué Curiosito, hoy tenemos un dato que nos compartió el querido y buen amado Martiniux. Tú habrás escuchado esa frase de a caballo dado no se le ve el colmillo o no se le ve el colmillo, ¿sí? ¿Cómo a qué te hace referencia?
6: A que no le veas defectos a lo que te regalan.
5: Ok, muy bien. Pues miren, déjenme decirles que este proverbio advierte que cuando se recibe un regalo o favor, no se debe criticar o examinar con excesiva minuciosidad sus defectos o sus carencias. La expresión original, no se le mire el diente, referida a la práctica de revisar los dientes de los caballos para determinar su edad y salud, se transforma aquí en una versión más gráfica y popular, enfatizando la ingratitud de buscar las fallas en algo obtenido gratuitamente. En esencia, promueve la gratitud y la discreción, sugiriendo que es de mala educación y falta de tacto ser exigente o quejumbroso, con lo que no nos ha costado el esfuerzo. Y fíjense que el origen se retoma a la tradición ecuestre y mercantil. La versión más antigua y extendida en español es a caballo regalado no se le mira el diente, basada en la práctica de examinar, como ya les dijimos, la dentadura de un equino para valorar su edad y su estado de salud antes de comprarlo. Hacer un regalo, esa inspección se considera una falta de educación y gratitud. La variante no se le ve el colmillo es una evolución popular y más gráfica del mismo concepto, manteniendo la referencia al animal, pero con un lenguaje más coloquial y directo. Así es que ya sabe, si a usted alguna vez le regalan algo, no le ande viendo los dientes a nadie. Mejor disfrute lo que se lo dan, porque se les juro, se lo dan con mucho cariño y amor. ¿Verdad que sí, Sandrius?
6: Me recuerdan las cartitas estas que hacías en primaria para el Día de las Madres. O
5: el regalo de las sopitas de las mamás.
6: De los collares. Ajá.
5: Así es. Así es que si usted le regala algo, esa persona se lo dio con mucho cariño. Y no ande viéndoles los dientes, por favor.
6: No.
5: Bueno, ahorita vamos a continuar ahora con otra pieza que nos compartió Sandrius, que se llama Alfonsina con las Ponchas. Y... a ver, platícanos un poquito sobre esta pieza que vamos a escuchar. También es muy animosa.
6: Justo creo que la pieza anterior y esta son recientes que las he empezado a escuchar y me ha parecido como muy gustoso ponerme los audífonos en la oficina y estar como con una actitud de viernes.
5: Así es que mire, si usted quiere también ponerse al ritmo animoso, le dejamos esta pieza con mucho cariño y amor de parte de Sandrux y de toda la compañía institucional de nosotros, ambos dos, y ya voy a cortar porque si no voy a seguir diciendo más cosas. Bye bye, ahí te regresamos.

0: Pues ya regresamos, qué barbaridad, miren, esperemos que se haya animado igual que nosotras y nosotros. Y pues Andrew, ¿con qué nos quieres dejar recordarnos un poquito de las convocatorias rápidamente de las que tenemos abiertas?
1: Sí, entonces tenemos el 14º Concurso Nacional de Muñecas Artesanales 2026. Está abierta la convocatoria y compartida por ahí por las redes sociales. Y está abierta la convocatoria de deshilado y colores de Aguascalientes. Entonces, bueno, pues que participen. Estamos para servirles ahí en el Instituto Cultural de Aguascalientes. Y pues muchas gracias a ustedes por el espacio, siempre me la paso muy bien cuando vengo.
0: No, pues los gustosos somos nosotros y esperemos que nos vuelva a escuchar en la siguiente semana y que no nos cancelen el programa más disléxico de la radio. Pues nada, muchísimas gracias. Mi nombre es Carlos Gemmer y siempre es un placer estar aquí en este programa Interiores, aunque no tenga a mi diestra ni a mi siniestra al buen Pepe de León o Ale Rubalcaba. Y les dejamos el día de hoy, pero sin antes despedirnos también de Martín Martínez Pineda. Muchas gracias. Esto fue Interiores versión disléxico. Bye bye.
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1: Entre pensamientos y melodías, nuestro reloj marca las 6:30 minutos.
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Sean bienvenidos a Fonoteca 1370 94.5. En esta ocasión les presentaremos Pausa Auditiva, una grabación realizada el 17 de junio del año 2016. La producción y locución estará a cargo de Sara Lozano.

pausa auditiva. Bienvenidos a esta nueva emisión que ya suena a través de Radio Universidad de Aguascalientes 94.5 FM. Recuerden que también pueden escuchar a través de radio.uaa.mx y por la aplicación Radio UAA. Soy Sara Lozano y esta tarde voy a presentarles lo mejor del volumen 8 de When Lounge Meets Jazz. Cuando el lounge conoce al jazz. Una relajada y sexy playlist que les he traído en esta ocasión. Y sin más, vamos a comenzar con el compositor italiano Luca Lombardi y esto que se llama Mount Vernon.

Mount Vernon es la canción que abre esta nueva pausa auditiva a cargo de Luca Lombardi. Sin duda, una tarde jazz lounge deliciosa y muy disfrutable. Pero antes de que siga sonando la música, quiero recordar las redes sociales de su programa. Twitter, @pausaauditiva, para que le den seguir al perfil de su programa. Y Facebook está el grupo Pausa Auditiva 94.5 FM y la fanpage Pausa Auditiva Radio UAA. Y en esta ocasión, y con motivo de la música que suena esta tarde, cuando el lounge conoce al jazz, quiero compartirles una muy breve historia precisamente de la música jazz. Se dice que la primera grabación de jazz se efectuó en el año 1917. Sin embargo, la música existía por lo menos en su estado inicial desde hacía 20 años. Influenciado por la música clásica, marchas, música espiritual, ragtime, blues y la música popular de la época, el jazz ya era una forma particular de música cuando comenzó su documentación. Y vamos con la siguiente melodía de la tarde. Corre a cargo de Sir Jess Lee Davis. Y se llama I Can Feel It. Puedo sentirlo.

0: Sir Jess Lee Davis nació en Arkansas, Estados Unidos, y llegó a Alemania a mediados de los años 80 con el ejército de Estados Unidos. Así que este artista pasó de ser un soldado que entretenía a sus compañeros de batalla a ser un talentoso cantante de soul y pop, influenciado por Marvin Gaye, Barry White, Prince, Michael Jackson y Baba O'Mar.
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0: Y ahora vamos a escuchar a Club Desvelugas con la canción titulada El Secreto. Esta, recordarán, es una agrupación alemana de New Jazz que ya hemos escuchado en otras ocasiones y la cual comenzó su trayectoria musical en el año 2001. Está conformada por Brenda Boykin y Ana Luca en las voces, Mikey Neger en la batería, Ray Bester en la percusión, Matze Bangert en el bajo, Detlef Holler en la guitarra y además es el manager de la banda, Roman Babic en los teclados, Philip Schuch en el trombón, Lars Kuklinski en la trompeta y finalmente Carlos Boes en el saxofón. Esta es una versión remix. Esta canción se llama El Secreto.

Esta versión remix de El Secreto la hemos escuchado con la agrupación Club Desvelugas. Y continuando con más de esta breve historia del jazz, porque hablar del jazz nos llevaría muchos programas, en esta ocasión es solo una breve síntesis, además porque en otra ocasión ya abordé algo de su historia. Continuando entonces, la movilización de los negros del sur de los Estados Unidos buscando mejores condiciones económicas también contribuyó a que los músicos de jazz salieran de Nueva Orleans hacia otras ciudades del norte y oeste. Y a principios de los años 20, Chicago se convirtió en el centro del jazz. Además, en esa misma década, este género comenzó a influir a las orquestas de baile, y es entonces como nace el swing. Y vamos con nuestra cuarta melodía de esta primera media hora de su programa. Se titula Hoshi, que en japonés significa estrella, a cargo de Naoki Kenji. Espero que sea de su total agrado.

0: Naoki Kenji es compositor, productor, DJ y remixer germano-japonés que inició su carrera musical como tecladista y es quien nos ha traído esta canción titulada Hoshi, que significa estrella.
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0: Y antes de escuchar la última canción de este primer bloque de pausa, quiero compartirles que el periodo de 1935 a 1946 es conocido como la era de las big bands o grandes bandas, grandes orquestas, que dominaron los rankings de la música popular. También en la misma década, el jazz fue una parte importante de la música popular, no solo una influencia como lo había sido anteriormente. Más historia del jazz y más música, por supuesto, de When Lounge Meets Jazz. El volumen 8 es lo que estamos escuchando en esta tarde. Las mejores canciones, muy relajadas, sexys también, las cuales espero que sean de su total agrado. Y cerramos este primer bloque con Sam Song y esta canción titulada Louis. No se vayan, no se despeguen de su radio ni le cambien de estación. Continúen en Pausa Auditiva.

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3: De poesía. Se equivocó la paloma, de Rafael Alberti. Se equivocó la paloma. Se equivocaba. Por ir al norte fue al sur. Creyó que el trigo era agua. Se equivocaba. Creyó que el mar era cielo, que la noche la mañana. Se equivocaba. Que las estrellas eran rocío, que la calor la nevada. Se equivocaba. Que tu falda era su blusa, que tu corazón su casa. Se equivocaba. Ella se durmió en la orilla, tú en la cumbre de una rama.
4: La hora sigue su curso. Son las 6:59 minutos.
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Gracias por continuar en esta pausa auditiva, mis queridos radioescuchas, en donde están disfrutando las mejores canciones de Cuando el Lounge Conoce al Jazz, When Lounge Meets Jazz. Este es el volumen 8. Y con motivo de la música que estamos escuchando esta tarde, precisamente les estoy compartiendo una muy breve historia de la música jazz. Y vamos a continuar conociéndola después de esta canción que abre este segundo bloque de su programa. Corre a cargo del saxofonista estadounidense Derrick James y se titula One Love.

One Love es la canción que hemos escuchado a cargo del saxofonista Derrick James. Y continuando con la historia del jazz, como consecuencia de la evolución continua de este género, fue tal vez inevitable que avanzara más rápidamente que las preferencias del público en cuanto a música popular. A principios de los 40, muchos de los jóvenes músicos quisieron ir más allá de la música swing y desarrollar sus propios conceptos. Y es entonces que surge el bebop, cuya característica era la de introducir el tema rápidamente para luego iniciar las improvisaciones. Las armonías y ritmos se hicieron mucho más complicados y, más importante aún, la música que se tocaba era cada vez menos apta para bailar.

0: Permanent Midnight es el título de la canción que hemos escuchado con Tape 5. Les recuerdo que su creador es Martin Strathausen.
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Y continuamos con más de la historia del jazz. Una huelga de grabación entre los años 1942 y 1944, un impuesto prohibitivo a los espectáculos, el cual hizo cerrar a muchos de los salones de baile, y la creciente acogida del público a los cantantes populares propició a una considerable disminución de las big bands. Al mismo tiempo, la eliminación de las pistas de baile en muchos de los clubes convirtió al jazz en una música estrictamente para ser escuchada. Al ser elevada a nivel de música de arte, el jazz se aisló del mundo de la música popular y su público disminuyó drásticamente, mientras otros estilos más simples se creaban para llenar el vacío. Afortunadamente,

0: En nuestros tiempos todavía prevalecen algunas big bands. Por ejemplo, aquí en nuestro estado contamos con dos big bands. Y también, por ejemplo, de la Ciudad de México, la Big Band Jazz de México. Y es bueno y es muy importante que siga difundiéndose esta música gracias a estos proyectos que surgen aquí en nuestro país. Y vamos con la siguiente canción. Corre a cargo de Jazz Amor y se titula From Afar.
1: ¡Ay!

From Afar es la canción que hemos escuchado a cargo de Jazz Amor. Esta agrupación está conformada por Bettina Steingas y Roland Grosch. Ellos interpretan música jazz y electro lounge y comenzaron este proyecto en el año 2001, influenciados por la bossa nova y los ritmos latinos de los años 60. Y antes de pasar a nuestra penúltima canción de la tarde, quiero recordar las redes sociales de Pausa Auditiva. En Facebook encuentran la fanpage Pausa Auditiva Radio UAA para que le regalen un me gusta. Existe también el grupo Pausa Auditiva 94.5 FM, al cual están cordialmente invitados a que se integren y también inviten a más personas para que se vayan adentrando al mundo de la música lounge y chill out si es que están algo desconectados. Y también existe Twitter, @ Pausa Auditiva, es el perfil para que le den clic en seguir. Y sin más, vamos ya con la siguiente canción. Vibes Merz es a quien vamos a escuchar con esto que se llama Chill Vibes. Recordándoles que esta tarde escuchamos lo mejor del volumen 8 de When Lounge Meets Jazz, cuando el lounge conoce al jazz.

Chill Vibes es lo que ha sonado a cargo de Vibes Mares. La década de los 70 se reconoce más bien como la era de la fusión, cuando muchos de los jazzistas integraron aspectos del rock, rhythm and blues y música pop con su propia música. Hasta finales de los años 60, el jazz y el rock se mantuvieron separados, pero con el surgimiento del teclado electrónico hubo mucha experimentación. Y por supuesto, como sabemos, este es un género que se ha fusionado con otros más. Muestra de ello lo que estamos escuchando esta tarde con el lounge, que a su vez es una fusión también de música electrónica, de música del mundo, entre otros géneros. La música es muy versátil, entonces se combinan muy diversos géneros que nos dan combinaciones muy interesantes. Y bueno, mis queridos radioescuchas, llegamos al final de esta pausa auditiva. Despiden esta emisión Christoph Spendel, tecladista nacido en Polonia y nacionalizado alemán, Hakim Ludin, percusionista afgano, y Naoki Kenji, compositor, productor, DJ y remixer germano-japonés. Ellos tres integran Planet Lounge y se despiden con esta canción titulada Boat to Varadero, recordándoles que todas estas canciones que han escuchado en pausa auditiva se extraen del volumen 8 de When Lounge Meets Jazz, cuando el lounge conoce

El jazz ha pasado a ser una música realmente internacional. Hoy no es evidente la dirección en que irá el jazz en el futuro. Algunos piensan que la música ha llegado al final de su desarrollo, pero se puede apostar que mientras existan grabaciones, junto con la necesidad de autoexpresión, el jazz sobrevivirá. Y es así como yo despido esta pausa auditiva. La última canción que han escuchado fue Boat to Varadero, a cargo de Planet Lounge. Y toda la información compartida en esta emisión la extraje de Breve Historia del Jazz, que pueden leer completa en www.purojazz.com. Yo soy Sara Lozano y despido esta emisión con esta frase del pintor francés Henri Matisse, que dice: el jazz es ritmo y significado. Muchísimas gracias por haberse quedado esta hora en su programa de Música Lounge y Chill Out. Los espero en la próxima emisión, sábado, 3:30 de la tarde. Cuídense mucho, sean muy felices y sigan disfrutando de la programación de Radio Universidad de Aguascalientes. Hasta la próxima.

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6: 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Son las 7:30.
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7:30 p.m. Bienvenidos a Rock Machine. Yo soy Oswald Rodríguez y ha llegado el momento de encender la máquina del rock aquí en Radio UA 94.5 FM. Les damos la más cordial bienvenida y los invito a que se queden a disfrutar de la selección musical del día de hoy y también a que estén en contacto a través de nuestro centro de mensajes en el WhatsApp 449-912-1588. 449-912-1588. Vamos a comenzar con esto de la banda Peso Neto. Esto es Vampiro Abstemio. Bienvenidos, esto es Rock Machine. Comenzamos.

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3: Bien, pues acabamos de escuchar Vampiro Abstemio con Peso Neto, y así es como damos inicio a la emisión del día de hoy aquí en Rock Machine. Le mandamos saludos a quienes ya están sintonizando el 94.5 de frecuencia modulada aquí en Aguascalientes. Si vas conduciendo, maneja con precaución, por favor. Y bueno, también a quienes nos escuchan fuera de Aguascalientes, gracias a nuestra señal digital. Recuerda que nos puedes escuchar en radio.ua.mx, en nuestra aplicación para teléfonos móviles o en tus dispositivos inteligentes. Le mando como siempre saludos a mi señora madre. Besos y abrazos, mamá. Gracias por sintonizar. Muy bien, vamos a continuar ahora con esto de Sur 16. Esto es En 2.

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2: Acabamos de escuchar a Sur 16. La canción se titula En 2. Y bueno, pues esto pertenece a un recopilatorio titulado Y se armó el rock and roll volumen 2, lanzado en el año 2008. Son las 7:40. Vamos a continuar ahora con esto de los Daniels. El tema es Déjame.

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1: Bien, aquí está este tema de los Daniels, titulado Déjame. Y nosotros continuamos con la programación de Rock Machine. Son las 7:44. Ha llegado el momento de escuchar a Mago de Oz. Esto pertenece a su álbum Alicia en el Metalverso y el tema es El Sombrerero Loco.

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1: Bien, acabamos de escuchar a Mago de Oz con El Sombrerero Loco y ya estamos adentrándonos en la parte final de esta emisión. A continuación, escuchemos a La Castañeda con la canción Tóxico Mágico.

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2: Bien, pues acabamos de escuchar a La Castañeda con Tóxico Mágico. Son las 7:53 y hemos llegado al final de la emisión del día de hoy aquí en Rock Machine. Les agradezco mucho su preferencia y su sintonía. Quédense en el 94.5 para que sigan disfrutando de nuestra programación. Los dejo con Callejón 13 y la canción Otro Ocupa Mi Lugar. Yo soy Oswald Rodríguez. Que tengan bonita noche. Pásenla bien y pórtense bien. Nos escuchamos la próxima emisión.

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0: En este momento, las 8 en punto. 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
10: Les saludamos todo el equipo de la Subdirección de Información, su servidor José Luis Guzmán. Es miércoles 9 de septiembre del 2026, tercer informativo Pulso Edición Nocturna de Radio Educación. Y vamos a los 30 minutos de información nacional e internacional. En el paquete económico 2027 no habrá nuevos impuestos ni gasolinazos, dice la presidenta Sheinbaum Pardo. Agrega que con el reforzamiento de acciones para acotar la evasión fiscal aumentará de manera sustancial la recaudación tributaria. La jefa del Ejecutivo sostuvo esta mañana una reunión con el secretario de Comercio de los Estados Unidos, Howard Lutnick, para abordar temas relativos al T-MEC. Y luego de 4 meses de desaceleración, en agosto la inflación registró un incremento marginal de 0.20% para ubicarse en 3.26 puntos porcentuales en términos anualizados. A unas horas de que inicie el proceso electoral con miras a los comicios intermedios del próximo año, renunció a su cargo la secretaria ejecutiva del INE, segunda de a bordo del instituto. En lo internacional, en medio de una creciente presión financiera y el temor de perder su influencia sobre el estrecho de Hormuz, Irán endurece su postura y promete aumentar sus contraataques si Estados Unidos mantiene sus agresiones militares y afirma también estar preparado para una guerra más intensa. En tanto, Donald Trump presiona por los costos políticos que le pudiera traer el conflicto con Irán y afirma que la guerra podría terminar después de las elecciones de medio mandato de noviembre próximo, en la que su partido republicano podría perder el control del Congreso. La intensificación del conflicto también tuvo efectos en los precios del petróleo. El Brent del Mar del Norte superó los $100 esta jornada. Pese a intentos diplomáticos del régimen de Donald Trump por buscar un acuerdo de paz entre Rusia y Ucrania, ambos países nuevamente intercambiaron ataques en las últimas horas. Y ahora sí, al detalle de la información. La propuesta de paquete económico 2027 ya fue entregada por la Secretaría de Hacienda al Congreso de la Unión. El proyecto plantea las prioridades de gasto público para el próximo año y, de acuerdo con el Gobierno de México, busca mantener una política de responsabilidad fiscal y austeridad, al tiempo que concentra recursos en áreas consideradas fundamentales para el bienestar de la población. Entre las prioridades señaladas están la educación, la salud y la continuidad de los programas para el bienestar, varios de ellos reconocidos ya como derechos en la Constitución.
5: Al presentar en Palacio Nacional durante la mañanera el paquete económico fiscal y de presupuesto 2027, el secretario de Hacienda, Edgar Amador, expuso que están garantizadas las prioridades del gobierno en materia de inversión, sobre todo en programas sociales, y es un paquete sin endeudamiento y con responsabilidad.
11: ¿Qué es lo que buscamos con el paquete económico para el siguiente año? Primero, tener finanzas públicas sanas, sostenibles en el largo plazo, que permitan sostener los avances sociales. Es la parte más importante de la agenda económica de los gobiernos de la Cuarta Transformación.
5: Por su parte, el director de Banobras, Jorge Alberto Mendoza, expuso los rubros que tienen aumento dentro del paquete presupuestal 2027 y las obras de inversión e infraestructura.
12: La educación subió en 10.7%, ciencia 13%, salud 11.3%, seguridad 11.5% y campo también con un incremento importante. Y lo que queremos mencionar también es que estamos garantizando con este presupuesto que se están atendiendo por arriba de la inflación todos los programas del bienestar.
5: A su vez, la presidenta Claudia Sheinbaum indicó que sin incrementar impuestos ni haber gasolinazos, el paquete económico 2027 enviado al Congreso busca combatir la evasión y la elusión fiscal.
13: No hay nuevos impuestos, eso es lo primero, no va a haber nuevos impuestos, tampoco va a haber gasolinazos. Lo que hay son medidas para evitar, porque todavía hay evasión fiscal.
5: Para Pulso de Radio Educación.

0: Macco, quien es presidente del Colegio de Economistas de Oaxaca, en entrevista para los noticiarios Pulso.
1: Pues de eficiencia recaudatoria, esto es, hay múltiples, digamos, estrategias para, pues para que no haya elusión fiscal. El modelo cambió desde hace muchos años en relación a cómo fiscalizar el pago de impuestos, y en este sentido la explotación de datos, la forma de mantener pues una estrategia tanto preventiva como correctiva, pero sobre todo basada en algoritmos y en identificar todas aquellas posibilidades para que realmente se paguen impuestos, pues está fortaleciendo. Así que yo creo que sí es creíble, porque la inteligencia artificial, las estrategias de fiscalización electrónica, pues son cada vez más profundas, y eso da credibilidad a esta estrategia de eficiencia para que con las mismas tasas se pueda elevar la base recaudatoria. Y bueno, pues el resto de los supuestos me parece también creíble, si bien moderadamente optimista, ¿no? Sí, por supuesto hay críticos siempre, pero en los últimos años, sobre la base, sobre, digamos, el rango, siempre queda más o menos al medio. O sea, yo creo que sí es creíble un 2%, si consideramos un rango de 1.5 a 2.5, que crezcamos 2%.
0: Bueno, y además de mejorar la fiscalización, otro de los elementos que puede contribuir a fortalecer la recaudación es la digitalización financiera. Para Hugo Tulio Félix Climaco, ambos procesos pueden complementarse.
1: Yo creo que ahí hay una muy buena estrategia complementaria, tanto en la digitalización financiera como en las estrategias digitales para la fiscalización de impuestos. ¿Por qué? Lo han demostrado muchos países, y no son países desarrollados. En la medida en que la digitalización financiera avanza, pues también está la visibilidad de los ingresos. Entonces, yo creo que esa es una buena forma de hacer sinergia entre la estrategia digital financiera y la estrategia de fiscalización de impuestos. Nuevamente, ya hay que estar muy atentos a la discusión. Yo creo que va a cambiar un poco, pero básicamente debe ser la negociación como está planteada en sus términos.
0: Bueno, pues escuchábamos a Hugo Tulio Félix Climaco, presidente del Colegio de Economistas de Oaxaca, en entrevista para Radio Educación. Siguiendo con el tema del presupuesto económico para el 2027, el debate incorporó también una perspectiva de salud pública. Organizaciones de la sociedad civil señalaron que el proyecto no contempla nuevos impuestos a las bebidas alcohólicas, pese a que existen evidencias sobre la relación entre el consumo nocivo del alcohol y problemas de salud.
2: Organizaciones de la sociedad civil criticaron que en el proyecto de presupuesto para 2027 no se hayan contemplado nuevos impuestos a las bebidas alcohólicas. Eric Antonio Ochoa, director de Salud Justa, dijo que estos impuestos son una forma de reducir el consumo de alcohol, que provoca accidentes y enfermedades que están afectando principalmente a los adolescentes.
3: Es algo que sí lamentamos profundamente. Hacemos un llamado respetuoso, pero enérgico, a la Comisión de Hacienda de la Cámara de Diputados y a la Junta de Coordinación Política de ese órgano legislativo, para que hagan reconsideraciones sobre el impuesto, en la ley del impuesto específico sobre producción y servicios, en la ley del IEPS, dentro de este paquete económico, y para que aumenten significativamente los impuestos a bebidas alcohólicas.
2: Para Pulso de Radio Educación, Carlos Calzada.
0: Bueno, la presidenta Claudia Sheinbaum concluyó este miércoles una reunión realizada por videollamada con el secretario de Comercio de Estados Unidos, Howard Lutnick, en medio de las conversaciones entre ambos países sobre la relación comercial y la revisión del T-MEC. Tras la conversación, el secretario de Economía, Marcelo Ebrard, quien participó en el encuentro, calificó la reunión como útil y un anuncio que viajará este jueves. Anunció que viajará este jueves a Washington para continuar las negociaciones bilaterales relacionadas con la revisión del tratado comercial. La cuarta ronda de negociaciones está prevista para realizarse

0: capital estadounidense durante este mes de la patria, septiembre. Y en este sentido, por la mañana, la presidenta Sheinbaum Pardo señaló que su gobierno no dará a conocer por adelantado los avances de las negociaciones hasta tener certeza sobre los acuerdos alcanzados.
1: No queremos dar ningún avance hasta tener la certeza, pues, de que en efecto vamos a tener avances. Entonces, con el embajador Greer ya me reuní dos veces, vino ya dos veces a México como parte de las conversaciones del tratado. Con el secretario de Comercio, la única vez que lo he visto de manera personal fue cuando fui a la final del fútbol.
0: Y bueno, tras 4 meses de desaceleración, esto es en agosto, la inflación registró un incremento marginal de 0.20%, esto con relación al mes anterior, para ubicarse en 3.26 puntos porcentuales. Así lo informó el Instituto Nacional de Geografía y Estadística, INEGI, lo anterior debido a un aumento en el precio de distintos bienes y servicios, así como de productos como el huevo, el pollo, la cebolla, el limón y el chile serrano. Pese a este incremento, el índice inflacionario se mantiene dentro de la meta de entre 3 y 5% en términos anualizados. Con el tema de política social, este día continuó en el Senado de la República la glosa del segundo informe de gobierno de la presidenta Claudia Sheinbaum. En medio de un acalorado debate, Morena y sus aliados ensalzaron los logros de los programas del bienestar, mientras que los legisladores de oposición insistieron en referirse al actual régimen como narcogobierno y demandaron garantías en los rubros de educación y atención médica.
2: Durante el análisis de la política social, como parte de la glosa del segundo informe de gobierno de la presidenta Claudia Sheinbaum Pardo, en el Senado, los grupos parlamentarios de Morena, PT y PD resaltaron el alcance de los programas de bienestar, la inversión social y la reducción de la pobreza reportados en el informe de la titular del Ejecutivo Federal. El senador Alejandro González Yáñez del PT expuso que en el periodo neoliberal se ordenaba el impulso de programas sociales compensatorios y en la cuarta transformación los programas sociales son universales y de bienestar. Resaltó que el modelo de este gobierno es un estado de derechos.
3: Hay que señalar que este año 2026 la inversión social en programas de bienestar es de alrededor de $1 billón, de un presupuesto de $10 billones.
2: La senadora Amalia García Medina, de Movimiento Ciudadano, señaló que se necesitan atender derechos efectivos como garantizar la educación de calidad y atención médica universal. Para Pulso de Radio Educación, Reinaldo Cerecero.
0: Y también, mientras tanto, en la Cámara de Diputados se aborda el tema de la política exterior. Una vez más, Morena y sus aliados se enfrascaron en un encendido debate en torno al rubro analizado.
4: En la sesión de este miércoles en la Cámara de Diputados se discutió la política exterior de México en el marco del segundo informe de la presidenta Claudia Sheinbaum. El coordinador del Partido del Trabajo, Reginaldo Sandoval, afirmó que en esta materia México defiende su soberanía ante las acciones injerencistas de otras naciones.
5: En un escenario internacional marcado por tensiones geopolíticas, presiones externas y una relación compleja con Estados Unidos, el gobierno de México ha definido la posición clara que nuestro país está dispuesto a dialogar, cooperar y construir acuerdos, pero no a costa de su soberanía ni de su capacidad para tomar decisiones propias.
4: Los partidos opositores afirmaron que en política exterior México no ha dado resultados, ya que no se ha logrado garantizar el tratado con Estados Unidos y Canadá, lo que genera incertidumbre, y tampoco se garantiza la protección de los migrantes mexicanos. La diputada Marcela Guerra del PRI afirmó que no se puede hablar de soberanía cuando el país está tomado por el crimen organizado.
6: ¿Quieren hablar de soberanía? Sí, pero no tenemos soberanía alimentaria, no tenemos soberanía económica, no tenemos ni siquiera soberanía financiera, ni energética, ni tecnológica, ni siquiera territorial, porque el crimen organizado ha arrebatado nuestros territorios.
4: Para Pulso de Radio Educación, Sosimo Díaz.
0: A unas horas de que inicie el proceso electoral rumbo a los comicios intermedios del próximo año, renunció por presuntos motivos de salud la secretaria ejecutiva del INE, Claudia Arlette Espino, responsable de la estructura electoral del instituto. Su salida se da en medio de jaloneos entre los bloques de consejeros ahí en el instituto por las presidencias e integración de comisiones que operarán durante los comicios del próximo año. Espino asumió la secretaría en diciembre del 2024, luego de diferencias de la presidenta del INE, Guadalupe Taddei, con sus tres anteriores secretarios, y de que la mayoría del consejo no avaló sus propuestas. Claudia Arlette ya tiene sucesor, se trata de Roberto Carlos Félix López, quien asumió como encargado del despacho del segundo cargo más importante del Instituto Nacional Electoral. En reconocimiento a los valiosos e históricos aportes de las mujeres afrodescendientes de nuestro país, el Senado de la República designó el 4 de noviembre de cada año para celebrar el Día Nacional de dicho sector de la población.
2: El Pleno del Senado de la República aprobó por unanimidad el dictamen por medio del cual se declara el 4 de noviembre de cada año como el Día Nacional de las Mujeres Afromexicanas, con el propósito de visibilizar los aportes históricos, culturales y comunitarios de las mujeres afromexicanas, así como combatir el racismo estructural y la discriminación interseccional. El 4 de noviembre fue elegido en honor a figuras históricas y de resistencia afrodescendiente en México, como Catalina de los Reyes en Oaxaca. En tal sentido, la presidenta de la Comisión de Pueblos Indígenas y Afromexicanos, Edith López Hernández, expresó que el dictamen reconoce algo fundamental, que las mujeres afromexicanas han sido históricamente invisibilizadas, a pesar de su papel decisivo en la vida comunitaria, económica y cultural, así como en la lucha por los derechos humanos.
7: El dictamen busca reconocer a mujeres que han contribuido a nuestro país y cuya historia, cuya palabra, derechos fueron relegados durante generaciones.
2: Para Pulso de Radio Educación, Reinaldo Cerecero.
0: En otra información, fue detenido en Zapopan, Jalisco, Alexis N., líder del cártel Jalisco Nueva Generación en Uruapan, Michoacán, como presunto implicado en el asesinato del edil de dicho municipio, Carlos Manso.
8: Elementos de fuerzas federales y estatales detuvieron en Zapopan, Jalisco, a Alexis N., vinculado con el homicidio del alcalde de Uruapan, Carlos Manso, ocurrido el 1 de noviembre del año pasado. El secretario de Seguridad y Protección Ciudadana, Omar García Harfuch, dio a conocer que suman 32 personas detenidas involucradas en el crimen. Esta persona es líder regional del cártel Jalisco Nueva Generación en Uruapan. García Harfuch precisó que asumió la dirigencia del cártel Jalisco Nueva Generación tras la captura de Jorge Armando, el licenciado, señalado como uno de los autores intelectuales en el homicidio de Carlos Manso. En Zapopan, Jalisco, fue capturado Alexis N., precisó el gabinete de seguridad. Cabe recordar, la esposa de la víctima, Grecia Quiroz, solicitó a la Fiscalía General de la República atraer el caso porque desconfía de las investigaciones que realiza la Fiscalía de Michoacán. A 10 meses de ocurrido el crimen de Carlos Manso, la alcaldesa de Uruapan declaró que existen más dudas en el caso. Para Pulso de Radio Educación, Carlos Godín Estelles.
0: Pasamos a la información internacional. Nuevos bombardeos atribuidos a los guardianes de la Revolución Islámica se registraron en el Golfo Pérsico, que afectó a embarcaciones que intentaban cruzar por el Estrecho de Hormuz. También se reportaron explosiones en la ciudad de Sirik, en el condado de Minaf y la isla de Kesh. Agencias informativas como IRNA y FARTS señalaron que las regiones fueron alcanzadas por proyectiles y hasta el momento no se han reportado víctimas o daños. El comando central de los Estados Unidos desmintió que las fuerzas islámicas atacaran dos destructores de la Armada que operan en Oriente Medio.
9: Los guardianes de la revolución anunciaron que atacaron las instalaciones de mantenimiento y reparación, las zonas de preparación y de despliegue de los aviones de combate F-35, F-16 y F-15 de una base estadounidense en Jordania. Poco después informaron de otros ataques contra una veintena de navíos que intentaban atravesar el estratégico Estrecho de Hormuz. Y esto en respuesta a la ofensiva estadounidense que el día anterior atacó 5 barcos cisterna iraníes en el Golfo, en una intensificación del conflicto. Recordemos que tras el inicio de la guerra en febrero, Irán decidió restringir al máximo el tráfico por Hormuz. En respuesta, Washington impuso un bloqueo naval a los puertos iraníes. Teherán se ha negado a seguir negociando con Washington, pero sí lo ha hecho con Omán, con quien dice tener avances. Hoy anunció una nueva zona de exclusión cerca de Hormuz y amenazó a los navíos que entren en esta zona sin coordinación previa con ser objeto de sanciones. Las coordenadas de esta área aún no han sido comunicadas.
0: Y ya en medio de la intensificación de los ataques entre Washington y Teherán, el precio del petróleo se disparó por encima de los $100 por barril, el más alto registrado desde julio. El barril del Brent del Mar del Norte, el cual pues es referencia del mercado mundial, llegó a $101.21. El gobierno iraní advirtió también que están preparados para la guerra, mientras que los guardianes de la revolución afirmaron que el conflicto podría terminar si Estados Unidos acepta las exigencias de Teherán, entre las que se encuentra la liberación de $24 millones en activos congelados y el cese a la injerencia a sus programas nucleares y balísticos. En el Consejo de Gobernadores del Organismo de Energía Atómica votaron a favor de remitir a Irán al Consejo de Seguridad de la ONU por incumplimiento de sus obligaciones nucleares. E Israel, que incumple casi todo, nada le hacen. El presidente Donald Trump, por su parte, dijo previo a un encuentro democrático que la guerra tendrá su fin luego de las elecciones de medio mandato a realizarse en noviembre. Y en el encuentro de Dallas de los dos días de Trump, diseñó a modo, ya que ahí no se elegirán candidatos ni se hablará de los temas álgidos como la guerra en Irán y los aranceles, solo se fijarán las bases para recaudar fondos. Esta reunión republicana fue objeto de críticas por parte de los demócratas.
10: Líderes y candidatos del Partido Demócrata se han desplazado en Dallas, Texas, para contrarrestar la convención de medio término organizada por el presidente Trump. Los demócratas afirman que el evento de dos días no es más que un espectáculo circense para ocultar los problemas económicos, el descontento por el conflicto con Irán y sus bajos índices de aprobación popular. Esta rara convención republicana de mitad de mandato no puede tapar el hecho de que los republicanos no han hecho nada para ganarse el voto, declaró el gobernador de Illinois, J.B. Pritzker, durante una conferencia de prensa. A diferencia de las convenciones nacionales tradicionales llevadas a cabo cada 4 años, este encuentro carece de delegados u operaciones oficiales del partido. Su objetivo principal radica en movilizar a las bases republicanas y recaudar fondos con miras a las elecciones del 3 de noviembre. Mientras los donantes republicanos asistían a actos de recaudación de fondos de alto valor en Dallas, el demócrata al Senado por Texas, James Talarico, organizaba una recogida de alimentos para la gente necesitada. Talarico criticó las políticas arancelarias y fiscales del gobierno de Trump, afirmando que benefician a las grandes fortunas a expensas de las familias trabajadoras. Para Pulso de Radio Educación desde Washington, les informó Samuel Galvez.
0: Bueno, rojos y azules es lo mismo, no se olvide, pero Trump también enfrenta diferencias con el primer ministro israelí Netanyahu. Las posiciones de ambos representantes en materia de conflictos bélicos han abierto una brecha. Radio Francia Internacional habló con Susana Mangana, profesora universitaria de Estudios Árabes e Islámicos.
11: Bueno, hemos visto que ha habido desavenencias entre Trump y Netanyahu, si bien lo ha recibido en incontables ocasiones en la Casa Blanca desde el 2023 hasta la fecha. Yo creo que se ha dado cuenta que el gobierno de Netanyahu no escucha consejo alguno, que no toma nota del aislamiento internacional al que cada vez se ve más sometido Israel, y por tanto Marco Rubio quizás esté actuando de manera pragmática, dejando que sus socios europeos y aliados importantes, como sigue siendo un Canadá, por ejemplo, pues puedan también adoptar medidas que, como digo, son más de carácter político y simbólico, ¿no? Yo creo que en estos momentos no están los ánimos para esa adopción de medidas más graves. Ya se ha intentado y no ha habido consenso. Yo creo que en Alemania, además, ahora están preocupados por otras cuestiones, como es el avance de partidos de la extrema derecha, como es AfD, por la cuestión migratoria, como vemos que sale todos los días, parece ser como el gran caballo de batalla que hay en Europa, ¿no? La situación en Ceuta, si hay apoyo o no hay apoyo desde los socios europeos.
0: Bueno, y pese a los intentos de la administración Trump por buscar una salida al conflicto ruso-ucraniano, ambos países protagonizaron una nueva jornada de ataques mutuos. Drones rusos atacaron un centro comercial en Sumy con saldo de al menos 3 muertos y 2 heridos. En tanto, un dron ucraniano provocó un incendio cerca de una zona industrial de la región ártica rusa de Yamal, un ataque que fue el de mayor alcance registrado contra territorio ruso desde que inició el conflicto allá por el 2022, a unos 2.800 kilómetros de profundidad de la frontera con Ucrania. En este contexto, Trump afirmó que la rivalidad entre el presidente ruso Putin y su homólogo ucraniano Zelensky representa el principal obstáculo para la paz. No obstante, señaló que ambas partes han mostrado disposición para negociar. El problema radica en que dos personas se odian, señaló. Y en segundo día de gira por países de Sudamérica cuyos gobiernos están alineados con Washington, el secretario de Estado de Estados Unidos, Marco Rubio, que fue a dar órdenes, informó que su país designó a la banda delictiva ecuatoriana Los Tiguerones como organización terrorista. La organización de los Choneros participó en enero del 24 en el asalto al canal TC Televisión, que fue transmitido en medio de una ola de violencia desatada ahí por la fuga del jefe máximo del grupo, Adolfo Fito Macías. AFP informa.
12: El secretario de Estado estadounidense Marco Rubio arribó el miércoles a Ecuador en el segundo día de un breve periplo por sus aliados de América del Sur, que ya lo llevó a Colombia y culminará en Perú. Apenas llegó, fue recibido en el Palacio Presidencial por el presidente ecuatoriano Daniel Noboa, aliado cercano de Donald Trump en la región. Allí anunció que Estados Unidos designó el miércoles como organización terrorista extranjera a la banda criminal ecuatoriana Los Tiguerones como parte de su estrategia para endurecer el combate al narcotráfico en la región.
13: Hemos tomado la decisión de parte del gobierno de los Estados Unidos de designar a Los Tiguerones como otro grupo terrorista, y eso viene encima de ya lo que hicimos anteriormente con los Choneros y los Lobos y otro grupo más que no me acuerdo el nombre ahora, pero eran los 3 grupos adicionales, y ahora hoy con los Tiburones también.
0: Bueno, y en Estados Unidos, voceros del Departamento de Seguridad Nacional informaron que próximamente realizarán un anuncio sobre el programa de protección temporal que ampara 17.000 salvadoreños y que expiraba hoy. Y agregaron que mientras se realiza dicho pronunciamiento, se mantendrá el beneficio otorgado a esas personas. Pues ya nos vamos, queremos agradecer el favor de su atención, Gabriela Pérez, Yana Aguirre, Raúl García, José Luis Parra, Luis Ernesto López, Raúl Núñez, Tania Nicanor y Alan Rodríguez, su servidor José Luis Guzmán, les invita para que nos acompañen mañana. Gracias.

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1: La hora sigue su curso. Son las 8 con 32 minutos.
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1: Muy buena noche, 20:30 horas miércoles, sábado, 22 horas inicio, Dimensión Óptica. Gracias por estar en la sintonía, gracias por estar desde el inicio de las transmisiones. Agradecemos de igual manera al maestro Oswaldo Rodríguez, ingeniero en los controles, muchísimas gracias. Saludos desde aquí, desde micrófonos hasta allá, hasta cabina. Y ahora sí que, pues iniciando una edición más de esto que es un intento por acercarnos hacia música un tanto diversa. Y en esta ocasión, vaya que sí, lo es, una música bastante diferente, en el sentido de que, para sorpresa nuestra, el origen es un país llamado, un hermosísimo país a propósito, llamado México. La agrupación es Elfonía. Ellos nacen en 2001 y lanzan su primer trabajo de título homónimo, Elfonía, precisamente en el año 2003. En 2005, este paisaje sonoro, Dystonic Landscape, el primer trabajo con letras exclusivamente en español, cosa que se aplaude totalmente. Y pues interesante, lamentable, el punto de que nada más son dos producciones las que hasta 2005 se contaba de parte de Elfonía. Son de esos proyectos que ciertamente, pues lo ideal sería tener muchísimas más producciones. Se encuentran nada menos y nada más que, bueno, la parte más conocida es Marcela Bobbio en voz y violín, que ya hemos tenido aquí su bella voz en algún otro momento. En este caso está Roberto Quintanilla en guitarra y sitar, Alejandro Millán en la mayoría de las composiciones, junto con Marcela Bobbio en teclados y guitarra acústica, Pablo González en bajo y sitar también, y Javier Garagarza en batería. Y la verdad, muy buenos músicos todos ellos, una música que en momentos, ya escucharemos alguna pieza posterior, mucha de la crítica los compara, y no sin motivos, con gente como Mosley Otun, Karnataka o el mismísimo Ayona. Interesante que en México se hagan trabajos así. Y bueno, la carrera de Marcela Bobbio, pues para quienes no la tenemos muy bien ubicada, pues nada menos y nada más que ella brinca posteriormente, bueno, la contacta por allá en 2008 un tal Arjen Anthony Lucassen desde Holanda, el creador de Aereon, nada menos y nada más, un megaproyecto holandés en donde incluye a músicos desde Rick Wakeman, Thijs van Leer de Focus, por mencionar algunos. El mismísimo Keith Emerson, si mal no recordamos, en alguna producción. Una serie ininterminable de invitados. Y para cierto proyecto, este gran músico, Anthony Arjen Lucassen, lanza una convocatoria, un concurso en 2003, a través de internet. Le llegan más de 100 propuestas de voz. Al final, parece que hay una selección de unas 10 finalistas, y la ganadora, la que hace clic, es Marcela Bobbio, y es incluida en varios de sus proyectos. Después hacen un proyecto debido a esa coordinación y ese, pues, entendimiento que se dieron entre Lucassen y Bobbio. Inicia Stream of Passion, cuyo trabajo ya hemos tenido algo por aquí en Dimensión Óptica, y bueno, estar al pendiente porque próximamente habrá algo también en este sentido, como la carrera de Marcela va evolucionando, llega a aquello que es Stream of Passion, mundialmente conocida. Y este, pues, Elfonía, que como decimos, lamentablemente solo hay dos trabajos, dos pues producciones muy bien logradas a propósito. Creemos, hay que escuchar la instrumentación, la verdad, muy buenas ejecuciones, aunque no es algo cargado de técnica, sí es cargado de emoción, emotividad, creatividad e inspiración. Nos vamos sobre los cortes. A continuación vendrá La Marca Escarlata, decíamos. Nos vamos a ir sobre, no estamos aquí, creo que nos vamos sobre Aura. Es el, bueno, los temas que escuchamos fue el Dalindale, el primer tema, y Nuestro Descanso, para seguir con lo que es Aura. Viene Aura a continuación, y dentro que será el tema posterior. Estamos hablando aquí de 7 minutos. Nos vamos a ir también sobre el tema modos humanos, que viene siendo el tema 6 de la producción. Esto es pues Marcela Bobbio en voz y violín, prácticamente la compositora, junto con Alejandro Millán, quien está en teclados y guitarra acústica, ellos provenientes a propósito de lo que es la ciudad de Monterrey en nuestro querido México. Nos vamos pues sobre esto que es el Funía aquí en Dimensión Óptica, el Funía en el 94.5.

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1: Esperemos estén disfrutando al igual que nosotros. Como decimos, es la primer producción de Elfonía desde Monterrey, Nuevo León, para el mundo. Consideramos un trabajo muy muy interesante, bastante rico. Ya escuchamos la bellísima voz de Marcela Bobbio. Como decimos, esto es del 2003, a pocos años después, o ese mismo año, es contactada desde por allá Holanda, y de ahí brinca, pues ahora sí que a niveles altos, verdaderamente. Una guitarra bastante sutil, muy bien ejecutada por Roberto Quintanilla, y alguna parte en la composición, más en la parte de esta, que es la composición de Alejandro Millán, quien está en teclados y guitarra, también en algún momento en la guitarra acústica. Pablo González en un bajo fretless, que lo escuchamos muy muy limpio, muy bien ejecutado, y una batería que se nos pasó hacer el comentario y detallar de que Javier Garagarza pues hace una batería, ¿por qué no el estilo?, acercándose mucho a Gavin Harrison de Porcupine Tree, manejando desde los grandes platillos hasta los pequeños, dándole una, pues aderezando esa música con ese tipo de toque y sonido muy característico. Vamos a escuchar un momento percusivo en el siguiente corte, bastante interesante, brillante. Por lo pronto nos vamos hacia un breve corte y volvemos para comentar y detallar qué es lo que disfrutaremos a continuación.
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4: 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Son las 9:01.
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6: A continuación escucharemos los temas, será Modus Humanos, que inicia con un bajo un tanto atrapante, interesante. Viene Hatshepsut, posteriormente, que es una pieza instrumental con un manejo percusivo altamente interesante, que prestarle oído. Ahí en esta pieza Hatshepsut es, que es a propósito, como saben, esa faraona, de tanto faraón, de ese extraordinario mundo faraónico de Egipto antiguo. Hatshepsut, faraona por ahí nada menos y nada más que 1500 años antes de Cristo aproximadamente. Inspirados en su vida y en algo de su obra, esta pieza de elfonía instrumental, como decimos, donde por ahí está un poco la vocalización, aprovechando esa bellísima voz de Marcela, y también a propósito su violín en esta pieza. Vendrá también Añoranza, con un sintetizador un tanto atmosférico, un tanto cinemático en el inicio, muy bello tema. Pues bueno, como ahora sí que creemos toda la producción. Previamente, la última pieza que escuchamos antes del corte fue La Vida que Emana, que fue una pieza muy corta de un minuto en puro piano, del maestro Alejandro Millán. Pero bueno, volviendo a lo que escucharemos después de Añoranza, vendrá De Todas Mis Heridas, también con un poco de intervención del violín, además de la bella voz de Marcela Bobbio, para finalizar con Alma Infinita, con un aire de jazz la pieza, pero con una base rítmica extraordinaria, ese bajo y esa batería hay que prestarle oído. Y bueno, pues la invitación es a seguir detallada y detenidamente la música. Esperemos la encuentren agradable. Gracias por seguir en 94.5, Elfonía desde Monterrey, en Radio UAA 94.5.

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2: Desde Ciudad Universitaria, las 9:30 minutos.
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4: Antes de pasarnos a la siguiente producción, pues subrayar el punto, se nos pasó en la pieza Hatshepsut, que se escuchó una excelente percusión bastante original, también el sonido de lo que es el sitar, dos sitaras ejecutadas estas tanto por Roberto Quintanilla como por Pablo González, el bajista de Elfonía. Vamos a dirigirnos hacia otras latitudes, una música un tanto diferente de lo que tendremos en la segunda hora. Nada más si la invitación es a prestarle oído bien a esas ejecuciones, a esa excelente voz. Y bueno, creemos una muy buena música. El tema es el vacío, la insensibilidad emocional, la sensación de pertenecer a un mundo que se siente hueco.

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1: 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Una vez que abriste tus ojos, justo ahí apagué el mundo. Y luego estábamos tú y yo. Completo de nuevo, has definido quién soy. La inocencia me ayuda a retener lo que soy. Un aliento fue todo lo que requerían para privarnos a todos de nuestra dicha. Justo ahí vi que estabas perdido y no habría otro nosotros. Caí y caí en un oscuro y profundo abismo. La oscuridad abrazó todo mi mundo. Te cambiaría mi vida, te ahorraría mi corazón. Sin ti aún estaría perdido, me ahogaría en un océano. Soy tú, eres yo. No podemos separarnos. Un abrazo futuro vestido de esperanza es nuestro. Poco a poco las nubes oscuras se dispersaron, ofrecieron un paso de vida y nos dieron una razón para seguir adelante. Lo que creíamos que no sería de repente fue. Te cambiaría mi vida, te ahorraría mi corazón. Sin ti aún estaría perdido, me ahogaría en un océano. Yo soy tú, tú eres yo. No podemos separarnos. Un abrazo futuro vestido de esperanza es nuestro. Las nubes oscuras proyectarán sombras en los caminos que recorreremos y las preguntas desafiarán nuestras mentes y nuestras esperanzas. Pero estoy seguro de que la devoción y la fe harán que la oscuridad se disipe porque el poder del amor está encarnado y nace en nuestro fuerte abrazo. Abrazo Embrace Wolverine 2011.

Escuchamos los temas Dentro del Gran Nada y posteriormente esto que fue Embrace, Abrazo. Es desde Suecia, nada menos y nada más, un proyecto que se llama Wolverine. Ellos nacen en el año de 2001, la verdad, con una brillante carrera. En 2026 contaban ya con 6 producciones. Como lo hemos mencionado en distintas agrupaciones, uno de los temas recurrentes, aquellos roces entre los miembros de las mismas. Y de esta manera, de 2001 a 2003 es el lapso que se toman para su segunda producción. 3 años se toman para su tercer trabajo, que se llama Todavía. De 2006 a 2011 es esta pérdida de comunicación, o comunicación perdida, esto que estamos escuchando, Communication Lost, estamos escuchando esta producción. 2011, como decimos, viene siendo su cuarto trabajo, para posteriormente 2016, otros 5 años más tomarse para Máquina Viva, y 10 años para su Anomalía, es del 2026. Por ahí pues se leyeron algunas reseñas con las cuales no coincidimos con todas. La verdad son un tanto, se quedan un tanto cortas. La verdad encontramos un Wolverine, desde la producción, el sonido, algo notable, brillante. Estamos hablando de, bueno, como decimos, esta pérdida de comunicación del año 2011, en donde, bueno, está Stefan Zell en la vocal. Desde ahí una voz brillante, excelente, muy disfrutable, muy bien manejada, muy bien matizada. Mikael Zell, el hermano en guitarras eléctricas y acústica, que él, por cuestiones de diferencia, como mencionábamos, pues sale posteriormente de la agrupación en otro momento. Thomas Jansson en el bajo, Marcus Losfer en batería y percusión. Marcus Losfer es otro de los, aparte de Per Henriksson, que está en teclados, ellos dos son de los principales compositores junto con Stefan Zell. Y es notable, es evidente, es resaltable, es muy notorio y brillante cómo se maneja la parte de la ingeniería y el sonido que se logra. La fidelidad que se logra de la batería, hay que prestarle oído a toda la instrumentación. El bajo es excelente, las guitarras no se diga, como decimos, la vocal muy, muy atinada, muy matizada, nos recuerda por ahí a, pues bueno, a distintos músicos de esta nueva camada de maestros suecos o escandinavos, muchos de ellos. Per Henriksson en teclados, también un trabajo pues brillante. Consideramos pues una muy, muy buena producción, con muy buenas letras, muy propositivos, preocupados precisamente, como decimos, por este mundo que, pues, para resumirlo, como que más bien parece que se va medio deshumanizando, perdiéndose la comunicación, pues hablando de que cada vez más gente, pero las emociones, la sensibilidad, pues se van como que perdiendo y se va volviendo, pues por ahí, en vez de llenarse de con tanta tecnología y cosas, más bien lo que se obtiene es un mundo, como decíamos al inicio, un tanto más hueco. Bien, como decimos, esta producción es de mayo de 2011, un trabajo que consideramos pues bastante bien logrado, brillante. Y bueno, fueron las piezas, como decíamos, Into the Great Nothing, Dentro del Gran Nada, y posteriormente Embrace, fueron los temas que escuchamos. Nos vamos a ir ahora sobre el tema Lo que permanece, What Remains. Bueno, es lo que escucharemos a continuación. Como decimos, hay que prestarle oído a esa, a ese manejo de la distinta instrumentación. La verdad,
como decimos, principalmente la batería, por un lado muy bien ejecutada, manejada, por otro lado el sonido que se logra de esta, pues es algo bastante notable. Esperemos coincidan con nosotros, esperemos disfruten de la producción, esperemos y esperamos sea del vuestro agrado. Pues seguimos escuchando Wolverine desde Suecia con su producción Communication Lost del año 2011. Wolverine en el 94.5. Continuamos.

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5: En tu sintonía universitaria, las 10 con un minuto.
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7: Y de Wolverine, como decíamos, desde Suecia estamos escuchando su Communication Lost, su comunicación perdida del año 2011, un trabajo con mucho metal. Pero en el filo del metal, en esas ondas anda la producción y esta agrupación, pero muy bien dosificado, lo sentimos bastante adentrado en lo que es un equilibrio entre una parte melódica, entre una potencia, un sonido, un imprimirle algo de energía y potencia, con matices en cuanto a la parte de la percusión, una batería, como decíamos, excelentemente bien manejada, una vocal también brillante de Stefan Zell, como decíamos, al estilo por ahí en momentos de Einar Solberg, de Leprous, otra extraordinaria agrupación con un tinte muy similar. Parte de esta evolución musical un tanto inesperada, esta multiplicación de propuestas por un lado, y por otro lado, no solo muchas opciones, sino que la calidad de muchas de ellas es algo verdaderamente brillante, inesperado un tanto, y pues a fin de cuentas extraordinariamente bien recibido por oídos en prácticamente en todo el orbe. Muy disfrutable. Otra parte interesante es de este Wolverine, su, como decimos, su propuesta, su inquietud en cuanto manejan en esta producción sus, en cuanto a las letras, pues esos momentos difíciles entre su relación como miembros de la agrupación, pero por otro lado también manejan esa dificultad de esa comunicación muchas veces entre los seres humanos, esa dificultad entre entenderse y no entenderse, que es parte de la vida, y a fin de cuentas buscar las soluciones, eso pues es lo importante. Nos vamos a ir sobre por lo pronto dos temas. Esto, bueno, lo que escuchamos, la última que escuchamos fue What Remains, lo que queda, que fue es una composición notablemente tanto de Per Henriksson, que está en los teclados, como de Thomas Jansson, que está en el bajo. A propósito, el bajo acústico tocado con, pues con la parte de, como contrabajo más bien, pues dándole una, además, un toque bastante elegante de esta variedad, en este, como decimos, en este filo metal, pero con esta diversidad y estos sonidos, estas inclusiones, pues lo único que obtenemos es una música y momentos muy ricos por su diversidad. Nos vamos a continuación sobre el tema In Memory of Me, para posteriormente escuchar precisamente Communication Lost, que es el tema principal, tema de la producción inclusive. Esto es pues En Memoria Mía, o En Memoria de Mí, y Comunicación Perdida. Esto es Wolverine desde Suecia, Wolverine en Dimensión Óptica.
6: 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Ojalá pudiera hacerlo todo de nuevo. Todos esos años han pasado demasiado pronto. Una parte de mí muere con nuestra muerte. Intento hablar, pero no encuentro las palabras. Solo quedan ecos. Digo adiós a todo lo que pensé que sería, mientras el crepúsculo habla de un nuevo amor. Supongo que es hora de irse, hora de dejar el pasado atrás. Dejar el pasado atrás. Es hora de afrontar la verdad y soltar lo que nos ata. Todas esas lágrimas mías celebran nuestra hazaña. Son una muestra de lo que logramos. Tristeza y orgullo, caos y paz mental, amargo y dulce. Seguimos adelante. Intento hablar, pero no encuentro las palabras. Solo quedan ecos. Digo adiós a todo lo que pensé que sería, mientras el crepúsculo habla de un nuevo amor. Supongo que es hora de irse, hora de dejar el pasado atrás, dejar el pasado atrás. Es hora de afrontar la verdad y soltar lo que nos ata. El camino que tenemos por delante tiene muchos finales. ¿Dónde terminaremos? Aún no lo sabemos. Estaré orgulloso mientras viajo, orgulloso de lo que dejo. Ahora no hay tiempo para tener miedo. Veremos el futuro cara a cara. No me importa lo que traiga el mañana. Creo firmemente en quién soy. Ahora, cuando hablo, finalmente encuentro las palabras. Un poeta que vive de su rima. Saludo a quien llegué a ser, mientras el amanecer habla de un amor recién encontrado. Ahora es mi momento. Tiempo de ver con los ojos abiertos. Tiempo de afrontar la verdad y abrazar lo que hay que sostener. En memoria mía, Wolverine, 2011.

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1: ¿Cuántas veces tenemos que terminar aquí? Es casi un secreto, nos estamos destrozando lentamente. Estoy tan cansado de todo lo que está pasando. Ojalá pudiera retroceder en el tiempo y volver a nuestra inocencia. Violando constantemente los límites que hemos establecido, cada uno por su cuenta en una batalla de egos que hemos librado durante tanto tiempo. Parece que no hay salida de esto. Moriremos para mantenernos firmes. Recuerdo que hubo un sueño. La inocencia nos unió. Nos hicimos más fuertes. He llorado mil veces desesperado por lo que somos, reducidos a esclavos en el mundo del no silencioso. He intentado mil veces creer en lo que éramos. Todo lo que encuentro es una comunicación perdida. Todo lo que quiero para nosotros es llevarnos bien, volver a esa inocencia, todo lo que éramos para ser lo que somos. Hemos desperdiciado demasiado tiempo. Esa lucha no vale la pena, el precio. A estas alturas ya hemos perdido suficiente. Pongamos fin a esto. ¿Cómo terminamos con esto? ¿Escapamos de los campos de batalla? ¿Hemos luchado en esta guerra durante tanto tiempo? ¿Acaso olvidamos cómo perdonar? Todas las respuestas se esconden en sombras desconocidas, pero con nuestras últimas fuerzas debemos preguntar. Recuerdo que hubo un sueño, la inocencia nos unió, nos hicimos más fuertes. He llorado mil veces, desesperado por lo que somos, reducidos a esclavos en un mundo del no silencioso. He intentado mil veces creer en lo que fuimos. Perdí la fe, me dije a mí mismo que nunca podríamos saberlo. He llorado mil veces, desesperado por lo que somos. Inmerso en lágrimas, me ahogo en su flujo silencioso. He intentado mil veces creer en lo que fuimos. Todo lo que encuentro es una comunicación perdida. Se perdió la comunicación. Wolverine 2011.

lamentablemente estamos por finalizar. Pues bueno, ahora sí que la guillotina del tiempo cae implacable. Así es esto. Muchísimas gracias a quienes, bueno, al maestro Osvaldo Rodríguez en los controles, a ustedes el favor de su atención, la sintonía del 94.5. Saludos por ahí, algunas señales nos han llegado por ahí. Sergio Díaz, Lucas de Nada, Tel de la Rosa, Mastermind NG, Lorena Aguilar, Leonardo de la Rosa, Alex Franco, muchísimas gracias. Y bueno, pues nos despedimos en la primera hora. Tuvimos pues un poco de música desde lo que fue Monterrey, Elfonía, la ciudad de Monterrey, con Elfonía, su trabajo homónimo. En la segunda hora, Wolverine, su cuarto trabajo del año 2011, Comunicación Perdida. Hasta un próximo contacto, Dios mediante. Recordándoles, como dijera el eremita, las sustancias extrañas, lo mejor es mantenerlas lejos.

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7: Radio UAA, las 10 con 31 minutos.
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amigos de Radio Universidad, sean bienvenidos a Reductor Sónico. En esta ocasión les presentaremos la música de London Calling.

London Calling fue el tercer álbum de la banda de punk británico The Clash y el que marcó su punto de inflexión comercial y musical, así como el que incorporó finalmente la estética punk a la mitología de la música. La crítica suele considerarlo como uno de los mejores álbumes de la historia del rock. De hecho, la revista Rolling Stone lo calificó como el mejor de los años 80s y como el octavo mejor de la historia.

London Calling. Fue grabado en agosto de 1979 en Londres y editado en diciembre, aunque en los Estados Unidos se editó en enero de 1980. Para la época de su lanzamiento, The Clash era una de las bandas punk más importantes, pero su situación no era la mejor, dado que estaban muy endeudados, sin manager y en guerra abierta con su discográfica, CBS Records. Durante la primavera y el verano europeos de 1979, Mick Jones y Joe Strummer compusieron la mayor parte de los temas del álbum en el departamento de la abuela de Jones, donde este habitaba. Luego, la banda pasó 3 meses ensayando los temas en un garage de Londres y finalmente grabó el álbum doble en agosto de 1979 en los estudios Wessex. El disco fue producido por Guy Stevens, que murió poco después de su lanzamiento. En un principio, el tema Train in Vain iba a ser lanzado como flexidisc en la revista New Musical Express y no iba a ser incluido en London Calling, pero Mick Jones, autor del mismo, decidió de último momento que se incluyera en el álbum porque lo consideraba demasiado bueno para ser lanzado en New Musical Express. El resultado de esta edición tardía fue que Train in Vain no fue nombrado en la contraportada y los fanáticos de The Clash lo rebautizaron como Stand By Me debido a su estribillo. Cuando el sencillo de la canción llegó al top 30 en los Estados Unidos, se reeditó el álbum con el nombre apropiado que se ha utilizado para todas las ediciones posteriores, aunque incluyendo en algunas ocasiones el anexo de Stand By Me entre paréntesis para evitar confusiones. Vayamos a escuchar el primer bloque musical. Se trata de London Calling, el tema que da título a esta grabación. Posteriormente escucharemos Brand New Cadillac, en donde se nota la influencia de Johnny Thunders. Posteriormente, Jimmy Jazz, Hateful, Rudy Can't Fail, Spanish Bombs, The Right Profile, Lost in the Supermarket. Y por último, The Guns of Brixton,

0: No se vayan. 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
2: Minuto a minuto estamos contigo. Son las 11 con 2 minutos.
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El álbum doble, London Calling, fue vendido en el mercado a precio de uno, gracias a una movida de la banda, para engañar a su discográfica. El grupo le solicitó a los ejecutivos de CBS la inclusión gratuita de un sencillo, junto a su supuesto único disco, ante lo cual la compañía no mostró reparos. Sin embargo, el sencillo fue grabado como un LP y vendido en las condiciones erróneamente pactadas. Este acto del grupo fue otra de sus demostraciones en pro de sus fanáticos y en contra de sus propios intereses. Originalmente el álbum fue emitido como disco doble, sin embargo, para su edición en compacto del año 2000.

The Vanilla Tapes es una recopilación de demos emitida en la edición del 25 aniversario de London Calling. Las grabaciones se creían perdidas desde que el roadie de la banda, Johnny Green, las había olvidado en un tren cuando viajaba al estudio de grabación para entregárselas al productor Guy Stevens. Green se durmió durante todo el viaje y cuando despertó entró en pánico al descubrir que se encontraba en la estación donde debía descender y, en su apuro, dejó las grabaciones en el tren. Desde entonces se creyeron perdidas hasta que en marzo de 2004 Mick Jones encontró una copia mientras ordenaba su casa. El contenido estilístico musical del álbum es muy variado, incluyendo el punk lúgubre London Calling, el blues Brand New Cadillac, el ska Grand Emboyo, la música disco Lost in the Supermarket, el reggae The Guns of Brixton y el rockabilly Rudy Can't Fail. En cuanto a las letras, el contenido político y la crítica social se encuentran presentes como en todos los materiales de la banda. Particularmente son explícitas en la temática política son London Calling, The Guns of Brixton y Spanish Bombs, esta última rindiendo homenaje a los revolucionarios y luchadores de la libertad que combatieron en la Guerra Civil Española y los efectos que tuvo esta en Andalucía. Otros temas abordados en el álbum son la soledad consecuente al uso de las drogas, especialmente en Hateful, el materialismo Lost in the Supermarket, el fascismo en el tema Clamp Down y la vida de Montgomery Clift en The Right Profile. Vayamos a escuchar música del segundo disco de London Calling, del grupo The Clash. Se trata de Grand Emboyo, Death of Glory, Coca-Cola, Four Horsemen y por último, desde luego, Train in Vain o Stand By Me, como usted guste.

El título del disco hace referencia a una frase usada en las emisiones de la BBC durante la Segunda Guerra Mundial. This is London Calling, traducido al español como Esto es Londres llamando. Por otro lado, la portada del mismo, que muestra una fotografía de Paul Simonon rompiendo su bajo en The Palladium, en Nueva York, en 1979, ha sido usualmente reconocida como la imagen emblema del punk y, de hecho, la revista Q la calificó como la mejor foto de la historia del rock. En un principio, ni Paul Simonon ni la fotógrafa Penny Smith quisieron incluir la foto como portada, esta última arguyendo que no era una imagen técnicamente buena. Sin embargo, Strummer convenció a ambos para incluirla. La tipografía que se usó para escribir London Calling se basó en la usada para el álbum debut de Elvis Presley. I am in a state of shock. So bad, bad rock. This here revolution rock. Hoy les hemos presentado en Reductor Sónico la música de Joe Strummer en la voz, guitarra y piano, Mick Jones en la guitarra, piano y voz, Paul Simonon en el bajo y voz y Topper Headon en la batería. Ellos son The Clash y les hemos presentado su grabación titulada London Calling. Les recuerdo que Reductor Sónico es una producción y voz de un servidor, Víctor Mesa, para Radio Universidad. Nos escuchamos en el próximo programa.

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5: 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Aunque es un platillo típico de las fiestas patrias, nunca es mal tiempo para comerlo. Hoy en nuestro platillo sabio nos acompaña la Abue Angie para enaltecer nuestros sabores con un plato que nos aporta proteína, carbohidratos y toda la frescura de las verduras. Estamos hablando del pozole blanco con salsa de chile de árbol. ¡Tome nota!
6: Nietecitas y nietecitos, bienvenidas y bienvenidos a Revista del Consumidor Radio. Soy su abue Angie y hoy en el Platillo Sabio los voy a consentir elaborando un platillo tradicional con ingredientes de temporada de nuestro campo mexicano. Un delicioso pozole blanco con su respectiva salsa. Los ingredientes que vamos a necesitar para el pozole son 1 kilogramo de maíz pozolero precocido, 2 cebollas blancas, 2 cabezas de ajo grandes, 1 kilo de carne de puerco en trozos, 1 kilo de retazo de pollo, 3 cubos de consomé de pollo, sal de grano y 9 hojas de laurel. Para la salsa, 6 chiles de árbol del que pica, 12 chiles de árbol del que no pica, 2 dientes de ajo, 2 jitomates, 3 cucharadas de vinagre de manzana, sal molida y orégano. Para acompañarlo, col, orégano, rábanos, limones y tostadas. Vamos al procedimiento. En 3 ollas grandes ponemos a hervir suficiente agua y agregamos a una de ellas el maíz pozolero. Para dar sabor, cocemos el maíz con hojas de laurel, un cubito de consomé de pollo y sal. Además, agregamos 5 dientes de ajo y una cebolla previamente licuados y dejamos cocinar hasta que el maíz reviente. Colocamos en una de las otras 2 ollas el pollo y en la otra la carne de cerdo. En cada una agregamos 3 ajos, media cebolla, 3 hojas de laurel y sal. Tapamos y dejamos que cueza aproximadamente durante una hora. Una vez que todo se haya cocido, vertemos el caldo de puerco, el caldo de pollo y la carne a la olla donde está el maíz. Por último, lo dejamos hervir 5 minutos para que se mezclen los sabores y listo. Para la salsa, licuamos los chiles, el jitomate, los dientes de ajo, el orégano, el vinagre de manzana y la sal. Debemos estar atentos para quitar la espuma que se pueda formar. Para su emplatado, servimos el pozole bien caliente y lo acompañamos con carne deshebrada, col, rábanos, cebolla, orégano, limón, la rica salsa de chile de árbol y tostadas. ¡Y listo! Así de fácil es preparar nuestro pozole, nietecitos. Recuerden que el platillo sabio Profeco, además de tener buen sabor, es muy fácil de preparar. Aporta un balance nutricional y rinde para varias porciones. Anímense a prepararlo y cuéntenos en nuestras redes sociales cómo les fue, nietecitas y nietecitos. No olviden que también pueden ver esta receta en el canal de YouTube Profeco TV. Soy su abue Angie y me encantó compartir esta receta con ustedes en Revista del Consumidor Radio. ¡Hasta la próxima!
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10: La hora exacta, las 11:36.
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Entre pensamientos y melodías, nuestro reloj marca las 12:04. 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

¿Qué tal, amigos? ¿Cómo están? Muy buenos días, bienvenidos a Nati Reggae. Yo soy Oswald Rodríguez y ha llegado el momento de cargarnos de vibra positiva, de pintar la frecuencia del 94.5 con los colores verde, amarillo y rojo. El día de hoy tenemos un programa con mucha música y el día de mañana tenemos la transmisión especial. Ya hoy inicia la Feria Universitaria en punto de la 1 de la tarde. Iniciamos transmisiones aquí en Radio UAA. Y el día de mañana, como les comentaba, pues viene la transmisión especial de Nati Reggae con la presentación en vivo de Mandalas All. Así que no solo vamos a estar a través de la frecuencia modulada, también vamos a estar aquí en vivo en el escenario del Foro 94.5, que está instalado ya en las afueras del edificio 14 aquí en Ciudad Universitaria. Así que si ustedes están por la zona o quieren darse una vuelta el día de mañana, también hoy por supuesto, adelante, son bienvenidos a las instalaciones de Radio UA, la unidad de Radio José Dávila Rodríguez. Así que, pues, sin más preámbulo, vamos a darle paso a la música y al final de este programa les estaré comentando cuáles son los temas que componen la playlist del día de hoy. Bienvenidos, esto es Nati Reggae. Vibra positiva, comenzamos.

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1: Seguramente este dato ya lo conoces. Una de las primeras canciones que utilizó la palabra reggae para referirse a este nuevo género, a este nuevo sonido, a este nuevo estilo musical, fue Do the Reggae de Toots and the Maytals. Esta canción fue publicada en 1968 y fue producida por Leslie Kong. Toots Hibbert contó que la palabra surgió de una expresión jamaicana que él conocía como streggae, relacionada con alguien que vestía de una manera desaliñada. A partir de ahí, pues el nombre se le terminó quedando y así se le conoció en el resto del mundo a este género musical como reggae.

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2: Aquí te va un dato curioso. En la cultura de los sound system, el DJ no era necesariamente quien seleccionaba los discos. Nosotros normalmente conocemos al DJ como la persona que pone la música, pero no. En el sound system, el selector o selecta era quien ponía los discos, quien elegía la música. Mientras que el DJ utilizaba el micrófono para hablar, improvisar o cantar encima de las pistas. De las pistas que ponía, por supuesto, el selecta. Can Machuki fue uno de los primeros grandes nombres de esta tradición y posteriormente artistas como U-Roy y Big Youth llevaron esa forma de cantar sobre los rhythms a las grabaciones.
0: Lucifer.

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1: En nuestra máxima casa de estudios, el reloj marca las 12:37 minutos.
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1: Algo que quizá no sabías sobre el reggae es que este género musical encontró un público enorme en Inglaterra gracias, entre otras cosas, a las comunidades caribeñas que llegaron al Reino Unido pues después de la Segunda Guerra Mundial. Durante los años 70, la música jamaicana pues ya estaba presente en ciudades como Londres y Birmingham y terminó influyendo en músicos británicos y géneros muy diferentes. Incluso bandas de punk como The Clash incorporaron elementos de reggae en su música y por supuesto también de Police. ¿Te sabías ese dato? Continuamos con más aquí en Nati Reggae.

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1: Bien amigos, pues hemos llegado al final de la emisión del día de hoy aquí en Nati Reggae. Yo les agradezco mucho su preferencia y su sintonía. Quédense en compañía del 94.5 de FM porque ya está por iniciar nuestra transmisión especial de la Feria Universitaria, la edición número 31 de la Feria Universitaria de la Universidad Autónoma de Aguascalientes. Dense una vuelta aquí al campus, está lleno de actividades, lleno de comida también. Yo ahorita me voy a dar una vuelta para degustar de toda la oferta gastronómica que hay aquí en la feria. Y por supuesto también, pues vengan aquí al foro 94.5 que está instalado justamente afuera del edificio 14, la unidad de radio José Dávila Rodríguez. Por supuesto, las instalaciones de Radio UAA. ¿Y cuáles fueron los temas que escuchamos el día de hoy? Bueno, pues ahí les va la lista. Escuchamos al inicio del programa a Dub Libitum con el tema Dub Dub Dub. También escuchamos a Resistencia Urbana con Va a Servir. OBF, Mr. Williams con la canción Mandela. Conkara junto con Shaggy con Banana. Alpha Blondie con este cover de la canción I Wish You Were Here. También escuchamos a Gondwana con Irie. A Max Romeo junto con Kamau con Chase the Devil, Black Uhuru con Sin Semilla, Manes de la Cis, Elemental Ragamuffin y McBrawen con One Love Ragamuffin, al buen Siggy Marley con Music Is in Everything, una colaboración con Lisa Loeb. También escuchamos a Shawn Michael y King Tupa con el tema titulado Culture Shock y a Clinton Fearon con el tema Fix It. Yo los voy a dejar con... Espero que nos alcance el tiempo para meter dos temas, si no nada más será uno o uno y medio. Pero bueno, yo los voy a dejar con esto de Rasteo titulado Way Up. Y si el tiempo es benévolo y nos lo permite, escucharemos a Dove Inc. con el tema Fake News, un tema que pertenece al álbum Millions. Bien amigos, pues nuevamente la invitación está abierta para que se den una vuelta a la Feria Universitaria. Aquí vamos a estar todo el equipo de Radio UAA. Vengan a disfrutar de las presentaciones en vivo y vengan a conocer también las instalaciones de radio. Hay recorridos para que ustedes conozcan no solo la historia de la radio universitaria aquí en Aguascalientes, sino también nuestras instalaciones donde realizamos día con día la programación que hacemos para todos ustedes. Yo soy Oswald Rodríguez. Que tengan bonito fin de semana. Pásenla bien y pórtense bien. ¡Vibra positiva!

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1: 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En este momento, la una en punto.
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Hola, bienvenidos a Supersónico 2.0. Soy Claudia Solís y esto es 94.5 de FM Radio UAA. Estamos transmitiendo desde el edificio 14 en Ciudad Universitaria, en Aguascalientes. Acabamos de escuchar a Johnny Marr, este compositor, guitarrista, tecladista y también cantante de origen británico. Él alcanza la fama en el año de 1980 como guitarrista de la banda The Smiths. Esto que escuchamos se llamó It's Time, y él también ha colaborado con otras agrupaciones como The Pretenders o la banda de DDD, la banda por supuesto de Modest Mouse y The Creeps. Él revive el sonido que tenía la banda The Smiths en esto que escuchamos, It's Time. Esto aparece en la nueva placa discográfica, la quinta placa de estudio, que saldrá a la venta el próximo 2 de octubre y se va a llamar The Age of Everything, un disco más catártico, un título que dice que surge al principio del proceso y se convierte en una idea ineludible. Es lo que dice Johnny Marr acerca de esa quinta placa discográfica. Y los invitamos a vivir la radio durante la Feria Universitaria. Radio UAA sale de cabina y el sábado 5 de septiembre va a presentar las actuaciones de Nueva Presión a la 1 de la tarde, también Adriana Costa a las 3 p.m. y Jimmy Huerta a las 5. Nuestro escenario estará junto al edificio 14. 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A continuación vamos a escuchar a la banda de James con el tema Say Something. Esto se grabó en vivo en Manchester.

Gems es una banda de rock alternativo, son originarios de Manchester. Se formaron en 1982. Después de trabajar en los años 80, llegaron a convertirse en una banda que alcanzó el éxito en los años 90 con algunos tracks como lo que escuchamos, Say Something, Late, por supuesto, y quien nos recuerda el tema de Come Home. Late es el quinto álbum de estudio donde aparece esto que escuchamos. Se lanzó un 27 de septiembre de 1993. El sonido, pues, es muy sencillo. También en comparación, en ese momento ellos hicieron una gira como teloneros de Neil Young. Esto que escuchamos es una interpretación enérgica que se grabó en el Living News Arena en el año 2001 en Manchester. Y a continuación vamos a escuchar a la banda de Collective Soul. Ellos son una banda de rock alternativo originarios de Georgia, Estados Unidos. Una banda post-grunge que surge en los años de 1990 junto a otras bandas como Bush, Live y la banda de Foo Fighters. Collective Soul con el tema Eye on You.

0: solo se distribuyó en algunas tiendas de disco independientes y también ya no confirmaron si iba a haber alguna edición masiva posterior. Esto que escuchamos, Eye on You, es el sencillo más reciente de esta agrupación Collective Soul. La canción es la segunda pista de Touch and Go. Este disco se editó inicialmente en formato físico para el Record Store Day y posteriormente de manera global en algunas plataformas digitales en CD y vinil de color. A diferencia de su clásico estilo post-grunge y también ese rock alternativo de los noventas, aquí tenemos una marcada influencia del New Wave y el sonido característico de algunas bandas como la banda The Cards, que nos recuerdan a la década de los ochentas. Y llegamos al track 45 Revoluciones. Vamos a escuchar a Stevie Nicks, esta cantante y compositora de origen estadounidense que fue conocida por haber trabajado en la banda Fleetwood Mac y también por esa extensa carrera que tiene como solista. Ella incursionó a la Salón de la Fama en el año de 1998 y después ya como solista en el año de 2019. Vamos a recordar a Stevie Nicks con esto que se llama Edge of 17, track 45 revoluciones, supersónico 2.0.
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0: Edge of Seventeen es de los temas más emblemáticos y también más influyentes de la carrera de Stevie Nicks. Esta canción es del álbum debut Belladonna, un álbum de 1981. Esto se publicó el 4 de febrero de 1982 y surge de una confusión lingüística. Stevie Nicks dice que Stevie y Tom se conocieron cuando ella tenía 17 años y como tenía bastante marcado el acento sureño, ella entendió en vez a the age of 17 en vez de a la edad, entonces sería como al filo de los 17 y por eso decide escribir esta canción así como al filo de los 17 en vez de mi edad son 17. También iba a hablar sobre Tom Perry y Jane, pero después decidió cambiar totalmente la letra y lo que acabamos de escuchar pues es lo que quedó como versión final. Edge of 17 de Stevie Nicks en Track 45 Revoluciones. A continuación vamos a escuchar a la banda Austin TV, esta banda de origen mexicano, una banda de post-rock y de rock instrumental originarios de la Ciudad de México, juntos de 2001. Ellos siempre sacan algunas máscaras, las de conejito, por supuesto, y dicen que tu cara no importa, importas tú, es lo que nos dice esta agrupación. Siempre han mantenido sus rostros en el anonimato. Y lo que vamos a escuchar es un track 100% instrumental, mantiene la esencia que ha caracterizado a la agrupación de Austin TV, sus inicios en la escena independiente, y también nos confirma esa vigencia que tiene la banda dentro de la escena de rock mexicano. Esto que vamos a escuchar se llama 171 Oca y es la banda de Austin TV en Supersónico 2.0. Después nos vamos con la pauta informativa que identifica a la estación de Radio UAA y al programa Supersónico 2.0.
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2: Exactamente, es la 1:31.
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5: Ya estamos de regreso en el segundo bloque del programa. Soy Claudia Solís y esto es Supersónico 2.0, 94.5 FM Radio UAA. Vamos a escuchar track recién nacido. En esta ocasión vamos a escuchar a Natalie Imbruglia con esto que se llama Algorithmen. Es el nuevo disco que se estrena hoy 4 de septiembre. El track que vamos a escuchar de esta placa se llama Just Drive. Esto es track recién nacido, Supersónico 2.0.
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Algorithm es el álbum número... A ver, por acá lo tenemos, son 12 pistas, se los voy a deber, pero este año de 2026 se está estrenando esta placa. Son varios los sencillos, uno se llama Upside Down, otro le da nombre a la placa, es Algorithm, y lo que acabamos de escuchar, Just Drive. Ella es originaria de Sydney, Australia, esta cantautora y actriz Natalie Jane Imbruglia está estrenando el 4 de septiembre esta placa discográfica que llega después de 5 años de la placa Firebird, una placa de 2021. El estreno del primer sencillo Upside Down, el segundo adelanto fue Algorithm y el tercer, lo que acabamos de escuchar, Just Drive. Ella habla de la inspiración que le dejó trabajar en esta nueva placa sobre su vida y todo lo que estuvo viviendo en estos últimos años. A continuación vamos a escuchar a la banda de Queens of the Stone Age, que anuncia Perfect, la novena placa de estudio, y vamos a escucharlos con esto que está nuevo, se llama Insignificant. Other es la banda de Queens of the Stone Age en Supersónico 2.0.

La banda liderada por Josh Homme anuncia Perfect, la placa número 9 de estudio que va a llegar a los a la venta el próximo 30 de octubre de este 2026. Esta placa sucede a la última placa que se llamó In Times New Roman, una placa de 2023. Y esto que escuchamos, Insignificant Other, ya está disponible desde hoy. Es una de las piezas centrales de este álbum. Perfect fue producido por Josh Homme junto al bajista Michael Schumann y contó con algunas sesiones de grabación entre Nueva Orleans y Los Ángeles. A continuación vamos a escuchar a la banda de origen estadounidense, esta banda que reversiona canciones de rock con instrumentos de viento y de metales, la banda de Brass Again. Este grupo elige pues temas de contenido político y música con conciencia social para hablar de problemas y fomentar el activismo y el cambio social en los Estados Unidos. Una banda que se sintió impulsada por el ascenso de Donald Trump y decían que necesitaban nuevamente revivir a la banda de Rage Against the Machine y deciden hacer su propia banda, Brace Against. Vamos a escuchar de esta banda el tema de Bullet with Wonderful Wings. Es un cover de la agrupación The Smashing Pumpkins.

tema Bullet with Withered Wings es una colaboración que tienen con Morgan James en las vocales. Aquí también tienen, ya ellos sacaron un video donde se ve que están tocando varios instrumentos. La verdad les quedó bastante bien esta cover de la agrupación Smashing Pumpkins. A continuación vamos a escuchar a Jim James, este vocalista, guitarrista, productor y compositor de origen estadounidense. Él pertenece a la banda My Morning Jacket. Vamos a escucharlo con este track, Lost Child.

James vuelve a mirar hacia su faceta más personal con Wow It Out. Va a ser su nuevo álbum como solista. Aquí él, lejos de limitarse al sonido de su banda principal, la banda de My Morning Jacket, aprovecha para hacer un trabajo para explorar con mayor libertad la neopsicodelia y el arte pop que siempre lo ha caracterizado. Y llegamos al final del programa. Gracias a todos los que nos escuchan todos los viernes a las 6:30 p.m. 94.5 FM Radio UAA. También el 28 de agosto, hoy, se presenta y se anuncia el nuevo disco de Jim James, Wow It Out. Cerramos el programa con la agrupación de Alemania, la banda de Líquido, una banda de rock alternativo que se formó en 1996, hace 30 años. Este tema que vamos a escuchar es del 2005 y se llama Ordinary Life. Que tenga bonito fin de semana, soy Claudia Solís y nos escuchamos el próximo viernes a las 6:30 p.m. Y síganos, por supuesto, en redes sociales y vengan a visitar la Feria Universitaria sábado 5 de septiembre y domingo 6 de septiembre. Gracias en controles técnicos a Oswaldo Rodríguez y en la grabación y postproducción de este programa a Rafita Polo. Bye.

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Esos pistoleros. Al pistolero. Esta es una canción que, bueno, la hemos tocado durante muchísimos años, desde finales de los 80. Y es una canción muy importante de nuestro disco de Déjala Tranquila y de Contaminado, que se llama ¿Pa' qué violencia? Los que la recuerden la pueden cantar con nosotros. Cuando quiera la percusión y estén puestos de acuerdo, comenzará la canción.

de nuestras rolas más conocidas, que era antes que esta, pero pues ya la vista no es la misma de hace 40 años. ¡Marielito! ¡Marielito!

Mosi Avi, el señor Morales en segunda guitarra, percusión Oscar, Manny el Gato desde 1983 con nosotros, bendecido. Y Lucas Kraft en los teclados. Y el resto se llama La Guerra Acaba. Esta sí la vamos a cantar juntos bien chido en esta noche tan bonita. Ah, no, Amor en América. Escojan, escojan. No, Amor en América, yo creo que sería mejor.

Gracias. Otra. Sí, cambian las atmósferas musicales, ¿no? La Guerra Acaba es un mensaje de paz que desde 1985 lo grabamos en el disco de La Mira. Pero pues como siempre, las canciones de antaño se van cambiando, se van modificando a través de los años. Con Mossy en la guitarra desde que entró hace más de 12 años a la banda. Obviamente el Gato, Manny, Avi, Oscar. Y ahora el haber agregado a estos geniales músicos como el señor Morales, nuestra querida Marisol en coros, qué belleza. ¿Cómo aporta a esta banda? Y obviamente Lucas, otro grande. Las rolas suenan diferente y nos gusta mucho porque nos gusta estar como refrescando toda esa música de hace tantos años atrás, ¿no? Esto se llama La Guerra Acaba y vamos a echar un grito de paz desde la Feria de San Marcos al mundo, que bien que lo necesita.

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1: En nuestra máxima casa de estudios, el reloj marca las 2:31 minutos.
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0: Muchas gracias. Gracias, Piro. Bienvenidos a Aguascalientes.
1: Un aplauso a nuestro querido Armando Palomas, por favor, por haber venido. Y además ha sido un anfitrión increíble con nosotros el día de hoy.
0: Gracias. Muchas gracias.
1: Bueno, pues nuestro disco nuevo se llama La Tribu Pachanga. Así que obviamente tenemos que tocar La Tribu Pachanga.

0: aplauso a nuestro hermano cubano que vive aquí en Aguascalientes, que se descosió en el timbal.
1: ¡Bravo!
0: Recuérdanos tu nombre, hermano. Michael, ¿de Cuba, de La Habana o de dónde?
2: ¡El animal!
0: ¡El animal!
2: Me dicen el animal. ¡Aguas!
0: ¡Qué rico estuvo eso, eh!
1: ¡Yeah!
0: ¡Ah! Oye, pues igual que se quede, para algo va a suceder, yo ya no sé ni qué decir.
1: ¿Qué sé qué?
0: Esto se llama Algo Va a Suceder y vamos a invocar a las luces del mundo, a los espíritus del bien.
1: ¿Que te quede?
0: A la gente buena onda, a la gente que realmente aporta algo al mundo. Qué chingón es ser romántico, ¿eh? Esto se llama Algo Va a Suceder.

0: Gracias, buenas noches.
1: Yay. Gracias, Aguascalientes.
0: Puta madre. Puta madre.
1: Beautiful people, yeah.

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1: En este momento, las 3 en punto.
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0: Buenas noches, mi querido Paco, ¿cómo estás? Buenas noches, querida gente, buenas noches, Aguascalientes.
1: Muy buenas noches, Hugo Enríquez, es un gusto acompañarte. Ay, en esta cabina.
0: Qué
1: hoy,
0: cosa.
1: Esta noche aquí en Alter Ego, por Radio UAA 94.5.
0: De todo y para todos. Todo y para todos. Ay, qué bonito sonó eso,
1: sí, sí, sí.
0: Vamos a cobrar por hacer estas cosas.
1: Sí, claro.
0: ¿Cómo estás? Una noche más de Alter Ego, feliz por estar pegando ladridos.
1: Y otras variables sonoras, porque este es un programa de radio dirigido a la especie humana, la que se empecina en instaurar órdenes distintos a los de una existencia que no sea moderada. Agua dentro del agua, radio dentro de la radio.
0: Me quedé a Cira.
1: Ni sabía.
0: Esa no me la esperaba.
1: Sorprendido.
0: Esa no me la esperaba. No tengo que decir que no me la esperaba. Me sonaste a un gran maestro que estuvo por aquí muchos años. Uno que decían el indio, Sergio Rodríguez Prieto. Aquel que decía el Club de Jazz a Ramo 33. Nuestra lucha contra la pobreza intelectual y el mal gusto que imperan en este pueblo que no trasciende, sino que desciende. No, hombre, maestro de maestros. Saludos.
1: Ya escuchen ustedes, este es Alter Ego, el domingo,
0: sí,
1: o en jueves.
0: O en jueves también.
1: En jueves. ¿Qué estamos oyendo? De
0: pues
1: fundito.
0: Estamos escuchando a Evanescence.
1: Evanescence.
0: Qué cosa, Bring Me to Life.
1: Híjole, esa rola.
0: Esa rola, es la rola.
1: La rola.
0: Es la rola. La rola. Definitivamente.
1: Emily, claro que sí.
0: Sí, no, qué bárbaro. Esta canción, híjole.
1: Sí.
0: ¿Te acuerdas como la radio 620?
1: Ándale,
0: que llegó para quedarse.
1: La música que llegó para quedarse. Eso allá en la Ciudad de México hace la prehistoria.
0: Cuando el AM todavía se escuchaba de manera regular.
1: Que dirá la audiencia, ¿qué es AM? ¿Tempranito, antes del mediodía?
0: El AM, sí, claro. Es antes de las 12.
1: Sí, antes de las 12. Y luego, a ver, ¿con quién nos vas a sorprender?
0: Y entonces, bueno, pues traigo una versión de esta misma canción con Putri Ariani.
1: ¡Anda!
0: Esta mujer es de Singapur. Y bueno, pues como toda buena asiática de aquellas lares, es muy, muy típica, pero además tiene la peculiaridad que es ciega, es invidente.
1: ¡Órale!
0: Tú de entrada la escuchas y pues va a sonar muy, muy similar a la versión de Evanescence, pero escucha la voz de esta mujer. ¡Qué cosa! De verdad, ¡qué cosa!
1: Eso tiene un mérito especial. El hecho de que sigas, que hagas un cover a una pieza tan importante,
0: ¿sí?
1: Requiere del triple de esfuerzo, no por igualar, sino por quedar a una altura digna. Yo creo que es un punto especial de que la audiencia diga, wow, así como tú, que te pones,
0: ¿sí?,
1: acá como loco, diciendo que bueno. Y esto prueba, y lo veo de a muy particular manera, que la radio y la inclusión, sobre todo de este programa, por considerar a todo tipo de personas en todo tipo de
0: sí,
1: condiciones.
0: Claro. Hemos presentado, ¿te acuerdas de Cody Lee?
1: Sí.
0: En aquella versión de la Rapsodia Bohemia.
1: Cody Lee, con una situación de autismo.
0: Él tiene autismo y ciego.
1: Autismo, sí, claro. También la otra jovencita que tenía el problema gástrico.
0: Ah, claro, la que cantó la de Voilà.
1: Voilà, exactamente.
0: Ahorita me acuerdo
1: ya
0: cómo
1: no sé
0: se llama, pero sí, sí, que cantó con en el concierto este.
1: Sí, que vino aquí cerquita, aquí afuera.
0: Ah, sí, que digamos,
1: aquí afuera.
0: En Tocaltiche, ¿no?
1: Sí, sí, sí.
0: Sí, sí, sí.
1: Bien, pues
0: bueno, vamos a escuchar a Putri Ariani.
1: Bien.
0: Desde Singapur, con esta versión de Bring Me to Life, aquí en Alter Ego, donde lo cuadrado también es.
1: Vivo.

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1: Muy bien, qué buena impresión. Les invitamos a que se pongan en contacto con nosotros. Hugo, ¿cuál es el número de WhatsApp?
2: Llámenos, por favor. Bueno, no llámenos, mándenos un

0: Voy a balconear gente.
1: No, bueno, sí, realmente sí, nos encanta eso.
0: A Patri, mi querida Patri, te mando un gran beso y un saludo hasta allá, porque de repente me dijo, se me pasó el programa del domingo, como tiene una hora de diferencia.
1: Ah, ya, ya.
0: Se le pasó el programa y dijo, el jueves me lo aviento otra vez. Pues puso la alarma a despertarse el jueves.
1: Patri.
0: Pero se le fue el avión también del horario. Ay, y despertó padre. Sí, este es a las 3, allá son las 4. Ella despertó casi a las 5. No, entonces bueno, despertó y se, alcanzó a escuchar el final del programa. Eso sí.
1: Bueno.
0: Pero bueno, hizo el esfuerzo, cosa que se agradece. Mi querida Patri, de verdad, de verdad, de verdad, te quiero muchísimo. Te mando un gran beso. Gracias por escucharnos hasta allá, hasta Colombia. Y pues nos hace publicidad por allá. Entonces mandamos saludos a Santa Marta.
1: A Colombia y a todos los hermanos ahí en Santa Marta, en Colombia.
0: Claro que sí, gente muy querida.
1: El idioma nos une y la música, todo, o sea, nos apapacha.
0: Entonces, y parece increíble, pero la cultura también. Fíjate. Tenemos tanto en común.
1: Claro, qué bello.
0: No, pero de verdad, muy, muy querida la gente por allá. Y en especial, Patri, de verdad, te mando un gran beso.
1: Qué buena onda. Y lo que se escuchan de fondo ustedes es un ya no diría clásico. Amy Winehouse, esa gran mujer que.
0: Vocerrón tenía.
1: Sí, una super voz. Y la canción es el básico que se llama You Know I'm Not Good. Y bueno, los oportunistas de mis amigos queridos de los Rolling Stones, ya sabes cómo son. Se pusieron a revisar entre todas sus listas de canciones y decidieron hacer un cover en el disco más reciente de los Stones, que tiene como dos meses tal vez de haber salido en este 2026, y se lanzaron con un cover precisamente de You Know I'm Not Good. Y bueno, es algo que
0: a mí tú sabías que no era buena persona. Tú lo sabías.
1: Yo sabía.
0: Que nadie te lo diga.
1: Exacto. Y no, y la verdad, este disco suena muy bien a los buenos Rolling Stones de aquellos 70, pero con las bondades de la grabación en estos tiempos. Ya siglo XXI, 2026, sí, suena muy, muy bien. Hay cosas muy rescatables, ya lo iremos rescatando, más bien trayendo, porque sí, sí vale la pena. Pero por ahora, ¿qué te parece? Si nos lanzamos a escuchar a los Rolling Stones, You Know I'm Not Good. ¿Qué te parece?
0: Vamos a escucharla.
1: Aquí en Alter Ego, donde lo cuadrado también es
0: good.

0: Estamos escuchando a los Beach Boys, con sus Good Vibrations. Qué bonita canción, ¿no? Los Beach Boys siempre se caracterizaron por ese juego de vocales, de los coros.
1: Las armonías
0: vocales de los Beach Boys. Siempre fue, de hecho, fue el primer grupo de rock más o menos poperón.
1: Sí, suavecito, poperón, y canciones que no rebasaban los 2 minutos.
0: No, cortitas. Sí. Y pues muy para radio, muy comercialotes, pero fueron los primeros que empezaron a sacar este juego de las vocales, de las armonías, sí, de los coros, y pioneros en estos juegos, y bueno, la pegaron con tubo, y bueno, pues vamos a escuchar, uy, esto es para el recuerdo, mi querido Paco. ¿Te acuerdas de unas cantantes ochenteras que tuvieron su One Hit Wonder, las Wilson Phillips?
1: Sé que existieron, sí, les recuerdo. La portada del disco era muy, muy vistosa, ellas vestidas como las fans, pero con los más categoría.
0: Los copetazos, sí, y sí, las, sí, las, sí, sombreras, los suéteres tejidos.
1: Algo así, sí,
0: claro. De hecho, por ahí están el rumrum justamente que las flans y las Pandoras, bueno, no, más que las Pandoras, las flans traían el estilo de las Wilson Phillips.
1: Órale.
0: Así.
1: No se enojen, muchachas, ¿eh?
0: Las tres chicas que se ponían el pantalón, ¿te acuerdas? Hasta abajo, el arremangadito, el doblecito ese que tenía la parte hasta abajo del pantalón. Los suéteres así,
1: súper holgados.
0: Holgados, tejidos. O el saco con las sombreras y los copetazos y el tupé. El pelo esponja así, alborotado.
1: Sí.
0: Pues este es el estilo de esas Wilson Phillips. Que tuvieron, si no me equivoco, aquella canción que sacaron era de One More Chance.
1: Supongo, la verdad no domino esa trayectoria, pero...
0: La de Someday Somebody, no sé qué.
1: Ya la buscaremos.
0: Linda canción. Sí, sí. Pero bueno, traemos a las Wilson Phillips, las revivimos. Y ellas se avientan este cover. Y esto lo sacaron en un remake de esos de... Ya sabes, de las... De los reencuentros.
1: ¿A poco? O sí. Sea, ¿no fue en aquella...?
0: No, esto fue ya tiempo después. Hicieron por ahí un disco de reencuentro.
1: Y con sus canciones favoritas.
0: Con sus canciones favoritas. Fue un disco de covers, precisamente.
1: ¡Órale! Uy, no, pues ya tenemos a las Wilson Phillips.
0: Vamos a traerlas aquí un rato, pero de este disco, que no me acuerdo cómo se llama, la verdad, y no es de mucho interés, pero extraíble esta canción, que está muy linda, está muy bien realizada. Y a mí me gustó mucho.
1: Que entonces, además, sobra decir que Good Vibrations es exactamente un himno a la buena vibra.
0: Claro.
1: Así,
0: claro,
1: como claro, para estar alineado, bien y en paz. Y además bailando.
0: Yo creo que después de esta canción sigue Pharrell Williams, ¿no? Con su I'm Happy.
1: Ándale, algo
0: un
1: así.
0: Un rollo así.
1: Por ahí.
0: Muy bien, pues entonces vamos a escuchar las Wilson Phillips aquí en Alter Ego, donde lo cuadrado también es.
1: Uy, bien.

0: Estamos de regreso aquí en Alter Ego y tenemos en cabina una visita de
1: fugaz,
0: de,
1: fortuita.
0: Sí, de hecho lo tengo agarrado, no les digo de dónde, para que no se nos vaya.
1: Sí, quieto.
0: Porque, digo, el maestro, por eso se llama maestro.
1: Por eso es
0: Víctor Mesa ya nos vino aquí a poner un zape.
1: A ti, porque estabas más
0: cerquita.
1: Era
0: mi canción, pero... exacto. Tú porque te quitaste.
1: Claro.
0: Pero bueno, trae un dato bastante interesante. ¿Qué es? Acércate. Luego en la edición estoy ahí batallando.
2: Sí, estás batallando. Bueno, dos de las hijas de Brian Wilson estaban en las Wilson Phillips. Y la otra, China, es hija de Michelle de Mamas and the Papas.
1: Ándale. Y era la gran época de la psicodelia, de entonces de Mamas and the Papas y los Beach Boys, ahí dejaron de legado. Qué buena onda. Gracias, Vic.
0: Buen dato.
2: Fueron el grupo que hizo contrapeso a los Beatles.
1: Ah, sí.
0: A lo Beatles.
1: El de Yoleno. Exacto.
0: El de Yoleno.
1: Sí.
0: Ok.
2: Se llama Roberto Rodríguez, bien.
0: Roberto Rodríguez.
2: Bien. El operador que nos falta.
0: Saludos a Roberto. Oye, ese fue chiste local de plática añeja. Gracias, Vic.
1: Gracias, Dick. Ya ves, Mamas and the Papas y
0: Beach Boys.
1: Y los Beach Boys. Claro, pues apellidan Wilson. Nunca pensé. Yo me imaginé así como que era el señor Wilson de Daniel el Travieso.
0: Ándale,
1: pero no,
0: señor.
1: No. Ni Wilson. Tampoco el del balón de la película del náufrago. Tampoco, nada que ver con Wilson.
0: ¡Wilson! Nada que ver.
1: Okay, pues bueno. Buena rola, buena versión de Mamas. Bueno, de Wilson Phillips.
0: ¿Y qué estamos oyendo?
1: Pues nada más, nada menos, Cristina Aguilera. Una canción que a mí me encanta por el mensaje, por precisamente que tiene que ver con la libertad, la inclusión, el respeto y prácticamente el respeto a todas las maneras de ser. Una canción que el video me encanta además porque está dirigido por un fotógrafo que es de mis favoritos, Anton Corbijn, algo así. Pero la canción Beautiful fue escrita para Cristina Aguilera. Lo que nos lleva a esta paradoja. Hoy voy a poner la versión de la autora, lo que significa que...
0: De Linda Perry.
1: Exactamente, Linda Perry. Que ella es la autora y ella va a hacer el cover de su propia...
0: Es correcto, como nos pasó la semana pasada.
1: Exacto.
0: Ay, tú eres maestro entre esas cosas.
1: Sí, esas paradojas que ustedes ya no deben, ya no, ni siquiera deben suponer, ni se deben quedar estancados en descifrar este encriptado manejo de tiempos.
0: Pero bueno, si nos está escuchando por primera vez...
1: Échale.
0: Resulta ser, a ver, ¿quién escribió la canción?
1: Linda Perry.
0: Pero la escribió para...
1: Cristina Aguilera.
0: ¿Y quién la grabó primero?
1: Cristina Aguilera.
0: Entonces Linda Perry va a hacer el cover de su propia canción.
1: ¡Sí, señor!
0: ¡Eso! ¡Qué bonito!
1: Y es por eso que... Y además es una versión en directo, una versión... en vivo. Entonces,
0: va a estar
1: Linda
0: bien.
1: Perry, que dato adicional, es vocalista de aquel grupo que existió, que se llamó Las Cuatro Nogueras.
0: Las Four Non Blondes.
1: Exacto. Okay. Entonces, bueno, yo creo que es un combo buenísimo para seguir aquí en este Alter.
0: Seguro es una buena canción, disfrútela usted. Vamos a ponerla sobre la mesa. Ya, opine.
1: Claro. Aquí en Alter Ego, donde lo cuadrado también es...
0: Beautiful.
1: Beautiful.

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3: En nuestra máxima casa de estudios, el reloj marca las 3:34 minutos.
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0: Pues estamos de regreso después del corte. Muchas gracias por continuar con nosotros. Y mira nomás, qué chulada, Paco. The Last Kiss.
1: The Last Kiss.
0: Fíjate que, oye, ¿no será también este abuelo, este señor de las Wilson Phillips?
1: ¿Cómo se llama?
0: Frank Wilson.
1: Blanquita, o al menos su tío.
0: Frank Wilson and the Cavaliers.
1: Ah, entonces, miren, señores Wilson, la familia Wilson, este es su programa, el programa de los Wilson.
0: ¡Víctor! ¿Dónde estás?
1: Al ratito que despeje esa incógnita.
0: Vamos a despejar la incógnita, porque este cuate es Frank Wilson and the Cavaliers, que cantaban esta canción de Last Kiss.
1: El último beso, aquí se llamó El último beso.
0: Y este grupo pues es más o menos contemporáneo a los Beach Boys de 60s, principios de los 70s. O más para atrás, ¿no?
1: Yo creo sí, un poquito más.
0: Más para atrás, a mediados de los 60s.
1: Del siglo XX, tranquilos.
0: Sí, a mediados del siglo XX. Entonces, pues en una de esas sí son parientes también.
1: Ah, esos Wilson.
0: Los Wilson, que eran como los Sánchez, ¿no?
1: Sí, yo, ándale.
0: Muy sí. Bien. No, ya serían que como los Smith.
1: Es Smith, ándale. ¿No?
0: Pero bueno, vamos a escuchar. Obviamente, esta canción no puede coverearla mejor nadie que Pearl Jam. Sí. Esa bandototota, ¿no?
1: El grunge. Pero fíjate, este es un grunge súper suave.
0: Muy suave, sí.
1: Emotivo.
0: Sí. Y aparte, digo, a mí me encanta esta versión porque es como dices, muy suave, muy sentida. Y con esa voz medio de rascapetate, ¿no? Como dices de...
1: Sí.
0: Porque así medio rasposita, medio... Me gusta mucho esta canción.
1: Lady Vedder, que hace lo suyo.
0: Sí, bueno. Hemos escuchado un Pearl Jam más ponqueto, ¿puede ser?
1: Pues más duro, más alternativo. Vaya, las etiquetas son...
0: Es que es una banda muy versátil, pero...
1: Sí.
0: Pero yo, o sea, los escuchamos de repente en rock, como que sea un indie, como
1: pues
0: ponqueto.
1: Hard rock, pero no llegaron al punk. Sí, tuvieron sus momentos, no sé, en el álbum Yield, por ejemplo, pero quedémonos por ahora aquí con esto.
0: Porque
1: la gente se va a espantar. Ay, me están hablando de algo tranquilo, pero después... No,
0: es una versión muy suavecita, muy rica, muy apegada al original.
1: Eso.
0: ¿No? Pero con el estilo totalmente de Pearl Jam.
1: Ese es un buen cover.
0: Es bueno.
1: Cuando le imprimes tu estilo, cuando dejas esa creatividad.
0: Sí.
1: Y con base en el respeto hacia la rola original.
0: ¿No? Sí, claro. Sí. Esta no la destrozaron. Al contrario, yo creo que sí le... No le voy a decir que le hicieron el favor. Porque no, la original es un rolón también.
1: Son momentos
0: también
1: diferentes, ¿no?
0: Pero sí le imprimieron ese sello característico de la banda. Cosa que creo que es lo rescatable y lo padre, ¿no? Lo escuchable.
1: Insistiré en que llegó en un momento adecuado para una audiencia que la necesitaba.
0: Salió este, ¿qué serán? ¿Como 20, 25 años después?
1: Sí, o no más, yo creo.
0: Más 30 años,
1: sí.
0: Tal vez.
1: Me encanta aquí porque no tenemos ni datos precisos y suponemos. Y ahí se va. Pero pues bueno, la intención es esa.
0: Es lo rico de esta charla,
1: sí,
0: ¿no?
1: Claro.
0: Que estamos, yo comparto mis rolas contigo, tú compartes las tuyas conmigo,
1: claro.
0: Y aquí las compartimos con la audiencia. Y si les gustan, qué chido. Y si no, pues... repítanlo el jueves, verá que sí le va a gustar.
1: Ya ven. Aquí en Alter Ego vamos a escuchar a...
0: Pearl Jam con The Last Kiss, donde lo cuadrado también es...
1: Uy,

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1: Y de la suavidad de una rolita de Pearl Jam, pasamos a este, hay que decirlo, un espacio oscuro de progresiones con sintetizadores, con una guitarra emblemática del Martin Gore. Y pues la voz es siempre así como, ¿qué? Pues bien, del David Gahan, de Depeche Mode.
2: Sí, y bueno, pues esta canción de Enjoy the Silence también es... Híjole, psicónica también de los ochentas.
1: Es un mensaje. Uf. Un mensaje enorme a quédese callado.
2: Yo recuerdo esta canción, estaba yo justo en la prepa. Y fue cuando me hice más o menos fan de Depeche. Ahí pues digo,
1: claro.
2: Crecimos con estas bandas, ¿no? O sea, que las oímos cuando nacieron, las vimos crecer y después las vimos desaparecer. Y en fin, pero esta canción es de las icónicas de Depeche.
1: Sí, el disco Violator, además del gusto que me genera el recuerdo y la propia música, me conecta con mi amigo Miguel Ángel Nieto Fuentes, mejor conocido como mi contador Godzilla, porque le presté mi disco compacto. Recién nos conocíamos, entonces le presté mi disco compacto y dije, si regresa, este hombre va a pasar la prueba. Y lo logró. Sí. A los tres días regresó y dice, qué buen disco. Y se hizo fan de Depeche.
2: Ese Violator es el que era la portada negra con la rosa, ¿no?
1: Sí, el Violator, exactamente.
2: Que tenía una rosa, sí. Ahí nada más.
1: Nada más. Entonces, gracias Miguel, que sí me regresaste mi disco y que ya no lo puedo escuchar, pero sí, el recuerdo queda. Así que sí, vamos a escuchar ahora una versión de esta mujer francesa que la hace suavecita, la hace muy a su estilo. Ella no tendrá la gran voz, pero sí la gran personalidad. Carla Bruni, que es de ascendencia, creo que italiana o algo así, pero más en su dominio es el francés.
2: Y volvemos a la misma, son de estas canciones que les dan la vuelta y la refrescan, sí, tiempo después. Porque si no mal recuerdo, esta canción fue grabada en unos estudios en Nueva York en 2017.
1: Ay, ¿a poco ahí andabas tú o qué?
2: Me tocó pasar por allá afuera cuando estaban grabando. No.
1: Ah, dale.
2: Pero sí, recuerdo esta canción. Y si no me falla la memoria, fue grabada en el 2017.
1: Mira.
2: Entonces, pues bastantes añitos después.
1: Sí, muchos.
2: Para una audiencia nueva.
1: Nueva.
2: Y volver a conectar en esos vasos comunicantes.
1: ¡Ah!
2: Conectar a las generaciones.
1: Guiño, guiño.
2: Es correcto.
1: Sí, señor.
2: ¿No? Y creo que eso es lo que hacen este tipo de canciones.
1: Por eso la traemos. Por eso Alter Ego tiene esa razón de ser.
2: Sí, señor.
1: Aquí en Alter Ego, donde lo cuadrado también es
2: silencioso.

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1: ¿Regresamos?
2: Sí, estamos de regreso.
1: Qué buena rola
2: Te dije, Carla Bruni, y sí, creo que coincidiste, más bien tú lo atinaste a la fecha, Hugo Enríquez.
1: No, bueno, pues cuando uno tiene los datos en la cabeza.
2: Claro.
1: Y en la computadora los tiene.
2: Y lo que estamos escuchando es una rolota.
1: Kate Bush.
2: Kate Bush. Y la canción.
1: Running Up That Hill.
2: Sí, qué caro.
1: Córrele para la colina.
2: Súbele, échale para
1: la colina. Córrele para la colina.
2: Oye. Está muy buena porque esa canción. En aquel momento, 80 y algo, no sé, salió en el disco de Kate Bush. Fue un gran momento. Pero la magia de las series y las grandes series, ¿no?
1: Sí, señor.
2: Stranger Things, yo creo que basa su éxito en esa conexión entre la generación de aquellos 80 y con la actualidad. Entonces,
1: Stranger Things, ¿estás hablando de Víctor y de Oswaldo?
2: No, esos son otros Stranger Things. Yo hablo de la serie de para las plataformas.
1: Ah,
2: sí, esa serie buenísima que se les recomiendo.
1: El streaming.
2: Sí. Y un saludo a Oswaldo y a Víctor de los otros Stranger Things. Pero bueno, es una gran rola y
1: además es una colaboración.
2: Eso, porque no es cualquiera colaboradora. Yo tengo ya aquí el dato. Es la primera poseedora del alter ego de oro.
1: Así mero. De la que se llevó con aquella canción, ¿te acuerdas? De los... que eran los mongoles. Con aquella canción de Metallica.
2: Sí.
1: Y bueno, pues lo hizo de nuevo.
2: Híjole.
1: Ahora nos mandó este cover con Placebo.
2: Placebo, no, de veras, ¿no? ¿Qué? Ahora sí, ¿qué? El alter ego de Platino, porque así a este paso no sabemos qué va a pasar.
1: Es correcto, sí, no, tiene, lo que sea, que quien tiene buena música.
2: Qué buena onda.
1: Me cuesta un poquito hacerle manita de porco para que suelte algo.
2: Gracias, Doc.
1: Pero, pues bueno, aquí está la colaboración de Nayeli Llamas, doctora médico veterinario, zootecnista.
2: Todo eso.
1: Todo eso.
2: Y además poseedora de dos alter
1: egos. Dos alter egos de oro y platino.
2: Sí, señor.
1: Así es que, querida gente, pónganse las pilas, mándenos colaboraciones para que le hagan competencia a esta mujer que de por sí es insoportable, pues con esto se va a poner peor.
2: Ándale, ¿no?
1: No, hombre, me va a andar bien creída.
2: Levitando,
1: no,
2: ya.
1: Hombre, el lunes el que llegue al trabajo.
2: Atrás.
1: Va a estar bien creída, pero bueno.
2: Bellacos, así.
1: Haz de cuenta, sí, más o menos.
2: Un saludo, Doc.
1: Gracias, Doc.
2: Gracias.
1: Pues vamos a poner esta versión de Placebo de Running Up That Hill.
2: Sí, señor.
1: A ver qué tal le suena.
2: Uy.
1: Aquí en Alter Ego, donde lo cuadrado también es
2: sutil.

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1: Sí, qué canción. Placebo es otra cosa también, ¿eh? Ah, bueno, bueno, bueno.
2: Sí, señor.
1: Lo que están ustedes escuchando, y ya para cerrar este programa que nos emociona mucho porque tiene un numerito que termina en cero. O sea, es un número que es una decena enterita.
2: Sí, señor, estamos llegando al quinto piso.
1: Al quinto piso.
2: Estamos grabando. Este es el programa número 50 de la serie de Alter Ego.
1: Sí, con todas las variables que existen y los vórtices del tiempo. Y,
2: y las repeticiones por cualquier detalle vaya. Técnico. Pero es el número 50 de la serie. Llegamos a 50 programas ya grabados de Alter Ego.
1: Y bueno, qué gran manera. Yo quise cerrarlo, este 50, con esta canción de Billie Eilish. Una canción que se llama Getting Older.
2: Haciéndonos viejitos.
1: Sí, haciéndonos rucos. De hecho, mira, para que Billie Eilish lo considere, es un nivel de no de madurez, porque no se necesita estar o ser maduro para tener claro que el tiempo avanza y es, como decían, es imbatible.
2: El tiempo pasa
1: y sí, todo eso. No. Entonces, exactamente. Y bueno, ¿tú conoces a Damon Albarn?
2: Fíjate que no tengo el gusto.
1: Este vato es aquel, es el cerebrito que ha grabado al frente de Blur y que ha grabado con varios músicos en un concepto que se llama Gorillaz.
2: El Clint Eastwood y todos esos
1: ándale,
2: rollos, claro.
1: Exactamente.
2: Sí, sí, sí.
1: Y hay hay proyectos, agrupaciones que ha hecho The Good, Bad and the Queen, también ahí participa el buen Damon. Pero hace poco se aventó un recital, pues muy variable, pero solo a piano. Y es lo que les traigo, un recital, una pieza a piano, un cover, que por eso está en Alter Ego, porque es un cover, y es un cover que es digno, porque no se parece a nada, y porque son, para mí, dos grandes, la super voz de Billie Eilish, pero en este caso el tratamiento que le da el buen Damon. ¿Cómo es?
2: Damon Albarn. Pues vamos a escucharlo y muchísimas gracias. Con esto nos despedimos.
1: Sí, señor.
2: En este programa número 50. Muchísimas gracias a todos los que nos han acompañado todo este tiempo.
1: Sí.
2: Gracias, de verdad. Gracias a Santa Marta, Colombia. Besos y abrazos hasta allá. Gracias, doctora.
1: Gracias, doc.
2: Nayeli Llamas por las colaboraciones. Gracias a Oswaldo Rodríguez en la grabación de estos programas.
1: No está, no
2: bueno, nos gracias al espacio va. Donde debería estar Oswaldo Rodríguez.
1: Sí, pero bueno, sí.
2: Es que también aguantarnos aquí no es cosa fácil.
1: No está fácil. A Guarrera Rodríguez. Gracias.
2: Claro que sí, muchas gracias. Y mi querido Paco, gracias por estos 50 programas.
1: Y gracias a ti.
2: Y gracias por los 50 que siguen.
1: Venga, venga.
2: Nos escuchamos el próximo jueves en la repetición y el próximo domingo pegando gritos para ustedes aquí en Alter Ego 94.5 FM. Quédese con nosotros, hay muy buena música todavía. ¡Chao!
1: ¡Chao!

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1: En este momento, las 4 en punto.
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1: 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Son las 4:26.
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1: En este momento, las 5 en punto.
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0: Hola, hola, ¿cómo estamos? Bienvenidos a su programa favorito de los miércoles, Sé de Casa. Estoy aquí acompañada de mi gran amigo, compañero, Enrique Macías. ¿Cómo estás, Kike?
1: Muy bien, ¿y tú?
0: Bien, extrañándote, ¿no viniste el pasado?
1: Bueno, pero pues es que había que darle espacio al talento, al futuro talento. Pero yo encantado, sí. Su humilde servidor.
0: Un gusto tenerte de regreso aquí en Sé de Casa. Y más porque hoy vamos a abordar un tema y darle primero la bienvenida a todos nuestros gallos del Centro de Ciencias Sociales y Humanidades, en especial a los gallitos de comunicación, que yo los veo tan divertidos y entretenidos este primer mes de clases. ¿Cómo te has sentido tú en este primer mes?
1: Divertido, pero agotado. O sea, sí es, creo que ha sido como un sentido de todo, un sentimiento de todos los maestros. Es que como no hemos ni el primer parcial y ya sentimos que estamos como en finales. O sea, sí ha sido muy, muy desafiante, muy retador.
0: Sí, no. Y es que les cuento también a nuestro auditorio que Kike y una servidora pues nos involucramos un poquito mucho. En las actividades de la feria universitaria, entonces no teníamos tiempo ni de respirar.
1: Literalmente.
0: Así es. Pero salió muy bien. ¿Cómo te la pasaste?
1: Muy bien, o sea, a mí siempre es, me dicen, me como, pues sí, o sea, la friega, el trabajo, porque además como era el primer día y todo, es como, vas empezando, y es como, no, es que nosotros ya vamos terminando, o sea, es que ya está esto, o sea, es que para nosotros ya es el final, y sí, es agotador, pero yo me la pasé muy bien, o sea, recibir a la gente, explicarle, sobre todo a los niños, ¿no? O sea, la parte que a mí más me tocó ya en la feria, o sea, el podcast con los niños, o sea, que si bien, o sea, no los pasamos un estudio de grabación, pero sí les hicimos ahí como las cámaras, la luz, y que pues se grababa con el celular de su papá, y al hacerles las preguntas y verlos de lo que ellos conocían, ¿no? O sea, su caricatura favorita, eso, entonces creo que eso es como muy bonito, ¿no? El de lo que hiciste tú, la cámara oscura.
0: Sí, estuvo también bien divertido.
1: Estuvo divertidísimo, o sea, entonces también ver cómo esas caras, ay, o sea, cuando salían de la cámara, sí, y veían la imagen proyectada. Entonces creo que eso es muy gratificante y vale la pena todo, pues todo el esfuerzo y todo el cansancio, porque creo que a final de cuentas es una, me decía una maestra Rebeca, por si tú le llegaste a escuchar. Saludos, doctora Rebeca. Que la universidad impone, ¿no? O sea, cuando tú vas por la calle y, o sea, en Avenida Universidad y dices, ay, o sea, cuando eres como ajeno, ¿no? Y que es una buena oportunidad, pues, para que vean que, pues, ahora sí que aquí están sus impuestos, aquí está su dinero, o sea, sí, en una universidad de calidad, bonita,
0: cuidada,
1: y que todos los profes y alumnos nos vertimos 2 días para darles la mejor atención y que conozcan lo que se hace en la universidad, que es para la sociedad, para todos.
0: Sí, al final del día, pues una universidad sigue siendo un espacio donde justo el objetivo es esparcir el conocimiento, ¿no? De sí, informar, claro. Es tan bonito. Yo también me divertía mucho con lo de la cámara, porque como es un efecto óptico natural.
1: Ajá, es que eso está muy padre.
0: Es muy cool ver como algo que parece como viejito, análogo o algo así.
1: Pasado,
0: ajá, así como de, ay no, qué anticuado, pero verlo en acción después de, vivimos en una sociedad que está llena de dispositivos, ¿no? Entonces ver así, un efecto óptico natural de cómo funciona una cámara y que no es algo inventado, que no es algo creado por el hombre, vamos, o sea, ese efecto es natural. Y ver a los niños así como, pero ¿cómo? Así preguntándose los papás también así de, pero o sea, ¿cómo? O sea, ¿si es una cámara o cómo? Ah, es maravilloso.
1: Exacto. Y adultos también, o sea, ¿cómo se le da de, ay, o sea, entonces eso, ¿no? Digo, depende de comunicación, cómo se tomaban la foto, pero también el ver cómo los otros departamentos, ¿no? O sea, sí, cómo psicología también se la rifó con lo de manejo de las emociones con juegos, ciencias políticas, derecho, o sea, historia, o sea, docencia de idiomas, trabajo social. Entonces creo que eso es, y ver los otros centros también, o sea, ver cómo los que yo vi, la verdad, el básico, ¿no? O sea, que era el que nos quedaba de pasada. Es creo que muy valioso, o sea, que vean que la universidad, o sea, creo que también nos deja ver que la universidad no nada más es el conocimiento del 2+2, sino es como toda esta interacción social.
0: Claro. Sí, toda la interacción y todo lo que nos hace unirnos como universidad. También me gustó mucho eso, porque en la carrera que una servidora ahí se aventó humildemente sus 5 kilometrillos.
1: Ajá, la carrera.
0: Bufeada. Un saludo a Nadia y a Denise, que Dios mío, me entrenaron en Fast and Furious, pero se logró, ¿no? Se logró y estuvo muy chido, porque pues sí, uno corre ahí de de hobby, pero no, ya verlo estuvo padrísimo. Y ver eso, ver la unión de toda la universidad, se me hizo muy cool.
1: Es siempre bien bonito.
0: Sí, sí, sí. Pero bueno, invité también a Quique porque justo estos días estamos viviendo un día que es bien importante y muy valioso de mencionar y de retomar y de nunca olvidar. Porque aunque es un tema delicado, pues la verdad es que sí nos compete también a nosotros como maestros, como parte de la sociedad en realidad, sí. ¿No? El Día Internacional de la Prevención del Suicidio, ¿no? Uh-huh. Que este movimiento se llama, pues, Septiembre Amarillo. Uh-huh. Y sí lo quise invitar porque pues es bien importante y bien delicado, pero hay que abordarlo y hay que trabajarlo porque yo siento, y a lo mejor aquí ya empezamos como con el debate, ¿no? Pero sí siento que últimamente el hablar de las emociones y lo que me decías, ¿no? La escucha.
1: Sí.
0: Escuchar activamente a alguien que le está pasando mal es complicado.
1: Pues claro, o sea, es que fíjate que es muy complejo por, o sea, yo creo que, o sea, obviamente, o sea, el fenómeno del suicidio es multifactorial, o sea, yo creo que inclusive, o sea, y entiendo que es parte de la naturaleza humana buscar y dar razón y solución a los fenómenos y a las situaciones que nos atañen, que nos aquejan. Pero creo que hay situaciones como esta que es mucho más compleja que meterla en una fórmula matemática, en una hipótesis de un doctorado, o en un estudio.
0: Sí.
1: Porque es una condición humana y que es verdaderamente multifactorial, que influye desde lo biológico, lo social, los propios recursos, las historias de las personas. No crean que también soy estudioso o profundo del área, pero pues a final de cuentas, pues comunicación, me incliné, hice un estudio de desarrollo de la subjetividad, uno pues es curioso, le filosofía. Entonces, es complejo porque además hablo, retomo tu posición como del que escucha, que alguien quiere atentar contra o quiere consumar el acto. Inclusive ahorita, ¿no? No sale la palabra. Nos da como...
0: Exacto.
1: Nos da como
0: sí,
1: escarbor.
0: Es que... Sí.
1: Pues claro, o sea, porque además creo que nos enfrenta con nuestra... O sea, creo que el suicidio, dentro de todo, nos confronta con nuestra fragilidad, con nuestro... O sea, con el propio dolor, nuestro propio... Entonces, o sea, con nuestra fragilidad, con nuestro dolor, deja como de encubrir las emociones. O sea, se cae la máscara.
0: Sí.
1: Se cae la máscara y nos deja ver, es una persona frágil, una persona indefensa.
0: Vulnerable.
1: Vulnerable, sí. Creo que esa es la palabra. No cobarde, vulnerable, porque a final de cuentas es una sensación. Ya ver, o sea, y no, porque hasta marcar la diferencia, ¿no? Yo creo que, y nos decía una maestra, la gran doctora Dolores Aldana, gran psicoanalista y gran filósofa. Pues quién no se ha querido morir en un momento de su vida, ¿no? O sea...
0: Sí, sí, sí, o sea, si somos brutalmente honestos, ¿no?
1: Somos brutalmente honestos en algún momento. Pero ya de eso, ya a dar el... Deja tú a dar el paso, o sea, planear, o sea, idear, decidir. Creo que eso, y cuando te lo externan a ti, pues... Inclusive creo que ni siquiera es qué hacer con el otro, es qué hacer contigo.
0: Sí. Sí, sí, sí. Y también en alguna de nuestras charlas de cubículo, pues lo abordábamos, ¿no? Porque yo le comentaba aquí que le decía, es que cuando uno está en esa

0: sí es incómodo. Es incómodo estar al lado de alguien que tiene depresión, que tiene ansiedad, que tiene todos estos manifestaciones de la angustia, de la tristeza. Pero entonces, ¿cómo atravieso esa incomodidad y me vuelvo un buen acompañante, un buen escucha, un buen link?
1: Mira, una vez, además digo, por mi también trayectoria profesional, pues he estado cercano al mundo de la psicología y de la psicoterapia, sin ser psicólogo ni psicoterapeuta, yo me encargo del área de la comunicación. Pero pues, escuchas, ¿no? Y tienes oportunidad, y he tenido la oportunidad de ver, escuchar otras voces, escuchar expertos. No me gusta, inclusive no nos gustaba llamarnos expertos, porque inclusive nuestro dicho es, cuando alguien se llama experto en algo, levántate de la silla y vete, algo va a salir mal. Porque sobre todo se le quiere dar, y más en estos casos, donde se le quiere dar respuestas categóricas
0: de sí, no, a
1: problemas complejos. Inclusive con mi jefa de la clínica, hace antier estábamos juntos, tuvimos una reunión y nos encontramos una publicación en Facebook que decía como de, si tú has tenido un familiar que se ha suicidado, acude a nosotros, nosotros te vamos a decir cómo, o sea, desde ahí te vamos a dar las herramientas para el cómo. Y de ello nos quedábamos viendo y decíamos, hasta nos pareció una burla el dolor de las personas, o sea, como si fuera receta de cocina, como si fuera tan fácil.
0: Como, sal de ahí.
1: Sal de ahí. Y a ver, y ojo, no es el señalamiento a las personas que acuden a ellos, claro, es tanto dolor que obviamente buscas una receta de cocina. Es hacia las personas que lo ofrecen así, como si pareciera que demeritaran inclusive el dolor humano, cuando es algo tan, tan complejo. Y que entonces, volviendo a esto, pareciera que no te escuchan. Sí. Porque como yo ya te voy a dar la receta de cocina, oye, espérate, o sea, entonces, ¿qué? O sea, ¿qué va a pasar con ese dolor, con esas preguntas, con esa culpa, con ese reproche? Que es, creo que son sensaciones por lo general de las personas que sobreviven a un evento de un familiar o de un amigo que han cometido suicidio. Y entonces en esto, también en otro espacio que tuve, además de con Tere, que pues también una gran psicoterapeuta, vimos justamente en un evento aquí en la Universidad Autónoma, Laura Bucio, me parece. Uh-huh. Es Laura, pero el apellido es Bucio o Buzo. Uh-huh. Ella, fíjate, curiosamente, ella fue de las que dijo, porque la presentaron como experta en suicidiología. Y dice, no, a mí no me digan experta en nada, o sea, porque cada caso es único, cada caso es diferente, o sea, he estudiado el fenómeno, he estudiado las variables, pero
0: así que tú digas,
1: no soy experta en nada, porque claro. Pues porque cada...
0: Volvemos a lo mismo, o sea, pintarte como experto,
1: ¿quién eres? O sea, ¿quién eres? ¿Dios? O sea, por Dios. Y ella una vez en esa conferencia, inclusive se me quedó muy marcado, que una chica le pregunta, ¿qué decirle a una persona que ha externado que quiere atentar contra su vida y quiere consumar el suicidio? Y Laura dijo algo muy claro, tú tienes poco que decir y mucho que escuchar. Uh-huh. Inclusive, y ayer platicando con Jesús, otro gran terapeuta ahí en la clínica, nos decía, la pregunta también es un diálogo, no a manera de chisme, claro, o sea, no, ¿y qué has pensado? Y, o sea,
0: sí, sí, ay, ¿cómo te imaginas?
1: Y tampoco invalidar, ¿no? O sea, porque, a ver, o sea, es que... Hazlo por tus hijos. Y claro, nos decía Laura Bucio, no, hay veces que los hijos no dan. No, o sea, el trabajo no da. O sea, no lo es suficiente. Y nos lo ponía con una gran, gran metáfora que decía, ¿han escuchado la canción de un elefante se columpiaba sobre la tela de una araña? Ah, pues... Y como veía que resistía, pues mandaron llamar a otro elefante. Dice, entonces a final de cuentas, la mayoría o muchas veces las personas que deciden tomar la decisión de cometer suicidio, pues es que ya tenían muchos elefantes.
0: Sí, no, o sea, eso ya era demasiada resistencia.
1: Ajá, entonces obviamente los hijos no alcanzan, los familiares no alcanzan, la esposa no alcanza porque ya tienen muchos elefantes que cargar en solamente la tela de una araña.
0: Sí, no, y pocas personas con las cuales hablar también, o sea, porque exacto, luego también está esta parte de lo que te digo, ¿no? De cuando tú expresas por lo claro, así como, estoy deprimida, ¿no? Uh-huh. Así como de, no, pero...
1: Tú sonríe, va a pasar. Sí, claro. Bueno,

0: Eso en el mejor
1: tiempo.
0: De los casos, si no es que te
1: Dale
0: echan el...
1: tiempo, va a pasar, vas a salir, mira, sonríe.
0: Échale ganas. Ay, ¿vas a llorar por eso?
1: Uy, no, no abramos
0: pues
1: esa
0: sí,
1: puerta.
0: Sí voy a llorar por eso. O sea, sí. Claro que voy a llorar por eso, sí, por sí, supuesto. Sí. Entonces, ¿cómo escucharte? O yo creo que inclusive las preguntas, ¿no? O sea, y es bien complejo, ¿no? O sea, porque además, ¿qué preguntar, no? O sea...
1: Sí, eso también en el cómo estás... Porque luego acabo de hacer una campaña así, ¿no? ¿Cómo estás? Pero hay muchas personas que justo por estos prejuicios, por estos temas tan escabrosos, por el miedo a ser percibido como vulnerable, débil, y sí, estas claro. cuestiones sociales al final del día, pues no lo dices, solo dices, pues estoy bien.
0: Sí.
1: Y es el bien más mentiroso del mundo, ¿no?
0: Claro, ¿no? Ahí cuando en unas sesiones de terapia hace mucho. Yeah. ¿Cómo es bien? Y la primera pregunta que me hacía la terapeuta. O sea, ¿y cómo estás bien? ¿Y cómo es bien? Y, o sea, y se lo digo, me erré, o sea, me...
1: Sí, claro.
0: Odiaba esa pregunta. Sí. Me repateaba esa pregunta. ¿Cómo escuchar? Yo creo que primero con la disposición. Yo creo que también como personas, cuando alguien te lo externa, se vale decir, no sé qué hacer. O sea, creo que también es muy genuino expresar claro. eso. Pero... vamos con alguien que sí. Llámese, si tiene un terapeuta, hablarle al terapeuta. Yo soy de la idea que no se la piensen. O sea, avísenle a un familiar. Sí. Aunque la persona se enoje y les deje de hablar.
1: Sí.
0: Bueno, también, o sea...
1: es que es eso, o sea...
0: Ya me dediqué a familiar, ¿no? O sea, pero, o sea, no se la piensen. O sea, externarlo con alguien que vaya a estar ahí o que también está al pendiente... aquí en Aguascalientes tenemos la línea Vive, que es un servicio 24/7 de atención, que no tengo el número, pero ahorita lo investigamos.
1: Claro,
0: este,
1: que sí.
0: Para proporcionárselos, es una línea 24/7, los pueden atender también por WhatsApp, es de la Secretaría de Salud. Si no tienen saldo, los conecta, de todos modos, o sea, es un número gratuito. Uh-huh. Está la línea de la vida a nivel federal.
1: Justo es la que tengo, el 800-911-2000. Está como práctico.
0: 800-911-2000. También hay, en caso de una crisis y un desbordamiento, ahí los pueden escuchar, les pueden hacer contención. Igual es como, ay, no, pero es que ahí no me van a atender para siempre. Pues no, pero por lo menos te van a escuchar y te van a contener en ese momento. En ese momento. También el 911 está capacitado para recibir y atender estas llamadas, que es como el número más como conocido. Sí. Pero que hay opciones, ¿no? Entonces, si no sabemos qué hacer, si verdaderamente no sabemos qué decir, nos incomoda y que creemos que lo que digamos va a afectar más.
1: Mejor ser claros.
0: Ajá. Entonces, como, mira, sabes que yo no, pero mira, ten mi celular, habla. Luego yo sé que muchas veces, o sea, sí, estamos viviendo un tiempo donde las instituciones están perdiendo credibilidad, pero... si la persona es católica o no católica y conocen un padre, o sea, hasta eso ayuda, ¿no? O sea...
1: cualquier persona con la disposición.
0: Con la disposición.
1: De escuchar.
0: De escuchar y, ay, no, es que es un padre. Pues sí, pero bueno, yo soy católico, no tan practicante, pero sí un par de veces cierre por vicisitudes y otras experiencias que luego platicáramos, no precisamente por por este tema del suicidio, sino por otras situaciones donde yo personalmente me he estado como... hablar y así por puro churro iba pasando por catedral y dije, pues sé que aquí siempre hay alguien que me puede escuchar, o sea, siempre sé que hay padres confesando y pues es su chamba, y les digo algo, me ha ido muy bien, o sea, me han tocado padres que por fortuna muy cálidos, muy amorosos, muy comprensivos, demás, sí, obviamente sí te van a mencionar a Dios, y pero más allá de eso, muy cálidos, muy comprensivos, sin juicio, sabemos que no siempre es así, pero pues, si tienen a alguien de confianza, yo creo que recurrir, e inclusive también cuando esto me decías, ¿cómo escuchar? También la presencia es escucha, ¿eh? O sea, pero presencia de neta, o sea, es como, no sé qué decirte, pero aquí estoy contigo.
1: Sí,
0: y me siento a tu lado.
1: Claro, me siento contigo, no sé, lo que tú quieras hacer, pero aquí estoy.
0: Aquí estoy, y que hay opciones, o sea, digo, ya hay situaciones, ¿no? Hay veces que te... platican, inclusive ya el plan. Entonces cuando digo, no se la piensen, avisen, si podemos lograr que por lo menos eso postergue esa decisión, pues qué maravilla, ¿no? sí. Qué mejor. Digo, porque yo siempre soy de los que le va a apostar a la vida.
1: Sí, no, yo soy de las que también digo, es que habla. O sea, el silencio fomenta el estigma.
0: El silencio mata, literal. O sea, y creo que también desde las familias, ¿no? Digo, y entiendo que los que han pasado por un... O sea, quien ha tenido un familiar que ha decidido tomar esa decisión, pues es duro y es complejo, pero... Pero hablarlo, a ver, en su tiempo, en su forma, sin manera de chisme.
1: Sin estos detalles que, pues, no...
0: Detalles, sin morbo, simplemente de hablar que, pues, es una decisión personal, que es una decisión que... Bueno, yo lo considero que lejos es de cobardes, al contrario. Creo que se necesita mucho valor.
1: Sí, claro.
0: Hablarlo. Y van a quedar muchas preguntas y probablemente van a quedar muchos reproches y vaya a quedar mucha culpa, muchas dudas. Pero por lo menos ponerlo en la mesa creo que permitiría abordarlo desde otras aristas.
1: Sí. Pues bueno, vamos a repetir estos números porque sí es bien importante saber que sí. Pues hay opciones, nos pueden escuchar. Aquí, la verdad, yo como maestra siempre les digo a mis alumnos, ¿no? Si estás pasando por una situación así y quieres que alguien te escuche, simplemente quieres hablar, por eso yo abro mi cubículo, aunque estoy muy molesta. Porque me robaron unas palomitas. Pero bueno, la línea de la vida es el 800-911-2000. También está Zaptel, que es el 55-52-59-81-21, solo que está en Ciudad de México. Y aquí en Aguascalientes está el 449-977-7205. Es atención psicológica 24/7, los 365 días del año. Entonces, hay opciones, estamos aquí, escuchamos, acompañamos.
0: Sí, y cuando les manifiesten, digo, no dejarlos solos, o sea, exacto, canalizar. O sea, yo creo que es algo que, pues, tristemente a ti y a mí como maestros, pues, nos ha tocado. Nada más ya para, o sea, sí garantizarle quién va a venir por ti.
1: Exacto.
0: O sea, háblale y no tengo saldo, háblale de mi celular, o sea, y que venga por ti.
1: Y no me voy a ir hasta que
0: venga alguien por ti. Ya, pues sí, nos tendremos que quedar un tiempito extra, no pasa nada. Pero sí garantizar eso de que no se vayan solos. Y cualquier persona, en general.
1: Sí.
0: Garantizar eso, que se vayan acompañados, que se queden tranquilos y que también es muy paradójico lo que voy a decir, pero también es una decisión personal.
1: Así es, uno no puede exigir.
0: Uno puede exigir, pero por lo menos de tu parte, o sea, no se la piensen, háblenle a un familiar, denles estos números de emergencia para que haya una alternativa.
1: Así es. ¿Y por qué se llama Septiembre Amarillo? Pues aquí nos preguntaban esto, es una historia, creo que de los 90s. En Colorado, un joven pues decidió terminar con su vida y era muy conocido porque le gustaban los autos y tenía un Mustang amarillo vibrante. Entonces este es el motivo por el cual septiembre se viste de amarillo muy vibrante en conmemoración a Mike, creo que era M.
0: Sí, el 10 de septiembre es el día, bueno, es todo el mes, pero el 10 es el día que se conmemora.
1: Entonces esa es la razón y por eso nos vestimos de amarillo. Vamos rápidamente con nuestro corte musical y nuestro corte institucional porque les tenemos una gran, gran, gran sorpresa musical. Nuestro productor Emma vino con su banda Indigo aquí a CDCasa. En un momentito regresamos.

0: a un corte y regresamos a Se de Casa. 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
3: Listo, ya estamos de regreso aquí en su programa C de Casa y nos acompañan puras celebridades.
4: Así
3: es. Nos acompaña el grupo banda de nuestro queridísimo productor Emma, que ya los ven aquí a cuadro. Hola Emma, ¿cómo estás?
5: Hola.
3: Ellos son Índigo, una banda que se formó en el 2023, pero ustedes preséntense, cuéntenos qué onda, qué tocan, todo.
6: Súper, yo soy Apted, guitarrista y voz de Índigo.
5: Yo soy Emmanuel Safe, pues voz, vocalista de Índigo.
7: Y yo soy Emily Rose, guitarrista de Índigo.
3: Oh, chicos, bienvenidos. ¿Desde cuándo te queríamos hacer esto, Emma, la verdad?
5: Sí, no se había prestado.
4: Se cotizaba.
5: Hasta este día, hasta que él se nos...
4: Sin miedo a la verdad.
5: Nos amenazó. Nah, no es cierto.
4: No, se le va a pasar condición a la señora. ¿Qué creen?
3: Y también, no la pueden ver, pero aquí está en versión fantasmagórica, Ana. Yo creo que es encargada de redes, de contenido. Bienvenido a tu casa. Sí, chicos, están estrenando un video, cuéntenos de eso.
5: Homero.
6: Ok, sí, tenemos un poquito que estamos estrenando el video oficial de nuestro reciente sencillo, que es Me Quedé. Bueno, partimos de una canción que habla mucho sobre la nostalgia, sobre el vivir con recuerdos, vivir con experiencias y vivir con el sentimiento de haber querido que una persona estuviera más tiempo de lo que estuvo.
3: Vamos a llorar. Momento de llorar. Está cayendo agua. Está lloviendo. ¿De dónde es? ¿Quién la escribió? A ver.
5: La escribimos Apted y yo.
3: Oh my God.
5: Nos juntamos. Por ahí luego ya habíamos hecho este chiste de que, pues al parecer estamos muy dolidos porque todas nuestras canciones son así. Sí. Según yo no, pero tal vez en el fondo sí.
3: También enamorados, sí.
5: O dañados,
7: reprimidos.
5: Sí, entonces pues prácticamente nace, como dice Abraham, como un sentimiento de nostalgia. Y justo era una idea un poco más sencilla de lo que se transformó, porque era un, pues, de esas veces que sales de fiesta en un antro, en un bar, y que te echas miraditas con una persona, coqueteo, el mira ven ven, que tú nos explicaste la otra vez, y justo como pues que se dan un besillo y que de ahí una de las dos personas se queda ilusionada de por vida. Entonces llegas a tu casa y que ya me voy a casar con esta persona, te imaginas que ya van a tener hijos, una familia y un futuro, cuando la otra persona ni en cuenta. Prácticamente es eso. Pero luego llega el mago Darío Rivera, que es con el que hemos estado trabajando en cuestión de video musical. También de la UA, ¿no? También Gallo.
7: Sí, también Gallo.
5: Sí, de cine. Y justo dice, a ver, pues me gusta el concepto, pero ¿qué les parece esta idea? Y entonces en el video, digo, ya lo pueden ver en YouTube, Índigo Me Quedé, pues hace una historia completamente distinta. Sí, parte de esta base, pero tiene por ahí cosillas distintas. Sorpresas. Se vienen cositas.
7: Elementos.
3: Ok, chicos. Y también nos prepararon una sorpresita, te dijiste ayer, porque uh-huh, son como varias cancioncitas, ¿verdad?
5: Sí.
3: Pero vamos a empezar con el video, ¿no? ¿O qué?
5: Sí,
7: claro que sí.
3: Muy bien, adelante con el video. Ah, pues es que ya se está proyectando.
5: Sí,
3: ya se está. Alguien, avísenme, no, no es cierto. A ver, cuéntenos, ¿qué estamos viendo? ¿Qué está pasando?
7: Bueno, prácticamente es estar... La historia, para quien no esté... viendo el video, un poquito de spoiler, si es en un bar, una pareja que está en un concierto de Índigo, y pues sí disfruta de la música, y al final pues va pasando el tiempo, igual en un concierto de Índigo ya la pareja pues, como dice, se queda en la nostalgia, el recuerdo de ese amor que hubo. Y pues recuerda a la pareja los momentos que vivieron cuando en vez de verlo de manera separada veían a Índigo juntos. Es más o menos la, para quienes no están viendo la pantalla, quien lo está escuchando en su casa, pues esa es más o menos la idea directa de del video. Igual como lo dice el Emma, es que pueden irlo a verlo ya a YouTube, a Índigo Me Quedé.
5: Sí, prácticamente en el coro, una de la letra que, bueno, una frase que dice es, si tan solo te hubieras quedado un poco más, estaríamos bailando los viernes en cada ciudad, mientras sol en la playa se oculta, solo queda el mar, y entonces ya aplicamos el me quedé. De que quedamos, ¿no? Prácticamente.
8: Si se van a poner pesado, muchachos, o sea. Si se van a poner pesados, yo ya no vuelvo a venir.
5: Es que yo te dije que era al revés. Era primero nosotros.
8: Si se van a poner pesados, yo ya no vengo si sientes
5: flores. Digo, es padre, ¿no? Cantar el desamor y a todo pulmón.
8: Es delicioso.
5: Sí, y escribirlo es rico. Cuando sale la canción, por más que tengamos pareja o no, pues está, no sé cómo. Sí, se siente padre. Por eso las rolas de despecho son lo que son, ¿no?
3: Pues claro. Pegan tanto.
5: Es parte
6: sí, de. Sí, y justo nosotros manejamos un poquito más la línea de que, es una rola triste, es una línea de despecho. Es nostalgia, ¿sabes? Son recuerdos. Esa es nuestra línea principal. Y los recuerdos.
5: Duele más. Claro. Puede ser.
3: Dice Ilse, justamente nos acaba de comentar, pura celebridad en este programa, está súper lindo, felicidades. Wow, Índigo, el mejor grupo, y son de casa.
6: Ah, claro que sí.
5: Sí, somos de casa.
3: ¿Todos son de casa? ¿Todos son gallitos?
6: Sí, los gallos. Yo soy gallo.
3: ¿Y ustedes qué estudiaron?
6: Yo comunicación.
5: Yo también comunicación.
6: Y administración de empresas. Sí. Está bien, está bueno el combo aquí.
8: Sí,
6: está bueno el combo.
8: Claro que sí cuadren los ingresos con los egresos. Sí.
5: Sí, nos faltaría por ahí alguien de derechos y que toque que te gusta el bajo. El teclado, alguien de derecho para que nos saque cosas. Nos ayude.
3: Pasar cositas.
5: Exacto.
6: Sí.
3: Muy bien. Pues ya, sin preámbulo, muchachos, vámonos con lo que nos preparan porque yo ya los quiero escuchar, la verdad.
5: Sí, pues si quieres.
8: Sí.
5: ¿Qué echamos?
3: La versión pues de Tiny Desk Acoustic Me Quedé Indigo in the House.
5: Sí, vamos a cantar un pedacito de Me Quedé porque traemos ahí varias canciones.
3: Okay. Muy bien.
5: Dejen nomás que se preparen mis muchachos. Un saludo a todos los que nos están escuchando y viendo. Y pues nada, a llorar, cántela con nosotros. Acabamos de tener una watch party incluso la semana pasada, el sábado, y se llenó todo el bar. Y la gente gritando y la verdad fue muy emocionante.
6: Sí, no, estamos bien agradecidos con toda la gente. Ha sido muy bien recibida nuestra música y todo lo que estamos haciendo. Y esperamos que así siga siendo, porque es con mucho amor. Lo hacemos con mucho amor para todos ustedes.
3: Muy bien. Gracias. Pues la pantalla completita, ahí digo, con esta sorpresa que nos trae.
6: Sí.

0: Qué
1: ay, perdón.
2: Qué bonito.
1: Si te saturamos.
0: Qué
1: tan los triste.
0: Quiero mucho.
1: Te recordó.
0: Cositas.
2: Es que una vez acabo de escuchar que si le des, que si odias a alguien, no le decías el mal, decíale que se enamore.
3: Porque en el desamor.
4: Claro que sí.
2: Porque en el desamor. En el desamor las va a pagar.
1: Préstanos esa frase, ¿no?
2: Uy, pues la escuché, la escuché en la web, así que.
1: Ah, bueno.
2: Toda ahora, suya.
3: Está buena.
2: Toda suya.
1: Esa
4: hay que anotarla.
1: La siguiente.
0: Me gustó, ¿eh? Yo estaba medio filosofando ahí de. Pues, sí, es que no le puedes desear el odio a alguien y mira con. Excelente. Qué gran canción.
2: Gran canción.
4: Muchas gracias, muchas gracias.
2: Qué bonito. No, sí, invítame, aunque se pongan pesados los aunque se pongan pesados.
0: Dice Chuy Rodríguez, saludos arriba a Índigo.
3: Chuy.
0: Felicidades a Índigo.
1: Muchas gracias.
4: Gracias.
3: Muchas gracias.
0: Sí, sí, sí. Muy bien. Y también cocinaron otras cositas.
1: Sí, digo, traemos en justo, preparamos varias cositas para la Watch Party, que fue un formato más acústico, como tú decías, un tipo Tiny Desk. Uh-huh. En donde hicimos hasta las versiones un poco más lentas, se sintió como un espacio más íntimo. Hay un video que lo vimos inmediatamente, bueno, tú lo viste, tu cuenta, que llegaste y que me dijiste. Ya estábamos ya con varios cubanitos, pero cuenta que
3: ver,
0: aquí, cuando
1: fuimos a abrazar al licenciadito. Un saludo, por cierto.
3: Ah, sí, hubo una parte en la que yo me conmoví mucho en la noche porque justamente empezamos a revisar esta parte de los videos que habíamos grabado y hubo una canción muy en específico que la versión acústica en los videos es hermoso la manera en que la gente la empezó a corear. No sé, a mí en ese momento que lo escuché, de verdad, se me empezaron a salir las lágrimas. Llegó Emma, sí. Y me dijo, güey, ¿qué tienes? ¿Qué te está sucediendo? Y yo, es que escucha esto. Yo creo que una parte de lo que hacemos justamente es eso. O sea, nos llena el corazón ver cómo la gente canta lo que escribes, lo siente, lo vibra. Y fue un momento increíble.
0: Qué bonito. Es que ya sí. Es la reacción, como tú dices, ¿no? Yo creo que hasta se te puso toda la piel chinita.
3: Sí, y porque muchas veces al momento que estamos tocando, pues bien que para mí traemos nuestros monitores y no escuchamos tanto al momento a la gente, pero ya cuando lo vemos en los videos algo, dices, wow, ¿a poco esto pasó?
1: Sí,
3: dices,
1: claro.
3: Increíble, pero sí vivimos un gran momento esa noche.
1: Y que también decirlo, y yo creo que no nos terminamos de acostumbrar ninguno, es surreal que la gente cante algo que tú escribiste, pues, por ejemplo, les escribimos en su cuarto.
3: Sí.
1: Así tú, pues, sí, los dos, pues, cotorreando, ¿no? Uh-huh. Y está como surreal que la gente coree y esté cantando eso, cuando pues la intención es hacer una canción que te llegue, que te conmueva, y cuando la gente ya pone de su parte cantando, aplaudiendo, gritando, yo creo que es otro nivel que nunca habíamos experimentado y que nos emociona mucho. Y espero que nunca se pierda esa emoción también.
3: Claro.
1: Digo, es parte de disfrutar, ¿no? Al final de hacer música.
0: Muy bien, chicos. Pues yo no
3: los
0: quiero interrumpir, que
3: continúen. Sí, les dejamos un pedacito también de esa canción que hicimos especial para todos ustedes.
1: Que también tiene video oficial, también por Darío, si lo quieren buscar, Índigo Tarde. Es creo que aún más triste que
3: sí,
1: me quedé.
3: Que sí.
1: Sí.
3: No,
1: sí.
3: Es que no.
0: Sí. Va a llover durísimo.
1: No, ese ahorita lo ves saliendo y vas a llorar, con todo respeto, para toda la gente.
0: Emma me conoce.

0: Llegamos. Sí, yo creo que ustedes esperaban que levantaran.
1: Esta canción está muy bonita porque no nos habla del amor. Bueno, yo así lo interpreté, o sea, del amor de pareja. O sea, yo me retomo a otros duelos,
2: sí,
1: que,
2: sí, claro,
1: que chavos, ¿qué onda?
2: Claro, no, y
1: no
2: justamente...
1: pueden venir con las manos vacías, ¿eh? Tienen que traer algo para amortiguar esto.
0: Un pan, ¿no?
1: Un pan mínimo.
2: Un gancito.
1: Sí, de mínimo.
2: Sí, no, de hecho, esta letra justo la hicimos de esa manera. No fue tanto pensando en una pareja, fue más como en ese recuerdo, que incluso se plasma muy bien en el video oficial, es en ese recuerdo de nuestros abuelos, de, híjole, qué tarde se nos hizo para decirles algo más, para abrazarlos un poquito más.
0: Sí, es una invitación, sí, a que justo no se te haga tarde en estos momentos donde te arrepientes. Como dicen, digo, tal vez hay quien lo relacione con su pareja, con su mamá, con su papá, con sus primos, hermanos, abuelitos. Yo la relaciono mucho con mis abuelitos y pues incluso con mascotas nos han llegado,
2: claro,
0: a comentar,
2: sí, sí, claro,
0: que pues es este amor, yo creo que el más puro, o sea, independientemente de lo que sea de ti esa persona, pues muchas veces se nos hace tarde y pues es esa recomendación. Para algunos ya de nosotros ya fue muy tarde y fue esta manera como de lanzar este homenaje. Y el video, creo que aún, si escuchan la canción y les llegó al corazón,
2: sí, el video,
0: sí, video, olvídate, digo,
1: no, también lo vamos a saltar
3: también. Sí, la canción originalmente, sí, sí, es un poco más rápida, pero creo que esta versión que sacamos para la Watch Party, creo que queda perfecta para...
2: con el feeling.
3: Para el feeling de la canción, justamente. Sí. De hecho, la plática es... no se oye la canción, el ritmo no es a la letra que presentan. Y quisimos también plasmar esto en esta versión que sacamos para estos días. Y creo que sí, llega un poquito todavía más a calar.
0: Sí, caló.
1: Misión cumplida.
0: ¿Sí coló allá atrás o qué?
1: No lo sé, pero a mí sí, misión cumplida. Es que a mí me recuerda a mi papá, o sea.
0: Sí, es eso. Sí. Por eso te digo, también el trabajo, nunca lo dejamos de mencionar, de Darío. Aviéntate el video, aviéntenselo ahorita.
4: ¿Qué? ¿Qué? ¿Me quieres matar, Emma?
0: No, bueno.
2: Sí, es no, justamente no darle ese contexto.
0: Por ahí dicen... Acámame de matar.
4: Sí.
1: Para que me dejes herido. Saliendo de aquí.
4: Pero es que tocaron una fibra ahí muy
1: resuelta. Sensibles.
4: Ajá. Pero, qué bonita canción.
2: Te queremos mucho.
0: Los queremos a todos.
4: Yo solo tenía una regla en el CD Casa que no me hicieron. No, no. Y lo lograron.
0: No,
4: ¿qué hago?
1: Oigan, ¿y cuáles son los planes para Índigo? ¿Qué sigue? ¿En qué están trabajando?
0: Pues yo creo que incluso lo prometimos, nos comprometimos a hacer música original. Digo, ya sacar nuestras, tenemos 4 canciones, uh-huh, ya que son totalmente de nuestra autoría. Uh-huh. Y para final de año vamos a sacar una canción, por fin va a ser de amor.
1: Okay.
0: Ya, yo les puse la sentencia de que tenía que ser de amor sí o sí.
1: Ajá.
0: Porque sí, también el amor es bonito.
2: También se va a estar enamorada. Bonito.
1: El enamoramiento es la mejor sensación que el humano puede experimentar, ¿eh?
0: Entonces, sí, sí, claro.
2: Sí.
0: Pero fíjate ahí como ahí.
1: Sí,
0: o es la mejor o.
1: No, es que además, solo una cosa viene segura con el amor, ¿eh? El desamor.
2: Claro.
3: Sí, exacto. Sí, sí,
1: o sea,
3: sí,
1: es una dualidad.
0: Van de la mano. Y justo, afortunadamente, ya tenemos, digo, como 5 canciones en fila, uh-huh, que obviamente por el tiempo que le tenemos que invertir, pues lleva su escrito, que si luego video musical, que la mezcla y masterización, producción, todo. Uh-huh. Entonces yo creo que para noviembre, diciembre.
2: Sí, noviembre,
0: no,
2: diciembre.
0: No me quiero vender
2: tanto. Sí, tampoco te la gente. No, noviembre, diciembre.
1: Yo aquí traigo agenda.
4: Recuerden que queda grabado.
1: Sí, sí. Cuenta el contrato, Saucedo. Vamos a hacer el contrato.
0: Y justo en esas fechas, buscaré en cuanto salga la canción hacer un show.
4: Ya.
0: Porque normalmente cerramos el año con un show totalmente nuestro, en donde invitamos a toda la gente, pero un show completo. Ya,
1: sí,
0: ya con,
1: sí,
0: todo el sonido, ya no versión acústica, sino la versión completa.
2: Completa. De
0: la...
2: Okay. Que están invitados.
0: Sí,
1: gracias.
0: Van a recibir la invitación.
2: Claro.
4: Sí. Qué bonitos. Sí. en una más, pero que no me haga llorar tanto.
3: Híjole, no, no, no, no,
4: sé que no. Bueno, no, pues se quedan en su casa.
0: En noviembre, ay, diciembre.
2: Rafa.
0: En noviembre,
2: ay, diciembre, por ahí vamos a hacer otra.
1: ¿Estás listo, Osvaldo, que va solo?
0: Sí, Juan, me cansé.
4: Adelante, adelante.
0: La siguiente canción se llama Me cansé de amarte.
1: Ahí cierran. A ver, anda, si ¿sí le sabes? Para que le despidas aquí el cotorreo.

0: Yay.
1: Me encanta.
2: Es que sí hablo en realidad.
3: Ah.
1: Ya me llevaste por todo el...
4: La rosa de emociones.
1: Bueno,
4: no
1: terminé bien.
4: No,
1: ya
4: sí, ¿no?
1: Frutilupis.
5: ¿Frutilupis, TG? Bravo, Indio.
2: Hola, Frutilupis.
5: Sí.
2: Qué padre nombre.
5: Sí, no, no se olviden de mandarle sus saluditos a nuestro WhatsApp 449-912-1588 para darles lectura en estos últimos minutos del programa. Chicos, no quisiera que se fueran jamás. Pero bueno, no, desearles todo el éxito.
4: Muchas gracias, sí, muchas gracias.
5: La verdad, qué talento tiene, qué talento se carga.
3: ¿Su música está en YouTube, alguna plataforma?
6: Sí, nuestra música pueden encontrarla en todas las plataformas digitales.
3: ¿Así, Índigo?
6: Índigo, nuestras canciones son Delirio, Tarde, Me Quedé, Me Cansé de Amarte.
3: Ahí está,
6: por ahí las pueden encontrar.
3: No hay pretexto.
2: Bueno, y hay una que es la favorita de aquí del departamento.
6: Ah,
2: que
6: claro.
2: Tú no lo sabes, pero yo lo puedo contar, que es La Gata Bajo la Lluvia.
4: Es que es un gran. Que también, es que es una gran cover, es un gran cover.
6: Sí, sí, sí.
4: Sí,
2: sí, entonces ahí esas. Y se la pone diario. Gracias a usted. Somos
1: es
2: que, parte del departamento de comunicación.
5: Sí, pues yo creo que si avientan a terminar con esa, tenemos unos buenos 4 minutos para cerrar el programa con La Gata.
2: Traemos traemos nuestra primer canción que teníamos ganas de tocarla porque
5: muy bien.
2: Como que entonces, no nos había tocado en un programa en vivo.
6: Sí, okay.
2: Que es el primer sencillo que salió de Índigo, que es Delirio.
3: Okay.
2: Un poquito más, ¿tá?
3: Solo por
2: para noviembre, diciembre. Les traemos La Gata, ¿qué les parece?
5: Muy bien. Está bien. Entonces, con esto vamos a despedir el programa. ¿Algo que quieran decir antes de comenzar?
2: Sí, bueno, estamos muy agradecidos. Gracias a ti, Ale, y a todos de casa. Digo, aquí estoy yo todos los miércoles, la mayoría.
5: En los
2: controles. Sí, en los controles ahí atrás. Entonces, pues muchísimas gracias por invitar a esta que es nuestra casa.
4: Eso.
2: ¿Sí? De casa. Lo tenemos. Se les lo ganan.
5: Y agradecerle a Kike que nos acompaña.
4: Un placer,
5: este
4: como
5: programa.
4: Siempre.
6: Muchísimas gracias.
4: Como siempre.
2: Y a todos.
4: Y felicidades, chicos.
6: Muchas
4: a darles.
6: Gracias.
4: Para adelante.

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6: La Universidad Autónoma de Aguascalientes mantiene abierta la campaña Ningún Gallo Se Queda Atrás, destinada a apoyar a estudiantes foráneos que enfrentan dificultades económicas para continuar sus estudios profesionales. La iniciativa busca reunir recursos para respaldar gastos de transporte, alimentación y alojamiento, necesidades que representan un desafío cotidiano para jóvenes procedentes de otros municipios o entidades. El apoyo previsto es de aproximadamente 18 mil pesos por estudiante beneficiado. Para la UAA, cada aportación, sin importar su cantidad, puede contribuir a evitar que las limitaciones económicas interrumpan la trayectoria académica de un universitario. La campaña reconoce las historias de quienes deben trasladarse durante varias horas, trabajar mientras estudian o destinar una parte importante de sus recursos al pago de una renta. Las personas interesadas pueden acudir al módulo a un costado del comedor universitario o realizar su aportación mediante los códigos QR habilitados por la institución. El objetivo es que ningún estudiante abandone sus metas profesionales por falta de recursos para sostener su formación. Las personas interesadas pueden dar su aportación mediante los códigos QR habilitados por la institución. El objetivo es que ningún estudiante abandone sus metas profesionales por falta de recursos para sostener su formación. El Consejo Coordinador Empresarial de Aguascalientes pidió que la incorporación de inteligencia artificial en las empresas responda a objetivos y procesos claramente identificados. Su presidenta, Patricia Muñoz de León, señaló que esta tecnología no debe utilizarse únicamente para sustituir actividades o puestos de trabajo. Antes de implementarla, las organizaciones deben analizar sus procesos internos y determinar dónde pueden mejorar realmente la productividad. Advirtió que autorizar una actividad mal diseñada o un problema sin resolver puede ampliar sus efectos negativos. Por ello, recomendó evitar una adopción indiscriminada y establecer necesidades concretas, resultados esperados y criterios de evaluación. La inteligencia artificial tiene una presencia creciente en el sector empresarial, pero su utilidad dependerá de la estrategia y de las condiciones particulares de cada negocio. La Secretaría del Trabajo proyecta incrementar 79.4% el presupuesto destinado a inspecciones laborales durante 2027. De aprobarse la propuesta en la Cámara de Diputados, los recursos pasarían de 22.6 a 40.6 millones de pesos, el aumento nominal más importante de la última década, aunque parte de uno de los niveles presupuestales más bajos en ese periodo. La ampliación busca fortalecer las inspecciones, prevenir riesgos y mejorar las condiciones laborales. También contempla recursos adicionales para capacitación, previsión social, oficinas estatales y mecanismos voluntarios de cumplimiento de la normativa. La Suprema Corte de Brasil atraviesa una crisis interna después de que uno de sus integrantes ordenara suspender al director de la Policía Federal. La controversia surgió por una investigación relacionada con un presunto fraude financiero y por acusaciones de vigilancia ilegal contra jueces y funcionarios. La representación jurídica del gobierno brasileño solicitó revocar la suspensión al considerar que puede afectar el funcionamiento de las investigaciones federales. El conflicto ocurre a menos de un mes de las elecciones presidenciales en las que Luis Inácio Lula da Silva buscará la reelección frente a Flavio Bolsonaro. Distintos actores políticos han acusado a sus adversarios de utilizar el caso con propósitos electorales.

0: hoy.
1: 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Aunque es un platillo típico de las fiestas patrias, nunca es mal tiempo para comerlo. Hoy en nuestro platillo sabio, nos acompaña la Abue Angie para enaltecer nuestros sabores con un plato que nos aporta proteína, carbohidratos y toda la frescura de las verduras. Estamos hablando del pozole blanco con salsa de chile de árbol. ¡Tomen nota!
2: Nietecitas y nietecitos, bienvenidas y bienvenidos a Revista del Consumidor Radio. Soy su Abue Angie y hoy en el Platillo Sabio los voy a consentir elaborando un platillo tradicional con ingredientes de temporada de nuestro campo mexicano. Un delicioso pozole blanco con su respectiva salsa. Los ingredientes que vamos a necesitar para el pozole son 1 kilogramo de maíz pozolero precocido, 2 cebollas blancas, 2 cabezas de ajo grandes, 1 kilo de carne de puerco en trozos, 1 kilo de retazo de pollo, 3 cubos de consomé de pollo, sal de grano y 9 hojas de laurel. Para la salsa, 6 chiles de árbol del que pica, 12 chiles de árbol del que no pica, 2 dientes de ajo, 2 jitomates, 3 cucharadas de vinagre de manzana, sal molida y orégano. Para acompañarlo, col, orégano, rábanos, limones y tostadas. Vamos al procedimiento. En 3 ollas grandes ponemos a hervir suficiente agua y agregamos a una de ellas el maíz pozolero. Para dar sabor, cocemos el maíz con hojas de laurel, un cubito de consomé de pollo y sal. Además, agregamos 5 dientes de ajo y una cebolla previamente licuados y dejamos cocinar hasta que el maíz reviente. Colocamos en una de las otras 2 ollas el pollo y en la otra la carne de cerdo. En cada una agregamos 3 ajos, media cebolla, 3 hojas de laurel y sal. Tapamos y dejamos que cueza aproximadamente durante una hora. Una vez que todo se haya cocido, vertemos el caldo de puerco, el caldo de pollo y la carne a la olla donde está el maíz. Por último, lo dejamos hervir 5 minutos para que se mezclen los sabores y listo. Para la salsa, licuamos los chiles, el jitomate, los dientes de ajo, el orégano, el vinagre de manzana y la sal. Debemos estar atentos para quitar la espuma que se pueda formar. Para su emplatado, servimos el pozole bien caliente y lo acompañamos con carne deshebrada, col, rábanos, cebolla, orégano, limón, la rica salsa de chile de árbol y tostadas. ¡Y listo! Así de fácil es preparar nuestro pozole, nietecitos. Recuerden que el platillo sabio Profeco, además de tener buen sabor, es muy fácil de preparar. Aporta un balance nutricional y rinde para varias porciones. Anímense a prepararlo y cuéntenos en nuestras redes sociales cómo les fue, nietecitas y nietecitos. No olviden que también pueden ver esta receta en el canal de YouTube Profeco TV. Soy su Abue Angie y me encantó compartir esta receta con ustedes en Revista del Consumidor Radio. ¡Hasta la próxima!
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4: ¿Qué tanto sabes de...?
5: ¿Qué tanto sabes de las abejas? Aunque son pequeñas, las abejas realizan uno de los trabajos más importantes del planeta, la polinización. Gracias a ellas, muchas flores, frutas y verduras pueden crecer. Una sola abeja visita cientos de flores al día y se comunica con sus compañeras mediante una especie de baile que les indica dónde encontrar alimento. Además, una abeja obrera produce durante toda su vida apenas una cucharadita de miel. La próxima vez que veas una abeja trabajando entre las flores, recuerda que está ayudando a alimentar al mundo entero. ¿Ya lo sabías?
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2: En este momento, las 7 en punto.
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0: ¡Qué chico! 7 de la mañana con un minuto, 16 grados en Aguascalientes. Pásale, pásale a lo barrillito aquí en el Gas Show. Estamos esperándote, ¿eh? Estamos esperando que te vayas conectando, que vayas sintonizando. Que si vas saliendo de casita, déjate digo de una vez, ¿eh? Pronóstico de lluvia aquí en Aguascalientes. Ahorita estábamos aquí fuera del edificio y como para Jesús María, o sea, zona norte, se ve por ahí nubes imponentes, ¿eh? Se ven nubecitas que dan miedo. Entonces, sí. Aguas, aguas nada más. Aguas con las aguas. Así ya le vamos a decir. No, la verdad es que siempre te hacemos esta recomendación pues para evitarte alguna situación que pueda, no sé, perjudicarte en tu salud, en lo vial y demás situaciones. Entonces, pues aguas con las aguas. Oiga, juevesito. ¡Ay, qué chico, qué chico! Juevesito rico, sabrosón, jueves geek, jueves de astronomía. Y esta semana, pues sí, sí ha habido como el pronóstico de lluvia. Ya por acá andan los team contra el agua, los team contra la lluvia. Tal es el caso de Rafa Arias, que ya está por acá escribiéndonos, igual que Rafa Padilla, que ayer nos visitó. Muchas gracias, Rafa Padilla, por visitarnos. Siempre es bien grato encontrarnos a los amigos que siguen los programas de Radio UAA. Y para nosotros, no saben, nos llena nuestro corazoncito poder tener un momento de interacción con ustedes y saber que sí son reales, que no son invento de nuestro imaginación y que sí están allá del otro lado de escuchando en la radio. Entonces les agradecemos. Ahorita vamos a leer sus mensajitos con todo el gusto del mundo. Recordarte que también estamos por ahí en tu radio, sí, 94.5 de FM. Estamos en Facebook, estamos en YouTube, en la aplicación, estamos en el streaming, Radio UAA 94.5 FM en tu navegador, o bien radio.uaa.mx, donde nos puedes ver y escuchar. ¡Júzganos! ¡Júzganos! Haznos tus miradas juzgadoras, así como de ¿qué está diciendo esta señora? Lo que dice, ¿será cierto? Ten en cuenta que nosotros le echamos ganas allá a la producción. Pero bueno, hablando de, el día de hoy vamos a estar platicando acerca de temas tecnológicos. Nos vamos a poner muy dragonbolescos también. Yo creo que factor nostalgia. No sé si las personas que nos escuchan serán de nuestra generación. Yo supongo que ahí andamos más o menos, un poquito más, un poquito menos, no lo sé. Pero yo creo que lo que han hecho algunas cadenas de comida rápida para jalar a su clientela usando precisamente las series de nuestra infancia, les está funcionando. Yo te iba a decir que no, pero sí, ya me di cuenta, ya me pasó. Entonces creo que el factor nostalgia funciona también en temas gastronómicos. Entonces vamos a estar hablando de Dragon Ball y Burger King porque sacaron por ahí unas cuestiones interesantes. No nada más esta cadena de comida rápida, muchas otras lo han implementado y les ha funcionado. Entonces factor nostalgia bien allí aplicado. Adiós a la fibra de vidrio. ¿Ustedes creen? Ya por ahí los temas de fibra óptica van a encontrar nuevas formas de que la información viaje, mira, rapidito. Y nosotros gustosos, porque luego ya andamos, de por sí con el mal clima, de repente como que el internet no quiere jalar. Entonces van a implementar cosas nuevas, te vamos a platicar también al respecto. Obviamente cobijado con música nipona. En la segunda parte, Wendy Herrera nos presenta a Claudi, hablando de tecnología. Este dialecto que han utilizado las personas o que están utilizando las personas que se dedican a la programación de inteligencia artificial, a mí me parece súper rimbombante, me parece como si estuvieras hablando con alguien del siglo XVI, no sé. ¿Quieres saber de qué estamos hablando? Ah, quédate a escuchar la cápsula de Wendy. Además, jueves de astronomía, Julien Potier nos viene a presentar aquí una pregunta que quiero que tú reflexiones desde este instante. ¿A quién le pertenece la luna? Y tú vas a decir, seguramente como yo, pues a nadie, ¿no? No es como que un terrícola pueda apropiarse de algo que está fuera del planeta. Sabemos que ese es un tema súper denso, súper gruesísimo aquí en nuestro planeta, que todo mundo quiere adueñarse de las cosas. Pero ¿y la luna? ¿Por qué comienzan las carreras por llegar a la luna y llevar a los hombres para allá, a la humanidad? ¿De quién es? Y ese es el tema. ¡Uy! Me encanta el chisme y la polémica, y más cuando tiene que ver con astronomía. es lo que vamos a estar abordando también. Ya te mencionaba, música nipona, a excepción del buen Sam, que él siempre dice, a mí me vale, yo les voy a poner otras cosas. Está bien, Sam, aquí te queremos mucho y te queremos ver triunfar y te damos rienda suelta a que pongas la música que tú consideres que es la necesaria para esta mañanita. Agradecemos a los amigos que ya se van dando cita por acá en Facebook Live. Ahorita les vamos a contestar, ahorita que nos vayamos a las efemérides. Y ya que andamos en esos temas, pues también agradezco a mi estimado Chico Pacheco, que ahí está en controles, cámaras y teclados. Ale de los Ríos, de este lado del micrófono. Ponte cómodo, ponte cómoda, que ya inicia el gallo de Radio UAA en la 94.5 de FM. Súbele a tu radio.
1: Muy buenos días, gallos. Pónganse cómodos, acomódense donde estén y prepárense para arrancar este jueves con un poquito de historia, música, curiosidades y uno que otro dato que probablemente no sabían, porque ya estamos a nada de llegar al fin de semana, así que vamos a hacer que este jueves se pase rapidito, ¿no? Yo soy Sam Ornelas y estas son las efemérides de El Gallo. ¡Vamos a darle! Y comenzamos con algo que cambió la vida de millones de personas. Un 10 de septiembre de 1846, el inventor estadounidense Elias Howe recibió la patente de una de las primeras máquinas de coser prácticamente con sistema de puntada cerrada. Howe no fue necesariamente primero en intentar crear una máquina para coser, pero su diseño fue fundamental para el desarrollo de las máquinas que después se popularizarían. Y nos vamos a la historia de la televisión y cultura pop. Un 10 de septiembre de 1935, el personaje de Popeye apareció por primera vez en una transmisión de radio de la NBC. Y que, por cierto, se pronuncia Popeye. Al parecer es Popeye.
2: ¿Qué dijo?
1: Nah, Popeye suena mejor, ¿no? Y recuerda, Popeye el marino soy. Algo así decía, ¿no? Y un día como hoy también nació una organización que cambió la historia de la energía. El 10 de septiembre de 1960 terminó una conferencia celebrada en Bagdad que dio origen a la OPEP, la Organización de Países Exportadores de Petróleo. Sus miembros fundadores fueron Irán, Irak, Kuwait, Arabia Saudita y Venezuela. Y ahora vámonos con los cumpleañeros musicales, porque un 10 de septiembre de 1945 nació José Feliciano, cantante, compositor y virtuoso de la guitarra. También un día como hoy, pero de 1950, nació Joe Perry, guitarrista de Aerosmith. Y si hablamos de música, también tenemos que mencionar que hoy cumple años Mickey Way, bajista de My Chemical Romance, nacido en 1980. La reflexión del día. A veces pensamos que para tener un buen día necesitamos que todo salga perfecto. Pero quizá se trata simplemente de aprender a disfrutar las pequeñas cosas que sí están saliendo bien. Yo soy Sam Ornelas y esto es El Gallo de Radio UAA 94.5 FM. Y como ya hablamos de música, nos vamos precisamente con uno de nuestros cumpleañeros del día. Él es Joe Perry y junto con Aerosmith vamos a despertar este jueves con Walt This Way. ¡Excelente jueves, gallos! Y súbele a la música.

poner la música que a ti te pone de buenas. Y bien, vámonos a nuestro Jueves Geek. ¿Y si la fibra óptica del futuro estuviera vacía? ¿A qué nos referimos con esto? A ver, hay que contextualizar. A ver, gallos, les voy a pedir que se imaginen algo. Imaginen que ustedes tienen una carretera. Y en esa carretera pasan millones y millones de vehículos y cochecitos y demás todos los días. Bien. Ahora imaginen que en lugar de hacerla más grande o más ancha o ponerle más carriles, alguien de repente llega a tu carretera y te dice, ¿y si quitamos todo lo que estorba y dejamos que los coches vayan prácticamente libres? Y bueno, algo parecido está pasando con la fibra óptica o la fibra de vidrio. Porque científicos de la Universidad de Southampton, en Reino Unido, fíjense que desarrollaron una fibra óptica de núcleo hueco que podría cambiar la manera en que transportamos la información. Y así como lo escuchan, hueco. Yo cuando me imagino este tipo de cableados, como que sí le siento que tiene un montón de fibras adentro, fibra óptica. O sea, como un montón de rayitas que si tú pelas el cable como que se ve así todo desparramado, ¿no? Como si se abriera. Entonces, ¿qué es lo que sucede? Por esos finísimos cables, fíjate lo que sucede. Viaja la luz que transporta nuestros datos. Videos, mensajes, llamadas, videojuegos, TikToks, memes, WhatsApp, todo esto pasa por allí. El problema es que la luz, cuando viaja dentro del vidrio, pues interactúa como con este material y pierde de cierta manera parte de su energía. Y ahí es donde estos investigadores dijeron, ¿y si hacemos que la luz viaje por aire en lugar de hacerlo por el vidrio? Y alguien dijo, está potente la idea. Y de ahí nace esta nueva generación de fibras ópticas. La estructura tiene un centro hueco y una serie de pequeños tubitos de vidrio alrededor que funcionan como una especie de guía. Le dicen a dónde direccionar pues la información. Es decir, la fibra, que está hecha de vidrio, sí, pero la luz no tiene que viajar por el vidrio. Viaja por el espacio, por ese huequito que queda en medio. Y eso tiene consecuencias bastante interesantes. O sea, porque tú dices, ¿y eso qué tiene que ver? Ale, no lo entiendo. Bueno, a ver, espérate. Por ejemplo, esta fibra que les estoy mencionando consiguió llevar una señal de hasta 33 kilómetros antes de que su potencia se redujera a la mitad. Es lo que les decía, a veces con el vidrio, tal vez la potencia ya no es tan fuerte, ya no llega tan rápido. Y eso que cambiamos del cable de Ethernet luego a la fibra óptica, seguramente si tú tienes este tipo de servicio, habrás notado que tal vez sí, la calidad de subida, de descarga, pues aumentó un poquito. Va a pasar algo todavía mejor cuando se cambie a este tipo de fibra óptica. Y para ponerlo en contexto así rápidamente, las fibras convencionales pueden perder cerca de la mitad de su señal después de haber transcurrido entre 15 y 20 kilómetros, por lo que necesitan equipos intermedios para mantener la transmisión, por ejemplo los routers, ¿no? Yo así lo puedo entender. Con esta nueva tecnología podríamos necesitar menos repetidores, menos routers o amplificadores, y eso significa menos infraestructura, menos consumo energético y potencialmente menos costos. Esa parte sí me gusta. Pero aquí viene la parte que parece sacada de una película de ciencia ficción. Los investigadores de esta universidad reportan que este tipo de fibra puede transportar hasta 1000 veces más potencia que la fibra óptica convencional que tú y yo usamos ahorita en casa. 1000 veces. Eso es como pasar a decir, mi internet aguanta, a decir, señores, aquí hay potencia para toda la cuadra, pero no les voy a pasar nada igual. Sufran. No se crean. Y todavía hay otra ventaja. La luz viaja más rápido cuando se desplaza por el aire que cuando pasa a través del vidrio. Y entonces los investigadores dijeron, esto está interesante, hay que aplicarlo. Ahorita siguen en prueba, seguramente los países de primer mundo van a tener la primicia del uso de este tipo de fibras ópticas nuevas. Acá habrá que esperar, pero yo conozco varios amigos que en cuanto salen cuestiones de calidad para el consumo de datos y demás, y de descarga y descarga y que no sé qué tanta cosa, sí son de los que innovan. Entonces yo sé que va a haber varios que cuando llegue este tipo de cableado acá, lo van a usar. Ay, ¿a quién no le gustaría estar jugando sin que se bugue tu juego, que vaya al full, la descarga y la subida así, rapidito en fa? O sea, desde los creadores de contenido, ¿no? Yo lo puedo

chido. Habrá que esperar, habrá que ver los costos también. Ya sabes que cuando la cosa es innovadora, como que de repente sí le suben ahí los costos. Oferta-demanda, obviamente. Y ya después baja un poquito. ¡Uy, yo sí quiero! Me imagino el mundo de posibilidades, el mundo de descarga de la música, subir videos y demás. Ya no va a tardar tanto. Eso me gusta, me gusta. Oigan, vámonos con música. Vamos a escuchar por ahí a Saito Kazuyoshi y también a Kinoko Hotel. Que son, bueno, al menos la segunda agrupación es nueva acá en el gallo, la primera ya la hemos escuchado. Vámonos con música nipona en nuestro Jueves Geek. Y ahorita vamos a hablar precisamente de cosas niponas muy dragobolescas. Vámonos a la pausa musical y ahorita continuamos en el gallo de radio.

0: antes de irnos a la pausa, tenemos que platicar de este otro tema que está curioso, sí está curioso, porque yo creo que se han agarrado precisamente del tema de la nostalgia, pues para hacer billetes, así es la cosa, sucede, no nada más en este rubro del que vamos a hablar, en muchas cosas lo han aplicado, como traer, por ejemplo, remakes de películas o agrupaciones que hacen como su gira de reencuentro, en este caso usar imágenes de series que veíamos nosotros, en este caso de anime, cuando éramos niños, adolescentes, no lo sé, e implementarlo como una estrategia de merchandising. ¿Por qué? Sucede que por ahí hay una cadena de hamburguesas del Rey, vamos a ponerle así, que bueno, ya dijimos el nombre hace rato, de Burger King, y nos hizo darnos cuenta que es muy peligroso ser chavorruco, amigos. Sí, es muy peligroso, le pega a nuestro bolsillo. Y a ver, vamos a... Déjate, explico bien. Tengo una pregunta muy seria que quiero que tú la contestes. Digo, si tienes cierta edad, pasando de los 30, por ejemplo, ¿en qué momento dejamos de ser los niños que pedían esos juguetitos o la cajita contenta? Vamos a cambiarle el nombre. Cuando ibas a este tipo de lugares, ¿no? Y nos convertimos en los adultos que seguimos buscando los juguetitos en estas cadenas de comida. ¿Tú lo sigues haciendo? Porque en casa nosotros sí. Porque acaba de llegar una nueva misión para los fans de Dragon Ball en México, y es que esta cadena de hamburguesas del Rey se convirtió prácticamente en territorio Saiyajin, y para quienes nos gusta, nos encanta sentir el ki, la fuerza del fuá, ser Super Saiyajin en fase 1, 2, 3 y 4, pues era obligado tener que ir a estos lugares, que te pongan tu coronita de cartón mientras te comes una hamburguesa bien chafa, pero con tu juguetito de Goku. Eso es lo que pasó, así de simple. Y es que desde el pasado 7 de septiembre, la cadena lanzó una colaboración con Dragon Ball Super, con hamburguesas temáticas, vasitos, playeras, juguetitos, de todo. 6 figuras coleccionables, por cierto. Por ahí encontramos a Goku Super Saiyajin Blue, también está Vegeta, Vegeta Blue, el señor Piccolo, y vemos también a Virus, ¿no? A Wabills, como le llaman por acá en América Latina. Y aquí es donde comienza nuestro problema, porque uno ve esas figuritas y piensa, ay, está bien bonito, me recuerda cuando era niño, me recuerda cuando yo veía Dragon Ball regresando de la primaria en Canal 5. Y entonces ahí vas a comprar los monitos. La hamburguesa como quiera, no es de las más chidas que hay, sinceramente, pero tú quieres el monito. Y entonces ahí vas de nuevo y vuelves, y luego la gente ya por ahí tiene formas de vender estas figuritas fuera de del lugar de la comida, y ahí vas también a gastar dinero. ¡Sucede! Pero alto, eso es justamente lo que ellos quieren que hagas. Porque la nostalgia es una cosa poderosísima, ya nos dimos cuenta, ¿no? Y los que crecimos viendo Dragon Ball, Pokémon, Los Caballeros del Zodiaco, Digimon, Yu-Gi-Oh, Sailor Moon o cualquier jueguito de Nintendo, pues somos un público peligrosísimo para el marketing. ¿Por qué? Porque ya somos adultos responsables y ya tenemos dinero y un montón de deudas, pero tenemos dinero. Y bueno, a veces tenemos dinero. Pero sobre todo porque tenemos algo que cuando éramos niños, pues no teníamos, y era el poder adquisitivo o una tarjeta. De niños, veíamos un juguete y decíamos, mamá, ¿me lo compras? Y mamá decía, no, no hay dinero. Mamá, se me antojó esto, ¿me lo compras? No, allá en la casa hay sopa. Ah, y entonces, ahora que somos grandes, decimos, me lo merezco. Y ahí vamos. Ahora somos nosotros papás, probablemente, y usamos a nuestros hijos de pretexto. Así de, me da una cajita contenta para el niño, por favor. Y ya cuando ves que le salió un monito chido, dices, ay, mijo, yo te lo cuido. Y así va creciendo tu colección. Y ese es el verdadero peligro, porque cuando éramos niños, Dragon Ball era parte de nuestra rutina. Llegabas de la escuela, aventabas la mochila y te ponías a ver las aventuras de Goku, ¿verdad? Del Kakaroto, o como dicen las mamás, el mono de los pelos parados. Y probablemente tu mayor preocupación pues era terminar la tarea antes de que comenzara el siguiente capítulo. Ahora, pues ya tenemos dinero, Tal vez ya llegas a casa y ya no hay tanta tarea que hacer, o tal vez ayudar a tus hijos a la tarea, pero dices, me lo merezco, puedo y para eso trabajo. Y entonces yo ya vi que hay un montón de gente de mi generación que ya tiene los monitos completos. ¿Se habrán comido la hamburguesa? Tal vez no, quién sabe, pero va a suceder. Por ahí Josema, por ejemplo, le mandamos un saludo al profe José Manuel. Él estaba muy contento porque van a hacer un live action de Candy Candy en Perú. Entonces, yo lo vi como inteligencia artificial, entonces todavía no estoy muy segura de si la fuente es fidedigna. Pero él estaba contentísimo de ver Candy Candy en live action. Entonces, a nosotros nos pasa lo mismo con los monitos de Dragon Ball. ¡Qué bonito! Son las 7:32. Vamos a hacer una breve pausa y ahorita continuamos en El Gallo de Radio UAA. Ten cuidado nada más con andar haciendo gastos hormiga, porque luego uno te desfalcas. Ya no vas a pagar la luz, la colegiatura, el agua y demás. Compra monitos y nos compartes. Vámonos a la pausa.
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17: ¿Hablas español, inglés o claudés? La jerga de los programadores de inteligencia artificial. Hola, queridos gallos, bienvenidos a su sección favorita para enterarse de las cosas más raras del mundo digital. Y hoy no vengo a hablarles del español ni del inglés, sino del claudés. Y no, no es un nuevo idioma que inventó un país lejano. Es la jerga que están haciendo entre las personas que se pasan todo el día hablando con agentes de inteligencia artificial. Resulta que en el mundo de los programadores, especialmente quienes usan herramientas como Cloud Code, los agentes de inteligencia artificial no están respondiendo con una frase como todos lo conocemos de «Hola, ¿todo bien?». En su lugar lanzan frases ultra elaboradas y dramáticas como «Tienes razón al oponerte», «Mi error no fue periférico, fue fundacional», «Tranquilo, Shakespeare del código». Lo divertido es que el contagio va en ambas direcciones. De tanto pasar horas conversando con la máquina, los desarrolladores ya empezaron a adoptar este lenguaje técnico, rimbombante y estructurado. La gente en internet se lo tomó con tanto humor que ya crean memes y hasta traductores de inglés a Claudés. Ustedes se preguntarán, ¿y por qué no le piden a la inteligencia artificial que le hable como gente normal? Pues porque en el mundo informático, pedirle que cambie su forma de hablar cuesta dinero en tokens de procesamiento, así que programadores les sale más barato aprender a hablar como la máquina que enseñarle modales. Incluso hay startups que ya están evaluando si eres buen programador, pidiéndote traducir párrafos en Claudés. En resumen, si escuchas a alguien en la calle decir corrección lograda, la legibilidad no, no se volvió loco. Solo lleva demasiadas horas trabajando con su inteligencia artificial. Nos escuchamos en la próxima cápsula. Mi nombre es Wendy Herrera, para no quedarnos desactualizados en el lenguaje del futuro. ¡Hasta pronto!

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2: ¡Ay! Ustedes saben. Saben que soy chismosa. Bueno, no tan así como de chismosa. Soy metiche. Me gusta el argüende. Me gusta el chisme. Y en la astronomía no es la excepción, porque por ahí salió la nota de que, ya lo decía ahorita nuestro invitado, nuestro colaborador del día de hoy, de este señor que le gustaba pintar mapas últimamente, y que entonces salió por ahí, ¡pum!, una de las preguntas más polémicas que hemos tratado, yo creo, en los últimos años, ya bastantes años. ¿A quién le pertenece la luna? ¿Tú has visto por ahí páginas donde te dicen, adopta un pedacito de la luna? Seguramente tú dirás, pues es mía, pero no. La verdad es que no. Y para hablar de ese tema ya se encuentra con nosotros mi estimado máster del cosmos, que así ya le llama también la gente, ya tiene sus fans. Muchos ya quieren conocer al máster del cosmos. Julien Potier, amigo, ¿cómo estás?
3: Muy bien, muchas gracias. Buenos días, Ale. Pues sí, Dios, no hay bienes raíces todavía en la luna. Entonces, no pueden adquirir su terrenito allá para su retiro después, ¿no? No se puede. Porque, bueno, todavía nos seguimos rigiendo, curiosamente, por un tratado, ahí les va el nombre, bueno, así se traduce en español, pero lo tradujeron en español como Tratado del Espacio Ultraterrestre.
2: ¡Ándese!
3: De 1967, es decir, de un par de años antes de que el hombre llegara a la luna, ¿no? Lo cual, pues bueno, hace en realidad pues totalmente inválido el reclamo del señor de piel anaranjada, que pues dice que él... Que la luna es de Estados Unidos, lo cual es bastante poco diplomático en la medida que él está regresando a la luna con la ayuda de la Agencia Espacial Europea, japonesa, canadiense y demás. O sea, todos sus aliados que dicen, pues, ¿y nosotros qué? ¿Estamos pintados o cómo? Pero de cualquier manera, nadie puede reclamar realmente una soberanía sobre la luna, realmente. Lo cual, sin embargo, bueno, dice que pues, ninguna nación, entonces ese tratado se puede apropiar del espacio exterior y de los cuerpos celestes que ahí se encuentren. Sin embargo, no es muy específico en cuestión de qué pasa con los recursos que están ahí. Entonces, muchos dicen que básicamente aplica como las aguas internacionales y que, pues, si quieres pescar ahí, pues pescas, ¿no? O sea, nadie te va a pedir permiso porque son aguas internacionales y que, pues, si lo que pesques ahí es tuyo. Entonces, pues, si aplicamos lo mismo ahí, pues, cuando llegue Estados Unidos con las misiones Artemis a esos cráteres del polo sur de la Luna, donde justamente hay recursos interesantes, básicamente hielo y algunos otros algunas otras sustancias, pero principalmente hielo, pues, entre comillas, el que llega y se sirve, pues, va a ser suyo ese recurso. Cuando se supone que tendría que ser provecho o progreso de la humanidad, pero ellos obviamente van a justificar que lo hacen por el bien de la humanidad, por supuesto. Pero, pues bueno, y China no se queda atrás, obviamente, con sus propios aliados, principalmente Rusia, pero también Pakistán, Tailandia y otros. Pues básicamente, pues también quieren poner su base lunar y dijeron que quieren tener pues ya sus propios astronautas, que los chinos son taikonautas, porque pues ya sabíamos los astronautas de Estados Unidos, los cosmonautas de Rusia, los de, bueno, Europa, Francia, se llaman espacionautas. Okay. Y taikonautas para los chinos. Okay. Entonces, pues quieren llegar antes de 2030 también a tener tripulación en la superficie para pues empezar a armar su base lunar de ahí a 2035. Entonces, estamos ante una nueva carrera espacial, literalmente, con todo lo que conlleva. Ahora, un detallito que te compartía ahorita es que obviamente pues está ahí muchas intenciones de poner esa base lunar para explotar esos recursos estratégicos, pero todo eso pues consume energía. Desgraciadamente los paneles solares ya para ese nivel de consumo no van a ser suficientes, más porque bueno, sí hay lugares donde casi le da la luz del sol la mayor parte del tiempo en los picos de esos cráteres polares, pero aún así no va a ser una potencia suficiente. Y entonces ambos bloques, de cierta manera, van a llevar pues una mini planta nuclear de fisión. Para que se hagan una idea, obviamente es una versión miniatura realmente de lo que sería una planta de fisión de aquí en la Tierra. Obviamente no van a tener esas chimeneas de enfriadores porque pues no se ocupa en la Luna, porque no hay atmósfera donde echar eso. Y no se va a ocupar realmente agua sino otros fluidos para vehicular el calor y producir la electricidad, sino que entonces, para que se hagan una idea, una planta nuclear normal en la Tierra, un reactor nuclear, va a producir alrededor de 4.000 de 4 megavatios, básicamente, de potencia. Esa va a llegar como a unos 100.000, unos 100 kilovatios, pero okay. Es como un 0.25% realmente, o sea, realmente es una versión miniatura de eso. Pero pues bueno, eso sería suficiente para, pues vamos a decir, a lo mejor alimentar una colonia aquí en la Tierra, unos 30 hogares, pero allá en la Luna, que es pues lo que se va a ocupar seguramente para pues el hábitat, para el soporte vital de los astronautas, y pues para esas operaciones de minería lunar, para extraer el hielo. Entonces, bueno, nada más para que sepan que sí se va a llevar reactores nucleares a la Luna, por parte de ambos, tanto de Estados Unidos, aunque no lo publicitan mucho esa parte, y China, ¿no? Entonces, por si obviamente se preocupan por los riesgos, porque siempre que escuchamos nuclear estamos como de, ¿qué? Ajá. ¿Qué?
2: Peligroso.
3: Ajá. No va a estar Homero Simpson a cargo, afortunadamente, entonces.
2: Gracias.
3: Adiós, pero a la Luna. El riesgo es mucho menor, digamos, de una catástrofe tipo Chernobyl, por ejemplo, en la Luna. Si llegara a suceder y pierden el control de la temperatura del reactor, pues nada más se va a derretir todo alrededor y se va, como lo van a poner subterráneo, básicamente, pues ya se va a quedar ahí sellado, y como no hay atmósfera que vehicule elementos radiactivos, se va a quedar todo ahí.
2: Okay.
3: Entonces, en realidad, el riesgo es bastante menor. Hablábamos de al momento del lanzamiento. Ahí hay un cierto riesgo, pero se limita mucho en la medida que el reactor no estará activo, obviamente, durante el lanzamiento. Se activa una vez que llega allá. Uh-huh. Entonces, pues, realmente no hay tanta... O sea, mientras no está... funcionando, pues el...
2: No, imagínate, se zarande y explota la nave. No.
3: Sí, ahí sí sería, si estuviera activo, sería un problema. Entonces, bueno, eso es la manera en la que es lo que van a producir energía, nada más para que sepan que pues ambos piensan llegar ahí. Entonces, no hay realmente, como decíamos, pues bueno, hay otra regulación, tú recuerdas, sobre la Luna, que salió en 1979, que no firmaron ni Estados Unidos, ni Rusia, ni China. Entonces, pues está bonito el papel, pero pues no ayuda de mucho en ese sentido, porque pues seguimos sin una regulación adecuada, ¿no? Y aparte, o sea, hablamos de papelitos de cualquier manera de hace más de 50, 60 años, ¿no? Entonces está, pues estamos lejos de tener algo que vigente realmente, siendo que obviamente también, aparte, bueno, con Estados Unidos, no solamente son, bueno, las naciones aliadas como Europa, Canadá, Japón y demás, que bueno, ahí se le olvidó el señor, sino que también pues hay empresas privadas de por medio, ¿no? Entonces, que pues no lo hacen por amor al arte, desde luego, y pues tienen su propio interés económico. Entonces, pues nada, no hay regulación con eso. Entonces, pues urge, diría un poquito yo, yo pienso que la ONU debería ya meter un poquito su cucha, aunque el señor también es conocido por ignorar la ONU. Uf, rotundamente.
2: Por el largo del triunfo.
3: Entonces, pues bueno, en esas estamos. Entonces, sí, estamos como regresando a una carrera espacial tipo Guerra Fría, de hecho una nueva Guerra Fría, donde pues ya tenemos conflictos entre Occidente y Oriente, en Ucrania, en Irán, en distintas partes del mundo. Típicamente no se pelean en esos territorios que realmente están siendo rivales, pero pues en otros lugares donde hay intereses, típicamente, como hace 60 años, ¿no? Al final de cuentas, lo mismo.
2: Politiquería, amigo. Yo creo que los verdaderos científicos interesados en que se logre llevar de nueva cuenta al humano, a la Luna, y poder trabajar y explotar y sacar cosas interesantes, te juro que no están pensando en esas cosas.
3: Pues no, no, este...
2: Sus fines, digo, son otros.
3: El único lado positivo de toda esa locura es que obviamente pues sí hay presupuesto para hacer este...
2: Claro.
3: Lanzar cosas a la luna, hacer avanzar, digamos, la exploración espacial y la ciencia. Esperemos, sin embargo, que pues no se traduzca luego en conflictos, que en ese caso pues no se quedarían solamente en la superficie de este planeta, sino también de su vecina.
2: Ajá. Entonces, sí, definitivamente al rato van a poner un ring ahí en la luna, así de a ver.
3: O si fuera ring todavía, digo, pues es deporte, pero mientras no lleven armas.
2: Llevan energía nuclear, si no se andan peleando ahí luego por
3: no
2: eso.
3: No la podrían usar como...
2: Como un arma.
3: Como un arma, por la manera en la que funciona en ese tipo de reactor. Pero pues bueno, pueden llevar otras cositas.
2: Mira, veamos el lado positivo, los trancazos en la luna duelen menos, entonces ya lo vamos solucionando ahí en su momento. Oye, amigo, te agradezco muchísimo la información y bueno, sabemos que el señor Trump pues es especialista en la polémica. Uh-huh. Y bueno, qué triste que ahora lo llevemos a estos rubros.
3: Pues, ¿no? Sí. Aunque bueno, una de las cosas que también alarma un poquito es que es precisamente en la primera administración de Trump se creó un cuarto cuerpo del ejército, de la parte de la marina, de la infantería y de la fuerza aérea, se creó las fuerzas espaciales.
2: ¿Cómo vos leyes?
3: Pues
2: pero,
3: sí, pero
2: malos. No, bueno, no malos, pero
3: pues, supongo que con una intención de proteger los intereses de Estados Unidos en el espacio. Entonces,
2: mira, al rato van a sacar.
3: Ya están preparados para eso, desgraciadamente.
2: Kilómetros y kilómetros de cinta amarilla para decir prohibido el paso, es Estados Unidos o Asgir. Pero bueno, eso ya lo iremos viendo, amigo. Oye, te agradezco. Sabemos que ahorita tienes que ir corriendo a compartir esta información con otros medios hermanos. Y pues bueno, si la vida lo permite, nos escuchamos la próxima semana.
3: Claro que sí.
2: Y también el lunes, por supuesto.
3: Por supuesto, ahí en Frontera Cósmica.
2: Súper. Bueno, nosotros vámonos despidiendo del gallo de Radio UAA. Ha ha ha ha!

dicen por acá que van a tramitar nacionalidades chinas. No vaya a ser, ¿verdad? No vaya a ser, claro. Yo no sé si lo haría, pero, pero está interesante. Por acá también Rafa Padilla nos dice... está chido, vengo escuchando Rumbo al Trabajo. Ya viene una de las secciones favoritas. Sí, los temas de astronomía siempre son bien interesantes. Y más cuando hay polémica y cuando hay chisme. Les digo que uno no es que quiera ser chismoso, pero pues le ponen sobre la mesa estos temas. Pues, ¿qué hace uno? Y uno no quiere hablar mal de la gente, caray. Pero luego hacen este tipo de barbaridades. Y pues ni modo, ni modo, así pasa. Por acá también nos dice, hola Checo, hola Ale de los Ríos. Ahorita nuestro me hace Julien mencionó un terrenito para comprar en la luna. Pregunto, ¿se deberá decir un lunanito o un pedacito de luna? Lunanito suena feo, como que no me agrada mucho. Imagínate las peleas de Navidad, amigo. Los terrenos de la abuela, pero en la luna. ¡Uy! Ese sí es bueno. No se crean. Gracias a mi estimada Marcela Mezquita, que ya tenemos ranito. Ranito. Ay, no sé qué me pasa. Un saludo a Marcela. Que dice, por aquello de alunizar, nos decían. Gracias por tus comentarios. No, traemos un cotorreo ahorita con el tema de la luna. Pero bueno, gracias a ti por el favor de tu sintonía. Nos escuchamos mañana. Uy, les tengo que adelantar, primicia. Vienen los 100 años de José Alfredo Jiménez y nos hemos podido contactar con su sangre. Así que el día de mañana José Alfredo Jiménez Mendel estará por acá platicando con nosotros vía telefónica. Nos vamos a poner bien mexas, nos vamos a poner ya listísimos y puestísimos para dar el grito, obviamente a nuestra forma en el gallo. Así que no te lo pierdas, va a estar padrísimo, muy mexa. Me gusta. También estaremos platicando con Memo Carranza. Ya sabes, la cita en punto de las 7 de la mañana acá en la 94.5 de FM. Agradecemos en teclados, cámaras y controles a mi estimado Checo Pacheco, por ahí también Mayra Suárez, y sobre todo gracias a ti por el favor de tu sintonía. Cuídense mucho y hoy, como todos los días, ¡vamos gallos! Bye bye.

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6: Muy buenos días, aquí le presentamos el avance de la información. En la conmemoración del Día Internacional para la Prevención del Suicidio, Aguascalientes, entre los estados con mayor incidencia.
7: Las muertes por suicidio y la tendencia de muertes por suicidio en nuestro estado están incrementando.
6: Desarrollo del pensamiento crítico, el reto frente a la inteligencia artificial.
8: El problema es este mundo digital en el que estamos inmersos, este mundo de algoritmos que nos plantean nuevos retos para la creación y la relación con la palabra escrita. Ese es el reto de saber qué hacer con esta palabra.
6: Grupo Quetzal y el ballet folclórico de esta casa de estudios presentarán Mañanita Mexicana en el Bachúa de Rincón de Romos.
9: En conmemoración, ya saben, de las fiestas patrias, a las 11 de la mañana, es un evento que llamamos Mañanita Mexicana.
6: Alerta especialista de la universidad sobre consumo excesivo de sueros hidratantes.
10: Entonces, la gente estaría consumiendo más energía, más azúcares, más sal a través de estas bebidas. Por lo tanto, no es recomendable que lo tomemos todos los días.
6: Con el proyecto ejecutivo concluido, el gobierno del estado alista la construcción de un distribuidor vial en la salida a México. Aguascalientes entre los estados con mayor rezago en regularización de pozos de agua. Resultados de PISA en matemáticas y ciencias complican la formación de talento calificado. Prevén que recaudación de impuestos alcance un máximo histórico de 6.3 billones de pesos en 2027. Secretario de Hacienda detalla uno de los 5 pilares del paquete económico.
11: Para apoyar la generación de empleo y crear nuevas empresas y promover la inversión necesaria para el desarrollo.
6: Indispensable seguir combatiendo a las factureras y la evasión, advierte el titular del SAT.
12: Que 129 mil empresas han declarado pérdidas en los últimos 3 ejercicios fiscales, mientras que 54 mil empresas llevan sin pagar 5 años seguidos publicando pérdidas fiscales.
6: No estamos de acuerdo con subir el IVA, es lo que señala la presidenta Claudia Sheinbaum.
13: Que todo el mundo, y particularmente nuestro país, por el vínculo que tiene con la economía de los Estados Unidos, pues vivió problemas o ha vivido problemas relacionados con la nueva política del gobierno de los Estados Unidos de incremento de los aranceles.
6: Robots protestan en Polonia contra el uso descontrolado de la inteligencia artificial. ¿Qué tal? Muy buenos días. Gracias por estar en sintonía de UAA TV. Arrancamos en este momento con Noticias 360. Tenemos por delante 45 minutos para conocer lo más relevante de la información de Aguascalientes, México y el mundo. Como cada mañana, la invitación para que nos siga a través de las redes sociales. Si usted está en este momento frente a su teléfono celular, su tableta, su computadora, búsquenos en Facebook o en Instagram como Noticias 360. Ya verá que arranca precisamente también en este instante la transmisión en vivo. Compártala. Le pedimos por favor que lo haga para que pueda llegar a más personas, por supuesto. Gracias a quienes de manera tradicional cada mañana se levantan, encienden la televisión, canal 26.2, se acompañan mientras realizan sus actividades matutinas o bien prenden la radio. Quizá usted va manejando, gracias por sintonizarnos, 94.5 de FM y tenga mucha precaución. Gracias también a quienes nos escriben a través de WhatsApp, 449-910-9260, la posibilidad para que nos haga llegar sus mensajes las 24 horas del día. ¿Qué le parece si para arrancar hablamos del clima? ¿Qué nos espera para el día de hoy en la República Mexicana y también en Aguascalientes, por supuesto? Puesto, vamos con el gráfico que nos muestra el Servicio Meteorológico Nacional. Mientras le platico qué es lo que sucede con el territorio mexicano, y es que este día el monzón e inestabilidad atmosférica sobre el noroeste del país van a propiciar lluvias puntuales intensas en regiones de Sonora, Chihuahua y Sinaloa. Lluvias fuertes en Baja California Sur y Durango, además de chubascos en Baja California. Por otra parte, canales de baja presión al interior de la República Mexicana, circulaciones ciclónicas y vaguadas en niveles altos de la atmósfera, así como el desplazamiento de las ondas tropicales número 37 y 38 sobre el occidente y el sureste del territorio nacional, respectivamente. Bueno, pues van a ocasionar chubascos y lluvias fuertes a muy fuertes con descargas eléctricas en el noreste, oriente, sur y sureste mexicano, incluida la península de Yucatán, con posible caída de granizo en los estados del occidente y centro de México. Finalmente, continuará también el ambiente caluroso a muy caluroso en estados de la Mesa del Norte y prevalece esta onda de calor todavía en Baja California, en Sinaloa, en Nuevo León y en algunas regiones también de Tamaulipas. Eso con relación a la República Mexicana. Vamos al pronóstico para Aguascalientes. Le cuento que el día de hoy sí se tiene pronosticada alta probabilidad de lluvia alrededor de las 8 o 9 de la noche. Esta probabilidad alcanzaría su máximo con aproximadamente 50-55%. La temperatura máxima no va a rebasar los 25 grados. De hecho, estará nublado pues en parte de la tarde principalmente. Así que téngalo en consideración. Si usted tiene actividades por la noche principalmente, la posibilidad incrementa para las precipitaciones, aunque no lo descarte también en la tarde, por supuesto. Las temperaturas mínimas en el orden de los 14 grados. Ahorita tenemos ya 17 grados en la temperatura. Para mañana condiciones muy similares y para el fin de semana, por supuesto, con el sábado también prácticamente igual. Vamos directamente con más información y fíjese que Aguascalientes todavía pues se vuelve a situar entre las entidades de la República Mexicana en donde las indicaciones relacionadas a la numeralia en torno al suicidio pues suicidios se mantienen. Y en este caso, bueno, de acuerdo con las cifras preliminares que ofrece el INEGI precisamente a través de estadísticas de defunciones registradas, la entidad con 12 autoprivaciones de la vida por cada 100,000 habitantes tiene la tercer tasa más alta de incidencia, solo por debajo de Chihuahua y Yucatán, que cuentan con 13.8 y 13.7 respectivamente. Además, se encuentra muy por encima del promedio nacional, el cual fue de 6.7 casos por cada 100,000 habitantes. Edith Hermosillo, profesora investigadora nacional nivel 2, adscrita al Departamento de Psicología y responsable del Laboratorio de Regulación Emocional y Prevención del Suicidio, nos compartió qué reflejan estos datos.
7: Lo que nos refleja es que las muertes por suicidio y la tendencia de muertes por suicidio en nuestro estado están incrementando. Y del 2000 al año 2005, el crecimiento de suicidio ha sido constante en todo el país. Pero la entidad que ha tenido un mayor crecimiento en esta tasa de muertes por suicidio fue Aguascalientes. Quiere decir que este problema, esta problemática en nuestro estado sigue en aumento.
6: Si bien las investigaciones respecto a los factores externos que influyen en el crecimiento de esta tasa siguen inconclusas, se sabe que los temas económicos, de crecimiento poblacional, culturales e incluso de urbanización afectan a los números, específicamente hablando de psicología, el incremento del malestar depresivo y ansioso, así como el mal manejo del estrés se relacionan directamente con el suicidio. Al día de hoy, una de las principales acciones que podemos implementar diariamente, según señala el especialista, es reducir el estigma que rodea a este tema.
7: Yo creo que una de las mayores acciones es reducir el estigma y disminuir la brecha de atención. Ese es lo primero que tendríamos que hacer. Pero una segunda cosa que necesitamos hacer es concientizar a la población de detectar las señales y saber cuándo una persona está en un riesgo alto.
6: Algunas señales importantes que podemos identificar son, por ejemplo, menciones directas que se refieran a estar cansado de seguir viviendo, cambios de comportamiento, aislamiento o acciones como buscar poner en orden las cosas o regalarlas incluso. Finalmente, hay que recordar que en caso de estar pasando por una situación complicada, difícil, siempre hay alternativas para buscar ayuda.
7: Sí, algo muy importante es que pudiéramos decirle a las personas que si se encuentran en una situación difícil y están pensando que es mejor estar muertos o están pensando que es una carga para los demás, que hay maneras de solucionar el problema si buscan ayuda. Que por favor, si están en esta situación, busquen ayuda inmediata. Tienen a su disposición la línea de la vida, que es nacional, que es llamando al 800-911-2000. Está disponible las 24 horas del día.
6: Y fíjese que precisamente al respecto de este tema vamos a mostrarle una imagen sobre un evento importante que se va a realizar en la universidad ya dentro de algunos minutos prácticamente. Y es que, bueno, pues en el marco del Día Mundial para la Prevención del Suicidio se va a realizar un panel de expertos llamado La Prevención del Suicidio en Aguascalientes, Retos y Oportunidades. Esto será el día de hoy a partir de las 9:30 de la mañana y durará pues aproximadamente una hora y media. Va a ser en el auditorio del Campus Sur de la Universidad Autónoma de Aguascalientes. Atención con ese detalle. Campus Sur. Y bueno, pues ahí estarán diversos panelistas. Le comento que estará la doctora Pamela Garbus de la Universidad Autónoma de Querétaro, el maestro Mario Jesús García Martínez de los Centros de Integración Juvenil de aquí de Aguascalientes, la doctora Luz Trinidad Rosales Hernández del Sistema DIF Estatal Aguascalientes, el licenciado Jesús Arturo González Flores, psicólogo coordinador operativo del programa Sparkling at Work, y la doctora Alicia Edith Hermosillo de la Torre, a quien veíamos recientemente en la entrevista, responsable del Laboratorio de Regulación Emocional y Prevención del Suicidio de la Universidad Autónoma de Aguascalientes. Y bueno, pues va a haber pues las presentaciones de cada uno de los panelistas de manera breve, luego va a haber una conversación guiada por una moderadora, la participación del público también, y bueno, pues con varios mensajes que se van a estar promoviendo precisamente, insistimos, en el marco del Día Mundial para la Prevención del Suicidio. Reitero el horario de 9:30 a 11 de la mañana en el auditorio del Campus Sur el día de hoy. Bueno, pues vamos a otros asuntos que también inciden precisamente en la salud, y en este caso es el consumo de sueros hidratantes. Nuestra compañera Erika Navarro nos informa. Adelante, buenos días.
5: Hola, ¿qué tal, Jorge? Muy buenos días. Hoy te voy a platicar acerca de los sueros comerciales que podemos encontrar en las farmacias o en las tiendas. ¿Qué tan bueno es consumirlo? ¿Qué tan frecuente hay que hacerlo? Vamos a ver qué dice un especialista. El suero oral comercial es una bebida diseñada para ayudar a la reposición de líquido y minerales que se puedan perder a través del vómito, diarrea o sudoración excesiva. Sin embargo, en muchas ocasiones su uso no es el correcto, sobre todo al querer sustituir el consumo de agua natural. La doctora Karina Pedrosa García, investigadora del Departamento de Nutrición, nos explicó al respecto.
10: Si hay sudoración excesiva, si tenemos un evento diarreico donde hay mucha evacuación, donde tenemos mucho vómito, obviamente se recomienda su consumo. Ahora, la población general que está bien hidratada, que no hace deporte, no requiere un electrolito, porque hay veces que lo compran como para tomarse uno diario. Eso es una carga excesiva para su riñón, como lo mencionamos, están consumiendo sales extra, que en realidad no se requieren. Y otro detalle a mencionar es que los electrolitos, para que se favorezca la absorción de esas sales, también contienen glucosa o azúcares. Esto favorece la absorción. Entonces, la gente estaría consumiendo más energía, más azúcares, más sal a través de estas bebidas. Por lo tanto, no es recomendable que lo tomemos todos los días.
5: Este suero es útil cuando hay un proceso de deshidratación por enfermedad o por la práctica de más de 2 horas de deporte acompañado de altas tasas de sudoración. Ahora, siendo necesario su consumo, ¿en qué cantidades se debe tomar?
10: Ahí depende mucho de la pérdida de líquidos. Es decir, si una persona, por ejemplo, está en un proceso de que le está dando mucha fiebre y hay una sudoración excesiva, hay veces que si pesamos a esa persona, dice, ya peso 1 kilo menos. Bueno, hay que reponer 1 litro de líquido. Y ahí se puede ir entre agua más otro, más un electrolito de estos que venden la botellita normalita como de medio litro. Entonces, ahí se puede reponer. Si hay una pérdida todavía más excesiva, incluso se pueden llegar a tomar más, mayor cantidad, hasta 2 electrolitos por día o 3. Depende la situación. Aquí sí no podemos dar una recomendación general porque va a depender o de la enfermedad, la tasa de pérdida de líquidos y la reposición que vamos a dar.
5: En el caso de los niños, existe la versión pediátrica, la cual se prescribe en caso de enfermedad. La doctora destacó que un niño o niña sano tomando agua natural a diario es suficiente como su fuente de hidratación. Para Noticias 360, Erika Navarro.
6: Y mire, algo ligado precisamente con este asunto que acabamos de ver de la nota de nuestra compañera Erika Navarro, es la siguiente entrevista que tenemos aquí en el estudio, porque nos acompaña la licenciada Paulina Tapia Escalante, nutrióloga del Instituto Mexicano del Seguro Social. Bienvenida.
14: Muchas gracias
6: por acompañarnos. La lonchera saludable. Hemos oído, pues, durante muchos años que existen esas iniciativas y promociones, pues, del buen comer, de la alimentación saludable. ¿Qué es lo que ha sucedido al paso de todos estos años en nuestro país? ¿Cómo vamos en ese asunto?
14: Es un tema súper importante, ya que los pequeños pasan bastantes horas dentro

0: origen animal y agua simple.
1: Ok. Veíamos aquí, por ejemplo, en la nota anterior que no es bueno hacer uso de muchos de estos sueros hidratantes porque tienen altas concentraciones de azúcar, por ejemplo.
0: Es correcto. Lo ideal es, pueden llevar agua de sabor de manera natural, pero sin azúcar o con una cantidad mínima. Lo ideal es que te sepa a la fruta lo que realmente...
1: Exactamente, ¿no? Lo dulce del azúcar, precisamente. Bueno, vemos ahí algunas de las imágenes precisamente de lo que se pudiera hacer en casa. Lamentablemente a veces, pues desde el factor económico, el tiempo incluso, o quién está a cargo en casa de preparar este tipo de alimentos, pues todo esto influye también para que los niños, por más que les digan en la escuela, oye, que el plato del buen comer, que esto, que el otro, si en casa la lonchera va con otro tipo de artículos, pues difícilmente el niño va a poder decir, no me los voy a comer. O sea, es lo que le mandan finalmente.
0: Exactamente. Lo ideal es que la lonchera saludable de verdad es una manera más económica si lo hacemos en casa. ¿Por qué? Porque podemos disponer de las preparaciones incluso que ya tengamos, es decir, y de alimentos sumamente con alta calidad nutrimental, desde los frijoles, un huevito, leche, queso, tortilla, fruta y verdura de temporada. Entonces, es mucho mejor y más económico hacerlo desde casa. Por ejemplo, se puede hacer dos quesadillas con pico de gallo, ya llevas tu proteína que es el queso, ya llevas la tortilla que es la ración de cereal, el aporte de energía, de carbohidrato, y el pico de gallo pues la verdura que es la cebollita, el jitomate y su agua simple o agua de frutas natural. Entonces no lo veo como un pretexto, la gente piensa que es más caro, pero no es así, en realidad no, es de hecho buscar la manera menos costosa y más nutritiva para hacer una lonchera saludable.
1: Efectivamente, porque a lo mejor si está la posibilidad en casa de que el niño pueda recibir, no sé, 20, 30, 50 pesos al día para que compre lo que quiera ahí en la escuela, no va a ir a buscar precisamente el alimento saludable, que se supone en las escuelas no deberían vender artículos chatarra, pero pues sabemos que siempre, incluso por ejemplo, aunque sean estas, veo de repente en las tiendas que venden las papitas o algo, entre comillas, saludables, pero los ves con tres sellos, dices, bueno, pues, ¿dónde está lo saludable, no?
0: Exactamente, a eso es lo que nos arriesgamos si mandamos el dinero. Están más expuestos a consumir alimentos sumamente ultraprocesados, con exceso de azúcares, grasas o sodio, desde, como dice usted, los juguitos, las papitas, los dulces, los chocolates, y entonces si lo hacemos desde casa, nosotros estamos asegurando la buena alimentación, además generando hábitos desde niños, y eso inicia desde nosotros como papás. Lo que tenemos en casa y los proporcionamos en la lonchera saludable es lo que ellos van a empezar a hacer de hábitos para toda su vida, y así tener una buena calidad de salud y evitamos enfermedades como sobrepeso u obesidad, que es lo que está ahorita predominando.
1: Que a veces incluso ni siquiera, bueno, me ha tocado observar algunos casos de niños jóvenes que tú los ves a lo mejor, pues, de saludables, delgados, etcétera, pero no es un indicativo tampoco de que estén bien nutridos, ¿no?
0: Exactamente, a eso vamos también. La lonchera saludable debe de ser variada, equilibrada y suficiente. Variada siempre debe de ser de diferentes tipos de alimento porque cada uno de ellos nos aporta nutrientes diferentes. No siempre voy a mandar lo mismo porque también debe de ser atractivo para los pequeños, ¿verdad? No todos los días le voy a mandar plátano, a lo mejor otro día le mando la fruta melón con yogur y amaranto y aparte unos molletitos con pico de gallo, su agüita de Jamaica a lo mejor, y así irlo variando para que sea, incluirlos a ellos, de hecho, a que participen en su preparación.
1: Claro, puede ser interesante porque sí, decía, pretexto siempre tenemos, es que no hay tiempo, es que yo también trabajo o en casa estamos fuera todo el día y pues lo primero que agarramos empaquetado es lo que ponemos en la lonchera. En fin, hay muchas posibilidades. Para conocer más al respecto, quienes tienen el servicio del Instituto Mexicano del Seguro Social, ¿a dónde se pueden acercar, conocer más sobre, pues, llevar una buena vida saludable, digamos?
0: Tenemos un programa que se llama Nutrims. Estos se imparten en las unidades de medicina familiar. Son sesiones educativas que se hacen una vez al mes. Ustedes pueden ir directamente a las UMF, irse directamente a nutrición, o el médico familiar también puede derivarlos. Estas sesiones, lo que hacen, el objetivo es educar precisamente en los hábitos alimenticios a papás con pequeños de 2 a 9 años de edad, uh-huh, y les dan las herramientas y estrategias para

0: Para una buena alimentación y generar buenos hábitos alimenticios. Niño sano será un adulto sano. Niño con buenos hábitos alimenticios será un adulto con buenos hábitos alimenticios y de ahí prevenimos todas las enfermedades.
1: Exactamente. Pues le agradecemos mucho que haya estado con nosotros y esperemos que este mensaje precisamente pues, nos haga hacer conciencia al respecto. Gracias, buen
0: día.
1: Vamos nosotros a una pausa promocional. Regresamos.
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0: Gracias por continuar con nosotros en Noticias 360. Vamos con más información y vamos a hablar pues acerca de la inteligencia artificial y qué alternativas existen precisamente en este mundo globalizado pues para hacer frente al inminente crecimiento del uso de esta herramienta, y en este caso puede ser el pensamiento crítico. Vamos con esta nota.
1: A 4 décadas de la creación de la licenciatura en Letras Hispánicas en la máxima casa de estudios, Enrique Luján Salazar, profesor honorífico de la UA, manifestó la necesidad de mantener vigente la formación humanística ante los desafíos que enfrenta actualmente la sociedad.
2: Creemos que en esta época tan convulsa de individualismo, soledad y violencia, las humanidades son muy importantes. Entonces es muy bueno que la universidad haya apostado justamente por este tipo de carreras y de formación profesional, porque la sociedad lo necesita. Necesita a gente que estudie y difunda la palabra escrita, que a través de la difusión de los textos literarios y de las creaciones de nuestros egresados, abran nuevos horizontes de esperanza para aquellos que no encuentran otra forma de darle sentido a la existencia.
1: En este sentido, Luján Salazar destacó que la carrera requiere personas inquietas y curiosas por la vida, con una gran afición por la lectura y el pensamiento crítico, además de una sensibilidad estética y artística para aproximarse tanto a los textos de los grandes creadores como las nuevas propuestas literarias. Por otra parte, señaló que aunque su formación abre posibilidades en distintos campos profesionales, quienes estudian letras también enfrentan retos para posicionarse en el mercado laboral y hacer visible el valor de su trabajo.
2: En una sociedad neoliberal, las humanidades no son bien apreciadas. Sin embargo, eso no demerita el valor que ellas tienen. El mercado es muy feroz y a veces no valora justamente lo que puede proporcionar estos profesionistas, que no solamente se dedican a la docencia, se dedican a la investigación, sino también en otras muchas áreas como formación humanista, comités editoriales, bibliotecas, donde se requieren este tipo de profesionistas.
1: Finalmente, Luján Salazar destacó que frente al avance de la inteligencia artificial y los algoritmos, uno de los principales desafíos para las nuevas generaciones será preservar la autenticidad de la escritura y fortalecer el vínculo con la literatura y el pensamiento crítico sin dejar de adaptarse a las nuevas tecnologías. Para Noticias 360, Alondra Raigosa.
0: Seguimos con las entrevistas en el estudio. Recibimos en este momento a Débora Rodríguez Guzmán y a Cristian Gómez Mendoza. Ambos son estudiantes de terapia física. ¿Cómo están? Bienvenidos. Buenos días. Gracias por estar con nosotros.
3: Muchas gracias.
0: Buenos días. Vamos a hablar acerca de las Jornadas Internacionales de Rehabilitación Física. Me llama la atención que incluso se menciona la palabra internacional. Es decir, a nivel mundial, esta semana o este día, hay actividades por todos lados. A ver, platícanos un poco de esto.
4: Sí, pues el evento va a ser aquí en la UA, en el Pedro de Alba, pero traemos ponentes internacionales, traemos gente de Estados Unidos, de España, de Puerto Rico y de varios otros lugares, entonces por eso son internacionales.
0: A ver, muy bien, ¿y en qué consiste esto?
4: Bueno, son jornadas en la mañana, tenemos pláticas alrededor de 20 minutos donde traemos a varios ponentes que nos van a hablar de temas de rehabilitación como neurociencias, biomecánica, dermatofuncional, rehabilitación deportiva, y en la tarde tenemos talleres para poder aplicar todos esos conocimientos que nos dan los ponentes.
0: Así es, y bueno, ¿por qué se ha vuelto tan importante en estos tiempos la rehabilitación a través pues de las terapias que pueden ofrecer ustedes como futuros profesionistas?
3: Sí, claro, es muy importante el seguirnos actualizando como fisioterapeutas. Sin duda alguna estamos frente a problemáticas más grandes y la demanda de pacientes y las enfermedades que tienen nuestros pacientes han ido creciendo año con año. Entonces es muy importante como fisioterapeutas ser conscientes de que debemos de seguir preparándonos, y claro, el hecho de traer estas jornadas mediante el Centro de Ciencias de la Salud y el departamento permite a nosotros como fisioterapeutas de nuestra casa de estudios, pero también a toda la comunidad de profesionales, a que se sigan preparando, se sigan actualizando en los temas más nuevos, más con los ponentes más preparados en el tema, y que nos pueda ayudar mucho a nuestra práctica clínica.
0: Exactamente, y bueno, pues funciona esto que van a realizar ustedes para estudiantes, para egresados, ¿a quién va dirigido?
4: Sí, bueno, nosotros los estamos dirigiendo a todos los estudiantes de kinesioterapia, terapia física o en general rehabilitación, y también a los profesionales que ya están egresados, que ya están ejerciendo, que se quieren especializar, y todo el mundo que quiera aprender más acerca de rehabilitación es completamente bienvenido.
0: Muy bien, y bueno, ¿qué es lo que hay que hacer precisamente para participar de ello?
3: Así es, bueno, como tal, es un congreso, los congresos son alrededor de 2 días, como bien comentaba mi compañera Débora, en pantalla podemos observar todos los ponentes que logramos traer gracias al departamento y al trabajo que hemos estado realizando. Y como tal, lo que hay que hacer es inscribirse. Hay que inscribirse si son alumnos de la universidad, en cajas o en la unidad médica, uh-huh. Y pues aquel que sea externo, les pedimos por favor que sigan la página @14avasjornadasinternacionalesderehabilitacion, y ahí hay inmediatamente en la primer link que pueden encontrar la forma de inscribirse de forma rápida y segura.
0: Esto se realizará la próxima semana, ¿es correcto?
4: Sí, jueves y viernes.
0: Ok. ¿Y la sede cuál va a ser?
4: Aquí en el Pedro de Alba, en la UA.
0: Me parece muy bien. ¿Algo más que debamos saber al respecto? A ver, cuéntenos.
4: Bueno, por ejemplo, traemos al doctor Samuel Pérez del Camino, que justo es español, nos va a hablar de neurociencias, nos va a hablar de biomecánica, el doctor Tonatiuh Ávila, que es de aquí de México, y nos trae varias ponencias acerca de ortopedia, de rehabilitación posquirúrgica y varias técnicas que podemos aplicar con nuestros pacientes.
3: Podemos observar también ondas de choque, biomecánica aplicada y, bueno, igual como vi un poquito anteriormente, hablábamos un poquito de la inteligencia artificial, la realidad virtual. Y bueno, estos son temas que vienen también en nuestro nuevo congreso. Es la 14ª edición. Nos toca octavo semestre, como cada año, organizarla y mediante el departamento poder hacer posibles estas jornadas que son tan importantes y tan interesantes cada año.
0: Y por ejemplo, bueno, pues a nivel mundial también ha crecido, digamos, esta necesidad de especialistas, por ejemplo, en este tipo de áreas.
4: Sí, claro que sí. Justo en general el objetivo de las ciencias de la salud es especializarse cada vez más para que podamos atender a una mayor variedad de pacientes de la mejor manera. Y justo nosotros traemos especialistas en múltiples áreas para poder abrir ese panorama a todos los que asistan, sobre todo estudiantes. Es muy útil para nosotros verlo porque nos da una oportunidad de ver en qué nos querríamos especializar.
0: Muy bien, bueno, pues entonces ahí está la posibilidad, tanto jueves como viernes de la próxima semana. Hay que acercarse al área específica aquí en la universidad para hacer su registro, su inscripción y, bueno, poder participar de ello. Débora, te agradecemos mucho que hayas estado con nosotros. Cristian, también muchas gracias.
3: Muchísimas gracias.
0: Los invito a que se queden aquí conmigo porque vamos ahora a la información local.
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0: Con el proyecto ejecutivo concluido, el gobierno del estado alista la construcción de un distribuidor vial en la salida a México. Esta infraestructura va a requerir de una inversión total de 1.500 millones de pesos y estará destinada a reconfigurar la movilidad en el acceso sur de la capital, así como evitar que el tránsito pesado sature las vialidades interiores. César Enrique Peralta Plancarte, titular de la Secretaría de Obras Públicas del estado, detalló que la obra va a articular el flujo vehicular entre la carretera federal 45 Sur, las avenidas José María Chávez y Mahatma Gandhi, así como el tercer anillo. La propuesta técnica contempla también pasos inferiores para garantizar un desplazamiento continuo en sentido oriente-poniente, además de la elevación de tercer anillo, con el propósito de eliminar los cruces a nivel y facilitar las salidas de la mancha urbana. Debido a que la obra será financiada en su totalidad con recursos estatales y ante la disponibilidad limitada de fondos, la Secretaría planea ejecutarla por etapas. Enrique Peralta también aclaró que para el presente ejercicio no se cuenta con presupuesto programado, por lo que las autoridades gestionan la suficiencia presupuestal necesaria para iniciar una primera etapa estimada en 1.000 millones de pesos. Solo el 5% de las concesiones de agua en Aguascalientes se encuentran regularizadas, mientras que la mayoría de los pozos permanece pendiente de cumplir con los trámites correspondientes. Esta situación coloca al estado entre las entidades con mayor rezago del país, así lo advirtió el diputado federal Humberto Ambriz Delgadillo. El legislador señaló que la falta de regularización representa un riesgo particularmente para los productores del campo, debido a que existen plazos establecidos para poner en orden las concesiones. Ante este panorama, llamó a los usuarios del agua, tanto pequeños como grandes productores, a realizar los procedimientos necesarios para evitar problemas posteriores. Ambriz Delgadillo explicó que desde la Comisión de Recursos Hidráulicos se ha expresado una postura crítica frente a la reforma a la Ley de Aguas Nacionales y se han realizado gestiones ante la Comisión Nacional del Agua para facilitar el proceso de regularización en las comunidades rurales. Momento de ir a la pausa promocional, regresamos en unos instantes.

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1: Un minuto de poesía. Hija del viento, de Alejandra Pizarnik. Han venido, invaden la sangre, huelen a plumas, a carencias, a llanto. Pero tú alimentas al miedo y a la soledad, como a dos animales pequeños perdidos en el desierto. Han venido a incendiar la edad del sueño. Un adiós es tu vida, pero tú te abrazas como la serpiente loca de movimiento que solo se halla a sí misma porque no hay nadie. Tú lloras debajo del llanto. Tú abres el cofre de tus deseos y eres más rica que la noche. Pero hace tanta soledad que las palabras se suicidan.
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4: En nuestra máxima casa de estudios, el reloj marca las 8:34 minutos.

0: Bueno, pues el dólar norteamericano sigue estable, 17 pesos con 32 centavos el precio de venta, el euro 19,67, prácticamente la misma cotización desde el arranque de la semana y de hecho desde la semana pasada. La libra por debajo de los 23 pesos y el yen japonés también aparece en pantalla junto con el índice de precios y cotizaciones y las bolsas Dow Jones y Nasdaq. Vamos con más información y en este caso allá en el Bachúa de Rincón de Romos habrá un evento especial, la Mañanita Mexicana, y bueno, pues en este caso estará presente el grupo Quetzal y el ballet folclórico de esta casa de estudio. Nuestro compañero Jorge Valencia nos informa. Adelante, buenos días.
1: ¿Qué tal, Jorge? ¿Cómo estás? Excelente día para ti, para nuestro auditorio. En esta ocasión para comentarte que Polifonía Universitaria va al bachillerato de Rincón de Romos. Vamos a ver la siguiente información.
2: El próximo 18 de septiembre, Polifonía Universitaria se traslada al plantel norte del Centro de Educación Media en el municipio de Rincón de Romos, donde el Grupo Quetzal y el Ballet Folclórico de la Universidad Autónoma de Aguascalientes presentarán Mañanita Mexicana. Así lo comentó Juan Pablo Castañeda Pacheco, encargado de eventos culturales.
3: En conmemoración, ya saben, de las fiestas patrias, a las 11 de la mañana es un evento que llamamos Mañanita Mexicana y, ¿por qué no?, también pues vamos a tener gastronomía, que la gastronomía también es cultura, a cargo de las concesionarias y de los propios chicos estudiantes del Bachúa Norte de allá de Rincón de Romos, y vamos a poder disfrutar de tamales, pozole, enchiladas, ya saben, todo lo que es la tradición de la comida mexicana. También vamos a contar con venta de platillos típicos mexicanos.
2: El programa que presentarán el Grupo Quetzal y el Ballet Folclórico será muy diverso, lleno de melodías y bailables que resaltan el orgullo de ser mexicanos.
3: Bueno, en general vamos a encontrar música tradicional mexicana y sobre todo también mucha música de Aguascalientes que se va, tradicional de Aguascalientes, que se va a estar tocando y bailando en esta Mañanita Mexicana. Seguramente Pelea de Gallos, todo esto se va a estar presentando a cargo de estos dos grupos de difusión universitaria.
2: Finalmente, el encargado de eventos culturales extendió la invitación a todo el público que quiera ser partícipe de este evento en el Bachúa de Rincón de Romos. Informó para Noticias 360, Jorge Valencia.
4: Información nacional.
0: Este jueves 10 de septiembre inicia formalmente el proceso electoral federal 2026-2027 rumbo a la renovación. El proceso electoral federal 2026-2027 ha arrancado y tendrá como fecha central el 6 de junio del próximo año, cuando se van a renovar las 500 curules de la Cámara de Diputados. De manera concurrente, los procesos electorales locales contemplan la renovación de 19.606 cargos en 31 entidades. El Instituto Nacional Electoral pondrá en marcha más de 500 actividades para preparar la elección federal, desde la instalación de sus órganos desconcentrados y la actualización de la credencial para votar, hasta el registro de candidaturas, la capacitación ciudadana y la organización de las casillas. Los estudiantes de México mantienen un dominio en matemáticas, ciencias y lectura calificado como deficiente, por debajo del promedio de la OCDE. Esto de acuerdo con los resultados de la prueba PISA 2025 del organismo. A decir de especialistas, esto posiciona al país en un reto para la formación del talento calificado. Solo el 30% de los estudiantes en México alcanzó el nivel 2 en matemáticas, es decir, tienen la capacidad de interpretar y reconocer sin instrucciones directas cómo puede representarse matemáticamente una situación sencilla, por ejemplo, convertir un precio a otra moneda. El promedio de la OCDE es de 65% en esta dimensión. El bajo desempeño en ambas asignaturas pone al futuro talento mexicano en una posición de desventaja frente a los perfiles que se desarrollan en otras economías. Los resultados de PISA en matemáticas y ciencias dificultan el impulso de la competitividad en el país porque proyectan una fuerza laboral que carece de habilidades que el mercado laboral necesita. El gobierno federal estima en la Ley de Ingresos de la Federación 2027 que la recaudación de impuesto alcance el próximo año un máximo histórico de 6.26 billones de pesos, con lo que crecería 5.9% real respecto a la recaudación estimada para el 2026. El crecimiento de la recaudación estaría sustentado en parte por un rebote del 6.9% en la recaudación del impuesto sobre la renta, el gravamen que mayores ingresos le da a la Federación, la cual alcanzaría los 3.28 billones millones de pesos. La recaudación del ISR estará impulsada por los cambios a la ley de dicho gravamen que el gobierno federal incluyó en el paquete económico 2027, entregado el martes al Congreso de la Unión, los cuales tienen el objetivo de reforzar el combate a las llamadas factureras. Y el secretario de Hacienda, Edgar Amador Zamora, detalló que el objetivo primordial del paquete económico 2027 es tener finanzas públicas sanas que permitan sostener los avances sociales del sexenio. Esto mediante cinco pilares. El primero, crecimiento. Segundo, prioridades protegidas. Tercero, fortalecimiento de ingresos. Cuarto, gasto más eficiente. Y por último, disciplina fiscal.
5: Una reducción de más de 13.5 millones de personas que han dejado la pobreza. Los indicadores de pobreza, también de pobreza laboral, se encuentran en mínimos desde que se iniciaron los registros. Para mejorar los ingresos de las familias, apoyar a quienes generan empleo. Hay un paquete, como mencionaba la presidenta, que se presentará después para apoyar la generación de empleo y crear nuevas empresas y promover la inversión necesaria para el desarrollo.
0: Por su parte, el titular del Servicio de Administración Tributaria, Antonio Martínez, señaló que es indispensable continuar combatiendo a las factureras y la evasión fiscal, por lo que se tomarán medidas de control y trazabilidad del mercado de gasolina, al tiempo que seguirá el programa de regularización fiscal del año pasado.
6: Que 129 mil empresas han declarado pérdidas en los últimos tres ejercicios fiscales, mientras que 54 mil empresas llevan sin pagar 5 años seguidos publicando pérdidas fiscales. Es por ello que el Gobierno de México considera indispensable seguir combatiendo a las factureras y a la evasión que causan perjuicio a la hacienda pública y al pueblo.
0: La presidenta Claudia Sheinbaum se mostró optimista del crecimiento económico del país para el próximo año al esperar mayor certidumbre, estabilidad comercial, así como más inversión. La titular del Ejecutivo se pronunció en contra de aumentar el IVA al precisar que es un impuesto en relación al valor de un producto, por lo que las personas que ganan menos pagan más en relación a su ingreso que aquellas que tienen un salario más alto.
7: Particularmente en nuestro país. También la oposición ha querido decir que las finanzas no están bien, que estamos endeudando al país, que no hay crecimiento, en fin, hay finanzas públicas sanas y hemos explicado varias veces que todo el mundo, y particularmente nuestro país, por el vínculo que tiene con la economía de los Estados Unidos, pues vivió problemas o ha vivido problemas relacionados con la nueva política del gobierno de los Estados Unidos de incremento de los aranceles.
4: Información internacional.
0: Bueno, pues vamos a la información internacional y mire, esto parece sacado de una película. Decenas de robots, incluidos humanoides bípedos como el Ajibot A3 y cuadrúpedos con apariencia de perro, protestaron contra el uso descontrolado de la inteligencia artificial en Polonia. Ondeando banderas, entonando lemas y desfilando en círculo, unos 30 robots tomaron las calles de Varsovia ayer para reclamar que Polonia regule la inteligencia artificial. Pero esto, bueno, pues fue organizado por Democratizm, una iniciativa que, según su página web, busca lanzar el debate sobre cómo la inteligencia artificial y la robotización afectan al mercado de trabajo. Ahí tiene las imágenes. Le decía, como de película, ¿se acuerda esa de Yo Robot? Bueno, pues hay que tener cuidado para el futuro, vamos a ver qué sucede. Llegamos así al final de este espacio informativo. Gracias por el favor de su atención. Recuerde que a las 2:30 hay una cita con nuestra compañera Leti Medina para más noticias y que nosotros volveremos mañana a partir de las 8. Gracias.
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10: Al leer a Bioy Cáceres, tengo la misma sensación que al leer a Borges. Quiero decir, siento como si fuera una sórdida analfabeta hundida en los retruécanos más primitivos del ser y que además se solaza en pensar que al decir algo barrocamente esto se vuelve bello e interesante. ¡Qué fiasco! Leí una frase de La Invención de Morel y me vino a la mente la palabra asombroso. Entonces me dije, qué poco original eres, qué poco has explorado el lenguaje y qué arte y qué paciencia y qué conocimientos se necesitan para convertirlo en el diamante en el que lo convierten estos dos autores. Uno los lee casi sin parpadear, con la respiración en vilo, esperando que usen un lugar común, que tengan un errorcillo minúsculo quizá, pero es inútil. Las imágenes deambulan nítidas, los personajes nos dicen tan parca y limpiamente quiénes son, nos describen sus acciones, los espacios por los que ocurre la historia. Sí, se le puede criticar de frío a Cázares, tal como se ha hecho con Borges, pero esa aparente frialdad es solo la maestría, el domeñar amorosamente el lenguaje. La Invención de Morel nos narra, y tomo la brevísima y concreta síntesis de la revista Vive Latinoamérica, la historia de un prófugo que escapa a una isla que se supone infectada por una enfermedad mortal. Al comenzar a vivir en ella, pierde todo el sentido de la realidad y se da cuenta de que en la isla viven personajes creados por una máquina inventada por Morel. Estas imágenes de personajes repiten eternamente las mismas acciones, haciendo que el prófugo termine casi loco. El personaje cree al principio que estas personas están ahí y las observa y eso le ayuda a vivir. Además, se enamora de la bellísima Faustine, lo que se convierte en el aliciente más poderoso para el personaje. Es extraño cómo Borges y Cázares han sido criticados por esa aparente frialdad de la que ya hablaba, y al mismo tiempo abordan constantemente el tema amoroso como una pasión desbordante, aunque no la expresen como tal. El soundtrack del libro es asimismo una cancioncita ingenua y romántica que suena con ese rosar reconfortante de disco viejo y que representa el amor que el protagonista siente por Faustine. Tal parecería que La Invención es una especie de crítica adelantada. Se publica en 1940, al impudor que nos caracteriza como sociedad actual. Pienses en el Gran Hermano, en las cámaras que nos observan cotidianamente y que silenciosamente condiciona nuestro actuar, a la comunicación diferida y que distrae nuestra atención de lo real y lo presente. La novela, a la que Borges califica de perfecta, es además modernísima. ¿Recuerda la serie Lost? ¿Recuerda que al principio era buena? Ah, pues está basada inicialmente en este libro, una isla desierta poblada por seres inescrutables, fantasmagóricos, diría, y que son el reflejo del humano, es decir, una serie de hechos repetitivos, monótonos hasta el cansancio, acciones que se vuelven una con la persona y que lo llevan a dudar de su condición de autonomía, de su cordura, de su salud, pero que al mismo tiempo, como ya había dicho, lo impulsan a vivir, a tener una ilusión, a hablar, a imaginar, a razonar, a reflexionar, y a nosotros como lectores nos descubre, eso creo yo, la importancia de entrelazar la carne con la esencia, con el espíritu, de sabernos solos y aislados, pero a veces con la necesidad del otro.
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7: En este momento, las 9 en punto. 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

0: ¿qué tal? Muy buenos días, bienvenidas, bienvenidos a Prospectiva. Hoy vamos a analizar, vamos a hacer una evaluación del segundo informe de la presidenta Claudia Sheinbaum, los resultados, los mensajes, estas giras que está realizando por todas las entidades de la República y, bueno, sobre todo los desafíos que tiene el gobierno federal. La presidenta presentó su segundo informe con un mensaje claro en donde dijo que México mantiene rumbo, estabilidad y una política orientada a la prosperidad compartida. El gobierno destacó una reducción del 51% en el promedio diario de homicidios, cerca de 35 mil millones de dólares de inversión extranjera directa durante el primer semestre de 2026 y una cobertura prevista de más de 42.8 millones de personas en los programas del bienestar. Pero un informe presidencial no puede evaluarse o medirse solamente por las cifras que presenta, sino por la metodología para medir todos estos indicadores, los puntos de comparación, la distribución territorial y su correspondencia además con la vida cotidiana de las personas. Así que hoy vamos a analizar pues tanto este mensaje político como estas giras de rendición de cuentas, las acciones en materia de seguridad, de economía, de desarrollo social y gobernabilidad para distinguir entre los avances que son comparables, los resultados todavía parciales y los asuntos que el discurso presidencial dejó aún pendientes. Quédense con nosotros, acompáñenos durante la siguiente hora para hablar sobre este tema con nuestros especialistas. Les invitamos también a que participen con nosotros a través del 449-912-1588, a través de Facebook recibimos también sus comentarios. Muchas gracias en cabina a Checo Pacheco, a Rafita Polo y a nuestros compañeros de UATV que están allá en el máster. Y pues sin más, comenzamos con esta cápsula que le da introducción al tema de hoy.
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2: El primero de septiembre de 2026, la presidenta Claudia Sheinbaum presentó su segundo informe de gobierno, correspondiente a las acciones realizadas entre septiembre de 2025 y agosto de 2026. Su mensaje se centró en cuatro ideas: bienestar, prosperidad compartida, austeridad y soberanía. En seguridad, informó que el promedio diario de homicidios dolosos disminuyó 51%, al pasar de 86.9 en septiembre de 2024 a 42.5 en julio de 2026. También reportó alrededor de 63 mil detenciones y el aseguramiento de más de 32 mil armas. La reducción de homicidios es relevante, pero no resuelve por sí sola el problema de seguridad. Para evaluar el resultado, también deben observarse extorsiones, desapariciones, violencia contra las mujeres, desplazamientos y diferencias entre estados y municipios. En economía, el gobierno destacó una inversión extranjera directa cercana a 35 mil millones de dólares durante el primer semestre de 2026, un desempleo de 2.7% y un crecimiento anual de 1.9% durante el segundo trimestre. La pregunta es si esa estabilidad está generando suficientes empleos formales, productividad e inversión nueva, especialmente para pequeñas empresas, jóvenes y regiones con menor desarrollo. En política social, la presidenta proyectó que más de 42.8 millones de personas recibirán algún programa para el bienestar al cierre de 2026, con una inversión cercana a $1 billón. El reto será comprobar si esa cobertura se traduce en reducción sostenible de pobreza y en mejores servicios de salud, educación, vivienda y cuidados. Después del informe, la mandataria inició una gira por los estados para presentar resultados locales. Entre el 3 y 6 de septiembre, visitó 10 entidades, entre ellas Aguascalientes, y prevé recorrer las 32. El informe ofrece la versión del gobierno. La verdadera rendición de cuentas comienza cuando sus cifras pueden ser verificadas, comparadas y discutidas públicamente. Y ese es el ejercicio que realizaremos hoy en la mesa de Prospectiva 94.5.
0: Bueno, pues hoy vamos a analizar estos dos años de la presidenta Claudia Sheinbaum y para ello están con nosotros Andrés Díaz Lario, socio director del despacho de asuntos públicos y analista político. Bienvenido, gracias, Andrés.
3: Gracias,
0: muchas gracias.
3: Andrés. Muy buen día a todos.
0: Y también está con nosotros el doctor Andrés Reyes Rodríguez, catedrático investigador del Departamento de Historia y analista político. Bienvenido.
4: Andrés. Hola, muchas gracias. Buenos días.
0: Buenos días. Buen día. Bueno, no sé quién de los dos quisiera empezar. ¿Qué opinan? ¿Qué reflejó este segundo informe de la presidenta? Platicábamos un poquito antes de entrar al aire. ¿Ya reflejó un proyecto propio de Claudia Sheinbaum o sigue siendo una continuidad solamente del gobierno anterior? ¿Qué opinan ustedes?
3: Pues mira, yo considero que evidentemente ha tratado de seguir una misma política económica, social, de la administración pasada. Pero también es cierto que ha tratado de imprimir un sello distinto. ¿En qué lo veo? Pues ha tratado de reestructurar la parte de seguridad pública con una estrategia muy distinta a la que el sexenio pasado tenía. Ha tratado de restablecer la parte de salud, que me parece que es una de las grandes deudas que tiene el gobierno con la sociedad. Y también me parece que ha buscado un balance mayor en la parte económica. Ha priorizado el relacionamiento con los Estados Unidos, tratando de defender y mantener el Tratado de Libre Comercio. Ha buscado un balance mayor en el tema de gasto e inversión. Pero bueno, si también podemos ver el paquete económico del siguiente año, pues hay un aumento en la recaudación importante. Si viene un aumento en los impuestos, pues un aumento en la base de contribución. Entonces, me parece que si bien trata de seguir una misma política, imprime su sello en alguno de los ejes principales que ya presenta.
0: Uh-huh. Ahora, ella habla de esta prosperidad compartida. ¿También eso habla de realmente una estrategia económica o también de una narrativa solamente de gobierno?
4: Bueno, en su discurso, en la narrativa de ella, siempre ha existido la prosperidad, no solamente como un eslogan de campaña, sino que quizá una de las cosas que distinguen, al menos en la narrativa, a los partidos de izquierda de otras versiones, es que para ellos la eficiencia económica carece de sentido si no existe un principio de prosperidad para todos, porque a final de cuentas es dinero público y no se trata de quitarle a los ricos para darle a los pobres, se trata que la riqueza que genera un país tenga un sistema de distribución inteligente en el sentido de que se gaste la proporción justa de gasto corriente y se gaste la proporción justa para que el dinero que se invierta sirva para dinamizar la economía, ¿no? Por ejemplo. Entonces, está claro que todavía, con todas sus dificultades, estamos bajo las reglas las mismas reglas económicas de los últimos años, ¿no? Que son las reglas del mercado, de la libertad, que también ya se ha ido cambiando mundialmente, ¿no? Trump vino a cambiar las cosas, claro. Cuando se supone que estamos hablando de una economía abierta y ahora resulta que Trump dice que él va a defender su territorio y eso de la apertura y de la libertad económica,
0: como que no,
4: como que ha cambiado. Estamos digamos que a la mitad de esta cuestión, porque a mí me da la impresión de que Trump es más abierto, perdón, es más protector en las palabras que en los hechos, porque él tiene contrapesos. Ningún presidente de ningún lugar del mundo, me refiero en democracias frágiles o consolidadas, ningún presidente llega y hace lo que le da su gana, porque tiene muchos contrapesos y a veces el contrapeso más fuerte es la propia realidad, ¿no? O sea, si en Estados Unidos quieres que todas las empresas automotrices se vayan para allá, pues sí, pero resulta que eso tiene una logística que no es permitida, que no se puede lograr en un año, y además la gente que es dueña del capital pues no va a permitir que esas cosas sucedan así nomás por decreto, ¿no? Hay la realidad suele ser un contrapeso muy importante en el caso de los Estados Unidos, y bueno, pues ahorita ya lo está pagando con su popularidad. La popularidad de Trump está muy fuerte, muy abajo, perdón, ha disminuido muchísimo, pues por todas estas decisiones que de pronto están en juego. Eso no quiere decir que no va a ganar, pero ya ese es otro tema, ¿no?
3: A mí me parece que si bien el bienestar compartido, no sé exactamente cómo le llama, me parece que hay datos importantes que sí lo demuestran, ¿no? Hay un aumento al salario mínimo, hay un aumento en la capacidad de compra de los trabajadores que están en la formalidad. Hay una mejor calidad de vida en ellos con la reducción de la jornada laboral. Me parece que eso es atractivo, pero eso solo representa el 45% de la población que está en la formalidad. Hay un 55% de los que son económicamente activos que están en la informalidad, que eso o estas reformas no tienen ningún impacto en ellos. Y la segunda es el tema de los programas sociales. Hay una redistribución de la riqueza que es obvia, no solo en la inyección de recursos, sino en el número de beneficiarios que tienen los programas sociales del bienestar. Pero eso no significa en ningún sentido que haya una mayor productividad o que haya un crecimiento económico. Y esos programas sociales o esa redistribución de la riqueza se queda trunca o se va a quedar sin efectos o sin posibilidad de ejecución si no hay un aumento en la productividad y en la inversión o en el tema de crecimiento económico. Entonces, ahí yo creo que sería el punto a tratar, ¿no?
4: Sí, es uno de los grandes retos. El crecimiento económico no tiene lugar para dónde hacerse. Si tú quieres tener una política social, tienes que tener un lugar de dónde sacarlo, que no sea del endeudamiento, ¿no? Porque el endeudamiento, pues, es profundizar en el error. Pero yo estoy de acuerdo, el crecimiento económico es una de las miradas. Fíjense que cuando, antes de que llegara Trump se habló de un momento de prosperidad, sino esperanzador para México, porque se suponía que México iba a convertirse como en un nodo de producción de riqueza gracias a la llegada de capitales que querían invertir y vender para los Estados
0: Unidos. El nearshoring, que le llamaron.
4: Pero viene Trump y cambia las reglas del juego, no solamente de los Estados Unidos y de México, sino del mundo, y entonces entramos en una fase de crisis. ¿Qué es lo que pasa cuando hay crisis? Bueno, depende de quién esté al frente. A mí me da confianza que la presidenta Claudia Sheinbaum no es una persona que improvise las cosas, ¿no? Ella, como dicen algunos, es una mujer Excel, que programa lo que quiere, que lo que hace lo tiene ya pensado. Ustedes pueden ver, desde que hizo su campaña, habló de cambiar la política de seguridad que mencionaba Andrés, y la cambió. Uno puede evaluar ahorita si es lo suficientemente efectiva, si es mejor que otras, o si hay otras mejor que esta, pero ella está cumpliendo con un proyecto donde amplió, modificó, diversificó los pilares de la política de seguridad y lo tiene pensado. De hecho, el informe que da, si ustedes lo revisan, el 70% es un reporte de ingreso-gasto del país. O sea, ¿en qué se gastó esto? ¿En qué se gastó esto otro? ¿Cuáles son los indicadores de cómo está la economía en este momento?
3: Que lo reafirma en el paquete económico que envía por eso, para el siguiente año, ¿no? Que ahí es donde me preocupa a mí.
4: Yo pienso que hay cuidado en la economía, porque tiene enfrente al país más poderoso del mundo y dependemos mucho de eso. Y entonces ella tiene que alternar también su proyecto político, no solamente el proyecto económico como sucedía antes, donde las variables que hoy se están apoyando, como el salario mínimo, pues no era una variable cualquier cosa. Yo creo que el haber dejado que se perdiera el valor adquisitivo de los obreros, no solamente los hacía ver mal, sino que hacía ver mal a la

0: decían que al día siguiente, o sea, empezaron a decir muchas cosas que no fueron ciertas.
1: Por ejemplo, lo del peso, ¿no?
0: Y otras cosas,
1: pero bueno, cuando hablas tú del plan o de que la presidenta tiene todo muy planeado, me puse a pensar yo en esto del Plan México, que al final de cuentas creo que hasta ahora pues no se ha cumplido lo suficiente o lo que esperaba el mismo gobierno, ¿no? Justamente por esta relación que se tiene también con los Estados Unidos, por cómo han cambiado las reglas del juego internacionales en materia económica, pero también por temas como Pemex, como la deuda y como el tema de certidumbre también jurídica en el país, ¿no?
2: Sí, a ver, yo lo que considero es que hay datos atractivos, pero hay que analizarlos a fondo y entender cuál es la razón. Por ejemplo, hay un aumento en el tema de inversión extranjera directa. Eso es sumamente positivo. El tema es que lo que hay que diferenciar es si es reinversión de las empresas que están en México o es inversión nueva en el país, en donde estaríamos analizando si el nearshoring está funcionando o no. A mí me parece que uno de los cambios en política económica más interesantes que ha tenido este sexenio, que ha sido muy diferencial con el pasado, pues es el tema del Plan México, los polos de desarrollo, el seguir invirtiendo en la parte de la del tema de ferrocarriles. Hay una inversión enorme del presupuesto para el siguiente año, no solamente para el Tren Maya, que es discutible o no, sino ya en polos de desarrollo como el Bajío, Saltillo, Ciudad de México, Irapuato, Pacífico, Aguascalientes, Guadalajara. Eso ya demuestra un interés importante. Y no solo eso, los polos de desarrollo, a mí que me toca estar con grandes industrias, son súper interesantes, como el puerto interior de León, que es un caso de éxito en donde cruzan vías ferroviarias, carreteras, aeropuertos. Y eso naturalmente sí genera crecimiento y sí genera una política de inversión muy distinta. Lo que yo sí creo es que tenemos unos hoyos muy grandes en la balanza presupuestal, que serán discutibles, y yo no digo que no sean viables o necesarios o no, pero los programas sociales siguen aumentando, el gasto en pensiones sigue aumentando, el boquete financiero de Pemex sigue aumentando, y naturalmente eso, pues tienes que recortarle a inversión, a infraestructura, a salud, a educación. ¿Y de dónde va a salir ese presupuesto o a quién le vas a quitar, ¿no?
0: Bueno, yo creo que de infraestructura está más o menos garantizado, a menos que tengamos una catástrofe de corto plazo, que yo no la veo. Veo que hay estos retos, estos desafíos, pero no veo que tengamos los economistas que yo leo, tanto los nacionales como los internacionales, me estoy refiriendo a las calificadoras y me estoy refiriendo a otros, no están planteando que México está en una zona de catástrofe. Está en una zona de muchos desafíos, que por cierto no son exclusivos de México. Es a veces analizar las variables mexicanas se las atribuimos solamente a causalidades nacionales, y resulta que sí, seguramente hay que considerarlas. O sea, los proyectos que tiene este gobierno y cualquier otro gobierno que venga van a estar enfrentados prácticamente a los mismos desafíos, ¿no? Yo creo que estoy de acuerdo en el que estamos más centrados, así como manejamos la variable de seguridad pública en función de los homicidios dolosos, me parece que en el caso de la economía, el crecimiento, la tasa de crecimiento de este país está en un nivel muy apenas, ¿no? Estamos hablando del 0.8, y eso comparado con los gobiernos anteriores, y no me refiero al de Andrés Manuel, sino los anteriores, estamos hablando de que nos quejábamos porque tenían el 2.0 de crecimiento, y eso ya era pobre. Yo creo que sí, un reto del gobierno actual será demostrar que tiene capacidad para entrar en zonas de eficiencia en la parte del crecimiento, en productividad, en inversión extranjera directa, en crecimiento económico.
1: En este manejo del déficit fiscal, ¿no? Que es muy complicado, sobre todo por lo que decía Andrés con respecto a los programas sociales, que no es que sean malos, sino que llega un momento en que con qué se van a mantener, ¿no?
0: Sí, vamos a ver los porcentajes de esto de la política social. Es cierto, a mí me parece que hacerlos crecer más sin tener un plan de soporte es una jugada muy, muy, muy riesgosa. Pero bueno, la historia es maestra de la política también, nos va diciendo cómo hubo también en los momentos previos a este gobierno inversiones de riesgo, niveles de ineficiencia muy altos que nos llevaron en los años 80 a tener una economía.

0: guerra. Es decir, de menos, ni siquiera de cero, de menos. Luego vienen los crecimientos de las últimas décadas, que han sido, pues bueno, crecimientos superiores al que existe en este momento, ¿no? Pero sacrificando la política social.
1: El tema social.
0: Es decir, por ejemplo, el no atender la parte social de este país es una de las causas, desde mi punto de vista, de la facilidad con la que llegó el crimen organizado.
1: Ahora, ¿qué tanto, en realidad, los programas sociales atienden realmente las causas sociales pensando de esta manera? Una cosa es que recibas un apoyo de una beca o de una pensión, y otra distinta que además estén cubiertos los servicios que son como indispensables, como el tema de salud, ¿no? O sea, ¿qué tanto de ese dinero que te está llegando lo estás gastando finalmente
2: en un
1: servicio de salud privado, porque el público no está haciendo suficiente?
2: Sí, yo creo que esa es la discusión. O sea, el tema de los programas sociales para mí me parece que ha sido uno de los grandes éxitos de la cuarta transformación, como ellos mismos se
1: mencionan. ¿Políticamente hablando o socialmente hablando?
2: Yo creo que de las dos. Me parece que hay un balance positivo, yo diría. El tema es si realmente están bien dirigidos, si realmente están bien justificados, y si realmente, como yo lo creo, que una política social subsidiaria debe ser temporal. Lo que yo no estoy seguro es que esos programas sociales estén hechos para que para que sean temporales. Lo que nosotros tenemos que hacer es darle ayuda social para que la gente sea productiva, económicamente activa y autosuficiente. Y ahí es donde yo creo que está la discusión si realmente están bien estructurados y bien enfocados. Yo no estoy diciendo que los no tengan los adultos mayores, que no tengan los estudiantes, que no tengan las madres solteras. Lo que hay que ver es qué hacemos con esos recursos para que realmente ellos en un tiempo corto, mediano o largo sean autosuficientes. Yo creo que ahí está la discusión de ese tipo de programas sociales. Pero lo que también es cierto es que sí ha habido un incremento en el gasto importante. Si bien en la parte de infraestructura podría estar garantizado o no, que creo que la estabilidad económica está, inclusive si la deuda ha aumentado bastante en los últimos dos administraciones, bueno, desde Peña Nieto empezó a aumentar bastante, tampoco estamos en un lugar escandaloso contra los otros países de la OCDE. Lo que sí es cierto, pues es que nuestros compromisos de pago cada vez son mayores. Los programas sociales, Pemex y pensiones, cada vez necesitan más.
0: El 24% de la riqueza del país se utiliza para pagar los intereses de la deuda que tenemos. Ese es un porcentaje muy alto y parece que puede crecer. El problema es ese, justamente. En eso yo estoy de acuerdo. Pero me parece que el informe de la presidenta, si bien es cierto, la variable económica es sustancial. Yo pienso que ninguna valoración de un gobierno en este momento puede pasar por alto la variable económica, porque esa es la que se mantiene en todos los demás. Sin embargo, era también urgente e importante atender la dimensión social de este país y costara lo que costara, porque tú no haces un gobierno para tener eficiencia económica y ya. Si tienes eficiencia económica, como solía suceder, pero una altísima concentración de esa riqueza en unas cuantas manos, pues me parece que era un proyecto político que terminará siendo fallido. Si uno quiere explicar las causas de por qué perdieron el PRI y el PAN en este siglo XXI, pues está un poco por el manejo, entre otras cosas, de la economía, ¿no? Donde hay un abandono de la economía, no solamente, sino de la parte social. O sea, de pronto la sociedad no existía excepto como empleados y nada más. Y eso sí les iba bien, pero me parece que la calidad de vida de una sociedad no solamente radica en que generes buena riqueza, sino que también la distribuyas. Claro. Si no hay distribución, si no hay justicia, como se suele decir, y no justicia en el sentido demagógico, sino justicia en el sentido de atender
1: social.
0: Como ahora nos preocupa, ¿no? Que decimos, es que el sistema de salud necesita ser eficiente, ¿sí? Yo he leído la prensa de los últimos 40 años por un trabajo que estoy haciendo, y cada año me sale que hay desabasto de medicina, cada año me sale que hay problemas con la deuda de Pemex, cada año me sale con esto. Yo digo, es que este es un problema estructural, este no es un problema que corresponde.
1: Se viene arrastrando de años.
0: Lo cual no le quita la responsabilidad al gobierno actual. El gobierno tiene que demostrar que es distinto, pero tiene que demostrarlo, no solamente decirlo.
1: Bueno, por ejemplo, en el caso de Pemex hizo toda una reestructura que se supone el siguiente año ya no se le iba a inyectar más recursos, digamos, a su deuda, y pues al parecer va a seguir en este sentido. ¿No?
2: Y la deuda a proveedores. Ya creo que ya hay una declaración del propio director de Pemex que dice, no voy a pagar la deuda hasta el 2030. O sea, sí, es increíble, no hay empresas que han tronado literalmente por la falta de pago, ¿no?
1: Ahora, ¿qué tanto estos programas sociales, como decía Andrés, deben ser realmente universales y permanentes? Porque creo que, pues si bien hay una desigualdad social, no necesariamente todos necesitan esa ayuda para ir nivelando, ¿no?
0: No sé, Andrés.
2: Pues yo, a ver, yo mantengo que los programas sociales ni pueden ser universales ni pueden ser permanentes. Eso es lo que yo creo, de manera personal. No tiene una misma condición social, económica, cultural una persona de Chiapas que una de Oaxaca, que una de Nuevo León, que una de Baja California Sur. No son ni las mismas condiciones. Y tan es así que por eso inclusive el salario mínimo está diferenciado. Así tenemos zonas distintas. Pues esa es la razón, no tenemos, hay distintos Méxicos y hay distintas condiciones. Y eso naturalmente en los programas sociales, por eso la universalidad no es correcta desde mi punto de vista. Yo no digo, e insisto, en que los programas sociales no hayan sido una muy buena política social de esta cuarta transformación. Yo creo que son de las cosas que naturalmente eran una deuda histórica de los partidos que habían gobernado anteriormente México. Pero la discusión es hasta cuándo, si generan productividad, yo insisto, si generan crecimiento económico, porque realmente, ¿cuánto le inyectamos a Pemex y cuánto nos deja? ¿Cuánto invertimos en infraestructura y si esa infraestructura realmente genera desarrollo económico? Podemos decir, oye, pues si vamos a invertir en 1,000 millones de pesos en trenes, ¿va a dejar desarrollo económico? ¿Va a generar productividad? ¿Sí o no? Es donde está la discusión. Entonces, eso es lo que naturalmente generará riqueza y generará sostenibilidad en el largo plazo.
0: Aquí es muy importante distinguir entre lo que es crecimiento económico y desarrollo económico, ¿no? México tuvo en momentos del siglo XXI de crecimiento económico, pero no de desarrollo económico. O sea, tú te preguntas en algún punto de los gobiernos anteriores, si generaba riqueza más que la de ahora, pues ¿qué nos ganábamos nosotros en la sociedad civil? Es decir, los niveles de eficiencia de los programas de salud eran más o menos los mismos. Y sin embargo, no había ninguna retribución para las clases populares de este país. Ganabas mucho dinero, eras eficiente en algunas zonas, deficiente en otras, como que compartían la ineficiencia la han compartido entre los últimos gobiernos del PRI y del PAN y el gobierno de Andrés Manuel López Obrador, con una baja considerable con el gobierno de, porque cambia su estrategia, con el gobierno de Claudia Sheinbaum, ¿no? Entonces tú dices, pero es que era, si lo ves con una lógica elemental, era urgente darle una respuesta a la gente que no era considerada en este país desde el punto de vista social. Porque decían, cuando hacen el promedio que se supone que tenemos de ingreso promedio en este país por cabeza, pues dices, ok, pero ese dinero no está distribuido de esa manera. La gente, estábamos llegando a un punto de descomposición social y de olvido de las clases populares, que se estaba convirtiendo en un lastre para el país. Entonces, a mí me parece que la respuesta inicial de otorgar esta política social, o del eslogan este de primero los pobres, era una política no solamente evangélica, era una política necesaria para sacar adelante a mucha gente de la pobreza, ¿no? Ahora, yo estoy de acuerdo con Andrés Díaz. No puedes tener un proyecto de este tipo a la N, ¿no? ¿Quién sabe hasta cuándo? Creo que sí tienes que establecer que la respuesta tiene que ser estructural, no una respuesta coyuntural. La coyuntural yo la entiendo. Es como el péndulo, ¿no? Si vienes de un punto donde te olvidaste de los pobres, de la distribución de la riqueza, pues tu primera reacción es satisfacer.
1: Compensar.
0: Pero no puedes quedar con esa compensación en un programa de largo aliento. Tienes que determinar a partir aquí empiezo y voy a llegar hasta aquí y voy a buscar condiciones para resolver el problema estructural.
1: Y para que haya realmente equidad.
0: Mejor, mejor educación, mejor servicio de salud, mejores oportunidades de empleo, mejores salarios, ok. Pero tú no puedes estar hasta sin establecer un proyecto que establezca topes, que establezca plazos para otorgar esto, ¿no?
1: Si les parece, vamos a una pausa y regresando platicamos también de los temas de seguridad, que creo que son importantes, y por supuesto del tema político, que también se nos está quedando todavía un poco atrás. Vamos a la pausa. Volvemos.
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4: La hora exacta, las 9:32.
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6: Regresamos, hoy estamos hablando sobre la evaluación de estos dos primeros años de la presidenta Claudia Sheinbaum, de la presentación de este informe, y les preguntaba yo a ustedes que antes de ir al corte, pues platicar un poco del tema de seguridad. Se habla de una reducción importante de homicidios dolosos durante estos dos primeros años de administración, se habla casi de un 50% de reducción de homicidios, pero también es cierto, y lo hemos platicado aquí en este programa, que la inseguridad o la percepción de seguridad de la población pues parece no cambiar ante otros temas de violencia estructural que hay en el país y otros delitos como la extorsión, que además pues han incrementado de manera exponencial. ¿Cómo ven ustedes este tema?
7: Yo pienso que escuchando a expertos en seguridad, más o menos están de acuerdo en que sí hay disminución. Hay cosas que hay que analizar otra vez. Es que luego a veces,
6: pues sí, todo hay que.
7: Los gobiernos, lo cual me parece hasta cierto punto lógico, los gobiernos no presentan los datos
6: malos.
7: Ningún gobierno del mundo. Ponte a revisar los trabajos de todos los informes de los países más conocidos y nadie viene a decir estamos muy mal en esto, en esto, en esto. Ellos hacen una relación de éxitos y manejan la información para que parezca éxito lo que es un éxito relativo, ¿no? Por ejemplo, a mí me parece que el hacer un reporte, ya que estamos en el tema de la seguridad, hacer un reporte diario o mensual de cómo van las cifras de seguridad pública, particularmente las de homicidios, es un poco mañoso, porque normalmente lo que se evalúa es una periodicidad anual, porque tú estás hablando ahorita de 51, pero si lo haces anualmente te vas a dar cuenta de que no estamos hablando de 51. Sin embargo, es más o menos un 22, pero aún el 22 es muy bueno, porque estamos pasando, sí, de ochenta y tantos
6: homicidios a 40. Sí,
7: claro que es bueno, sigue siendo una cifra muy alta, pero me parece que hay que tener, la gente tiene también que saber este tipo de cosas. Yo pienso que los partidos políticos de oposición, las empresas que quedan vivas, decía Andrés Díaz que hay muchas instituciones públicas y privadas que ya no tienen la posibilidad de decir los resultados de los estudios, pero pienso que la prensa crítica de este país, que es la prensa nacional, sigue siendo la misma prensa de hace 40 años. Entonces ellos sí pueden decir las cosas. Los partidos de oposición están obligados a presentar las cosas como esta? ¿Por qué no das los resultados bien? ¿Por qué no dices que, por qué no haces como en muchos otros países que se evalúa anualmente este asunto? Uh-huh. ¿No? Bueno, a la otra, a la 4T le toca decir esto porque de esa manera luce más sus resultados, ¿no? Y a ellos tienen que decirlo, me parece, con altura. Fíjense ustedes, me voy a meter ahorita en la variable política. Prácticamente la presidenta no menciona a la oposición en este punto. ¿Por qué?
6: ¿Será porque no existe?
7: ¿Será
6: tanto?
7: Porque no existe o está muy debilitada, ¿no? Uh-huh. De hecho, desde mi punto de vista, hay más problemas en la vida interna del partido que en la vida con la oposición. La oposición está borrada o casi borrada. Uh-huh. Y por supuesto que le pueden atribuir a la 4T su ineficacia política, pero yo creo que también hay otras variables que son propias de las organizaciones que están jugando desde la oposición, ¿no?
6: Que creo que ahorita entraremos al tema político porque ella habla de unidad y prácticamente le habla a los de su partido, ¿no?
7: Sí.
6: Pero volviendo al tema de seguridad, un poco, ¿cómo ves tú, Andrés, el tema de que sea este indicador, que creo que incluso no lo puso la presidenta como el indicador a medir, sino que viene de varios años atrás, pero ¿qué tanto más tenemos que ver en el tema de seguridad y analizar cuando estamos ante también sucesos que no habíamos visto, como este coche bomba que está ya aquí en Zacatecas y otros acontecimientos que parecen preocupantes?
8: Mira, yo sí quisiera, digo, primero como introducción, no soy experto en la materia de seguridad, pero lo que sí considero es lo que alcanzo a ver. Primero, pues que sí hay un cambio en la política de seguridad abismalmente entre la administración pasada y la actual. Me parece que la política de abrazos o no balazos, haya sido o no haya sido así, pero era una marca fuerte, digamos, que Andrés Manuel utilizaba. Claudia, la presidenta, no ha seguido esa política. La segunda, pues que sí veo yo una mayor presencia, seguramente por la maduración de la Guardia Nacional en el país. A mí que me toca recorrer varios estados de la República, yo ya sí los veo.
6: Sí.
8: Cuando durante 6 años yo no vi ni la Policía Federal porque dejó de existir, ni a la Guardia Nacional. Otra cosa que yo veo es que realmente veo una coordinación de nueva cuenta con Estados Unidos, no solamente en inteligencia, sino en operaciones. Lo acepten o no, pues es un discurso político, pero en los hechos me parece que está bastante claro que por lo menos ya hay una coordinación. Y otra cosa que también veo es que algo se está haciendo bien, que el propio secretario de Educación, de Seguridad Pública, es uno de los mejores evaluados del gabinete. Eso, naturalmente, si hay una percepción o no menor de seguridad, pues no lo sé, pero lo que sí es un hecho es que él está muy bien calificado. Entonces eso pues te da un indicio de qué está pasando o de si realmente está funcionando o no. ¿Qué otra cosa veo también, y desde el otro lado? Pues que las empresas siguen quejando que hay robo de transporte en las carreteras.
6: Sí.
8: Que los propios transportistas han hecho paros carreteros porque lo siguen robando, extorsionando, pidiendo cuotas para subir al norte del país y cruzar la frontera. Entonces, realmente seguimos teniendo grandes problemas de seguridad. Pero por algo se empieza. Me parece que es un tema como la educación, seguramente, y como el tema de salud, pues que no, los cambios son demasiado lentos y tienen que ser estrategias y políticas públicas a largo plazo. También yo he visto que hay mucho más detenciones de grandes capos o grandes personas buscadas, no solamente por México, sino por Estados Unidos. Lo que yo no alcanzo a dimensionar es si realmente es porque es una política de convencimiento o porque es una política de presión
6: obligada, ¿no?
8: Obligada, ¿no? Eso es lo que no alcanzo a dimensionar. Me parece que es más por una obligación o una presión de los Estados Unidos hacia México que por otra cosa. Pero lo que también es cierto es que hay un debilitamiento en la parte institucional en las materias de seguridad. Las policías municipales están totalmente cooptadas. Las policías estatales son poco funcionales. Y realmente la Guardia Nacional está haciendo funciones que no tendría que por qué corresponderle. No sé si al tema militar, sino al tema federal, inclusive, ¿no? Y yo sí creo que es ahí donde tendríamos que esperar o empezar a modificar. Las policías municipales yo no he visto un cambio absoluto en ninguna parte del país. Y son la policía de proximidad o la que tendría que estar mucho más cercana al ciudadano. Y es la que genera una percepción positiva de seguridad. Entonces, pues hay grandes retos. Me parece que no es un problema de la presidenta solamente, es un problema de los gobernadores, de los alcaldes, y es un tema sumamente complejo, ¿no?
6: Y lo de la militarización, que, bueno, tanto se ha criticado durante muchos años, desde que, digamos, desde que comenzó con Calderón, sí, pues ahora como que se ha reforzado, ¿no? La presencia.
7: Fíjate que es muy curioso, yo escuché tres programas, leí dos artículos y escuché tres programas y nadie habló de la militarización, no porque no exista, sino que en este momento
8: ya se superó esa discusión.
7: Sí, es un tema que no está ahorita en la agenda, vamos a decirlo, ¿no?
6: Que nadie se cuestiona.
7: Lo cual no quiere decir que no está presente.
6: Claro.
7: Ahí está, pero me parece que también eso significa algo. Significa que la militarización ya no es el tema, por lo pronto, sino que el tema está en estas variables de las que se ha hablado, reducción de homicidios y otras variables que no son poca cosa. La reducción de la baja en robo de vehículo, la baja en lesiones dolosas por arma de fuego, otras variables que por ahí están. Yo concuerdo. A mí me parece que, reconociendo que construir una guardia capacitada, disciplinada, con toda la infraestructura, que luego a veces se nos olvida la parte administrativa, crear la Guardia Nacional no es un decreto solamente, la Guardia Nacional es juntar 200,000 empleados capacitados y habilitados para actuar como policía nacional y que tengan ya sus instalaciones propias y que tengan el armamento suficiente,
6: la operatividad,
7: su sistema ordenado y articulado, como decía Andrés Díaz, articulado con los Estados Unidos, dirigidos por un especialista, que en este caso Harfuch, el Batman de estas cosas, pues ahí está metido, pero no solamente es porque esté musculosamente muy habilitado, sino porque es un hombre que ha estudiado toda su vida para ser un policía con las características que tiene ahora, ¿no? O sea, no es un hombre que sabe la importancia de la inteligencia en el trabajo de la seguridad pública. Y esto explica en parte lo que está sucediendo con la baja de algunos de los indicadores importantes. Tendrá que seguir por esa línea. Lo de Estados Unidos, yo estoy de acuerdo en lo que se dice, de que gracias a que ellos han estado presionando, pero también hay que decirlo, Estados Unidos no actúa por gracia de Dios, ¿no? Ellos nunca han demostrado que les interese ni la democracia ni la estabilidad de los países, tan es así.
6: Lo vemos en Venezuela.
7: En Venezuela, puedes poder, por ponerte un ejemplo, a ellos no les importa la vida social y estable de Venezuela, lo que querían era el petróleo venezolano y sacar al señor que no está de acuerdo con ellos. Es decir, Estados Unidos es el que sigue siendo el proveedor de este problema de la venta de armas hacia México, y yo no veo nada, o como decía García Márquez, de México se habla mucho de gente que están generando laboratorios, venta, trasiego de drogas, de distintos tipos de drogas, dice, pero en Estados Unidos yo no creo que detengan a nadie, y allá está la mayor cantidad de consumidores de este planeta, y no vemos que las noticias allá sea de que detuvieron algún grupo delincuencial por este tipo de cosas, ¿no?
8: Eso es algo bueno que ha sucedido en México, perdón que te interrumpa, sí, Andrés, si ha aumentado el decomiso en armas, en droga, en destrucción de laboratorios.
7: Sí.
8: Pero lo que también es cierto es que a mí el indicador más palpable que yo veo es lo que las familias y lo que la sociedad y lo que las empresas invierten en seguridad, que es un tema que no tendríamos por qué invertir y que lo pagamos todos porque está anexado al costo de los productos,
6: claro.
8: Y las empresas invierten en cuidar sus plantas, el transporte, meterle GPS, seguridad privada,
6: cámaras,
8: eso es un costo,
7: sí.
8: Y el presupuesto de las empresas en temas de seguridad va para arriba. Y de manera familiar igual. Las personas que viven en un coto, pues el principal gasto que tiene el coto es seguridad. ¿Por qué? Porque contratan una seguridad privada. O en su casa le ponen una reja adicional. O etcétera. Son costos en seguridad que a lo mejor ya no los vemos, pero que las familias, las empresas están pagando. Y para mí eso es un indicador de que no se sienten seguros o no nos sentimos seguros. Y la segunda, pues de que algo está dejando de hacer el gobierno, y me parece que lo repito, pues es un tema de muchos ejes que estamos teniendo que invertir más, ¿no?
7: Yo creo que sí hay que tener una posición crítica con lo que está ocurriendo. O sea, el gobierno puede decir lo que quiera, pero la sociedad civil, sobre todo la organizada, los medios de comunicación, los colegios de profesionistas, los sindicatos empresariales, todas las organizaciones, creo que tienen el derecho y yo diría la obligación cívica de estar denunciando cosas como lo que acaba de mencionar Andrés Díaz. Pero también pienso, entrando en esta materia, que hay que hacerse preguntas distintas. Por ejemplo, a mí me da gusto que se las reducciones en la tasa de homicidios, pero yo me pregunto si esto ha reducido el índice de criminalidad. Es decir, ¿se han disminuido el número de carteles o los carteles están trabajando a la mitad de su...
6: O ya no necesitan,
7: de su capacidad?
6: Ya no necesitan esa violencia porque están actuando de otra manera, por ejemplo, en el tema de extorsión.
7: Sí. O me encantaría, por ejemplo, ver que tuviéramos nuevos indicadores de información, por ejemplo, índices de presencia criminal. Y la otra, ¿cuánto estado, me refiero cuánta federación y cuánto estado? Yo estoy de acuerdo, la parte no solamente es que toda la responsabilidad sea en la Guardia Nacional, en el Ejército y en la Marina, que me parece que es muy importante que estén enfocados en ayudar a la ciudadanía, pero cuánto le toca a los estados también la propia distribución de sus recursos para garantizar la seguridad de la gente, sus policías, los policías municipales, las estrategias de seguridad en esto, decía yo en un principio, redireccionar los recursos para que esto pase, inclusive decisiones que no son estrictamente de seguridad. Ahorita que dijiste de los cotos, la experiencia de Argentina y sobre todo de Argentina ha mostrado que los cotos se han convertido en focos de robo en promedios superiores a la gente que vive en la ciudad abierta. Y sin embargo, aquí se están aprobando los cotos.
6: Y otros problemas porque se urbanos,
7: convirtieron,
6: ¿no?
7: Porque primero porque se convirtieron en una moda. Segundo, porque piensas que ahí tienes más seguridad. Hace poco nos enteramos aquí de un coto, ¿no? Donde se tardaron 3 horas asaltando sin que nadie les molestara. Tampoco es una garantía de seguridad estar en un coto, ¿no? Y aparte corremos los riesgos de tener una no ciudad, porque ya nos llenamos de banquetas y de calles solas, porque los cotos están encerrados, entonces esa no es una ciudad.
6: Y eso tampoco le da seguridad a quien transita se transporta.
7: Entonces hay cuestiones de los gobiernos locales que me parece que tendrán que plantearse, inclusive en cuestiones de recaudación. Los gobiernos locales no se atreven a incrementar su recaudación más allá de los sistemas tradicionales. Porque si en este momento estamos en una emergencia, el gobierno debería tener una recaudación especial para poder apoyar estos incrementos en seguridad que han tenido que hacer por su propia cuenta, empresarios, gente de las casas y este tipo de cosas.
8: Creo que hay dos focos también que estamos perdiendo de vista en la parte de seguridad que son importantes. La primera, el tema de antilavado, que es un área que desde mi punto de vista el sexenio pasado se politizó y ahora hay un experto en la materia, y es una persona bastante cercana, por cierto, a Harfuch, ¿no? Que entonces hay una línea policial de algún modo, ¿no? Que eso me parece interesante porque realmente pues el recurso pues es la fuente del crecimiento de estos grupos criminales, ¿no? Y la otra parte que yo veo interesante que también habría que analizar es qué resultados hemos tenido en el tema de aduanas.
7: Sí.
8: El tema de aduanas está sumamente complejo, ¿no? En la parte de puertos y en la parte terrestre es sumamente complejo lo que está sucediendo en el tema de aduanas, y no solo tiene afectaciones económicas en la parte recaudatoria, sino todo lo que entra y sale, y me refiero desde trata, drogas,
6: huachicol, ¿no? Que es lo más grande, ¿no? Que hemos visto
8: entonces yo ahí es donde siento que hay una deuda. Y si bien inclusive creo que la presidenta anunció que va, no sé si ya inscribió o está a punto de inscribir una ley nueva aduanera para fortalecer toda esta parte, hay una deuda importante en acciones contra el tema aduanero. Y yo sí creo, intentaron poner militares en toda esta época de militarización, pues se vio que no eran incorruptibles, pasó lo que tenía que pasar y ahora pues van un poco hacia atrás. Pero también pues los actuales ya están acusados de todo. Entonces es sumamente complejo, y no solamente por el tema de corrupción, sino porque los pobres funcionarios también, pues yo creo que viven plata o plomo, ¿no? Entonces es una cosa muy compleja, pero también tendríamos que poner el ojo ahí, ¿no?
6: Ahora, si me permiten, porque ya estamos como muy avanzados en el programa, sí. ¿Qué tanto el tema político también influyó en todo, en los mensajes de la presidenta? Y sobre esto que decías tú, Andrés, de que la militarización no es tema, ¿qué tanto la militarización no es tema? Porque justamente ahora vemos como a los militares más en tema humano, en todo esto que se han involucrado en temas de corrupción, sí, con el crimen organizado, etcétera. ¿Y qué cosas le faltó decir a la presidenta? ¿A quién le habló?
7: Es un tema complicado. Déjame decirte un dato nada más para cerrar de mi parte lo que comentó ahorita Andrés Díaz, en el sentido de la unidad de inteligencia financiera. Uno de los datos que dio fue que hubo 1,400 bloqueos de cuenta que estaban irregulares, y además está una persona, como dices tú bien, que puede estar cuidando esta parte que es sustancial, el financiamiento del crimen organizado. Si lo vas reduciendo, seguramente esto puede en cascada ir reduciendo, incorporándose a otras condiciones de seguridad que son urgentes. Son urgentes, pero tenemos que tener paciencia, porque este tipo de cosas no desaparecen de un día para otro. Uh-huh. Tenemos que tener paciencia, pero también tenemos que tener la seguridad de que vamos en una línea correcta, ¿no?
6: Claro.
7: Bueno, y luego ya volviendo a la parte política, vienen elecciones. Uh-huh. Y entonces muchas de las cosas que están pasando ahorita tienen este aroma. Uh-huh. Inevitablemente, tanto de parte de los Estados Unidos, porque también tienen su propio proceso electoral. Claro. Como de la elección intermedia federal, como de la elección en, me parece que en 17
6: estados,
7: gubernaturas. Uh-huh. Y esto lo que plantea es que Morena tiene tanta fuerza que su principal adversario está dentro, no está fuera, ¿no? Uh-huh. Puede suceder todavía algo de aquí a dentro de un año. Uh-huh. Me parece que es muy difícil que en un año se cambie el escenario, a menos que suceda algo extraordinario. Entonces, el reto de la presidenta que tenía en el primer año, como cuando me preguntabas cómo ves el informe, te digo, parece como que la presidenta dio, su primer informe era el séptimo informe de Andrés Manuel López Obrador. Yo creo que ahora está posicionada, está en algo que la gente le exigía, como si fuera cualquier cosa. Uh-huh. Distanciarse de Andrés Manuel como si la cosa fuera tan sencilla. No, se nos olvida que en esta época del mundo, no solamente de México, el grado de complejidad del ejercicio gubernamental es altísimo. Primero porque cuando tú empiezas a ser político, en el ámbito que tú quieras, municipal, estatal o federal, en cuanto dicen, fíjate que se fue a trabajar al gobierno, o sea, va a ganar mucho y a trabajar poco. Lo primero que te ganas es la desconfianza. No cabes en una zona de confianza básica, sino que eres sujeto de desconfianza. Uh-huh. Y luego ves la cantidad de decisiones ordinarias que siempre se han tenido, más las decisiones extraordinarias que han crecido en los últimos años, más la situación de emergencia como lo de seguridad, ahora lo de educación, pues te colocan como que de pronto no podemos seguir trabajando con una estructura administrativa, gubernamental, basada en que pues voy a poner a mi compadre o a mi aliado del partido, cuando lo que se necesita es tener gente que esté política y administrativamente capacitada para enfrentar retos muy complejos en política social, donde solían poner, por ejemplo, al más hábil gestor
6: del partido,
7: de promoción del voto, lo ponen en desarrollo social, ¿no? Donde dices, no, pues tiene que ser un especialista en esto. Lo mismo en todas las áreas, en uh-huh. protección civil, en seguridad pública. Creo que esto es urgente y no es de un solo partido, es del país. Uh-huh. Y esto está presente. Yo creo que la que Morena está con el síndrome del ganador, es decir, piensa que todo lo que hace lo hace correctamente. Uh-huh. Y no, como que no se da tiempo. Eso le pasa a los que están ganando. Es como cuando vemos una elección que dicen vamos al debate, uh-huh. y no va el que va en primer lugar. Algo parecido fuera de procesos electorales está sucediendo. Morena le cuesta trabajo encontrar zonas de autocrítica, y dialoga poco con la oposición, y la oposición es muy pobre en argumentos y en capacidad de convocatoria. Se les olvida mucho que la presidenta actual tiene casi el 70% de reconocimiento, y se lo atribuyen a una especie de borreguismo. Ajá. Y eso me parece que es inconsistente como un argumento, ¿no? Yo creo que no es cualquier cosa, que ella tenga en este momento una aceptación que no han tenido ninguno de los presidentes del siglo XXI. Uh-huh. Superior en 10 puntos a Andrés Manuel, que es su más cercano perseguidor.
6: Claro. Ahora, Andrés, ¿qué tanto la presidenta le habló, justo por lo que dice Andrés Reyes, a solamente los suyos, a su partido, y hablando de unidad, no estaba hablando de unidad del país, sino estaba hablando de unidad de su movimiento, sí, que le está pasando justo esto, que se están peleando ya unos con otros porque viene un proceso electoral?
8: Mira, yo creo que lo que, desde mi punto de vista, es que tiene el mal que todos los presidentes y gobernantes han tenido, se ve en el ombligo, y lo ves desde los invitados, uh-huh, y lo ves desde su discurso, se ve en el ombligo. Se ven sus resultados, que ellos piensan de manera subjetiva, invitan a los suyos y se dirigen a los suyos. Esa es mi conclusión. Y lo que yo diría es, no como un balance y una conclusión general, es que si hay deudas que para mí me parecen bastante riesgosas. Hay una deuda muy grande en tema de energía. Uh-huh. La inversión no está cayendo porque no hay energía. Hay una deuda muy grande en el tema del agua. No hay inversión y no hay crecimiento económico sin agua. Y hay una deuda muy grande en la parte de fortalecimiento institucional. Uh-huh. Hay un debilitamiento claro al Poder Judicial, hay un debilitamiento claro al Congreso de la Unión por los perfiles que mandan a diputados y al Senado. Hay un debilitamiento claro hacia los partidos políticos, no solo el suyo, sino de la oposición. Y hay un debilitamiento claro a todo el sistema democrático, ¿no? Y yo creo que eso no lleva a ningún lado positivo. Creo que esas son las tres grandes deudas que yo veo que no menciona, que no toca y que son sumamente transversales. Sin esas tres cosas, lo demás no sirve para nada. Entonces, como balance, evidentemente hay cosas positivas. Uh-huh. Y creo que las dijo y las dijo bien. Uh-huh. El tema es de lo que no hablas y de lo que está pendiente y de cómo vas a ser sostenible ese modelo en el mediano y largo plazo.
6: Uh-huh. ¿Cómo ven ustedes las elecciones del próximo año? Así en un minutito, que ya nos vamos.
7: Bueno, yo veo que en las encuestas que yo consulto, no es de un solo tiro, consulto lo que hace el país, de varias encuestas las reúne, o consulto cuatro o cinco de las que me parecen más creíbles. Morena tiene una ventaja clarísima con relación a sus más cercanos perseguidores. Simplemente por partido, no por alianza. Morena, en el promedio que tiene es de 35 puntos de preferencia, sin candidatos, por 11 o 12 de su más cercano perseguidor. Claro, ya en alianza entre ellos se puede hacer otra valoración, pero veo esto, veo que creo que la democracia, por mencionar algunos de los elementos que mencionó ahorita Andrés Díaz, es que hay que ver qué tanto nos corresponde a nosotros y qué tanto le corresponde a los problemas de la democracia en el planeta. Porque el país más poderoso de la democracia en el mundo lo tenemos al lado y un delincuente los dirige, ¿no? Porque han pasado cosas en las instituciones en Estados Unidos que pensamos que era monopolio de México. Uh-huh. Y también allá mandó al diablo las instituciones, claro, con un contrapeso mucho más fuerte allá que acá. Sí creo que debemos de trabajar mucho por la institucionalización, eso. Uh-huh. sí lo creo, pero hay que repartir las causas. No solamente pensando que lo que estamos haciendo aquí en México es porque México está mal en todo, sino porque hay también una ola mundial, así como la ola mundial ahí en los mercados que nos llegan, aunque no seamos los causantes. Creo que también el movimiento de la geopolítica y la política exterior debe manejarse como variable para saber qué es lo que está pasando, ¿no? Uh-huh. Aquí perdieron los partidos emblemáticos de México, el PAN y el PRI, pero en todo el mundo han perdido los partidos emblemáticos y están ganando partidos de derecha extrema.
6: Sí.
7: Y eso también es una preocupación, ¿no?
6: Claro. Andrés.
8: Pues a ver, Yo repito un poco la conclusión. Hay un balance. Uh-huh. En algunas cosas muy positivas, hay unas deudas grandes, y esperemos, pues el problema mayor de Morena me parece que está dentro de Morena, en sus decisiones y en sus grupos. Uh-huh. Pero Morena necesita oposición también, y creo que también ahí hay un factor de deuda importante.
6: Uh-huh. Que podría ser que regionalmente se pudiera dar alguna competencia, pero no necesariamente.
8: Sí, hay casos aislados. Hay casos aislados en Nuevo León, en Chihuahua, en Aguascalientes, Querétaro, de los 17 estados que hay elección el siguiente año. Pero a mí me preocupa más la conformación del Congreso que las gubernaturas. Ahí es donde creo que está el ojo.
6: Claro. Bueno, pues muchas gracias a ambos por habernos acompañado el día de hoy y sobre todo gracias a ustedes que estuvieron pendientes de este programa. Los esperamos aquí mañana a las 9 en Prospectiva.
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9: En tu sintonía universitaria, las 10 con un minuto.

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9: La hora sigue su curso. Son las 10 con 30 minutos.
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0: muy buenos días y muchísimas gracias por estar una vez más aquí en su programa ADN de la Salud. Mi nombre es Mónica García. Los saludo como todos los jueves, esperando que tengan un bonito día. Recuerde que en este programa siempre nos preocupamos por traerles temas de interés, temas que podamos aprender, que podamos conocer. Y bueno, el día de hoy vamos a hablar de lo que son las jornadas de terapia física de aquí de la Universidad Autónoma de Aguascalientes. Nos van a platicar en qué consisten estas jornadas, quiénes pueden inscribirse, qué vamos a encontrar ahí. Y bueno, para, sobre todo también para quién está dirigido. Pero antes de presentar a nuestras invitadas del día de hoy, les voy a también a decir nuestro número de WhatsApp. Por si tuviera alguna duda, alguna pregunta, se puede comunicar. Es el 449-912-1588. Se los repito, 449-912-1588. Si tuviera alguna pregunta, alguna duda, lo puede realizar por este medio. Y bueno, el día de hoy, para hablarnos sobre estas jornadas, se encuentra la doctora Angeli del Carmen Villarreal Salazar, que bueno, es maestra de la carrera de terapia física, que ya también ha estado con nosotros en otras ocasiones, y ahora viene a hablarnos sobre esto. Bienvenida, doctora. Muchas gracias por estar el día de hoy con nosotros.
1: Al contrario, muchas gracias por la oportunidad para darle difusión a este evento tan bonito y gracias por la invitación.
0: Muy bien. Y también nos acompaña Débora Andreina Rodríguez Guzmán, quien es estudiante de esta carrera de terapia física de octavo semestre. Bienvenida. Muchísimas gracias, Débora.
2: Muchas gracias.
0: Y pues hablarnos de este tema, que como lo comento, es importante a veces darle difusión, como bien lo dice doctora, a todo lo que se realiza dentro de la universidad, para que bueno, también la gente sepa y conozca todo lo que se realiza, ¿no? Que no solo es, no todo es interno, sino que también hay muchas cosas que hacemos para el público en general. Entonces platíquenos un poco, ¿qué son estas jornadas de terapia física? Bueno, ¿desde cuándo se vienen impartiendo? ¿Qué es lo que buscan ustedes? ¿Qué se imparte? Así que nos platiquen un poquito, por favor.
2: Bueno, son las 14avas jornadas de rehabilitación y pues justo es la 14ava vez que la hacemos. La organizamos los estudiantes de octavo semestre de la licenciatura de terapia física y es un congreso que está abierto a todos los profesionales de rehabilitación, no nada más estudiantes de la UA, pero principalmente pues lo organizamos nosotros para los estudiantes que poder abrir sus panoramas. Vamos a traer ponentes que tienen diferentes especialidades en biomecánica, neurociencias, en terapia respiratoria, dermatofuncional, y es una oportunidad para ver en qué nos queremos especializar, que nos den como una probadita de todas estas nuevas tecnologías y nuevas formas de hacer terapia.
0: Claro, ¿no? Y que sabemos que si la ciencia, la medicina, la tecnología ha avanzado enormemente, o sea, muchísimo, pues sabemos que también esta rama, ¿no?, lo ha hecho
1: sí.
0: Afortunadamente, y que también es algo que pues como estudiantes o como especialistas, ¿no?, doctora, que también que conozcan, que aprendan, que sepan todo lo que se está haciendo, ¿no?
1: Sí, claro, para que, bueno, pensando en sus estudiantes, que durante su formación o ya los que están próximos al egreso, pues vayan viendo el gran campo de acción que tenemos. O sea, muchas veces en clase pues como que lo hacemos así platicadito, pero yo creo que no hay nada como ver la experiencia de diversos fisioterapeutas de diferentes áreas que dices ya, que sé todo lo que se está trabajando, y además creo que es como un espacio también para reflexionar cómo estamos, todo lo que hemos avanzado en nuestro campo, pero también las áreas que tenemos ahí pendientes de fortalecer, los huecos que todavía tenemos, nuestras áreas de oportunidad. Claro. Y también pues sirve para irnos vinculando. A lo mejor si dices, no, pues yo quiero trabajar ese tema. Ah, ya identifiqué un fisio que me puede orientar en esa área que yo quiero trabajar.
0: ¿Qué es lo que nos esperaríamos, bueno, lo que esperan los participantes que puedan encontrar? Nos mencionabas un poco, Débora, de las ponencias, pero que nos platiquen qué es lo que se daría, qué es lo que se busca. Platíquenos un poco más, ahora sí, de estas jornadas, por favor.
2: Bueno, pues en la mañana, alrededor de las 8 a 2 aproximadamente, son las ponencias y esta vez tenemos una dinámica algo distinta. Van a ser como 20 minutos por ponencia para hacerlo de la forma más efectiva posible. Vamos a tener pues un coffee break, vamos a tener al final una mesa redonda donde vamos a hacer conclusiones y en la tarde va a haber 8 congresos, 4 días el jueves 17, perdón, 4 talleres el jueves 17 y 4 talleres el viernes 18, donde vamos a poder aplicar los conocimientos que nos den los ponentes. Entonces, por ejemplo, tenemos al doctor Samuel Pérez del Camino, que es español, y nos va a hablar de neurociencias, de realidad virtual, de cómo usar el sistema nervioso para poder dar terapia de una forma más efectiva y crear esta conciencia en el paciente, por ejemplo. También vamos a tener al doctor Tonatiu Ávila, que va a dar más hacia biomecánica, un poquito de ortopedia. Va a tener terapia radial, ondas de choque, me parece. Entonces, eso es como que dos de nuestras principales estrellas.
3: Claro. Pero,
2: sí, que son congresistas que han estado pues dando ponencias a nivel mundial. Entonces estamos muy orgullosos de tenerlos en las jornadas.
3: Ajá. Claro. Sí, definitivamente. O sea, traer personas de esa talla que realmente han estado dando, imagino que otras conferencias, en otros congresos, en otros lados. Y que vengan aquí a la universidad, pues también es algo importante, ¿no? Sobre todo para ustedes aprender en estas áreas, ¿no?
1: Sí, definitivamente. Y siempre tener como que los referentes internacionales es yo creo que es una oportunidad que no debiéramos perdernos.
3: Así es. Y ustedes como docentes, maestra, ¿cuál es su labor en este congreso? ¿Qué es lo que ustedes realizan aquí?
1: Pues prácticamente somos el apoyo moral. Toda la parte de la gestión, organización, ha corrido a cargo de justo del grupo de octavo semestre, y nosotros nada más estamos ahí como para orientarlos, ayudarles con ciertas cuestiones administrativas, pero toda la labor es de los
3: de ellos.
1: Y en mi caso, bueno, este año me invitaron pues a participar también como conferencista, entonces pues también ahí les voy a dar ese acompañamiento en estas jornadas.
3: Platíquenos un poco de qué va a tratar su conferencia, maestra.
1: Bueno, pues mis temas son la parte de la actividad física. Uh-huh. Y más que hacerlo así como que una ponencia de explicarles sobre cierto tema, es compartirles mis experiencias, lo que he aprendido a lo largo, pues ya casi 5 años, 6, que me he dedicado así más de fondo a la parte de la investigación, principalmente en el campo de la actividad física, como ese mismo problema, bueno, esa variable que es la actividad física, nuestro objeto de estudio, pues cómo lo abordamos desde diferentes perspectivas, desde el ámbito de promoción de la salud, la parte de la educación, la psicología, todo enfocado pues justo a ver cómo abordar ese problema de inactividad física, pues que sabemos que es muy común en nuestro medio. Y mi interés es más que nada porque pues los fisioterapeutas tenemos 4 áreas de acción: la gestión, la docencia, la investigación y pues la práctica, ¿verdad? Y justo la investigación es como que un área flojita, como que casi no hacemos investigación. Entonces, pues considero, dices, pues compartirles, bueno, cómo es estar de este lado cuando un fisio se dedica a la investigación, pues todo lo que podemos aportar desde nuestra formación, ¿verdad? Nuestro campo.
3: Así es, y yo creo que esto es sumamente enriquecedor, y como bien lo mencionabas, Débora, que también como estudiantes, como próximos egresados, pues también que les compartan lo que han hecho otros profesionales en esta rama, pues es súper enriquecedor. Vamos a seguir hablando sobre este tema del día de hoy, pero antes vamos a una pausa musical. Lo invitamos a que no se vayan.

0: Estamos de regreso. Muchísimas gracias por continuar con nosotros y el placer de su compañía en este su programa Cuidando mi Salud, con el tema del día de hoy para promocionar las jornadas de la carrera de terapia física de aquí de la Universidad Autónoma de Aguascalientes. Bueno, ya hemos estado hablando un poco de las ponencias que vamos a tener, las personas que van a venir. Nos gustaría también, Débora, que nos dijeras, bueno, cómo se pueden inscribir, los días que va a ser, los horarios, actividades extras que va a haber, así un, para que también nuestro público conozca un poco más.
1: Claro, pues los invito a seguir la página de Instagram, que es 14avas jornadas de rehabilitación, con 14avas y en bajo jornadas, y en bajo y así. Ahí tenemos la serie de instrucciones que pueden seguir dependiendo de si son estudiantes de aquí de la UA, si son estudiantes externos, si son profesionales externos, porque pues tenemos instrucciones diferentes para que las personas de la UA se pueden inscribir ya sea en control escolar o en la unidad médico-didáctica, donde también hay cajas, y con eso hay un forms igual en la página de Instagram donde se pueden registrar con su nombre, a qué taller les gustaría inscribirse. Y pues justo vamos a empezar alrededor de las 8, las ponencias terminan a las 2 o 3 más o menos, y en la tarde tenemos los talleres. Dependiendo de qué taller se inscriban es dónde se va a impartir. Entonces, pero la verdad van talleres muy, muy, muy padres, y son 2 o 3 horas de taller para que podamos aplicar esos conocimientos.
0: Muy bien. ¿Qué días son las jornadas?
1: Es el jueves 17 de septiembre y el viernes 18 de septiembre, ya la próxima semana.
0: Ya la próxima semana. Y son después del puentecito, ya que hayan descansado justo, y todo, y que vengan
2: con toda la actitud.
0: Con toda la actitud, claro, para aprender y conocer sobre esto. ¿Y hay alguna actividad extra, algo más durante las conferencias, durante estas jornadas, o solamente las que mencionas?
1: Ah, sí, va a haber rifas, nuestros patrocinadores nos facilitaron con varios premios, la verdad están muy padres, no les arruino la sorpresa, pero se va a dar equipo, se va a dar varias cositas, vamos a tener el coffee break, donde también tenemos patrocinadores muy padres, traemos comida muy rica, unas cosas ahí chidas. Al final está la mesa redonda y pues va a haber rifas, creo, en 2 momentos del día. Entonces va a haber ahí unos premios.
0: Pues está muy completo. ¿Qué costos tiene y qué incluye?
1: Pues para estudiantes aquí de la UA está en 600 pesos y incluye las ponencias, el taller son 200 pesos extras, pero pues no se puede inscribir nada más al taller, primero hay que inscribirse a las jornadas y luego al taller, se pueden pagar los 2 al mismo tiempo. Para externos son precios distintos, dependiendo, ya sea tenemos para estudiantes externos 700 pesos, ya para profesionales el costo es un poquito más alto. Igual tenemos el desglose en la página de Instagram, pero sí.
0: Sí, para que ahí vean todo lo que les incluye y todos los costos. ¿Qué se espera, maestra? ¿Qué esperan ustedes? ¿Qué es lo que también nosotros o la persona que decide inscribirse, qué puede esperar? O sea, también qué es lo que... porque sabemos que, bueno, siempre están estos costos de recuperación por todo lo que se organiza y todo lo que se hace, pero ¿qué es lo que yo esperaría o estas expectativas que podría yo tener?
2: Pues se esperaría o esperamos, ¿verdad?, que todos los participantes se lleven una experiencia muy grata, que conozcan pues la labor de nuestro departamento, que cabe mencionar, estamos de fiesta, son 20 años. Entonces, sí, que más que actualizarnos, bueno, sí, actualizarnos y ver pues todo el área que tenemos para crecer. Justo esta parte de las ponencias así cortitas, se trabajó por la parte de la atención, y a veces es tedioso estar 40 minutos poniendo atención, y entonces que te lleves como que lo más esencial, y que si es de tu interés pues lo pongas en práctica durante los talleres. Entonces, y también pues esta parte de ir creando vinculación, alianzas, identificar con quién podemos trabajar. Y ahorita que menciona a Debbie de las rifas, dije, por ahí me enteré que van a rifar algún equipo como para la clínica. Entonces dije, luego siempre cuando ingresan, ay, ¿qué voy a poner? ¿Dónde voy a conseguir el material? Bueno, pues es una una opción también para ir viendo dónde nuestros proveedores, dónde podemos ir haciéndonos de nuestro material.
0: Así es, sí, porque a veces, digo, ahorita estamos hablando de la carrera de terapia física, pero efectivamente que luego no sabemos qué sigue.
2: ¿Qué sigue? ¿Qué voy a hacer?
0: Exacto, ajá, ¿no? Entonces, que a veces ya no sabemos eso. Recordemos que, bueno, el estudio, la carrera es importantísima, nos da las bases, pero realmente el conocer a personas que ya han trabajado, su experiencia o la experiencia que vamos agarrando es donde aprendemos muchísimo, es donde es súper enriquecedor. O sea, a veces aprender de egresados, aprender de personas que ya han trabajado, que ya han hecho investigaciones, que han hecho otras cosas, ¿no? Para ustedes también es un premio maravilloso, ¿no? O sea, como estudiantes yo creo que es algo.
2: Y bueno, yo desde mi experiencia, digo, cuando recordando mis épocas de estudiante hace muchos años, dije, pues justo en este tipo de congresos, esas oportunidades fue como que me salió la espinita.
0: Claro.
2: Y dices, ah, pues estaría padre trabajar en esta área. Entonces, no es nada más como que, ay, te vengo pues porque tengo que venir, sino es, ¿qué me puedo llevar de aquí? ¿Qué inquietud, con qué duda, con qué salgo en mente? ¿Qué quisiera trabajar?
0: Así es. Sí, yo creo que hasta exprimir a nuestros ponentes, a todas las personas, exacto, que vienen, a los maestros. Yo recuerdo también de estudiante, cuando se hacían los congresos, también a veces que decía uno, ay, como que para qué, ¿no? Pero realmente cuando vas viendo todo lo que es, y ahora que lo vemos en retrospectiva, la verdad es que no, o sea, hasta le pude haber sacado más jugo y no lo hice, ¿no?
1: Sí, y luego estos congresos usualmente o estas certificaciones son un fin de semana y están alrededor de 5,000, 8,000 pesos, es un costo muy, muy alto. Entonces poder tenerlos así de accesible en cuanto a precios y también en cuanto a lugar, porque luego se hacen de que en Guanajuato, Querétaro,
2: sí, claro. Guadalajara.
1: Ajá. Entonces poder traer a estas personas internacionales aquí a la casa de estudios y tenerlos en nuestro auditorio es muy accesible y es una facilidad que nos abre puertas a muchas cosas.
0: Así es. ¿Va a ser aquí en la Universidad Autónoma de Aguascalientes? Creo que eso no me has dicho el lugar.
1: Claro que sí, en el auditorio Dr. Pedro de Alba, aquí enfrente de la Biblioteca Central.
0: Muy bien, pues sí. Quienes quieran venir y no conozcan, también es una buena oportunidad de conocer nuestra universidad.
2: Exacto, nuestra tan bonita universidad.
0: Y que también estamos orgullosos aquí de ser gallos. Uh-huh. Y bueno, que conozcan, que vean las instalaciones. Realmente quienes no sean estudiantes de aquí o ya estén ejerciendo, también estén cordialmente invitados. Maestra, ¿algo más que quiera agregar?
2: Sí, justo, bueno, creo que lo aterrizamos a los estudiantes, pero también como luego, bueno, yo me encargo del seguimiento de egresados. Y mencionan, es que no hacen, como que no hacen actividades o algo. Y sí, bueno, pues estas jornadas es justo una actividad para mantenerte el día, seguirte capacitando y seguir vinculado pues con la universidad. Entonces, sí, es una experiencia muy enriquecedora para los estudiantes, pero también como profesional, sobre todo para la parte de seguirnos actualizando y capacitando, porque pues nuestra ciencia, nuestra carrera avanza a pasos agigantados. Así es. Y eso es, pues, ya siempre yo les he hecho énfasis a mis estudiantes de que no nada más me quedo con lo que me enseñaron aquí. Uno lleva la obligación, el deber de seguirse actualizando, y ese es un espacio muy accesible, local. No tienes que trasladarte a Guadalajara, a México, Monterrey, las ciudades grandes, y con ponentes de excelente calidad.
0: Así es, y una gran oportunidad, como bien lo menciona maestra, no solo para los estudiantes que están actualmente en la carrera, sino también para quienes ya egresaron, quienes ya también están impartiendo pues sí, sus labores, pero que puedan seguir actualizándose, aprendiendo, vinculándose, porque esto es maravilloso. Débora, ¿algo más que quieras agregar?
1: Vamos a tener un área de comercio donde van a estar nuestros patrocinadores vendiendo equipos para quien quiera. Hay descuentos, porque pues justo somos estudiantes, entonces es una oportunidad de empezar a construir ahí la clínica, sí, claro, poquito a poquito, uh-huh, irse armando. Y pues nada, tenemos mucha información ahí en la página de Instagram, y nuestro equipo de redes sociales está muy dedicado haciendo reels todos los días para que también van a checarlos, están chistosillos.
0: Que se animen a participar. ¿Puedes volver a mencionar cómo está en la página de Instagram para que nos publique, por favor?
1: 14avas-jornadas-rehabilitación con doble N. Igual pueden buscar jornadas de rehabilitación y ahí va a aparecer.
0: Muy bien, pues recuerda estas 14avas jornadas de rehabilitación, de orientación física, que bueno, nos menciona, tiene 20 años la carrera y estas 14. Entonces, exacto, ahí van. Muy bien.
2: Vamos encaminándonos para la quinceañera, les digo los muchachos.
0: Así vamos. Pues muchísimas gracias a las dos por habernos acompañado y bueno, haber promocionado estas jornadas. Esperemos que todos los interesados se sumen. La verdad, ahorita lo que nos están platicando va a estar muy interesante para todos ustedes, que bueno, sea una ventana para seguirse actualizando, para seguir aprendiendo, para seguir conociendo más sobre esto, que es lo que buscan sobre todo en estas jornadas. Pues agradecemos a la doctora Angeli del Carmen Villarreal Salazar, también a la estudiante Débora Andreina Rodríguez Guzmán por habernos acompañado. Muchísimas gracias a ustedes, nuestro público. Muchísimas gracias por habernos escuchado, por habernos sintonizado. Mi nombre es Mónica García. Los esperamos el próximo jueves con otro tema igual de interesante.

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5: 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Son las 10:59 minutos.
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7: Las prácticas profesionales. Las prácticas profesionales tarde o temprano llegan a ser requeridas dentro de tu formación profesional. Son parte del desarrollo, del aprendizaje, del vínculo con el mundo real de tu profesión y con la sociedad en general. Algunos estudiantes están ansiosos por adentrarse en la realidad. Otros tal vez no dimensionan la importancia transicional de realizar estas prácticas. Y tal vez algunos cuantos lo verán como una carga más a su vida estudiantil. Te puedo comentar que frecuentemente escucho comentarios de mis estudiantes de cómo se sienten saturados y abrumados por los trabajos, por las tareas, por los exámenes que tienen que hacer o que tienen que entregar. Claro, también hay quienes no solo se sienten, quienes realmente están saturados, pues son personas que aparte de estudiar una carrera profesional, trabajan. Trabajan por las tardes o por las noches, turnos completos. Bueno, también existen algunos casos que conozco donde son estudiantes que se animan a estudiar dos licenciaturas en diferentes instituciones al mismo tiempo. Pero por lo general, la mayoría de los estudiantes solo se dedican a estudiar. Y creo que la modernidad en que vivimos, el decir que tienes que ayudar en los quehaceres de la casa, no cuenta como parte de la saturación, pues eso ya es hacerte responsable de tus cosas en el entorno donde vives. Es parte de la vida misma y será para siempre. Bueno, regresando al punto inicial, llega un momento de tu carrera en que tienes que comenzar tus prácticas profesionales. Y ahí sí es donde se te puede cargar un poco más el trabajo y las responsabilidades. Bueno, por lo menos durante las 500 horas que tienes que cubrir. En el caso de la práctica profesional docente, hablamos de algo esencial en la formación de profesionales de la enseñanza. Si bien pasamos gran parte de nuestra vida aprendiendo y desarrollando habilidades básicas dentro de las aulas, no dimensionamos el mundo escolar más que como estudiantes. Sí, claro, si aún eres estudiante, seguramente llegará el momento en que estás desesperada por no tener que asistir todos los días a la universidad. Pero ¿qué crees? Si tu profesión es ser maestro o maestra, nunca saldrás de las aulas ni del trabajo escolar. Así que toma la práctica profesional como un paso de tu readaptación en el rol que tienes dentro del sistema educativo. Es decir, comienza a darte cuenta de que estás del otro lado del sistema educativo, el lado de la responsabilidad, el lado de guiar, de liderar, de cumplir, de proponer, de desarrollar y de ayudar a todos los estudiantes que estén frente a ti en el aula. Y también los estudiantes de la institución donde trabajas. ¿Para qué sigo enlistando las planeaciones, los eventos, las coordinaciones, negociación con compañeros, directivos, padres de familia, etcétera, etcétera, etcétera? Hoy hablaremos de la práctica profesional docente. Llegaste muy a tiempo al aula.

0: Bienvenidos a todos los reescuchas, bienvenidos a todos los reescuchas. Me agarraron aquí en curva porque van llegando nuestros invitados, estudiantes del séptimo semestre de la licenciatura en docencia del idioma inglés, para la plática del día de hoy en controles técnicos Checo Pacheco. Y bueno, pues ya saben, estamos aquí transmitiendo desde la unidad de radio José Dávila Rodríguez, edificio número 14 de Ciudad Universitaria, con su servidor, el maestro en gestión directiva Piri Herrera, mejor conocido como Piri, el catedrático. Y bueno, el día de hoy seguimos con este segundo día de temas con los estudiantes. Es la temporada en que ellos inician cambios en nuestra licenciatura en docencia del idioma inglés, y ellos van a ser docentes de inglés, van a ser maestros, y nuestra carrera se distingue por la estructura que tienen sus prácticas, y pues cada grupo se enfrenta a nuevos retos precisamente en el semestre agosto-diciembre. La semana pasada estuvimos platicando con estudiantes de este mismo grupo, pero estudiantes que decidieron entrar a un proyecto en escuelas públicas, de educación básica públicas, están en primarias, están haciendo sus clases en primero, segundo, tercero, cuarto, quinto y sexto de primaria, dando clases de inglés con el modelo de la nueva escuela mexicana, que bueno, ahorita está medio en controversia por dos, tres estadísticas que salieron por ahí, pero en el caso de inglés y en el caso específico de Aguascalientes tenemos un programa bastante exitoso, tanto que algunos de estos estudiantes que están en educación básica, pues se están dando cuenta que los chicos de tercero de primaria ya dominan muchas cosas básicas del inglés y se les están yendo sus primeras clases que tenían planeadas para dos semanas, tres semanas, se están yendo muy rápido, y en cuatro o cinco días con los diagnósticos están viendo que los chicos están al punto. Otros tantos pues están con grupos que realmente nunca han tenido inglés, o con grupos que vienen en primero o segundo año de primaria, y bueno, pues es otro tipo de trabajo. Pero el día de hoy invitamos a estudiantes que están en otras áreas diferentes, que no están en educación pública, y ya nos contarán dónde están haciendo sus prácticas profesionales, porque también son muy importantes como práctica profesional docente. Le doy la bienvenida a Adán González.
1: Gracias.
0: Y a Becky Rivera, ¿verdad?
2: Sí.
0: Rivera, bienvenidos chicos, ¿cómo están?
2: Bien.
0: ¿Ya están adentrados en sus clases o todavía no? ¿Desde cuándo empezaron esta dinámica?
2: Hace dos semanas empezamos, bueno, empecé hace dos semanas y pues sí, ya me estoy acoplando un poco. Uh-huh. Todavía no del todo.
0: ¿Cuántas clases estás dando a la semana, Becky?
2: Pues son los cinco días.
0: Ok.
2: Martes y jueves son dos horas y ya el resto una hora.
0: Ok, excelente. Adán, ¿en tu caso?
1: Yo estoy dando mis prácticas aquí mismo en la universidad.
0: ¿Aquí mismo en la universidad? ¿En qué grupo es?
1: Es un grupo de Pile, nivel 4.
0: Excelente. ¿Y es tuyo totalmente o están repartidos o cómo?
1: Haga de cuenta que el maestro titular,
0: okay,
1: ahí hubo como que una negociación y todo,
0: okay,
1: y ya él de sus 5 horas a la semana que tiene previstas para su grupo, él me comparte 3.
0: Ok, y ahí están, y él supongo que está ahí contigo.
1: Sí,
0: y todo.
1: Sí, él está.
0: Muy bien, y también damos la bienvenida, preséntate por favor ante nuestros radioescuchas.
3: Bueno, mi nombre es Yasmín, también soy de la licenciatura de docencia del idioma inglés.
0: Y Yasmín tiene un detalle peculiar. ¿Tú estás dando tus prácticas en dónde, Yasmín?
3: Estoy en la unidad de educación para adultos.
0: El, ok.
3: De aquí mismo de la UA.
0: De aquí de la UA, que, ajá, está en el Museo de la Muerte, supongo, ¿o no?
3: Está atrás de Fantasías Miguel.
0: Ok, ok.
3: Lo cambiaron, creo.
0: Ah, ok, lo cambiaron.
3: Sí.
0: Y ahí estás dando tus prácticas profesionales, sí. Pero la cuestión peculiar con Yas es que ella sí estuvo con nosotros en los tallercitos, ¿no?
3: Ah,
0: estuviste,
3: sí,
0: con nosotros en los talleres de educación básica por iniciativa propia, por deseo propio de ver de qué se trataba, y más o menos, pues se da cuenta de que sí es un mundo un poquito diferente. Y por eso repetimos con ustedes de séptimo, chicos, esto. Ustedes ya venían de dar una práctica en grupos de Pile, pero en equipos, y dábamos clase una vez cada 3-4 semanas, preparábamos una clase y así. Y ahora están full time planeando y responsables de grupo por lo menos esas 3 horas, en el caso de Becky 5. En tu caso, ¿ya es cuántas horas estás dando clase?
3: Doy una hora y media de clases, ajá, jueves y viernes.
0: Jueves y viernes, cumpliendo por lo menos las 3 horas. Uh-huh. ¿Han sentido que es diferente a lo que hicieron el semestre pasado en Pile, en equipos?
2: Sí, mucho.
0: ¿En qué aspectos?
2: Bueno, empezando porque ya es cada uno solo, ¿verdad? Uh-huh. Y ya no es como dividirse el tiempo, okay, y así. Y además, pues por ejemplo yo he estado más como pendiente de lo que ya se vio y de lo que les falta aprender, okay, o así, porque pues por ejemplo los grupos de pile, uh-huh, pues como era repartido y aparte yo no los veía todos los días, a veces yo no sabía como del todo en qué cosas batallaban, uh-huh, algunos, ¿verdad? Y acá pues ya me doy cuenta más rápido como en qué área falla cada uno o cosas así.
4: ¿Cómo ves esto, Becky? ¿Como un reto extra o como, o sea, te facilita un poco más la vida que cuando los ves de vez en cuando?
2: Pues, o sea, está pesado, pero se me hace más, más fácil.
4: Ok,
2: pues,
4: como que seguirles el hilo, ¿verdad? Sí, ¿y lo pesado en qué viene? Adán, ¿crees que la planeación es diferente a lo que han visto? ¿Ahora sí?
1: No creo, la verdad.
4: Ok.
1: Siento que, bueno, Becky ya lo comentó poquito, que, bueno, a comparación de los semestres pasados que eran ya como que en equipo y todo, y que ahora ya le toca a uno solo, uh-huh, siento que ya uno tiene más como que libertad para saber qué es lo que puede hacer uno con los estudiantes basando, pues, obvio, en las necesidades de ellos y okay, todo, sí.
4: ¿Y eso te gusta más como, me refiero al momento de planear, todo esto que estuvimos viendo en otras prácticas pasadas, de poner el contexto y busca esto y busca lo otro, lo estás haciendo más a tu estilo o es muy parecido a lo que hacías antes en Teaching Workshop y luego en Pile y así, o no?
1: Siento que ya como que adapté más un estilo propio, okay, pero igual como que no dejando de lado todo lo que aprendí durante los semestres.
4: ¿Cómo,
1: sí,
4: cómo consideras tu estilo propio ahora?
1: Bueno, a mí mis clases, o sea, a mí...
4: Sí, gusto, claro, personal, sí.
1: Me gusta que mis clases den risa, pues.
4: Okay,
1: me gusta, sí, que sean como camenas para los estudiantes. Okay. Me gusta utilizar, por ejemplo, en ejemplos, pues ejemplos algo chuscos o okay, utilizar imágenes chuscas también.
4: Okay.
1: Siento que eso, bueno, al menos a mí cuando yo era estudiante, pues me facilitaba mucho eso porque okay, como que no sentía tanta presión como que de lo que estoy viendo y como que sentía como que más relajado y todo, y como que no sé si inconscientemente como que eso hacía que se me pegaran mal las cosas.
4: Y ahora apenas van empezando, tienen una o dos semanas de hacer las prácticas, ya también sientes que ya estás encontrando tu estilo, tu propia iniciativa, o en tu caso es muy diferente y sí está muy controlado, a ver, ¿cuál es la situación?
3: Sí, en mi caso sí está un poquito más controlado, okay, porque pues ahí es más como de usar más el libro.
4: Okay,
3: o sea, usar ya mucho el libro, y eso es lo que yo quiero cambiar un poquito ahí, porque no practican mucho el inglés, okay, como speaking.
4: Okay.
3: Y eso es lo que yo quiero que produzcan más ellos, que es lo que no están acostumbrados.
4: Okay.
3: Pero como que siento que también ellos están acostumbrados a, pues a la enseñanza más tradicional.
4: Claro, y como son adultos, ahí hay varias cosas que acabas de mencionar que son importantes. Porque ese es un reto bien grande, cuando tienes que cubrir con un libro... que están pagando tal vez, entonces tienes que cumplir con el libro, pero estás viendo que necesitan esta cuestión de la parte de la producción oral, y se van conjuntando como esos retitos, ¿no? que empiezan a hacer. Pero ahora, a pesar de que está más controlado, como que ya estás dándote cuenta hacia dónde tienes que irte, o todavía le estás batallando en cómo meto esto o cómo hago la práctica oral.
3: No, siento que sí está un poquito, o sea, bien elaborado el libro.
4: Ok.
3: Ya nomás sería cosa mía de saber cómo meter las cosas, pero uh-huh, siento que está, o sea, súper bien el cómo va como que direccionando el libro.
4: Ahora, me llama la atención que mencionaste que al ser adultos vienen con la idea de una enseñanza más tradicional. Has intentado diferentes cosas y te guían siempre a, no, explícame a mí la gramática y dime las reglas y dime...
3: Pues hasta eso, hay unos alumnos que son un poquito más abiertos a eso.
4: Ok.
3: Pero es que al momento de yo quererlo explicar, ocupan de que la base, okay, de que las estructuras, cómo okay, va la estructura, okay, porque si no, no podrían hacerlo ellos solos.
4: Ok, exactamente. Y entonces todo esto que hemos visto, que los contextos y que, ¿cómo le estás manejando ahí?
3: Bueno, ahí el libro ya lleva como que un contexto, okay, que es de que hay por ejemplo, el primer tema es de que te han contratado en un trabajo y okay, tienes que, no sé, tienes un nuevo cliente que es de Estados Unidos.
4: Ok.
3: Está ya un poquito más contextuado de que tu trabajo y tienes que hablar inglés.
4: Ah, ok, ajá, ok. ¿Más o menos cuántos alumnos tienes ahí?
3: Bueno, todavía no tengo grupo, apenas hoy voy a tener mi grupo.
4: Ah, ok, ya.
3: Pero van a ser como 25.
4: Ok.
3: Unos 30.
4: Ah, ok. ¿Ya habías estado ahí antes en
3: sí,
4: el servicio? Ah, por eso.
3: Hice repaso.
4: Ok, por eso conoces la dinámica. Ajá. Becky, en tu caso, ¿cuántos estudiantes tienes?
2: Son 15.
4: ¿Dónde nos dijiste que estabas? O creo que ni te pregunté.
2: Se llama Colegio Pedagógico Latinoamericano. Es con la maestra Lolis.
4: Ah, con la maestra Lolis, sí. Donde está coordinando la maestra Lolis allá. Ajá. Y tienes como 15 estudiantes. ¿De qué grado son?
2: Primero de secundaria.
4: ¿Cómo están trabajando ahí en primero de secundaria? ¿Están trabajando igual por libro? ¿Están trabajando con la nueva escuela mexicana? ¿Están trabajando cómo?
2: Es con un libro, sí. Okay. Con un libro y pues sí me dejan como ser igual, como libre, pero sí se tiene que ver a hacer el libro, porque pues sí lo pagan y todo.
4: Claro, y en estos pocos días que has tenido, ¿sientes que estás descifrando ya, o a lo mejor ya lo sabías, cuál es tu estilo para las clases? ¿O todavía estás así como aterrizando?
2: Pues sí, creo que tengo un estilo, pero también todavía lo estoy adaptando un poco, porque pues no sé, como que son claro. Alumnos de secundaria, de repente no sé, a uno le tengo que hallar una forma y okay. Otro a otro, pero sí, más o menos ya.
4: Excelente, chicos. Oye, vamos a tener la plática un momentito porque tenemos que mandar una cancioncita y el día de hoy me traje una canción, no me lo van a creer, pero es de 1961, hace 65 años de esta canción, de un grupo que se llama Los Marcells, de Pittsburgh, Pensilvania. Este es un estilo que se le llama el doo-wop. El doo-wop son los grupos vocales donde hacen armonías con las voces, pero también hay instrumentos, y se le llama doo-wop porque hacen uso de sílabas que no tienen sentido, que no tienen significado, pero vienen dentro de la melodía musical. Este es un estilo de origen afroamericano de los años 40, y a mí me llamó la atención y por eso les quise traer este grupo. Hay varios datos curiosos. Se llaman The Marcells porque en los años 20 existía un estilo de peinado que se llamaba Marcel Waves. Así que imagínense como Betty Boop. Ese peinado se llamaba Marcel Waves, y debido al estilo de peinado

si hay un error, dale desde el principio. Y si al final te equivocaste en un acorde, dale desde el principio. Ese tipo de grabaciones creo que fueron las que profesionalizaron muchísimo a los músicos desde aquellas épocas. Y bueno, vamos a escuchar este clásico que seguro van a identificar. Se llama Blue Moon.

0: Ya regresamos después de escuchar este clasicazo de Marcel's Blue Moon de 1961 desde Pittsburgh, Pensilvania. Y bueno, pues también esa es otra de las cosas por las que les traje esta canción, porque el día de ayer inició la mejor temporada del año de la NFL y estamos esperando el primer juego de los Steelers Pittsburgh para el domingo a las 11 de la mañana, comercial que nadie me está pagando. Pero bueno, y hoy también, ayer hubo un juegazo que estuvo genial, medio aburrido al principio, genial el cierre. Hoy va a haber otro juego y el domingo, pues ya saben, los que somos aficionados, vamos a hacer un programa de NFL, ¿no? Ahí a nuestra jefa de radio le vamos a decir que nos dé chance de hacer un programa durante la temporada de NFL, ¿no? Bueno, estamos platicando realmente de la práctica docente de los licenciados en enseñanza del inglés, quienes no están en escuelas públicas, están en escuelas de diferentes índoles, privadas, y tenemos a Dan, que está dando sus prácticas aquí en la Universidad Autónoma de Aguascalientes en grupo de Pile. Tenemos a Becky, que está dando clase en un colegio particular, y tenemos a Jazz, que está dando clases en escuela para adultos. Entonces, una gran variedad que tenemos. Chicos, bueno, ya más o menos platicamos un poquito y Becky nos dio algunos tintes de se carga un poquito más el trabajo, pero no es algo fuera de lo que conocen, no está como que no sé cómo hacerle, sino nada más es un poquito más de trabajo. Y yo creo que ahí hablaremos un poco de la planeación, ya cómo se están organizando para realizar las planeaciones ahora, que ya no nomás son 15 minutos o 20 minutos de clase, ahora son 3 horas a la semana, por lo menos, el caso de Becky son 5. ¿Cómo se organizan para sus planeaciones, Adán?
1: Bueno, pues yo trato de tener todo organizado un día antes.
0: Ok.
1: Si se puede durante, bueno, o sea, saliendo de la uni, pues yo tengo un trabajo aparte, y ya okay, después, acabando de ahí, pues trato de darle a las clases y todo. Ya si no, pues durante la mañana, en ratitos que tengo, también aprovecho como que a terminar de pulir lo que pensé desde el día anterior.
0: Okay.
1: Y pues, sí,
0: ¿en qué trabajas, Adán, si no es indiscreción?
1: Con mis abuelos, en un negocio familiar. O sea, sí.
0: Sí, es que es bien importante. Cuando pasan estas cosas, luego me enfrasco mucho a la parte personal, porque es importante que nuestros estudiantes en general y los docentes nos demos cuenta del tipo de vida que llevan nuestros estudiantes. Entonces, yo de

0: En el monólogo, si hay gente que se satura porque está estudiando, está trabajando, y ahora tú eres estudias, trabajas y prácticas.
1: Y prácticas.
0: Entonces es un tercer play ahí. Becky, ¿tú, a ti cómo te está yendo con las planeaciones?
2: Pues yo planeo, porque aparte el scheme of work me lo piden como que antes de iniciar la semana.
0: Ok.
2: Pero de todas formas, como que durante la semana lo tengo que modificar las planeaciones, claro. Así, porque pues a veces surge algo, okay. O no me dio tiempo, o luego ya me di cuenta que tengo que agregar cosas porque luego los estudiantes no se lo saben muy bien, entonces okay. Así como que lo tengo antes de la semana, uh-huh. Pero todos los días sí lo tengo que estar modificando.
0: Ok, Jazz, ¿tú cómo estás? Bueno, apenas vas a empezar ahora, si sí, estuviste dando un review, uh-huh. Estuviste viendo algunas cosas, obviamente ya tuviste que planear algo, y ahora que vas a empezar, ¿ya planeaste o vas a aventarte el fin de semana?
3: No, ya.
0: Ya bueno, estás listo.
3: Okay. Bueno, yo planeo una semana antes.
0: Ok, bien.
3: O sea, no planeo desde que un día antes, porque yo soy uh-huh. mucho de que tener las cosas ya hechas, sí. Y ya ir viendo material el día anterior.
0: Ok.
3: Y pues sí, en mi caso, también, igual que Becky, también voy modificando el scheme o el lesson plan durante uh-huh. la semana, ya pues dependiendo de pues qué es lo que se me ocurra o que si tengo que modificar algo.
0: ¿Se han encontrado algún reto diferente a lo que habían hecho antes? Bueno, aparte de que es más planeación, más tiempo de planeación, ¿han encontrado algo que digan, no? O sea, ¿no es como lo estábamos haciendo antes o...? Porque a veces la misma escuela te fuerza a que cambies la naturaleza de ciertos aspectos. O a lo mejor aquí estuvieron viendo una variedad de opciones con los diferentes tutores que han tenido, y apenas se le está dando énfasis a uno solo dentro de la escuela en que están. No sé si han encontrado algo que les brinque así como que a mí me resalta mucho esto porque es muy parecido o porque es muy diferente.
2: Pues yo, por ejemplo, como decía, los martes y jueves tengo uh-huh. 2 horas con ellos, uh-huh. y como son adolescentes, como que luego sí se desesperan,
0: okay.
2: Entonces tengo que hallar. O sea, ya lo había visto en Pileno hacer actividades así uh-huh. como para que no se estuvieran uh-huh. saturando de okay. información, aburriendo, uh-huh. y luego acá tengo que hacer todavía más uh-huh. porque se desesperan muy rápido ya, okay. y aparte son 2 horas y como uh-huh. que tengo que estar. Entonces es eso, como que buscar mucho no juego solamente por ponerlos a jugar, okay. pero más bien como sí que no se sientan saturados de información o así, más cuando son 2 horas. Sí.
0: Ustedes, chicos, ya apenas estás entrando, y Adán, ¿tú has visto algo así como que? Lo que pasa es que estando en la uni, pues sigue como el mismo tipo de dinámica.
1: Sí,
0: ¿no?
1: Exacto.
0: Pero más o menos es la misma.
1: Sí, sí, como que no, bueno, al menos hasta ahorita que llevo 2 semanas dando clases, como que no he notado mucho la diferencia, okay. con los grupos anteriores. Solo este sí tiene una particularidad que, uh-huh. bueno, no sé. Yo he escuchado mucho por ahí que dicen que los grupos de pile pues como que no siempre van con la actitud y okay. todo, porque pues al final del día lo ven más como un requisito que como uh-huh. algo que les pueda ayudar, ¿verdad?
0: Okay. Sí,
1: claro. Y pues sí, como que me tocó en grupos anteriores que algunos como que pues sí, como que nomás iban como por cumplir o sí. Y con estos todo lo contrario, yo okay. yo los veo muy animados, yo siempre, o sea, por más de que las actividades a veces como que trato de como que no hacer lo mismo siempre, pero como que siempre, ¿cómo decirlo?
0: Pues como que tener esas chispas, ¿no? Como decías, de una clase graciosa, una clase amena, hasta ajá. cierto punto.
1: Y sí.
0: Y siguen ellos respondiendo. Pues es que es mantener precisamente ese interés que ya tienen, no irlo perdiendo. Bueno, finalmente, porque aquí se nos va el tiempo de volada, y nada más para cerrar ya el programa, una parte esencial, importante y que no debe faltar es la parte reflexiva. No nos funciona mucho toda esta práctica, toda esta planeación, toda esta ejecución, si no hay un proceso de reflexión propia, de introspección, de apoyo del tutor en todas estas necesidades que tengan, en estas sugerencias, dudas, pero principalmente parten de su propio análisis de las clases. ¿Ya lo están haciendo o apenas están aterrizando para empezar este proceso de reflexión?
3: Bueno, en mi caso sí, o sea, las clases que di como repaso, uh-huh. sí me di cuenta pues de varios, pues no como errores, pero así de que decía de que, ay, esto me lo calcaban los maestros okay. antes y ya ahorita ya lo estoy viendo más.
0: Okay.
3: Y digo, ah, no, tengo que mejorarlo, o okay. aquí ya tuve un error. Entonces sí, como que yo misma me hago mi feedback.
0: Ok, claro. Becky, tú.
2: Sí, yo también, sobre todo porque tengo un alumno con TDAH.
0: Ok.
2: Y pues, por ejemplo, en los de pila nunca me había tocado, entonces okay. Aquí sí es como estar pensando, pues, cómo... Bueno, y buscando estrategias de cómo trabajar con él.
0: Claro, y para eso estamos también los tutores, ¿eh? Y no nada más los tutores que tienen actualmente, estamos uh-huh. Todos los maestros de la licenciatura, y pues obviamente hay espacio, los maestros de tiempo completo tenemos horas asignadas específicas, todos, para asesorías académicas, entonces pues pueden acercarse a la persona de su confianza y a pedir precisamente esos consejos cuando estamos un poquito atorados. Sé que ya a estas alturas son bien independientes, ¿no, Adán? ¿Ya sí. Buscas tus propias soluciones?
1: Sí, totalmente.
0: Claro. ¿Y este proceso reflexivo cerramos contigo con eso?
1: Pues lo mismo que las chicas ya lo comentaron, pues igual yo siempre trato al final de cada clase como que pensar como que en lo bueno que salió uh-huh. Y en lo que, no decir que no tan bueno, pero lo que sí puede mejorar. Pues eso es como que siempre me llevo pensando en el camino a mi casa, así como que me voy pensando, esto pudo haber sido diferente, o esto salió bien por esto claro. Capaz pudo haber sido diferente y pudo haber actuado, haber sido de otra manera, y siento que pudo haber funcionado mejor y todo. Y pues sí, como usted lo dijo, o sea, al final del día pues también como que uno busca como que ayuda en los demás, y pues claro. Hasta a veces en la misma plática que uno tiene con los maestros y todo, o sea, claro. Eso al final del día sirve como reflexión y como feedback para uno.
0: Claro. Chicos, pues aprovechen su práctica profesional, consideren que es la última etapa en que van a estar acompañados, supervisados y acompañados por alguien que los va a apoyar a sus lados, pues, sus necesidades, porque dentro de un año que se gradúen, la próxima vez que los supervisen va a ser para evaluar si se quedan o no a trabajar en esa escuela, así que aprovechen ahorita esta formación. Muchas gracias por haberme acompañado.
2: Gracias.
3: Muchas gracias.
0: Estuviste en el aula.
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0: Hola, hola, ¿qué tal? Bienvenidas, bienvenidos una vez más a esto que es Construyendo una Vida Mejor. De verdad, muchísimas gracias por seguirnos semana a semana en este espacio donde buscamos precisamente darnos una pausa y retomar con conciencia todas nuestras actividades. Mi nombre es Gabriela Hermosillo, les doy la más cordial de las bienvenidas y pues los invito a que se queden con nosotros porque hoy estaremos abordando un tema también sensible. Ya les platicábamos la semana pasada que este mes lo íbamos a dedicar a hablar de la nutrición y su relación con la salud mental. Bueno, pues hoy estaremos abordando también un tema sensible, profundo, y es precisamente la relación entre la nutrición, la depresión y la prevención del suicidio. Así que invitadísimos todos a quedarse con nosotros y por supuesto a que participen a través de sus comentarios, a través de las diferentes plataformas en las que nos estamos viendo y escuchando, por supuesto. Antes que nada, permítanme saludar también a mi compañera en la conducción, la doctora Edith Hermosillo. Bienvenida, Edith.
1: Hola, Gaby, muy buenas tardes. Buenísimo el programa para hoy.
0: Definitivamente. Y bueno, pues les saludo también con mucho gusto y les agradezco el apoyo que nos brindan en los controles técnicos Checo Pacheco, y en esta ocasión nos apoya por ahí en el Facebook Live y Dali Heredia. Gracias a ambos por su colaboración. Y bueno, pues sobre todo ustedes que nos permiten llegar hasta sus oídos, como siempre les digo. Y bueno, pues hoy estaremos platicando una vez más con nuestro invitado, el doctor Fidel Guevara Lara, sobre estos asuntos. Pero antes de entrar en materia, si les parece, vámonos poniendo en un mood relajado para poder ser más conscientes de la plática y la charla del día de hoy. Vamos al mindfulness del día.
2: Un minuto de calma. Es momento de respirar. Vas a conectarte con tu momento presente. Comencemos. Prepara tu cuerpo en una posición cómoda. Cierra los ojos y entra en conciencia con la respiración. Inhala por la nariz repitiendo mentalmente. Al inhalar, sé que estoy inhalando. Y al exhalar por la boca, repite mentalmente. Al exhalar, sé que estoy exhalando. Ahora, mentalmente e inhalando por la nariz, repite. Al inhalar, sonrío. Y al exhalar, repite mentalmente. Al exhalar, me relajo. Disfruta este momento presente. 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
0: Pues estamos listos entonces para comenzar de lleno con nuestro tema del día. Edith, ayer se conmemoró una fecha importante para la salud mental. ¿Nos quieres dar un preámbulo, digamos, para entrar ya en materia con el doctor Fidel?
1: Claro que sí, Gaby. El día de ayer se conmemoró el Día Internacional de la Prevención de Suicidio, un día que se ha acuñado desde la Organización Mundial de la Salud y desde diversas instituciones, y al que nos sumamos obviamente la Universidad Autónoma de Aguascalientes y en particular pues el laboratorio que me toca coordinar ahí, que es el Laboratorio de Regulación Emocional y Prevención de Suicidio. Es un tema que nos convoca mucho a repensar en positivo cómo vivir mejor, porque sin duda cuando una persona piensa en morirse, es el último eslabón de esperanza que tiene para vivir. Es paradójico, pero es cierto. Uh-huh. Pensar en morirte te da la posibilidad de repensar en la vida, porque te pone en contacto con la finitud de la muerte. Entonces me parece que es muy importante hablar del tema desde una óptica que no la habíamos abordado regularmente. Hace días tenía plática con el doctor Fidel, nuestro invitadazo de este programa, y me decía: doctora, he revisado sus investigaciones sobre prevención de suicidio, sobre suicidio, y no aparece en ningún lado de sus investigaciones el elemento nutricional como, exacto, un elemento que explica fuertemente. Claro. Y yo le decía, efectivamente no, porque pues hemos estudiado factores psicosociales, en nuestra área de conocimiento no está, y esto nos habla de la importancia de mirar este fenómeno desde una manera multidisciplinaria, apoyándonos también de expertos en química, expertos en nutrición,
0: claro. Uh-huh.
1: Que tienen una fuerte relación con la salud mental. Entonces, por eso es un programazo hoy, porque veremos cómo hablar de suicidio y algunos precursores del riesgo de suicidio, como son la depresión, y cómo está relacionado estos elementos con lo que comemos y con lo que no comemos.
0: Definitivamente. Bienvenido de nuevo, doctor Fidel, y agradecidos de tenerlo nuevamente aquí con nosotros. Ya la semana pasada hacíamos esta relación o marcábamos esta situación tan importante y tan relevante de la, y ya lo decía Diez, ¿no? El cómo la nutrición tiene una relación directa con la salud en general y específicamente con la salud mental, ¿no? En este sentido, y específicamente con el tema que hoy nos toca abordar, que es básicamente la prevención del suicidio, ¿cuál sería esta relación entre la alimentación, la nutrición, y cómo puede incidir de una manera, digamos, protectora o para prevenir que esto suceda? Obviamente, como ya lo hemos dicho en las emisiones anteriores, en un trabajo multidisciplinario y que ahorita resaltabas también tú, Edith, ¿no? Uh-huh.
3: Muchas gracias por la invitación nuevamente, y exactamente esto es continuación de lo que habíamos platicado en la entrevista pasada acerca de la nutrición, de cómo una ingesta adecuada de niacina, de vitamina B3, era importante para hacer que haya energía en el cerebro y en todo el organismo. Y en este caso, pues vamos a seguir viendo qué cosas hay que comer y qué cosas hay que evitar comer para podernos sentir bien, para uh-huh. podernos sentir con motivación para actuar, para hacer cosas, para sentirnos de buen humor, para dormir reparadoramente, que también a veces es un problema. Y bueno, pues en este caso ya habíamos hablado de un gen por ahí, o sea, esto de los factores que influyen en el suicidio es multifactorial. Influyen factores biológicos como los genes, el gen NAPRT que habíamos visto en la entrevista pasada, factores psicológicos de formación de la persona, sociales, y los nutrientes que consumimos, entre ellos la niacina, pero también otras vitaminas del complejo B, particularmente las vitaminas llamadas la B2, la riboflavina, la B6, el fosfato de piridoxal, la B9, que es el metil tetrahidrofolato, o sea, derivado del ácido fólico, la B12, que es la metilcobalamina, ¿sí? Y también algunos nutrientes que nuestro hígado produce y que a veces no tenemos en suficiente cantidad en nuestro organismo, como sería la betaína, por ejemplo, que es un aminoácido trimetilado, se llama trimetilglicina. Es una molécula que va a llevar a cabo reacciones de metilación. La metilación es un proceso de adición de moléculas de un solo carbono con tres hidrógenos a otras moléculas, y esto es muy importante en la formación de los neurotransmisores, en la biosíntesis de los neurotransmisores.
1: Qué importante lo que nos comenta, doctor. Uno de los factores que más se asocian al riesgo de suicidio es la depresión. Y la depresión está asociado a un mal funcionamiento de estos neurotransmisores. ¿Qué nos dice? ¿Cómo funciona esto con todo el complejo B de vitamina B?
3: Así es, estos neurotransmisores, la biosíntesis con el complejo B se relacionan a través de dos ciclos que se llaman ciclo del folato y ciclo de la metionina. El folato es la vitamina B9, y en ese ciclo...
1: El ácido fólico que nos dan cuando estamos embarazadas.
0: Háblenme en español.
1: El ácido fólico.
3: Es el ácido fólico que derivamos de los vegetales de hoja verde.
0: Claro,
3: ok. Las espinacas. Popeye siempre tuvo razón. Hay que comer ácido fólico.
1: Espinacas.
3: Tienen un montón de cosas buenas, entre ellas el ácido fólico y otras vitaminas y minerales también.
1: ¿El ácido fólico viene siendo la vitamina qué?
3: B9.
1: La B9,
3: es la que se considera
1: el ácido
3: como
1: fólico.
3: B9. También están involucrados en ese ciclo del ácido fólico la vitamina B2, la B6, la B12. Y junto a ese ciclo del ácido fólico está otro que se llama de la metionina. La metionina es un aminoácido que consumimos en las proteínas y es un aminoácido azufrado, que da origen a un agente de metilación que se llama S-adenosilmetionina, una molécula metilante muy importante en nuestra regulación de la expresión genética, por ejemplo. súper importante en metilación y también en la formación de neurotransmisores.
1: Es lo que le iba a decir, también. Entonces esto participa directamente en estos neurotransmisores que van a regular la depresión.
3: Es correcto.
1: O sea, y decía tenemos, también que el sueño es reparador.
3: Así es, porque de hecho uno de los aminoácidos que dan origen a la serotonina, por ejemplo, es el aminoácido que da origen a la serotonina, es el triptófano.
1: El triptófano
3: da origen
0: a
3: la serotonina, el triptófano que ya habíamos visto que también da origen a la niacina, ¿sí?
1: Exacto.
3: Bueno, pues también a la serotonina, y la serotonina da origen a la melatonina, que es la que nos da el ciclo del sueño y
1: el
3: la vigilia, sueño reparador, ¿sí?
1: Doctor, como dice Gaby hace un momento, a ver, hablándolo en términos muy coloquiales, para nuestros radioescuchas, ¿qué son los neurotransmisores y qué hacen los neurotransmisores?
0: Eso justo iba a preguntar.
3: Muy bien, son moléculas, son sustancias que se producen en una de las neuronas, ¿verdad? Que transmiten un mensaje a otra neurona, sirven para que las neuronas se comuniquen.
1: Okay.
3: Por ejemplo, cuando queremos mover un brazo, queremos mover los músculos de ese brazo, hay un neurotransmisor que se comunica de las neuronas motoras hacia el músculo. Ese neurotransmisor se llama acetilcolina, ¿sí? Y se libera de las neuronas hacia el músculo para hacer que el músculo se mueva.
1: Okay.
3: También, bueno, pues en la transmisión de sensación de señales nerviosas en general, ¿verdad? Existen esos neurotransmisores como la serotonina, la dopamina, la noradrenalina, la adrenalina. Todos son importantes.
1: Entonces son moléculas que facilitan la comunicación entre las neuronas.
3: Así es.
1: ¿Y tienen alguna función específica para nuestros radioescuchas? ¿Cada neurotransmisor cumple alguna función?
3: Es correcto. Por ejemplo, acabo de mencionar la acetilcolina, que sirve para que se muevan nuestros músculos. En el caso de la dopamina, es el neurotransmisor que nos hace sentir felices, nos hace sentir satisfechos, placer. Sí, cuando logramos una meta difícil, cuando nos comemos una comida rica, por ejemplo, azúcar. El azúcar nos hace generar dopamina.
1: Uh-huh.
3: Y otras, ¿verdad?, actividades que nos hacen sentir placer, esa es la dopamina actuando, haciéndonos sentir felices, contentos. La serotonina, que nos hace sentir de buen humor, dicharachero, a lo contrario de sentirnos gruñones o agresivos o así, ¿verdad? La serotonina da origen a la melatonina, que nos hace dormir rico, profundamente y reparadoramente. En el caso de la noradrenalina y adrenalina, están más relacionados con atención, ¿verdad? La atención, el enfoque de la mente, sobre tareas diferentes. Eso es lo que nos hacen sentir. Y la adrenalina en el estrés agudo. O sea, la adrenalina, el mensaje que nos lleva es: lucha por tu vida o corre por tu vida. ¿Sí? Ese es el mensaje de la adrenalina.
1: Sobrevivencia.
3: Así es. Y está también el glutamato. El glutamato es un aminoácido también que es excitatorio del cerebro, de todo el sistema nervioso, y es el que es el motor de excitación del cerebro, es el que hace que todo funcione para hacer todo lo que hacemos.
1: Ahorita le ponen glutamato a todos los alimentos, ¿no?
3: ¿Qué pasa cuando hay un exceso de glutamato? Cuando comemos frituras, ¿verdad? De todo tipo que tienen glutamato monosódico.
1: Los Doritos.
3: La comida asiática típicamente le ponen un montón de glutamato. Es un potenciador del sabor. Por eso se usa el glutamato monosódico. Es como la sal. Que un caldo de pollo sin sal, pues no sabe rico, ¿verdad? Igual es el glutamato, es un potenciador del sabor. Lo malo es que le ponen un montón, y le ponen un montón a las sopas tipo ramen, esas sopas
0: todos
3: instantáneas.
0: Estos industrializados alimentos.
3: Exactamente,
0: ¿no?
3: Le ponen muchísimo, y entonces es sobreexcitatorio en el cerebro. Luego andamos como, bueno, los jóvenes también, ¿verdad? Se ponen de 20 uñas.
1: Será
3: como
1: por eso que hay tanta incidencia de trastornos, déficit de atención,
3: ansiedad, nerviosismo. No pueden dormir, no hay capacidad para dormir, duele la cabeza, migrañas, etcétera. Ese tipo de síndrome que se asocia al glutamato monosódico.
0: Pues creo que en este momento a muchos que estamos escuchando, obviamente me sumo, nos están cayendo muchos 20, como luego se dice, y podemos entender un poquito mejor de verdad esta relación tan estrecha que guarda la nutrición con la salud mental.
1: Así es.
0: La verdad es que, y yo lo decía la emisión pasada, la semana pasada, pocas veces le ponemos atención a esto, y qué bueno que aquí en Construyendo una Vida Mejor, pues tengamos esta valiosa presencia del doctor Fidel Guevara, quien es un experto, como ya lo podemos ver, y que nos está dando detalles con peras y manzanas de cómo se relaciona este tema tan importante con algunos padecimientos, y lo mejor de todo, cómo podemos incidir para prevenirlos, ¿no?
1: Sí.
3: Es correcto. O sea, hay que ver muy bien lo que comemos, ¿verdad? Y hay fuentes que podemos sugerir, ¿verdad? Alimentos clave que son fuentes de vitaminas de complejo B, como son los alimentos de origen animal, pescado, huevos, pollo, carne de res, hígado de res y de pollo, también legumbres, o sea, lo que son jotes, frijoles, también las verduras de hoja verde, espinacas, col rizada, acelga, cilantro, perejil, berros, hojas de mostaza, nabo y betabel, apio también, todo lo verde, brócoli, coles de Bruselas, cereales integrales. De los cereales integrales, lo valioso es el salvado y el germen del cereal, del trigo, por ejemplo, o del arroz. Uh-huh. No tanto la harina blanca, sino, porque eso ya casi no tiene vitamina, sino el germen. Uh-huh. O el salvado. Ahí están los nutrientes de verdad de estos granos, de estos
1: cereales.
3: Alimentos, cereales.
1: No tanto en la semillita, la harina, sino en el...
3: Sino en lo que le quitan ya para hacer la harina. Es lo malo, ¿verdad? Que ahorita la molienda del trigo nos da una harina blanca, que es la que usamos para hacer tortillas, pan, galletas, y dejan fuera el salvado, que luego nos lo venden carísimo en forma de estos churritos para el desayuno, ¿verdad? Y es una fuente excelente de nutrientes. El germen de trigo es muy barato, lo consigue uno ahí en el centro comercial agropecuario, ¿verdad? El kilo, no sé, uh-huh, es económico y es una fuente de vitaminas, minerales, factores, ácidos grasos esenciales, fabulosa, proteínas, etcétera. Y también contiene pues estos aminoácidos, ¿verdad? Precursores de estos neurotransmisores, como son el triptófano, como son la fenilalanina, que da origen a la dopamina, noradrenalina y adrenalina. Esos aminoácidos son básicos, son increíblemente importantes. Fenilalanina y triptófano. Otros alimentos que nos dan factores metilantes, como habíamos mencionado, la betaína y la colina, el betabel. Los betabeles son fabulosos para esto de la metilación, para hacer funcionar estos dos ciclos de los que hablamos, el ciclo del folato, ciclo de la metionina, para que funcione bien.
0: Ahorita que menciona el betabel, perdone la interrupción abrupta, doctor.
3: Sí, no, está bien.
0: Porque luego mucha gente, como no le gusta tanto, se lo toma en jugos. ¿Es igual de efectivo? ¿Puedes funcionar igual?
3: En parte.
0: Ok.
3: Los vegetales y las frutas, evolutivamente hablando, pues no se hicieron para meterse en un Turmix,
0: okay,
3: ¿verdad? O en un procesador de alimentos. Se hicieron para masticarse. Entonces así es como deberíamos de comer todos los vegetales y las frutas, uh-huh, masticándolas. No es lo mismo tomarse un jugo de naranja en el que estamos tomándonos todo el azúcar de 3 o 4 naranjas, ¿verdad? Uh-huh. Sin la fibra, porque ya lo colamos, ya le quitamos todo el bagazo, que comernos 3 naranjas, que raramente alguien va a poder hacer, ¿verdad?
0: Claro, claro.
3: Nos comeremos una, tal vez, a mordidas, pero 2, lo dudo.
0: Qué bueno saberlo.
3: Uh-huh. Entonces, los frutos y las verduras deberían de consumirse así, no en jugos.
0: Okay.
3: Les quitamos la estructura al molerlas y eso no es bueno. Les quitamos la fibra también al colarlas y eso no es bueno para nuestras bacterias intestinales. Hay que darles esa fibra a las bacterias intestinales. Consumimos demasiada azúcar en un solo juguito, y eso también no es bueno para el hígado, para el páncreas. Es un choque de azúcar demasiado fuerte. Entonces, verduras y frutas en jugos no son muy recomendables.
1: Y hay una combinación de alimentos que inhibe también la producción de estos neurotransmisores. Decía, por ejemplo, que cuando combinamos mucho azúcar,
3: uh-huh,
1: o grasas transgénicas.
3: Grasas trans, sí, no es lo mismo transgénicas que trans. Trans,
1: grasas trans
3: son grasas de cierta estructura, ¿no?
1: Las grasas, la manteca vegetal.
3: La manteca vegetal.
1: Es malísima.
3: Sí, son malos las mantecas vegetales, de diferentes marcas que las hay, no vamos a mencionarlas, pero son las mantecas vegetales que se usan en toda la panadería, galletería, bizcochería industrial. Sí. O sea, cualquier galleta, pan, bizcocho que venga en un sobre de plástico, en una caja, o que incluso que se vende en nuestras panaderías de la esquina, ¿verdad? Tienen ese tipo de manteca, son grasas trans que batallamos para metabolizarlas. Ahí está lo malo, que batallamos para metabolizarlas y luego se acumulan en nuestras arterias y se ponen a taparlas. Eso es lo malo de estas grasas, ¿no? Entonces hay que cuidar, ¿verdad?, de no consumir demasiado de estas cosas. Uh-huh.
1: Decíamos en la emisión pasada del maíz, pero ¿qué pasa cuando el maíz nixtamalizado en un tamal se combina con mucha azúcar?
3: Exactamente.
1: O se combina con grasas trans.
3: O sea, una dieta alta en grasas, colesterol, aunada a una dieta alta en azúcares refinados, es la receta perfecta para enfermedad cardiovascular.
0: La bomba perfecta.
3: Para un ataque al corazón, para una apoplejía, para un derrame cerebral. Uh-huh. ¿Sí? Si uno consume las grasas, ahorita es la tendencia de que hay que consumir, sobre todo lo principal que uno debería consumir son grasas y proteínas, y en bajo nivel los azúcares y las harinas refinadas, en bajos niveles, para que no haya esa inflamación que producen los azúcares. Los azúcares y las harinas refinadas, los aceites vegetales de semillas, como los de soya, de maíz, que nos venden en botellas así muy claritos, esos también son inflamatorios, son muy inflamatorios. Y luego decimos, esos chilaquiles estuvieron muy llenadores. Bueno, pues eso llenador es que se te inflamó el intestino, uh-huh, ¿verdad? Y a eso le llamamos llenador. No es bueno para el organismo, porque esa inflamación se va a todo el organismo y inflama también las arterias, y ahí es donde empiezan a haber acumulaciones de grasa en las paredes arteriales y viene lo que es la aterosclerosis y la enfermedad cardiovascular. Entonces hay que cuidar ese tipo de cosas. Hay que consumir, fuentes de betaína, de colina, como factores metilantes, son importantes el betabel, los huevos, los hígados de res de pollo, hasta espinacas, acelgas, quinoa, también son ricos en estos factores, salvado y germen de trigo, amaranto, marisco, soya, frijoles, nuestros humildes frijoles de todos los días, esos son buenísimos, sí. Quinoa, coliflor, brócoli, es decir, así para acabar pronto, hay que comer comida de verdad y dejar de comer comidas ultraprocesadas, ¿verdad? Frituras, sopas instantáneas, azúcares, pastelitos, galletitas, que pues nos encantan, ¿verdad? Pero pues sí, hay que limitarlos lo más que podamos, ¿verdad?
0: Sin duda.
3: No son tan buenos.
0: Sin duda, hay que hacer conciencia. Hemos hablado mucho de la conciencia, de estar en el momento presente. Entonces vamos a hacer conciencia justamente de que somos, lo decía el doctor la vez pasada, lo que comemos y lo que no comemos. Entonces, ¿qué nos está haciendo falta comer? Hay que poner atención. Y como se nos está terminando el tiempo, ¿qué te parece si vamos al reto de la semana?
1: Me parece muy bien, Gaby.
4: Una acción simple, un impacto real. Vamos con el reto de la semana.
1: Bien, queridos amigos radioescuchas, el reto de esta semana es que pongan en su comida vegetales.
0: Ok.
1: Vamos incluir acelgas, brócoli, espinacas, apios. En todos los días de la semana incluyan algo verde en su comida.
0: Excelente.
3: Así es.
4: Recuerda, lo importante no es hacerlo perfecto, sino hacerlo con intención. Nos cuentas cómo te fue la próxima semana.
0: Bueno, pues ahí está el reto de la semana. Importantísimo, de verdad, integrar este tipo de alimentos. Y bueno, yo sí quiero también una vez más resaltar el hecho de que el prevenir padecimientos de índole mental o enfermedades mentales, como le queramos llamar, porque luego también el término está ahí medio estigmatizado, pues no es nada más por arte de magia y nada más comiendo este tipo de cosas. Hay que recordar que se necesita un acompañamiento profesional, ya lo decíamos al principio,
1: multidisciplinario,
0: exactamente. Entonces, para que lo tengan muy en cuenta, ¿con qué nos quedamos el día de hoy, doctor Edith?
1: Bueno, importantísimo en el tema de prevención de la depresión y por consecuencia de suicidio, mejorar la nutrición en alimentos ricos en vitamina D, con todo el complejo B, y principalmente esta vitamina B9, que es el ácido fólico, para que nos ayude a sintetizar mejor los neurotransmisores y tener un sueño más reparador.
0: Pues muchísimas gracias nuevamente al doctor Fidel Guevara Lara por su conocimiento que nos comparte el día de hoy. Gracias, Edith. Gracias a Checo Pacheco, a Idali Heredia y por supuesto a ustedes que nos permiten el favor de su atención. Soy Gabriela Hermosillo. Hasta la próxima.
4: 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Nos encontramos en la próxima para que juntos sigamos construyendo una vida mejor. 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Pátina. Así es, pátina, no patina.
5: ¿Eh?
4: Es un nombre femenino que en el diccionario de la Real Academia de la Lengua Española tiene 4 significados. El primero se refiere a una especie de barniz duro, de color aceitunado y reluciente, que por la acción de la humedad se forman los objetos antiguos de bronce. El segundo habla de un tono sentado y suave que da el tiempo a las pinturas al óleo y a otros objetos antiguos. El tercero explica que es un tono semejante a la pátina obtenido artificialmente. Y el último dice que es un carácter indefinible que con el tiempo adquieren ciertas cosas. De cualquier modo, asegúrate de escribirlo así. P, A con tilde, T, I, N, A. Pátina.
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4: En este momento, las 12 en punto.
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1: 12 de la tarde y comienza tu programa favorito, Frecuencia Análoga. Mi nombre es Enrique El Niño Rana y te estaré acompañando de 12 a 1 de la tarde aquí en Radio UAA 94.5 FM, la casa de Frecuencia Análoga. Y cuéntame al WhatsApp 449-912-1588 cómo te la estuviste pasando el anterior fin de semana. La otra semana tuvimos un especial bastante chido, hermoso, porque rendimos homenaje al gran Divo de Juárez y hoy no es la excepción. También rendimos homenaje a uno de los grandes de la música latinoamericana y más el del rock en español. Pero no lo voy a hacer solo el día de hoy porque tengo un invitado muy, muy especial. El día de hoy está aquí en cabina, presente de Frecuencia Análoga, a el gran Adrián Genis. ¿Cómo estás, Adrián?
2: Mi querido Froki, del Niño Rana, aquí, qué gusto volverte a ver, evidentemente, después de un tiempito. Me gusta con tu nuevo programa, una muy buena opción en cuestión de música diferente, cual sea el género, y la neta lo haces muy bien, te felicito, mi hermano. Y al contrario, muchas gracias por la invitación a hablar de una leyenda, sin duda alguna, que pues ya nos dejó de este plano terrenal, pero como él decía, el estado gaseoso seguirá y seguirá siendo Soda Stereo, Gustavo Cerati y viceversa.
1: Exacto, como ya lo ha presentado el gran Genis, hoy estaremos hablando del gran Gustavo Cerati. ¿Por qué? Porque el día de mañana, 4 de septiembre, lamentablemente se cumplen ya otro aniversario luctuoso más de este gran compositor y cantante argentino, el cual nos dejó pues un hoyo en el corazón, Genis, porque era un genio incomprendido, comprendido por algunos que sabemos de su música, pero lamentablemente el 4 de septiembre del 2014, a los 55 años, Gustavo Cerati fallece para convertirse en leyenda.
2: Chica.
1: ¿Tú qué opinas, Genis, acerca de este gran ícono musical?
2: No, es un precursor, evidentemente, ¿no? Aquella desbandada de los 1980s, sobre todo del rock argentino, ¿no? Muy de la mano de Spinetta, de Charly García, pues encontramos justamente a Gustavo Adrián Cerati Clark, una de las figuras más importantes, como bien lo comentas, mi querido Quique, del rock en español. De hecho, la revista Rolling Stone, si mal no recuerdo, ¿no?, lo posiciona como el único justamente latino en la propia revista y en estos 100 figuras importantes, del ser un exponente en el mismo, ¿no? Hay diferentes gustos, ¿no? A algunos les gustará más como solista, otro como la banda Soda Stereo, pero sí, ¿no? Gustavo literalmente hacía prosas, versos, metáforas construidas y bajadas a música. El proceso creativo era muy interesante, el cual ya estaremos hablando en este programa. Pero pues sí, o sea, ya un poco del tema del deceso como tal de Gustavo, pues duele, ¿no? Por la manera en cómo se fue, por el bagaje y la pila que todavía le quedaba. Lamentablemente, pues sí se va muy joven, ¿no? Y sobre todo en un plano muy lúcido, después de hacer el Fuerza Natural, que según él era el disco que más había disfrutado por la paz que encontraba en su marco individual, ¿no? De vida como tal. Pero pues sí, Kiki, lamentablemente fue una noticia muy triste, pero no sé si compartes tú y el propio auditorio, como cualquier leyenda de rock tuvo que tener un desenlace, pues si lo quieres decir, tétrico, salvaje, gris, triste, como cualquiera de estos otros, ¿no? El Club de los 27, la leyenda del propio Freddie Mercury, lo puedes decir Elvis, etcétera, etcétera, etcétera. Pues creo que para un genio como lo era él, lamentablemente no había otra conclusión en su vida como la que sucedió, pero pues claro que se le extrañan.
1: Exacto, y pues ya hablando acerca del deceso del señor Gustavo Cerati, como lo mencionaste al principio, pues Spinetta, Charly García, miembros de Virus, pues eran grandes amigos, claro, del señor Gustavo, claro, Cerati. Y algo muy triste para comentar el día de hoy es que Spinetta y Gustavo Cerati eran grandes amigos. Y hay una frase que me recuerda mucho aquí en la cabeza, es que Charly nunca supo que se fue su amigo Spinetta. Y Spinetta nunca supo si Gustavo Cerati despertó algún día.
2: Así es.
1: Es una frase que te marca, que te duele. Pero yo creo que hoy no estamos para tristear. Yo creo que
2: el día de hoy. Gracias, no quiero llorar.
1: No, hoy vamos a vivir y revivir la historia del gran Gustavo Adrián Cerati, que nació un 11 de agosto de 1959 en Buenos Aires y desde niño siempre tuvo la inquietud de ser artista, ya sea pintando cómics, haciendo música, que si han escuchado algunas de las entrevistas que le hacían a su madre, el niño andaba de en todos lados, haciendo lo que le placiera, haciendo ruido, haciendo pintura. Entonces lo de artista siempre se le dio. Después de años conoció a Charlie Alberti en la universidad junto a Zeta Bosio, en la cual en el 82 hicieron una de las bandas más influyentes, la cual es Soda Stereo, que lamentablemente para 1997 se retira de los escenarios por un tiempo. Por un tiempo, dejémoslo así. Y abre paso a una de las carreras como solistas más grandiosas y épicas del rock en español. Porque después de que se separa Soda Stereo, viene el álbum Amor Amarillo.
2: Así es.
1: Es que fue su primer éxito comercial, porque tenemos canciones, una versión muy buena de Bajan, te llevo para que me lleves. Entonces, ya con este precedente, el álbum Amor Amarillo pues es familia, es tradición, es pop a su máximo poder, y pues es estar feliz todo el tiempo. Pero también viene la recaída, como lo comentabas tú al principio del programa. Tenía muchas metáforas que dar el señor Gustavo Cerati, y era un lector de primera. Entonces, el día de hoy vamos a estar escuchando en el programa una de sus joyas imprecedentes de su historia como músico, el álbum Bocanada de Gustavo Cerati. ¿Quién no lo ha escuchado con esa esencia lúgubre? Porque yo lo presiento así, lúgubre. Porque de estar feliz en Amor Amarillo pasamos a la realidad cruda de Bocanada. Y yo siento que para saber qué es lo que nos vamos a topar durante todo este proceso, hay que escuchar la primer canción del álbum, titulada Tabú. Y lo escuchas en Frecuencia Análoga.

0: Tabú a cargo de Gustavo Cerati es lo que estuviste escuchando aquí en Frecuencia Análoga el día de hoy. Bocanada de Gustavo Cerati, celebrando la vida y obra de este gran artista. Fíjate que estábamos platicando, pues este gran invitado, neta, invitadazo, acerca de este disco, y me deja sorprendido porque a pesar de que pues hice mi investigación de rutina, él me trae todavía más datos interesantes acerca de este artista. Y algo que estábamos comentando fuera del aire es acerca del misticismo que cuenta este disco. Y no sé si nos puedas explicar un poco, Genis, cómo es que se está estructurando este, pues, cómo es que Gustavo Cerati estaba impregnando su poder en este gran disco.
1: Sí, no, mira, lo hablábamos ahorita, mi querido Kike, justamente fuera de cuadro, escuchando de fondo Tabú, y lo habíamos dicho, ¿no? Y estábamos comentando tanto tú como yo un poquito del presente, de quién era Gustavo Cerati cuando hace el disco de Bocanada, ¿no? El disco de Bocanada va previo al de Canción Animal, más bien posterior al de Canción Animal, cuando ya, como bien lo citas, hermanos, Charly, Zeta y Gustavo, pues ya tenían muchas fricciones, ya no era Soda Stereo un núcleo sano, ¿no? Sobre todo para Gustavo, que tenía problemas emocionales debido a la fama que le llega muy rápido. Él nunca quiso ser famoso, él era muy introvertido, de hecho. Y hablándonos de este disco, y te lo había comentado, hay un cuarto integrante de Soda Stereo que la banda no conoce mucho, que se llama Adrián Taberné, que justamente él era el ingeniero de sonido y que por momentos también participaba en ciertos coros, ¿no? Sobre todo en los primeros discos de Soda Stereo homónimo en 1983, cuando sale Dietético, etcétera, etcétera. Él hacía justamente ahí ciertos coros. Se autodenomina el cuarto integrante, pero bueno, la banda no lo ubica como tal. Y justamente te lo comentaba, ¿no? O sea, tanto Adrián como Gustavo en esa época estaban muy enfocados en el plan metafísico, existencial y emocional de la espiritualidad como tal, ¿no? Y aquí llega una persona muy importante, que es el metafísico filósofo, como usted lo quiera ver, que es Deepak Chopra, que este señor nos habla de un libro que son justamente las siete leyes espirituales del éxito y de la vida como tal, ¿no? Aplicadas en la metafísica, y que, bueno, luego Gustavo Cerati y Adrián, pues las moldean, ¿no? Y las terminan bajando en un trabajo musical, ¿no? Y te lo explicaba porque sí está muy interesante que el disco como tal, si usted lo tiene, aquí me quedo aquí que tiene un vinil, que el vinil, de verdad, compren vinilos. Si van a gastar dinero, háganlo en vinilos, porque es la música en toda su esencia. A, B, C y D, ¿no? Es como se justamente se deriva este disco, en dos partes, A, B y luego C y D, ¿no? Y es literalmente un trabajo que hizo Gustavo a la par con Adrián, del aspecto de cómo van implementando estas siete leyes en la música y cómo te cuentan una historia muy parecida al último disco de Fuerza Natural. Tabú, Engaño y Bocanada y Puente, que son de las rolas más conocidas, sobre todo Puente y Tabú más sonadas, pues se pueden derivar en las siete leyes espirituales que él te explica, sobre todo Chopra. Una es dar y recibir, la otra es potencia pura y la otra también puede ser el tema del mínimo esfuerzo, ¿no? Tabú, Bocanada y Puente se trata justamente de eso, mi querido Kike. Por ejemplo, Puente, pues es un puente, una brecha. Él te habla justamente de cómo utilizar el amor para que permee tu vida y como tal, pues utilices el amor, como lo dice en la propia frase de Puente, y que lo tengas de mejor manera. Por ejemplo, Bocanada, Engaña, también nos habla, como ya lo estamos hablando aquí, de las siete leyes espirituales, del dar, recibir y de la potencia pura, ¿no? Somos conciencia pura al conectar en silencio y en la naturaleza.

0: Habla de otras leyes como son la intención y el deseo, ¿no? Toda intención tiene un poder organizado explícito y todo deseo se puede traducir en el amor. Beautiful te habla de eso, ¿no? Como lo hemos dicho, ¿no? O sea, lo más para él bonito de la vida como tal era vivirla, ¿no? Sentir el amor puro como tal. Y las leyes de Chopra nos hablan justamente por momentos de eso. Y ya las últimas que fui, lo que más me encantan, y de hecho te dije vamos a hablar, que es como mi parte favorita del disco. Aquí y ahora y después, Alma y Balsa, se hablan justamente de las últimas leyes y para mí los puntos más importantes, como es la ley del Dharma, el propósito en la vida. ¿Cuál es nuestro propósito? Todos tenemos un talento único que expresar y poner al servicio de la humanidad. Y justamente aquí está la metáfora, mi querido Kike, del aquí y ahora, los primeros 3 minutos, aquí y ahora y después, y luego una rolota que es Alma, donde Gustavo literalmente se desnuda un poco y habla sin tapujos y sin filtros de lo que quería en su momento con su primera mujer, ¿no? Entonces, la ley del desapego, este tipo de leyes, las encontramos en este libro, que las baja justamente estas leyes espirituales, como lo habíamos dicho, mi querido Kike. Todo conectándolo con la música, como fue un genio en su momento.
1: Es un álbum sin precedentes, sin que duda. Ha dejado una huella tanto en los corazones de los fans de Gustavo Cerati y de los que no son tan fans, porque si tú eres audiófilo de corazón, este disco se te sorprende por la cantidad de instrumentos que utiliza. Y a pesar de que más adelante hablaremos de cómo se construyó este disco, a pesar de que son samples de canciones, se utilizan bastantes elementos musicales que puedes escuchar hacia atrás de la canción, hacia adelante. Entonces tienes que estar con ese oído bien preparado, porque cada vez que lo escuchas siempre encuentras un nuevo instrumento o cosita que dejó ahí escondida el señor Gustavo Cerati. Y es por eso que nos damos con la segunda canción de este bonito programa, titulada Engaña. Y lo escuchas en Frecuencia Análoga.

0: Lo que estuviste escuchando a cargo de Gustavo Cerati se llamó Engaña. Hoy, Bocanada de Gustavo Cerati, acompañado de un gran amigo, Adrián Genis. Y con esto nos vamos a un pequeño corte y regresamos con más historia. ¿Por qué? Porque está demasiado interesante la vida y obra del gran Gustavo Cerati.
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4: Radio UAA informa. El talento audiovisual del bachillerato de la Universidad Autónoma de Aguascalientes obtuvo dos reconocimientos nacionales en el certamen Anuyes en Corto. Entre 20 proyectos de 11 universidades, el cortometraje Perros, de Mateo González Muñoz, ganó en la categoría de Mejor Ficción, mientras que Necrofonía, de Zach Reyes Rosas, recibió el premio a Mejor Animación. Las producciones abordan las decisiones que enfrenta la juventud y los prejuicios hacia quienes buscan dedicarse al arte. También participó Said Matías González Pérez con Oparín, trabajo centrado en la desigualdad de oportunidades en comunidades del norte del estado. Aumentó la participación de empresas en el programa estatal para reducir emisiones de carbono. La estrategia promueve que las industrias midan y compensen voluntariamente su huella ambiental, además de mejorar sus procesos y hacer más eficiente el uso de sus recursos. 20 compañías recibieron recientemente el sello de bajo carbono, reconocimiento que también puede generar beneficios fiscales y reputacionales. El objetivo es avanzar en la descarbonización y mejorar la calidad del aire en Aguascalientes. El Instituto Nacional Electoral puso en marcha el proceso electoral federal 2026-2027. En la jornada del 6 de junio de 2027 se renovarán las 500 diputaciones federales y se realizarán elecciones locales concurrentes. La presidenta del INE, Guadalupe Tadei, llamó a partidos y candidaturas a respetar la legalidad y recordó que el resultado pertenece exclusivamente a la ciudadanía. El calendario oficial confirma el inicio del proceso este 10 de septiembre de 2027. En el ámbito internacional, el presidente de Estados Unidos, Donald Trump, reconoció que el Partido Republicano enfrenta el riesgo de perder escaños en las elecciones legislativas de noviembre. Durante una convención extraordinaria en Dallas, pidió a sus simpatizantes respaldar a los candidatos republicanos en medio de la preocupación ciudadana por el costo de vida, los precios de la energía y el rumbo económico del país. La reunión marcó el inicio de una etapa decisiva de la campaña estadounidense.

0: Minuto a minuto, estamos contigo. Son las 12 con 27 minutos.
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2: Y regresamos de este corte. El día de hoy celebramos la vida y obra del gran Gustavo Adrián Cerati con un invitado de lujo, el gran Adrián Genis. Pero antes de volver a mencionar toda la historia acerca de Bocanada, quiero mandar saluditos a los que nos mandaron WhatsApp, terminación 7207. Buenas, mi niño rana, siempre traes buena calidad. Un saludo y recuerda que quien vive de la magia nunca vivirá del truco. Gracias, querido Rafael. Terminación 5417. Hola, Quique, somos las Lauritas. Nos da gusto saludarte y escucharte en la radio y oír rolas de Gustavo Cerati. Un abrazo grande, saludos. Saludos, muchos saludos. Terminación 4678. ¿Qué tal? Buenas tardes, felicidades, Quique Niño Rana, por tu programa y saludos a tu invitado del día de hoy y por compartir información tan interesante. Saludos cordiales y mucho éxito, y que sea mucho tiempo tu programa. Esperemos que nos dure mucho.
3: Así será, hermano,
2: este programa, porque neta le ponemos el empeño necesario y claro, gracias a ustedes por pues permitirnos llegar a sus oídos. Y siguiendo con la historia, platicando fuera del aire, es una chulada de plática la que tenemos fuera, porque vieran cuántos datos, cuántas anécdotas, cuántas historias se cuentan acerca de este Gustavo Cerati y más acerca del álbum Bocanada. De hecho, lo mencionaba al principio, pues todo lo que vivió el señor Gustavo Cerati, tanto con Soda Stereo como solista, influyó para que se creara este disco. Como datos de producción, tenemos que se grabó entre 1998 y 1999, principalmente en Casa Submarina, con un grupo reducido de colaboradores. Entre ellos está Flavio Echeto en teclados y samples, Martín Carrizo en batería, Fernando Nale en bajo y el cantante Leo García sumado en coros y voces en varios temas. De hecho, un dato que te quiero dar, Genis, es que una de las canciones que está dentro del álbum se grabó en los Abbey Road Studios, la cual, si no mal recuerdo, es Raíz. Y quisiera tener al día de hoy en el programa, sin embargo, el tiempo es reducido, tú ya sabes.
3: Sí, el tiempo es oro aquí.
2: Aquí el tiempo es oro, se nos va de las manos, lo decíamos fuera del aire. Pero es bueno, yo como recomendación les invito a que escuchen este álbum completo y más la canción Raíz, que es una locura tanto auditiva como de producción. Pero siguiendo con esta historia, tenemos la canción que se titula Beautiful, que es lo que estábamos comentando acerca de todo el misticismo que carga este disco, que se separa, como lo venías mencionando, yo lo veo así como entre capítulos o pasajes. Entonces, yo los invito a que escuchemos juntos Beautiful en Frecuencia Análoga.

0: Beautiful a cargo de Gustavo Cerati es lo que escuchaste aquí en Frecuencia Análoga. Mi querido Genis, gran canción, Beautiful. Pero cuéntame Genis, ¿qué es lo que te llevas acerca de este disco? Porque yo sé, porque me lo acabas de decir, que tú tienes una copia de este disco también en vinil.
1: Sí.
0: ¿Qué es lo que más disfrutas acerca de este disco?
1: No, de entrada, el vinil que tengo me lo regalaron, ¿no? Y todavía lo hace más importante, ¿no? Es un disco al cual ya me gustaba, pero evidentemente la persona que me lo dio pues potenció esa situación y podría decir que es nuestro disco sin lugar a dudas. ¿Qué me llevo de esto? Pues es que, reitero, ¿no? Quizá no es el Gustavo Cerati desnudo en su totalidad o en su faceta más, si lo quieren ver, pura, transparente. Lo puede ser en un plano, como lo hemos comentado, ¿no? Metafísico, emocional. Por ejemplo, la de Beautiful justamente habla de eso, ¿no? No habla de la perfección humana en cuestión de la belleza, ¿no? Sino que la belleza se puede percibir desde otro tipo de latitudes o ramas que te hagan sentir, ¿no? La belleza es lo que te hace sentir, como el arte, ¿no? Como diría Bukowski, el arte se dedica a lo que te hace sentir, ¿no? Por hermosa como sea, ¿no? ¿Qué me quedo de este disco? Insisto, o sea, sobre todo el proceso creativo, ¿no? En este se basó un poquito más, a diferencia de los otros, en como siempre lo hacía, creaba primero la melodía y con base a la melodía ponía las letras, ¿no? Y ahí se empezaban a formar diferentes piezas. En este el proceso fue todavía un poquito más complejo, por lo que estamos hablando justamente, Quique, ¿no? De las transiciones, de los sintetizadores que mete. Lo dijiste de una manera excelente, y qué bueno que lo comentes, los amplios que hay en este disco. En cada una de las canciones hay sampleos muy conocidos, otros muy escondidos. O sea, sí me parece que es el genio que desarrolló un poco más su lado cognitivo y lo tradujo, ¿no? A un disco que, pues sí, te habla un poco del misticismo de Gustavo Cerati. No sé si es mi disco favorito, a pesar de que se me hace una obra maestra, porque hay otros que a mí en lo particular se me hicieron todavía mejores. Pero ¿qué me quedo con este disco? De entrada, como te digo, las sensaciones que me despierta, la paz que te da en algunas canciones, y te digo, lo importante que es para mí, sobre todo por el tema de emotivo que tengo con el disco últimamente que me dieron.
0: Y hablando de esa emoción, yo creo que abre perfectamente el tema para una canción impresionante, incluso hasta el mismo videoclip, porque cabe recalcar que Bocanada solamente tiene 3 videoclips, de los cuales Puente es uno de ellos. Entonces, vamos a escuchar y vamos a cruzar juntos
1: el puente.
0: Dame la mano. Vámonos con esta canción titulada Puente de Gustavo Cerati.

0: Puente a cargo de Gustavo Cerati es lo que escuchaste aquí en Frecuencia Análoga. Cruza el amor, cruza el puente, por favor. Yo cruzaré todo lo que tenga que hacer, porque el amor es infinito y es universal para todos.
1: Totalmente de acuerdo.
0: Y fíjate que hablando de estas creaciones y todo lo que tuvo que verse involucrado para la creación de este gran disco, yo creo que aparte de las canciones que conforman este título, yo creo que también tiene mucho que ver la portada.
1: Sí.
0: Es una portada icónica. Ustedes, si no lo conocen, pues es una portada que está totalmente en azul, primeramente, junto con la silueta del señor Gustavo Cerati, pero de perfil y con un humo que irradiaba por todos lados. Y este humo proviene de algo que él hacía recurrentemente, el cual era, pues, el fumar. Entonces, él no paraba de fumar dentro de las sesiones fotográficas. Y es aquí donde deciden el mismo fotógrafo incluir ¿cómo te diré? Pues este elemento dentro de la portada. Y se volvió icónica, que incluso pues ya varios artistas, incluso personas la han coveriado, por así decirlo, y la han copiado en distintos títulos. De hecho, se me parece curioso porque he visto memes genis acerca de esta portada, por ejemplo con Chicoche y la Crisis, sí, hay una que se parece mucho. Entonces empiezan a ver estos elementos, pero que sigue siendo un hito histórico tanto para Argentina como para el rock en español. Y yo creo que es importante escuchar la siguiente canción porque es famosísima. La has escuchado en radio, la has escuchado en Spotify y esta es Bocanada. Y la escuchas en Frecuencia Análoga.

0: Lo que estuviste escuchando es Bocanada a cargo del gran Gustavo Cerati. Y hoy, como invitado, Adrián Genis. Y yo le quiero hacer una pregunta hoy a mi invitado. Es una de las pocas personas que conozco que ha visto a Gustavo Cerati en vivo. A Soda Stereo regresando a los escenarios con la gira Me Verás Volver. Genis, ¿cómo estuvo ese concierto? Platícanos, porque yo no conozco a alguien que haya ido a ese concierto. No,
1: pues ya muy anciano tu invitado.
0: No.
1: Ya me dijo viejo, Enrique, no. Muchas gracias. No, es cierto, no, pero mira, me acuerdo mucho del concierto, fue en el Foro Sol, hoy Estadio GNP, ¿no? Si mal no recuerdo, se llama en Ciudad de México. Y lo recuerdo con mucho coraje y me explico, porque yo estaba chavo, sí, en teoría, chaval, ¿qué te gusta? Tendría unos 18 años, 17 años más o menos. Poquito más, poquito menos, no me acuerdo. Y yo iba, a mí hay una rola, me gusta mucho, obviamente soy fan de Gustavo Cerati, pero Soda Stereo, a mí Soda Stereo me vuelve loco. Soda Stereo es mi banda favorita por los siglos de los siglos. Y todos los días, que esto es real, este dato es real, te escucho nada personal alrededor de unas 5 o 6 veces al día, todos los días. O sea, no hay día que yo no escuche esa canción o ese disco. Y evidentemente iba por esa rola, La Ciudad de la Furia, Persiana Americana, Signos, ¿no? Que eran las canciones que en ese entonces yo conocí un poquito más, gracias a mi papá, que él fue el que me llevó. Pero no lo disfruté tanto como lo hubiera disfrutado hoy en día o como lo disfrutó mi papá en su momento. Te estaba comentando que nunca se me va a olvidar la segunda, fue la segunda o tercera rola, estoy seguro que fue la segunda. La de Telequinesis, ¿no? Que literalmente se avienta un solo de guitarra como unos 5 o 6 minutos y wow. Impresionante el estadio GNP o el Foro Sol, llenísimo hasta las banderas. Tardó en salir como 3 horas, se pasaron de lanza, pero bueno. Y duró igual, como unas 2 y media, 3 horas. Te lo reitero, o sea, lo disfruté mucho, no como tendría que haberlo sido. Insisto, si hoy lo veo en vivo, o sea, si te digo, tú tenía 30 y tantos años en esa época, me hubiera puesto a llorar, me hubiera vuelto loco, o sea, no sé qué hubiera pasado conmigo, o sea, me hubiera hiperventilado para mal, pero no, un músico en toda la extensión de la palabra, al igual que Charlie y Zeta, conectando con la banda, y ese concierto incluso usted lo puede ver, puede poner Foro Sol 2007, Gira Me Verás Volver, y Cerati ahí sale, pues vestido ahí bastante extraño, con su guitarrita, una bufanda gigante, nada, es de los mejores conciertos a los cuales he ido, pero lamentablemente lo que te digo de no tener esa noción, ¿no? De saber quién estoy viendo y disfrutarlo y todo el conocimiento y bagaje que ya tengo ahorita de Soda y de Gustavo, pues sí es lo que digo, chale, pequeño Adrián, te pasaste, ¿no? Pero no, una experiencia única ver a Gustavo Adrián.
0: Excelente, yo daría lo que fuera por tener 5 segundos en ese concierto. Chulada, y man, nunca había conocido a alguien tan fan, y es por eso que traté de invitarte el día de hoy.
1: No,
0: y
1: gracias
0: por estar presente en Frecuencia Análoga y por darnos a conocer datos que incluso yo no sabía y que espero y el público los haya también recibido de la misma manera que yo. Lamentablemente, el tiempo es dinero, también una canción de Soda Stereo.
1: Sí, exactamente.
0: Y se nos va de las manos. Pero para despedir a este gran invitado y también al gran astro Gustavo Cerati, elegimos una canción la cual yo le pregunté hoy, bueno, más bien le pregunté a Genis cuál era su canción favorita de este álbum y él me respondió que era Alma.
1: Sí, qué horror.
0: Y nada más como dato quisiera saber por qué Alma es tu canción favorita.
1: Me gusta mucho por el sentimiento que me evocó al momento de escucharla. No puedo entrar tanto en detalles, pero o sea, sí, posterior a aquí y ahora, ¿no? Y después, que son las dos primeras canciones y la transición que hay previo a esta rola. Usted escuche la letra, literalmente, de esa canción y pues habla Gustavo un poquito de su primera mujer, a la cual le dedicó una canción impresionante y no está en ningún disco, ahorita te la paso para que la escuche, está buenísima. Pero me gusta mucho, o sea, de entrada la atmósfera de la canción, la voz de Gustavo con un poco de tema como si fuera un megáfono y lo que empieza a decir posterior a lo que te hizo sentir las dos primeras canciones, me parece que es la conjugación perfecta de la conclusión del disco y, insisto, por lo que evoca, por lo que dice y por lo que genera posterior a lo que escuchaste previo, es mi canción favorita del disco.
0: Esperemos y les haya gustado el programa del día de hoy. Genis,
1: Quique, al contrario, te agradezco mucho la invitación, te deseo mucho éxito, lo haces muy bien, a ti y a todo tu auditorio, gran programa, gran locutor, eres una gran persona, te lo hemos comentado, estuviste en Radio Televisión de Aguascalientes con nosotros, un gran elemento, se te extraña en cabina evidentemente, y no te deseo éxito porque sé que lo vas a tener, y nada, al contrario, reitero, el crack aquí eres tú, hermano, y te agradezco mucho el espacio que me diste, y también a mi querido...
0: A mi querido Checo, está apoyándonos.
1: Que yo no lo conocía, no tenía el gusto, tiene el mejor look que he visto en muchísimo tiempo, y lo digo en serio, y no es coba, se te ve súper chingón ese look, hermano. Y ya.
0: Mi nombre es Enrique el Niño Rana y te estaré esperando el próximo jueves y nos despedimos con esta canción icónica del álbum, Alma, de Gustavo Cerati. Nos vemos el siguiente jueves.
1: Vámonos.

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0: 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La palabra del día. Fútil es una palabra de origen latino derivado de futilis. Se trata de un adjetivo cuyo significado es de poco aprecio o importancia. Tiene muchos sinónimos como insignificante, baladí, intrascendente, nimio, superficial, trivial, frívolo, vano, vacuo, corto o pobre. Y algunos de sus antónimos o significados opuestos son importante o esencial. Si no conocías esta palabra, ya tienes una manera más creativa de referirte a cosas que quizá no valen tanto la pena. Si quieres escribirla correctamente, deberás hacerlo así. F, U con tilde, T, I, L. Fútil.
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9: Hola, ¿qué tal? Muy buenas tardes tengan todas y todos ustedes. Gracias por estar en la frecuencia de Radio UA 94.5 FM. Mi nombre es Gabriela Hermosillo y es un gusto poder compartir con ustedes este momento en el que abordamos investigaciones y estudios que llevan a cabo nuestros docentes investigadores en esta máxima casa de estudios del Estado, y que pues intentamos justamente hacerlo de una forma mucho más sencilla, mucho más cercana, y que al final de cuentas siempre concluimos que la ciencia está mucho más cerca de lo que creemos de todos y todas nosotras quienes no nos dedicamos a ello. Pero hoy estaremos platicando de un tema que me parece que puede resultar de mucho interés para todos y todas: la educación financiera en los jóvenes universitarios en el uso de las fincas. Ya vamos a hablar más a detalle con nuestra invitada del día de hoy. Se trata de la doctora Gloria Leticia Martel Campos, profesora investigadora del Departamento de Finanzas del Centro de Ciencias Económicas y Administrativas. Bienvenida, doctora. Gracias por estar acá hoy en Ciencia a tu Alcance.
10: No, al contrario, Gaby. Muchísimas gracias por la invitación. De verdad, muy contenta para llevar lo que nosotros estamos aplicando en la investigación a tus radioescuchas.
9: Sin duda, algo muy, muy interesante que siempre, insisto, resulta... nos deja esa enseñanza: la ciencia está más cerca de lo que creemos. Y antes de entrar en materia y de lleno en el tema, doctora Leti, ¿qué les parece? Bueno, antes permítame por supuesto agradecer y saludar en los controles técnicos al apoyo que nos brindan en los controles ahí Chequito Pacheco, y en esta ocasión acompañado de Camila Cabral, que la vamos a escuchar más adelante en esta capsulita que les vamos a presentar. Precisamente es una de las chicas que se une como apoyo al servicio social aquí en Radio UA, de esos grandes talentos que luego encontramos y que luego ya se vuelven famosos y no vuelven, Checo. Eso es lo malo. No, no es verdad. Muchísimas gracias a ambos por su apoyo, que sin duda pues este programa no sería posible, y sin que pues las personas que están del otro lado tampoco esto no tendría ningún sentido. Entonces, ¿qué les parece si arrancamos con esta capsulita que Camila nos hizo favor de preparar y de grabar para que todos ustedes puedan, o que mejor dicho, que todos podamos arrancar más o menos desde el mismo nivel esto de la educación financiera en los jóvenes universitarios?
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12: ¿Te ha pasado que recibes tu dinero y sin darte cuenta a los pocos días ya estás pensando en qué me gasté todo? Entre el transporte, la comida, las copias, las salidas con amigos y ese cafecito que solo era uno, administrar el dinero siendo estudiante puede convertirse en todo un reto. La educación financiera no significa convertirnos en expertos en inversiones de la noche a la mañana. Se trata de aprender a tomar mejores decisiones con nuestro dinero. Para los jóvenes universitarios, algo tan sencillo como hacer un presupuesto puede marcar una gran diferencia. Saber cuánto dinero tenemos, cuánto necesitamos gastar y cuánto podemos ahorrar nos ayuda a evitar llegar a fin de mes con la cartera más vacía que el salón después de vacaciones. También es importante distinguir entre necesidades y deseos. Si queremos ese nuevo outfit, ese concierto o pedir comida a domicilio, pero antes de sacar la tarjeta, hay que preguntarnos, ¿realmente lo necesito o simplemente se me antojó? Otro punto clave es aprender a utilizar correctamente las tarjetas de crédito. El crédito no es dinero extra, es dinero que tendremos que pagar después. Y si no conocemos las fechas de pago, los intereses o las condiciones, una pequeña compra puede terminar costándonos muchísimo más. Ahorrar también cuenta, aunque sea un poquito. Guardar una cantidad pequeña de manera constante puede ayudarnos a enfrentar gastos inesperados y, con el tiempo, alcanzar metas personales. La educación financiera es, en pocas palabras, aprender a que nuestro dinero trabaje para nosotros y no nosotros para pagar nuestras deudas. Así que la próxima vez que estés a punto de gastar tu quincena completa en una sola tarde, recuerda, disfrutar está bien, pero hacerlo con responsabilidad está todavía mucho mejor. Porque ser universitario también significa aprender a tomar decisiones para nuestro futuro. Y sí, eso incluye también saber a dónde se nos fue la lana.
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9: Muchas gracias a Camila Cabral por esta capsulita, y bueno, les recordamos que estamos en vivo y que nos pueden hacer llegar sus comentarios, preguntas, sugerencias, lo que sea que quieran compartir con nosotros, siempre es bienvenido. El WhatsApp 449-912-1588, o también nos pueden dejar sus comentarios ahí en la transmisión del Facebook Live. Estamos completamente en vivo, como les decía. Y ahora sí, doctora Leti, esto de la educación financiera, específicamente en los jóvenes universitarios, pues me gustaría primero que nos dijera como lo que hay detrás, es decir, lo que la llevó a enfocarse en estudiar este tema, qué le llamó la atención o por qué quiso dedicar tiempo de su trabajo y su investigación a este tema.
10: Mira, antes que nada, pues la educación financiera, empezamos a hacer estudios sobre cuánto educación financiera e inclusión financiera hay en México. Y después me empezó a llamar la atención cuando estaba en clases que los chicos ya, las fintech, es el uso de la tecnología con las finanzas. Entonces ya ahorita todo mundo traemos en nuestro celular aplicaciones en donde podemos invertir, en donde compras te dan tu tarjeta, en donde puedes pedir un crédito. Entonces, entre clases decían, es que mira, no tenía dinero y me dan esto, mira la tarjetita, la cajita. Entonces yo empecé de otras carreras a decirles, bueno, ¿y sabes cómo funciona? No, pero es genial, o sea, tú nada más subes tu INE y ya tienes tu tarjeta, te llega tu tarjeta a los 2 días. Le digo, ¿y sabes que son fechas de pago? No, no, pero es que mira, ya la tienes, ¿trabajas? No. Entonces, cuando nosotros vamos a otros centros que no son de nuestro área económico-administrativo, te das cuenta que dices, oye, pero ¿sabes cómo se maneja una tarjeta tradicional? No, pero es que mira, ya todo mundo la traemos, mi compañerito me dijo que la morada, que la amarilla, etcétera. Digo, pero es que debes de saber, debes de tener un ingreso, trabajas no nada más con la manutención. Entonces ahí me empezó a dar una alerta, ¿por qué? Porque ahorita ya está el acceso de todo mundo, o sea, anteriormente muy pocos, fíjate que en lo que el estudio lo apliqué primero en el centro económico y ahorita tengo una petición aquí en la universidad que me dejen aplicar la misma encuesta a nivel institucional, porque en el centro económico se supone que nuestros alumnos tienen mayor conocimiento.
9: Claro.
10: Y la verdad, los resultados que arrojó esta encuesta y la investigación fueron alarmantes para mí, porque no saben el uso, no saben todos los costos ocultos. Entonces fue una alerta que dije, híjoles, la tecnología está avanzando, los chicos no traen esta educación y todavía no entran al área laboral formal y ya traen problemas financieros de estar en el buró de crédito con notas negativas. Entonces dije, hay que hacer el diagnóstico y de ahí arrancamos para dar cursos, capacitación a los chicos, porque ya ahorita la tecnología la tenemos en nuestra mano, en nuestro celular. Entonces ya no es posible decirle no lo veas, no lo detengas, es mejor darles esa educación financiera a nuestros alumnos para que eviten todos los problemas que rejolen.
9: Claro, y darle un buen uso, porque al final de cuentas son herramientas que tampoco vamos a satanizar. Lo que sí me llama la atención, doctora Leti, y eso sí es verdad, yo recuerdo que en épocas anteriores era muy complicado acceder a una tarjeta de crédito, era una de filtros y una de cosas que tenía uno que documentos y bueno, era casi que te sacabas la lotería si te daban la tarjeta, y ahora es una cosa tan fácil obtener una tarjeta ya sea de débito o de crédito, que definitivamente esto de la educación financiera cobra una relevancia de mayor trascendencia, de mayor importancia. Efectivamente, yo decía, la educación financiera en los jóvenes, pues obviamente es un asunto que llega en un... O sea, es decir, no tenemos una educación financiera desde antes, desde, digamos, años previos. Pero cuando llegan a los jóvenes, esta situación es verdaderamente indispensable porque ellos ya están, con esto que decíamos, con acceso a tarjetas, a cosas, a aplicaciones que les facilitan pues créditos y comprar y etcétera. Acceso a estas... niveles o estas actividades económicas que no tenemos a lo mejor cuando somos niños, que estamos restringidos porque nuestros papás nos compran lo que necesitamos o lo que quieren, etcétera. Pero ya cuando eres joven, pues tienes cierta independencia económica y entonces ahí, como no has aprendido a tener una educación financiera, ahí vienen las consecuencias, ¿no?
10: Así es, fíjate, como tú bien lo mencionas, anteriormente, cuando decían, yo tengo inversión en la bolsa, decías, es que eres rico.
9: Claro.
10: O sea, ¿cómo tú inviertes en la bolsa? ¿Cómo tuviste acceso a invertir en la bolsa? Y ahorita ya vemos que desde los niños les puedes comprar CETES para los niños, o sea, y es el mejor regalo que tú les puedes hacer a los chicos, desde niños darles una cuenta de inversión y que ellos inviertan, y ya son inversiones desde 100 pesos. Entonces, ya los chicos traen lo que es la inversión, entonces cambió todo lo que es el esquema. Y como bien tú dices también de las tarjetas de crédito, o sea, es ahorita increíble que te llegan mensajitos y en 2 días ya tienes la tarjeta. Y aquí lo que los chicos dicen es que es súper fácil. Las tarjetas, las fintech son diferentes a lo que son las instituciones financieras. Una institución financiera está regulada por el IPAF. Es decir, que hemos visto cuántos bancos han tenido problemas y el IPAF entra al rescate y en menos de una semana te da lo que tú ahorraste, que son más o menos 3 millones de pesos, te lo rescatan. Pero todas estas fintech no tienen seguros. Algunas de ellas tienen seguros. Entonces te dicen, bueno, si desaparecemos, si quebramos, pues no te preocupes, entra el seguro, pero no cubre estas cantidades. ¿Y cuál es el grave problema para ellos? Por ejemplo, la moradita que ya ahorita ya es banco. Desde el año pasado el IPAF dijo que estaba ya en autorización y ya este año ya se formalizó y está respaldada. Pero ¿qué es lo que pasa? Decían, y para ellos era genial porque se los ponen en unos modelos, o sea, los bancos no están preocupados porque van a un nicho de mercado totalmente diferente, que son los jóvenes. Y entonces ellos, las fintechs te dicen, ¿sabes qué? Ponen la cajita. Su estrategia mercadológica es genial porque dicen, pon tu dinero en la cajita y te dan unos rendimientos superiores. Y sí es cierto, te dan rendimientos superiores. pero también el riesgo, mayor rendimiento y mayor riesgo. O sea, ¿sabes qué? Ya no está la moradita, la amarilla, ya perdiste todo el dinero que tenías invertido. Y en las tarjetas sí es cierto que te lo dan, y le dicen los maestros, les digo a los alumnos, oigan chicos, pero no tienen miedo. No, maestra, es que mi crédito es pequeño, de 4,000, 5,000 pesos. Pero lo que ellos no ven, que al no dejar de pagar esos 5,000 pesos, se les convierte en 80,000, 90,000 pesos. Claro. Porque ellos no saben ni lo que es la fecha de pago. Ellos dicen que estas fintech, estas plataformas, son mucho más transparentes y son más económicas. Pero esto no es cierto. ¿Por qué? Porque la tarjeta tradicional, nosotros conocemos que a todos nos cobran una anualidad por el uso manejo. Si tú tienes un excelente manejo de tus finanzas, por hacer uso de esto, solamente la anualidad que a ti te cobran. Uh-huh. Estas no te cobran cero anualidad. Entonces, desde los mensajes que te dan, cero anualidad. Pero si no, te dicen que por retiro, que por manejo, por cualquier, las comisiones están ahorita, el CAT, el costo anual total, está en 160%.
13: Entonces, wow.
10: Y tú les preguntas a los chicos, oye, no, es con la mesada de mis papás, ¿tienes un trabajo fijo? No lo tengo, soy eventual, mesereo. Entonces los chicos no tienen ese dinero y se les hace fácil. Y en una salida, si tú entrevistas el año pasado y se me pidió una televisora que hiciera un estudio, en una salida de la feria se gastan 3,000, 4,000 pesos. O sea, en una salida
13: y se ponen me hace poquito, doctor.
10: Al tope su tarjeta.
13: Sí, claro.
10: ¿Y cómo lo vas a pagar si tus papás no te dan ese apoyo o no tuviste esos ingresos? Entonces ahorita vemos en el centro económico, en el estudio que nos arrojó, que traen un gran estrés financiero. Y fíjate que lo curioso, tenemos una encuesta nacional de inclusión financiera y de educación financiera que aplica el gobierno, y los datos son muy parecidos. Tienen mayor acceso al crédito los hombres que las mujeres. Todavía tenemos esa línea, esa brecha, aunque vemos aquí en las universidades llena de mujeres, es mayor la cantidad de hombres que tienen mayor educación financiera versus las mujeres. Son la mayor cantidad de hombres que tienen acceso a tarjetas que las mujeres. Entonces, exactamente lo que es a nivel nacional nos está aplicando aquí ya a nivel universitario. Y muchos de ellos, más del 60%, dicen que no han tenido para pagar. Entonces, los intereses se están incrementando. Entonces, imagínate, si esto es en un centro que traen educación financiera, que llevan finanzas.
13: Exacto.
10: No me quiero imaginar cómo están los chicos, porque es tan fácil para ellos, vámonos de viaje, vámonos al congreso, que al cabo la tarjeta, y piensan que es ahora sí que la varita mágica. Y fíjate que otro dato que a mí me surgió súper, súper interesante. Dicen entender más el uso de una tarjeta tradicional que una aplicación. Pero no utilizan la tradicional. Se van
13: por la
10: Sí, el 60% se van por todas estas fintech.
13: Ah, qué caray. Y entonces, o sea, la verdad es que resulta bien interesante conocer el desglose de este estudio, de esta investigación, doctora, porque efectivamente, o sea, los jóvenes, digamos, crecieron en otro momento, la tecnología ya es parte de ellos, vienen con este chip integrado, pero es verdaderamente pues curioso y peligroso que no tengan esta conciencia de la educación financiera, porque pueden caer en muchas trampas pues de estas aplicaciones, esta tecnología que está al alcance de todos, ¿no?
10: Así es, fíjate que pues la mercadotecnia, eso es hacer una necesidad. Entonces tú ya ves que todos los chicos traen la tarjeta, tú como no la traes, mira, es muy fácil, yo te ayudo, yo lo aplico.
13: Hasta por moda, ¿no?
10: Exactamente, o sea, ¿sabes qué? Yo traigo la moradita. ¿Y sabes qué es lo peor? Que no solamente usan una, usan varias. Y estas las utilizan para, pido dinero y pago a la otra, y es el gran hoyo que tienen. Y luego también yo les digo, sí, fíjate, en los adultos la mercadotecnia es tan así que hablando de tarjetas de crédito, tú dices, ah, pues es que sabes qué, yo traigo la dorada, yo traigo la plateada, yo traigo la black, sí, pero el costo de traer esto, nada más por darte un estatus, de traer, sacar y pagar con la negra, sacar y pagar con la dorada, la oro, el costo de traer esta tarjeta, te dicen, es que yo manejo perfectamente mis finanzas, sí, pero tu anualidad, ¿cuánto te está cobrando? Nada más por cambiarte el color, y muchas veces te dan una nueva tarjeta y el crédito es inferior a la que tenías anteriormente.
13: Uh-huh, exacto.
10: Entonces, sí es un grave problema. Yo creo que sí, por constitución se les debe de dar educación financiera a los alumnos desde preescolar. Sin embargo, los maestros no tienen esta educación de preescolar, porque debe ser pública, no se les da esta educación. Entonces vemos gravísimos problemas que ya cuando llegan a la universidad, cuando ya pueden hacer uso de esta tecnología, es cuando ellos ya tienen, imagínate, antes de terminar tu carrera, ya tener una nota negativa en el buró de crédito cuando tú quieras sacar tu casa, tu carro. Y más que eso, ¿cuánto vas a tener que pagar de una tarjeta de 5,000 pesos que ya se te hagan en 80,000? Uh-huh. Pues la verdad es un grave problema.

0: puede entender eso, porque todavía el impulso está ahí presente, todavía la madurez está generándose. Pero es verdaderamente grave, lo decíamos, o sea, el que puedan tener acceso fácilmente, el que incluso lo hagan por sentirse parte de, porque es una moda, por lo que sea, les está acarreando problemas económicos desde muy temprana edad, que como bien lo dice la doctora Leti Martel, pues ya ni siquiera, a lo mejor son aspirantes después a poderse comprar una casa o tener un crédito hipotecario porque ya están en el buró. O sea, como que se están comprando problemas económicos desde muy temprana edad con estas cuestiones, ¿no?
1: Así es, y fíjate que algo que hemos notado nosotros los maestros de finanzas es que todo el mundo dice, estás en el buró de crédito, no, es horrible, no, o sea, genial que estés en el buró de crédito, lo malo es la nota que estás en el buró de crédito. ¿Por qué? Porque si tú desde joven empiezas a hacer buen uso de tu crédito, cuando termine la licenciatura puedes tener tu carro, tu casa. Lo malo es estar con notas negativas porque no pagas, porque, o sea, la verdad es que de verdad hay un desconocimiento total de lo que son las finanzas. Es que finanzas, no, a mí no me hables de esas cosas feas. No, no son cosas feas, son cosas que te van
0: es
1: a ayudar.
0: Es el día a día,
1: sí,
0: ¿no?
1: O sea, lo vas a manejar tu presupuesto, como bien decían en la cápsula. Debes de tu gasto hormiga, o sea, todo lo que, las pequeñas cosas que de repente los chicos no ven, les traen un estrés de verdad. O sea, ahí en la encuesta decíamos, pues, ¿qué estrés tienes? Pues obvio que traen un estrés, el 60%. Y de la encuesta, que fueron 1,197, el 70% está en incumplimiento. Entonces es un número elevado. O sea, sí, y cuánto, ¿qué vas a hacer? Y de ese 70% no tienen trabajo fijo.
0: No, pues no.
1: Entonces digo, pues pobres papás, porque al final de cabo, pues los papás somos los que terminamos rescatando a los hijos, y si no es así, imagínate, para limpiar ese historial crediticio, para poder pagar eso, siendo estudiantes que perciben en promedio 6,000-8,000 pesos cuando bien les va, pues sí se van a tardar.
0: Definitivamente. Bueno, y en este panorama que ya nos alerta su investigación, doctora Leti, ¿cómo o qué papel juega esto del uso de las fincas o cómo
1: es? ¿Las fincas?
0: Exacto.
1: Mira, lo que pasa es que ya ahorita inclusive muchos bancos están trasladando la banca tradicional que nosotros conocemos, del color que tú quieras. Ellos lo que hacen es tratar de disminuir lo que son las comisiones. Ya también el gobierno está poniendo un poquito de presión ahí, porque las comisiones que nos cobran son altísimas. Por ejemplo, si tú vas a pedir un crédito por apertura, por que
0: el seguro... Pero, a ver, es que se supone que hay órganos regulatorios. ¿Quién regula esto?
1: La Comisión Nacional de Seguros y Fianzas.
0: ¿Y luego?
1: Están permitidos estos, y por eso está la negociación entre lo que son los bancos para que se disminuyan, porque es exceso, porque dicen que ellos tienen que pagar a los empleados, tienen que pagar las investigaciones, etcétera. Entonces, lo que ellos quieren hacer es trasladar, que ya la gente, el usuario, no vaya tanto a las sucursales. Entonces, disminuyen a los empleados que tienen. ¿Por qué? Porque tú anteriormente ibas a hacer un depósito, te ibas, te firmabas, y ahorita ya nada más agarras tu celular, hace la transferencia y dices, ay, qué flojera, no me sirve la aplicación, y te vuelves loca, porque en varias se ha caído varias aplicaciones, y generalmente es en quincena que uno dice, ¿qué hago para pagar? Entonces, todo eso, a nosotros de cierta generación te da cierta certeza de decir, ¿sabes qué? Si yo tengo un problema, pues ya sé que hay una oficina en que me van a respaldar. Las fintech, no hay ninguna oficina. Todo es virtual, todo es en línea, las aclaraciones. Al no tener los gastos fijos de lo que son rentas, si tienen empleados, sin embargo, son los menos. ¿Por qué? Porque todo también ya utilizan mucho la IA, y entonces ya te está contestando el robot. ¿Qué es lo que necesitas? Déjame canalizarte. Entonces, disminuyen muchísimo lo que son los costos. Por eso te dan los rendimientos, pero también te dan un rendimiento superior. ¿Por qué? Porque imagínate que tú les prestas, los bancos generalmente aquí en México está más regulado que en Estados Unidos, deben de tener un monto de dinero por parte de los dueños, pero gran parte del dinero que presta es de nosotros, los que somos los usuarios. Entonces, imagínate que nosotros nos están pagando una tasa, un rendimiento, tú te jubilas y dices, ay, pues va el dinero en el banco, estoy bien feliz, dejo mi dinero en el banco, y dejar el dinero en el banco, en una cuenta tradicional, estás perdiendo dinero porque tu rendimiento es menor que la inflación, andan entre 3 y el 4% de rendimiento. Entonces tú dices, pues ya con que al menos tenga la misma poder adquisitivo, y ellos con tu propio dinero le prestan, y las tasas andan entre el 20 y el 22%. Uh-huh. Entonces aquí hay una gran diferencia. Imagínate las fintech, que es más del doble de lo que cobran una institución tradicional, los créditos, el costo anual total. Entonces ellos están cobrando intereses altísimos. ¿Qué pasa? Ellos bien saben que te estoy prestando a ti, estudiante de 18 años, 19 años. No tienes, y el riesgo de incumplimiento es muy alto. Uh-huh. Porque como no me vas a pagar, te

0: Bueno, entonces los que sí me pagan, pues me tienen que pagar intereses muy, muy altos porque no te estoy pidiendo nada, ni tu recibo de nómina, ni tu historial, y te la estoy dando. Entonces, es tan alto que eso le permite que a tu usuario te den rendimientos, por ejemplo, la Morita cuando empezó del 12, del 16%, versus el banco tradicional del 4%, y dices, oye, ¿sabes qué es atractivo? Yo también le pongo en la cajita. Uh-huh. Entonces, es ahí de que las fintech te dan ese rendimiento. ¿Por qué? Porque si tú, el riesgo, siempre que te digan, oye, te invito, oye, es Gaby, te invito a mi portafolio de inversión, en donde el rendimiento que te voy a dar es del 40, del 30, ¿sabes qué? Aguas. Porque ese dinero que me vas a dar tiene muchísimo riesgo y quizás no lo recuperes.
1: Ay, caray, caray, nos está dejando pensar mucho. Digo, yo ya no tengo 18 años, ¿verdad? Pero pienso efectivamente como papá, como mamá, pues la necesidad urgente que hay de efectivamente enfocar o poner esfuerzos en educar financieramente también a nuestros hijos, porque luego le ponemos atención a otros tipos de educación que también son importantes, pero que la verdad esto de la educación financiera les va a permitir pues vivir una vida saludable en muchos sentidos.
0: Tranquila.
1: Exactamente, o sea, no acarrearse problemas, no estar estresados, el poder contar con una salud financiera también, o sea, entonces eso es básicamente lo que me ha hecho reflexionar esta conversación que hemos tenido, que se nos ha ido verdaderamente rapidísimo, doctora Leti. Y bueno, si les parece, hacemos una breve pausita para ir a escuchar el dato curioso y regresamos ya casi para concluir.
2: 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Dato curioso. ¿Sabías que construir un buen historial crediticio desde joven puede ayudarte en el futuro? Cuando utilizas un crédito y pagas a tiempo, las instituciones financieras pueden registrar ese comportamiento. Con un buen historial, más adelante puede ser más fácil acceder a productos financieros como préstamos o créditos para adquirir una casa o un automóvil. Pero ojo, tener crédito no significa tener más dinero. Lo importante es aprender a utilizarlo de manera responsable y evitar gastar más de lo que puedes pagar. Porque cuidar tus finanzas desde la universidad también es invertir en tu futuro. 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
1: Doctora Leti, tenemos 2 minutitos para que nos diga o nos deje con algo que usted, así como que llamar la atención del público en relación a su investigación. Cuéntenos.
0: Mira, yo creo que también la educación financiera es importante a todos los que nos están escuchando, no solamente a los jóvenes, porque también los adultos caemos en el uso de las fintech. Hay la OCDE en el 2018, recordamos la gran crisis que tuvo Estados Unidos, y nos dice que la estabilidad del sistema financiero depende en una buena parte de las decisiones financieras de cada persona. Si mucha gente no entiende lo que firma, lo que debe o lo que deposita, el riesgo se acumula y puede afectar a todos, no solo a quien tomó la decisión. ¿Por qué es importante esto? Porque aquí en México, de acuerdo a la ley, no puedes pagar, el interés máximo es del 6%. Pero al momento en que tú adquieres un crédito y tú aceptas una tasa del 20, del 100, del 170 que están cobrando las fintech, pues ya es responsabilidad tuya. Entonces yo creo que es muy, muy importante que no tengan miedo a las finanzas. De hecho, ahorita la Conducef, tenemos años teniendo un convenio de educación financiera. Es un diplomado que es totalmente gratis, a todos los que nos escuchan. Estamos en plenas inscripciones. Yo soy el enlace a cualquier cosa. Mi correo es gloria.martel@edu.ua.mx. Alumnos, maestros administrativos, gente que nos está escuchando puede acceder a este diplomado de educación financiera. Tiene validez, es totalmente gratis, lo haces en línea. Son 3 exámenes y te enseña muchísimo de lo que son tus finanzas, cómo lo debes de manejar. Entonces, pues una cordial invitación, de verdad, está en un lenguaje que lo podemos entender todos y es algo que necesitamos. Es como cuando tú dices, ay, es que necesito saber el inglés para conseguir un buen trabajo. No importa que tengas el mejor trabajo del mundo, tus ingresos sean, mientras no tengas esa educación de cómo administrar de tu dinero, no vas a ver los rendimientos que debes de tener. Entonces, pues una cordial invitación a todos para que se inscriban a este diplomado. Este es en Aguascalientes, le dan clic del diplomado de la Universidad Autónoma de Aguascalientes y ya están inscritos. Es totalmente en línea, son 2 semanas de inscripción y de verdad no le tengan miedo, las finanzas son hermosas y ya cuando las entienden uno, nos soluciona la vida y nos da muchísima tranquilidad.
1: Pues nos quedamos con esa invitación, le agradecemos infinitamente a la doctora Gloria Leticia Martel Campos, profesora investigadora del Departamento de Finanzas del Centro de Ciencias Económico-Administrativas, por estar hoy con nosotros. Gracias a Checo Pacheco, a Camila Cabral y sobre todo gracias a ustedes que nos permitieron el favor de su atención. Mi nombre es Gabriela Hermosillo, nos encontramos en la próxima.
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17: El reloj sigue avanzando. Ya es 1:30.
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0: un análisis filosófico realizado por estudiantes de la licenciatura de filosofía. Hola, ¿qué tal? Sean bienvenidos a otro jueves más, 10 de septiembre. Nos vamos acercando a las fiestas patrias, cada vez nos ponemos más la bandera. Y el día de hoy estoy acompañado, como siempre, de mi buen y estimado compañero Kleber Soto.
1: ¿Cómo estás, mi Double G?
0: Bien, bien, bien. Estoy emocionado por el episodio del día de hoy, al igual que de las próximas fechas que se nos acercan cada día más, ¿no? Si vieron nuestras redes sociales el día de hoy, queríamos hablar sobre libres de pensar.
1: Ok, vale.
0: Esta idea proviene en parte gracias a una motivación de que hoy, 10 de septiembre, es el Día Mundial para la Prevención del Suicidio, donde se conmemora esta fecha instaurada desde el 2003 por la Asociación Internacional para la Prevención del Suicidio y la Organización Mundial de la Salud. Todo esto para crear conciencia y promover acciones de apoyo y sobre todo de prevención, ¿no? Okay. El 10 de septiembre busca visibilizar la magnitud del suicidio como un problema de salud pública, combatir los estigmas y promover estrategias de prevención. La OMS estima que alrededor de 720,000 muertes son por suicidio al año, con una muerte cada 40 segundos.
1: Okay.
0: Es un tema sumamente triste, sumamente injusto, indignante, y que al final nos compete a todos, pues todos conocemos a alguien que no la está pasando del todo bien y que llega a caer en este tipo de tendencias, ¿no? La idea de que somos libres de pensar es a partir de una carta que recibí hace unas semanas, donde se retomaban varias de mis palabras que yo utilicé en un escrito donde hablaba que somos muy libres de pensar lo que queramos y también somos muy libres de sentir lo que queramos. Hasta cierto punto podemos argumentar que de hecho no somos responsables de lo que pensamos y sentimos, pero sí somos responsables con respecto a lo que hacemos con ello.
1: Okay.
0: ¿Vale? El pensamiento, por la mutabilidad que tiene, por la cantidad inmensa de significados que tiene, nos lleva muchas veces a orillarlo a ámbitos en los cuales se nos escapa de las manos, como lo serían en las facultades más formales del pensamiento, como la lógica, la ciencia. Sin embargo, el pensamiento es algo que nos acompaña día tras día y nos termina por atravesar. La cosa es, somos libres de pensar. Somos libres de pensar qué hacemos con este pensamiento. Una disculpa. Uh-huh. Saben que yo me desconcentro muy fácilmente.
1: Te desinhibes rápido.
0: Y se me van las ideas.
1: Okay.
0: Somos libres de pensar, pues. Pero de lo que no somos tan libres es de qué hacemos respecto a esos pensamientos, ¿no?
1: Okay.
0: ¿Por qué? Porque muchos de esos pensamientos nos orillan a tendencias, a acciones, a ocurrencias que de una manera u otra nos pervienten, nos perjudican o nos benefician también, dado caso, ¿no? La pregunta fundamental aquí que me gustaría hacer es, ¿cómo hacemos para liberarnos del pensamiento, si es que se puede? ¿Cómo es que nos volvemos libres de pensar en el sentido que somos libres de pensar sin prejuicio, sin orgullo, sin mucho más? Y sobre todo, ¿qué hacemos para combatir estas formas de pensamiento que se nos adjudica, ¿no?
1: Okay. De hecho, una cosa que también es bastante importante recalcar es que a la hora de este libre pensamiento, yo creo que también es bastante prudente pensar que no hay que hacerle daño a los demás, ¿no? Como que tratar de... Bueno, yo por lo general, cuando suelo pensar algunas otras situaciones de mi vida diaria, mi vida cotidiana, suelo pensar que puedo hacerle daño a alguien o que puede crear un colateral a partir de mi pensamiento, pero es prever todas esas situaciones por mi pensamiento. Yo creo que también sería importante recalcarlo.
0: Por supuesto, ¿no? Y por una parte, a la hora de pensar o interpretar, lo que pasa es que no nos hacemos del todo... No podemos controlar del todo los prejuicios que existen a la hora de conocer o interpretar el mundo, ¿no?
1: Okay.
0: Es cierto que se pueden modelar, que pueden diferenciarse. Sin embargo, no controlamos los prejuicios que tenemos a la hora de conocer el mundo. Y con ello, también a la hora de conocer a las personas.
1: Uh-huh.
0: Entonces, el pensamiento nunca es del todo honesto o del todo digno, ¿no? Puesto que en las conversaciones, en el día a día, lo que hacemos es poner de nuestra cuchara. Quizás a través de la interpretación, a través de
1: nuestras opiniones.
0: De nuestras opiniones, ¿no? ¿Cómo hacemos para depurar este pensamiento? Si es que se puede. Y si no, ¿qué alternativa nos queda?
1: Ok. No, yo creo que es interesante, primero que nada, averiguar si nuestro pensamiento puede ser, pues como tú dices, ¿no? Como separado de nuestra forma de hablar, de expresarnos, de interpretar. Pero, ¿se puede?
0: Por una parte, Gadamer, diría que no. Okay. Bajo el enfoque hermenéutico, la interpretación es la comprensión misma del mundo. Y el medio en el cual se desarrolla esto es a través del lenguaje. El lenguaje lo es todo y comprendemos a través del lenguaje.
1: Uh-huh.
0: Entonces, para interpretar, para comprender se ocupa de interpretar.
1: Okay, sí.
0: Y la interpretación no es más que una especie de replanteamiento dentro de la conciencia, uh-huh. dentro del pensamiento, de las experiencias, sentidos o referencias que percibimos, ¿no?
1: Okay.
0: Ahora, con todo esto nos quedan muchas preguntas, sobre todo en el ámbito social, ¿no? Y es, una de ellas es, ¿cómo nos hacemos responsables de lo que pensamos?
1: Uh-huh.
0: O si es que no lo somos, ¿qué nos queda después de eso, no?
1: ¿O qué partes pueden ser responsables y qué otras cosas son inconscientes?
0: Exacto. Un poco a tema de lo del suicidio del día de hoy. Muchas veces las ideas suicidas no son ideas favorables en cuanto que no nos benefician. Y muchas veces nosotros las sabemos, ¿no?
1: Uh-huh.
0: Pero del todo no las controlamos. ¿Y cómo nos podemos hacer responsables de lo que pensamos en respecto a ello, ¿no?
1: Okay.
0: La sociedad y un poco que sus estigmas lo mucho que hacen es responsabilizar demasiado a los individuos.
1: Sí, mucho,
0: ¿no? Aquel que tiene pensamientos suicidas de alguna manera es culpable de tener esos pensamientos, ¿no?
1: Y lo apartan.
0: Y caemos en esta cita que se me rescató a mí, que es, ok, ¿qué tal si no es responsable, pero si es responsable de qué haces respecto a ello? Yo diría que no es tan pleno y simple como eso.
1: Ok.
0: ¿No? Yo diría, de hecho, que por una parte nos determina tanto el pensamiento, un pensamiento del cual no somos del todo responsables, puesto que interpretamos con una serie de prejuicios, historicidad, y que nos llevan a distintas acciones, nos determinan, ¿no?
1: Uh-huh.
0: El mismo Robert Sapolsky tiene un libro llamado Decidido, donde utiliza este mismo enfoque para analizar a los a la gente que está dentro de las cárceles y uh-huh. que cometió crímenes, desde los más básicos, que se robó una manzana, hasta los más terribles, el asesinato, secuestro, etcétera, etcétera, ¿no? Robert Sapolsky se pregunta mucho por esta cuestión. Si podemos decir de alguna manera u otra que fue determinada su forma de pensar y esa forma de pensar colindó en que hiciera un mal acto, ¿qué tanta responsabilidad le podemos atribuir? Es decir, ¿qué tan libre fue de pensar en ese tipo de cosas?
1: Libre sí, pero de tomar la acción.
0: Pero estamos diciendo que no pensamos del todo libremente, o al menos eso parece.
1: ¿Estamos enajenados a algo?
0: Estamos determinados a algo.
1: Okay.
0: ¿A qué? Por una parte, a la subjetividad. Por más que a mí me molesten los temas de la subjetividad y de los relativismos absurdos,
1: uh-huh.
0: es cierto que percibimos y percibimos desde ninguna otra postura que la nuestra. Y esta postura nunca o casi nunca es imparcial o sobre todo justa. Con términos de justicia me refiero a que cuando solemos interpretar o pensar, casi nunca se hace de la forma justa y honesta como con la cual vemos los problemas de alguien más, sino que siempre son en contra o a favor, de forma injusta, de nosotros mismos o de los demás. Y con esto yo me volvería a preguntar, ¿realmente somos libres de pensar como queramos?
1: Yo creo que te diré que sí.
0: ¿Por qué?
1: O sea, porque al final de cuentas sí tenemos, o sea, si bien sí estamos determinados De alguna forma, esa misma determinación nos lleva hacia un camino. Pero podemos, no sé, por ejemplo decía Kierkegaard, que a final de cuentas, si bien está ese camino de determinismo en donde todo ya está planteado, nosotros somos capaces de liberarnos de eso.
0: Y estoy de acuerdo, porque sí hay una forma de liberarse de todos estos prejuicios. Uh-huh. Y al menos van a seguir existiendo, pero la forma es reconociendo que existe el prejuicio en sí. Parte de la interpretación de Gadamer postula que antes de conocer el objeto, antes de interpretar el texto, la canción, la discusión, primero hay que reconocer qué prejuicios afectan nuestra comprensión de. Uh-huh. Y con ello vamos a entender de forma más justa y honesta lo que atribuye a que el pensamiento actúe de ciertas maneras. Y es más o menos la tirada que da Sapolsky con la gente en la cárcel. Dice, por supuesto que bajo condiciones no sabían lo que hacían, o fueron orillados a hacer lo que hacían, ¿no? Uh-huh. Sin embargo, hay una capa, hay un nivel, hay un grado en el cual el reconocimiento de ciertas facultades, de ciertas formas de ver el mundo, hacen que la comprensión total sea más profunda. Y con ello, si bien no caemos en la libertad que pensamos, por ejemplo, a través de la religión o de la tradición judeocristiana, sí caemos en libertades que son más dinámicas o quizás más propias de nuestro tiempo. Por ejemplo, la libertad que postula Simone Weil, la libertad que postula Spinoza, donde no se es más libre el que tiene mayor voluntad de hacer lo que se le da la gana, sino se es más libre aquel que conoce las cualidades que lo controlan, que lo determinan, y con ello puede vivir de acorde a ellas y ser más libre. El pensamiento parece ser incontrolable, pero el primer paso para comenzar a tomar decisiones es aceptar qué prejuicios tenemos, aceptar que no nos vemos de forma justa, que nos comparamos con los demás y tampoco a ellos los vemos de la misma forma, justa y honesta. El primer paso para la prevención del suicidio es reconocer que se necesita ayuda.
1: Sí, sí, sí.
0: Reconocer que se tiene un prejuicio, que no estás viendo de a ti mismo de la forma justa como deberías, que quizás por más injusta que sea la sociedad, que por más injusta que sea la vida, no estás reconociendo del todo que tú también mereces ayuda y que como ser humano, como persona digna de dignidad, debes de acudir a ayuda. Cuando hablamos de la libertad del pensamiento, no nos referimos a que podemos pensar lo que queremos. Muchas veces no. Muchas veces las circunstancias nos orillan a buscar salidas, a tratar de encontrar los huecos sobre los cuales entrometernos y escapar. Cuando nos hablamos de libertad, hablamos de encontrar las razones por las cuales somos atravesados y con esas razones ver cómo podemos cambiar nuestras vidas.
1: Yo creo que también un poco ante eso es la idea de que con esto de la prevención del suicidio se suele buscar rutas de escape, rutas de salida, por no decirlo ya, que son de última opción, pero creo que no es la única ruta que existe. Por más fácil, por más accesible que pueda parecer, no creo que sea lo más conveniente, porque a veces uno piensa que esa es la única ruta.
0: Es que no creo que sea fácil, pues.
1: Tampoco lo es.
0: No es fácil, es una idea que llega a nuestro pensamiento a través de la interpretación, a través de la comprensión, lo que sea, pero aparece la nada y nos termina por atravesar. Pero bueno, vamos a continuar después de la canción, justamente con una de las víctimas más famosas de suicidio. Nos vamos con Ian Curtis, de Joy Division, Love Will Tear Us Apart.
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0: 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Hola, ¿qué tal? Estamos de vuelta. Eso fue Love Will Tear Us Apart de Joy Division. Un poco recordando a Ian Curtis, el cual a los 23 años de edad se suicidó. Okay. Hoy les recordamos que hoy es 10 de septiembre, el Día Internacional de la Prevención del Suicidio. Y estamos platicando un poco de cómo parece que muchas veces el pensamiento nos obliga a... Bueno, no nos obliga, pero el pensamiento termina en tendencias, las cuales parecen ser nocivas y que muchas veces se nos responsabiliza de estas nociones, ¿no? Okay. Y que nos quedamos en una posición incómoda sobre qué hacer con estos pensamientos. Y decíamos que una de las alternativas, la primera al menos, era reconocerlos. Reconocer que se necesita ayuda, reconocer que tenemos prejuicios y que no vemos la vida de la forma tan honesta como creemos, ¿no? Okay. Pero bueno, Clever, me decías que hoy teníamos una buena dinámica, como todos los episodios.
1: Una dinámica pues que hace conciencia de todo este tipo de cosas, ¿no? Se llama Todavía hay opciones. ¿Mm? Todavía hay opciones.
0: Todavía hay opciones.
1: Y pues es básicamente pensar si hay una decisión posible en este momento o la persona siente que ya no las tiene.
0: Ok.
1: Entonces, te voy a decir algunas y tú me dices que puede, si existe una decisión o no. Por lo general siempre pasamos por este tipo de palabras que no necesariamente implican ya una situación ya final, pero sí suelen aparecer. Por ejemplo, no puedo más con esto.
0: A ver, es un pensamiento muy válido. A ver, yo creo que por supuesto que todas estas frases o dinámicas se van a tomar con discreción, la apropiada. Uh-huh. Hay que decir que ni Clever ni yo somos expertos en el área de la salud mental. Simplemente somos intentos de filósofos que vamos a hablar de temas muy serios, ¿no? Yo diría que el no puedo más es una conclusión que llega a través de un poco la falla de la voluntad, ¿no? Okay. Cuando asumes que la vida es más grande que ti mismo, que tú mismo, ¿no? Y con ello es un sentimiento sumamente normal. Los mismos románticos, los de la época del romanticismo, no nos confundamos, llamaban a la naturaleza como eso que era tan grande y nos sobrepasaba y nos terminaba por volver tan insignificantes que no podíamos con el mundo, ¿no? Yo creo que todos alguna vez hemos pasado por ahí. Uh-huh. Ya sea el estrés, la familia, los amigos, los amores, situaciones de adicciones, de drogas, que nos terminan por orillar a esos pensamientos. La cosa es que todo siempre parece más grande, todo siempre parece más complicado cuando está uno solo. Y el principal paso para combatir ese tipo de cosas es darnos cuenta que nunca estamos tan solos como creemos.
1: De hecho, eso último lo platicaba con una compañera, pero ella por lo general siempre me trataba de dar la contra diciéndome que sí, que sí estamos solos. Pero es que no creo, no estás tan solo como uno cree. Siempre puedes tener a alguien al lado. Por más insignificante que pueda ser, está alguien. Nada va a cambiar.
0: Nada va a cambiar. No. Todo cambia, todo el tiempo. De un día a otro, de un instante a otro. Y para muchos el cambio es angustiante. El cambio es la razón suficiente para decir que no puedes seguir más adelante. O que todo va a seguir siendo lo mismo. Sin embargo, no es así. Todo cambia, tanto lo bueno como lo malo. Lo malo será bueno y lo bueno quizás acabe. Y esto no es una postura estoica, ni mucho menos, de las cuales yo reniego fervientemente. Esto es más una postura donde aceptas que la vida tiene sus altas, tiene sus bajas, pero que tanto las bajas como las altas pueden ser más duraderas si estás acompañado. Que las cargas se vuelven más ligeras cuando estamos todos juntos y todos levantamos el peso de los botes o de lo que sea que cargue uno, ¿no? Nunca es una señal de debilidad pedir ayuda, y mucho menos recargarse y apoyarse en alguien. De hecho, todos estamos aquí para hacer eso, para apoyarnos los unos a los otros.
1: Yo que sí, siempre genera mucha, a mí me genera mucho conflicto esa idea de que, porque a mí me llegó a pasar, de que pedir ayuda es de débiles, o querer o sentirse mal y no poder pedirle a la demás gente ayuda porque te van a ver como débil. Ese es como es un prejuicio bastante, bastante, bastante marcado en la sociedad. No puedes pedir ayuda porque te van a ver débil, o no puedes pedir ayuda porque sientes que tú no puedes hacerlo por ti solo.
0: Y a veces avergüenza el hecho de pedir ayuda.
1: También.
0: Vivimos en sociedades en las cuales nos exigen mucho de nosotros mismos, y que muchas veces no podemos darle gusto a las exigencias que se nos dan, tanto a las personas como al sistema económico, o a lo que esperan nuestros padres, nuestros amigos, pues. Sin embargo, hay que darnos cuenta que pedir ayuda es el primer paso.
1: Okay, ¿te parece si cierro con una pregunta?
0: Perfecto, sí.
1: ¿Ser libre significa poder hacer cualquier cosa, o también significa poder imaginar que existe otra posibilidad?
0: Yo pensaría que en la primera parte de este episodio refutábamos, regañábamos, quizás no regañábamos, renegábamos de la idea de que la libertad es hacer lo que se te haga más conveniente a tu voluntad, ¿no? Y esto aplica para el pensamiento. Ser libre no significa pensar lo que tú quieras. Ser libre tampoco implica desenvolverte como tú desees. Ser libre implica reconocer que no nos deja serlo, en el sentido antiguo de la concepción de libertad. Ser libre implica saber qué prejuicios tenemos, qué miradas no honestas tenemos de nosotros mismos, de los demás. Y ser libres significa, con esos prejuicios, con esas miradas deshonestas, con esas injusticias que achacamos, con esa soledad que nos atribuimos, ser libres, ¿qué hacemos con respecto a ello? Sabiendo que somos limitados y que en muchos casos no podemos hacer mucho, ¿qué hacemos respecto a ello? Y de nuevo, esta no es una postura estoica donde te pasan cosas y tú decides qué interpretar de ellas, sino que te pasan cosas y lo único que queda es aprender a seguir adelante, ¿no? Y eso no implica que no duelan, que no sean pesadas, que en muchos momentos digas no puedo. Implica que sabes que las cosas no son como aparecen, que la vida es injusta muchas veces, pero que no importa con tanto desdén y cuánta condescendencia se te pueda ver a ti, o el mundo te pueda observar a ti, tú siempre puedes devolver una mirada amable, tú siempre puedes ser el apoyo que no tuviste. Y tú siempre puedes ser el primer paso para que los demás sean así. El primer paso para que la gente busque ayuda, para que nos apoyemos los unos a los otros, y sobre todo que nunca nos volvamos a sentir solos.
1: El mundo está lleno de gente cruel, de gente muy perversa, de gente con una superioridad moral bastante enorme, que te va a juzgar. Lamentablemente este mundo está lleno de gente que cree que es más fácil juzgar que ser juzgado. Pero créeme que en este mundo también vas a encontrar gente a la cual le interesas, le importas, te quieren, te aprecian. Y a veces yo me siento con la idea de que puedo ser una de esas personas. No necesito ser una persona que te tenga que juzgar porque yo no soy nadie para hacerlo. Pero sí te puedo escuchar, sí puedo estar contigo, porque a final de cuentas es lo que se necesita en este mundo, ¿no? Gente con la cual puedas compartir cierta confianza, cierta conexión, cierto vínculo. Y yo creo que a veces nos fijamos más en las miradas, no sé, como juzgadoras de la gente, antes que en la gente que de verdad sí nos quiere. Y busca esas personas, es más fácil encontrar esas personas porque las tienes al lado. Tienes al lado a gente que sabes que te va a escuchar y que te va a atender cuando tengas un problema. Y como menciona Gael, pues sí, a final de cuentas lo único que sí necesitamos es estar el uno al otro. Creo que es lo más rescatable que podemos hacer, es estar el uno al otro, estar muy unido a esas personas, porque a final de cuentas, si bien no digo que no puedes ser fuerte y hacerlo tú. Siempre se puede ser junto a otra persona, junto a las demás personas. Buscar ayuda siempre es prescindible. Si te sientes mal, háblalo. Nunca está de más que lo hables. Y si de plano la situación se te está yendo de las manos, acude con una persona profesional y verás que todo tiene una solución. Todo tiene una verdadera solución.
0: Y con esto nos despedimos y nos veríamos el próximo jueves. Chao, chao.
1: Chao, chao.
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2: Hola, muy buenas tardes a todos. Tengo de invitada el día de hoy a Jimena Mata. Bienvenida.
3: Hola, bienvenidos a todos. Gracias, Gaby, por invitarme.
2: Al contrario, un gusto. ¿Lista para la pregunta?
3: Sí.
2: Fíjate bien. ¿Cuál es el rasgo o los rasgos que más detestas de otras personas?
3: Que no se laven los dientes.
2: ¿No te gusta?
3: Sí. No me gusta el aliento feo.
2: Ah, o sea, que tengan mal aliento.
3: Sí, mal aliento. Que escupan en la calle.
2: Ay, no, bueno, sí, eso yo creo que a todos. No, bueno, menos a los mayoría. Que escupen, pero no, sí, es desagradable. No, sí.
3: Sí.
2: También, coincido.
3: Sobre todo cuando es así de que en medio de toda la gente.
2: Ay, no. Es hasta propagación de algo.
3: De gérmenes.
2: Sí. Deberían de verdad multar, prohibir o hacer algo, porque eso es... sucio.
3: Sí.
2: Es sucio.
3: Yo es creo sucio. Que esas dos cosas.
2: Los más. Debe de haber más, un listado.
3: Sí, la gente que fuma. No me gusta que la gente fume. El aroma.
2: Ah.
3: No sé, me duele la cabeza.
2: O sea, que no fumen cerca de,
3: ajá,
2: de ti.
3: De mí, sí. Sí, que no fumen cerca.
2: Digo, pero si están fumando por allá, pues que hagan
3: sí, algo. Sí, que a mí no me llegue el aroma, está bien.
2: Ah, ajá. Ya. Fíjate que. Se nota cuando una persona ya fumó.
3: Porque huele.
2: Porque huele. Pero, bueno, yo lo he notado, no sé tú. Hay personas que fuman, pero vamos, se bañan.
3: Ajá.
2: Sí.
3: Sí.
2: Vamos, y huelen a loción, se bañan, huelen a cigarro, sí. Uh-huh. Pero los que ni se bañan, ni se perfuman, ay, y huelen solo a cigarro, así. Dices, sí. Creo que este ya se ha fumado como dos cajetillas y huele mal.
3: Uh-huh.
2: Ahí sí yo no. Mm-mm.
3: Sí.
2: ¿No?
3: En la prepa tenía una maestra que quiero mucho, pero siempre olía cigarro con café, extremo. O sea, ella fumaba tanto que pues sí olía su perfume y todo, pero su aroma predominante era el cigarro y el café. Así.
2: Ya exhalaba humo.
3: Sí,
2: entraba
3: al salón
2: su piel.
3: Y olía así, como si
2: acabara. Su aura era su cigarro.
3: Sí. Sí, sí, sí.
2: Ya.
3: Y ya, la última vez que la vi hace como 6 años... ya no olía porque ya había dejado de fumar tanto. Pero sí, cuando yo la conocí en la prepa, sí olía así. Fue extremadamente. Sabías que ya había llegado por su aroma cigarro.
2: Sí.
3: Uh-huh.
2: Es algo que ya hasta se impregna y a veces ni siquiera necesitan fumar para oler a cigarro.
3: Sí, sí, ella olía así.
2: Sí. ¿Qué otra cosa? ¿Qué otro rasgo más bien o rasgos? Detestas en los demás. Pero fíjate, detestas, ¿no? Que no te guste, detestas.
3: Pues cuando estás hablando así como bien emocionado y te interrumpen y ya no te dejan continuar, eso también.
2: Que pisoteen tus palabras, ¿verdad?
3: Sí. Sí, eso no me gusta nada. También cuando estás escuchando a alguien más y alguien más lo interrumpe. No solo como que me lo hagan a mí, sino en general.
2: Ya.
3: Como que ese cortón y que la otra persona se quede así. Como esperando su momento para regresar a su plática.
2: No, pues hasta puede ser que se le haya olvidado y...
3: Sí.
2: Sí, es desagradable también que pisoten tus palabras.
3: Sí.
2: Sí, efectivamente que te interrumpan. Uh-huh. O que, bueno, se te preguntan. Por ejemplo, a mí me sucedió en una ocasión. Oye, hace mucho que no venías. ¿Por qué? No, pues es que fíjese que estuve hospitalizada. A mí me fue peor.
3: Ah, eso sí.
2: ¿Qué?
3: Sí, el que quiere
2: a
3: ser
2: mí
3: el
2: se
3: más.
2: Me torció la mano. No, señor, yo estuve en el hospital y usted se me torció la mano. ¿Cómo puede ser eso peor? Ya, pues dejé que platicara su torcida de mano.
3: Pues sí.
2: Pero sí, eso no, para mí fue peor, o sea.
3: Sí, en inglés ¿en está el término del one upper, como el más arriba, que es un rasgo de alguien que siempre quiere ser el más. De que a mí,
2: el protagonista.
3: Yo hice esto, no, pero yo hice esto. Yo hice tal cosa, yo hice esto. A mí me pasó esto, pero a mí me pasó esto. Ajá.
2: A mí me picó un zancudo, no, a mí me picaron 20.
3: Sí, ¿eso qué? Sí, ajá. Justamente.
2: ¿Eso qué?
3: Sí, eso sí. También.
2: Si por querer ganar y ser más en algo, lo que sea, aunque sea tragedia, sí. Hay gente que le encanta ser el number one en la tragedia. Santo Cristo.
3: Sí. Pues sí, eso también, la gente que se hace la víctima.
2: Sí. Y les encanta, ¿eh? O sea, tener el protagonismo en ser víctimas.
3: Sí. Sí, que no está
2: pasando nada. Qué flojera, ¿no crees?
3: Sí. Siento que se levantan y hoy todo está bien. ¿Qué me podré inventar para que me digan, ay, pobrecito?
2: Porque si hay gente que atrae tragedias. Uh-huh. Y también le encanta figurar y darlas a conocer, que es lo peor.
3: Sí. Siento que también hay personas que no es que le pase algo, pero como que exagera la situación solo para sentir así de que me digan qué me pasó.
2: Parece pobre de mí.
3: Ajá.
2: Pobre de mí, déjame tiro para que me levante.
3: Ajá. Pero me vuelvo a tirar.
2: Ay, no, también ya llega un momento en donde al principio, bueno, podrías decir, ah, qué mala onda. Pero ya llega el momento en donde dices, ay, qué flojera tienen, o sea, que se me vaya a pegar.
3: La mala suerte.
2: Sí.
3: Sí.
2: Sí, hay cosas que definitivamente uno, bueno, al menos ya no alcanzas a decir, ay, está bien, le tengo un poco de compasión. No, ya no.
3: Es que ya después de muchas ya es como, bueno, sí, ya, otra vez, ya sí. Pasó.
2: Sí, ¿qué más no te agrada de los demás?
3: Cuando le hablan a los niños como mensos.
2: Cierto. Sí. Sí, es un, por favor, tenga respeto, es un menor de edad.
3: Sí, eso, o que pues sí, que crean que los niños no saben cosas por ser chiquitos, pero pues no.
2: Saben.
3: Ajá.
2: Y saben manipular muy bien.
3: Exactamente. Sí.
2: Aprenden a manipular muy bien, cierto.
3: Sí, como que los crean incapaces de cosas. Así como, ay no, es que
2: los
3: no
2: creen y los crean.
3: Sí.
2: Sí, hace algunos, ay, me recuerda, esto que acabas de mencionar me recuerda en una ocasión a una persona que escuché. Yo venía peleando con mi esposo, que al cabo pues no tuvo reparos en detenerse. Traía a su hija de 2 años, dijo, que al cabo está pequeña, no entiende.
3: Ah.
2: Yo dije, santo Dios, entiende y mucho.
3: Sí.
2: Pero venía peleando y se dio el permiso creyendo que la chamaca de 2 años no iba, se iba a entender.
3: Sí.
2: Los minimizan.
3: Lo subestiman también.
2: Sí, claro.
3: Para bien y para mal.
2: Si no es un objeto, es una persona y siente que está gritando el otro, el adulto. Ay, da algo.
3: Sí.
2: Sí, definitivamente son cosas que uno, creo yo, debería de detenerse antes de hacer ese tipo de cosas. Y bueno, solamente estamos mencionando el ejemplo del grito, lo que ya acabo de comentar, pero otras cosas son igual de terribles. Que hacemos mal los adultos.
3: Sí. Sí, aparte siento que a veces como que quieres hacer las cosas sutilmente, pero pues obviamente si los otros adultos se dan cuenta, pues en general creo que la gente se da cuenta.
2: No somos tontos como los niños que tú decías que tratan a los niños como tontos. No, no somos tontos, nos damos cuenta.
3: Sí. Si no, no habría tanta gente traumada de adulto.
2: No, pues imagínate. Y también no nos dejaríamos. Es que pobre de mí, mira cómo sufro.
3: Sí, no.
2: Y bueno, esa gente tiene sus fans, ¿eh? Tiene sus fans, porque sí hay gente que le cree, ay, sí, pobrecita de ti, pobre, pobre. Y habemos otros que ya. Límites y adiós.
3: Sí. Y luego la gente se enoja. ¿Por qué me tratas mal?
2: Fíjate nada más, de pilón.
3: Sí.
2: De pilón. Como si no fuera suficiente, ¿verdad?
3: Sí.
2: ¿Qué otra cosa no te agrada?
3: Ay, no sé. La gente impuntual.
2: ¿Te molesta?
3: Sí. Cuando ya es algo muy grave. Si es 5 o 10 minutos, está bien. Pero si, pues no sé, es que siento que sí es una falta de respeto al tiempo de las personas llegar muy tarde.
2: Aquí somos muy así, ¿eh? Voy en camino, ¿y cuál? Estás apenas saliendo. No vienes en camino, estás saliendo.
3: Sí.
2: Sí. Creo que deberíamos de tener más respeto por eso, por el tiempo del otro sobre todo.
3: Sí. pues también la gente que cancela como de último minuto, pero a veces yo también hago eso, entonces pues...
2: Ah, bueno.
3: Bueno. A veces no me molesta.
2: Se perdona, muy bien, eso no, eso descartado. Ah, bueno, muy bien.
3: Bueno, es que también cuando cancelan y tú dices, ay, qué bueno.
2: Ya, ah, okay, ya.
3: Está bien, a veces está bien.
2: Cuando ya no querías continuar con esa cita o ese compromiso, ya.
3: Sí, también, como que en esas situaciones digo, que está bien. No hay problema.
2: Bueno, cuando recibes esa noticia de que, bueno, hubo un imprevisto, lo puedes entender.
3: Sí.
2: Lo puedes entender. Pero a mí, por ejemplo, me llegó en una ocasión una persona, dijo, el día de mañana no voy a asistir porque tengo un imprevisto.
3: Ok.
2: O sea, pero ¿sabes? Apenas la cita va a ser el día de mañana.
3: Tal vez es vidente.
2: O sea, esas cosas como que... Bueno, ya mira, ya ni le creí. Dije, sí, está no. bien, ya. Un favor que me haces.
3: Pues sí.
2: ¿Verdad?
3: Por lo menos aviso.
2: Ah, sí, bueno, me avisó un día antes que...
3: Que iba a tener un imprevisto.
2: Exacto.
3: Que aún no pasaba.
2: Ajá, entonces, bueno, está bien. Sí,
3: pues sí.
2: Lejos de molestarme, dije, me hizo un favor en hacerse notar o darme cuenta. Me hizo un favor en darme cuenta de que... No hay seriedad. Porque ni siquiera hasta lo redactó bien, ¿verdad? Pero bueno, regresamos en un momento para seguir platicando de esas cosas que detestas, ¿te parece?
3: Ok, para pensar más.
2: Muy bien, regresamos en un momento.
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0: Bueno, estamos de regreso platicando con Jimena. Bueno, de cuál es el rasgo, los rasgos que más detestas de otros. Pero ahora te pregunto, ¿cuáles son aquellas cosas que crees que detestan de ti?
1: Yo, las que ya...
0: ¿Las mismas? No. No.
1: Tal vez eso de que...
0: ¿Te han dicho algo? Oye, me cae mal que tú hagas tal o cual o digas tal o cual.
1: No.
0: No.
1: Nadie me ha dicho.
0: Ah, se han salvado.
1: Ajá.
0: De una reacción tuya. Hizo un gesto así de golpe, ¿eh? Aunque la escuchen a risa y risa, pero no, se hace gestos de golpe. ¿Hay algo que crees que no les agrade de ti?
1: Pues tal vez que yo también cancelo cosas a veces.
0: ¿Sí?
1: Pero sí trato de avisar con la mayor anticipación posible.
0: Digo, ¿ya hay tantos recursos ahora como para avisar?
1: Sí. Por ejemplo, se supone que el jueves pasado iba a ver a una amiga, pero al final no pude, por una razón verdadera. Pero le avisé desde el martes de que no iba a poder.
0: Que ibas a tener un imprevisto.
1: Ajá, que iba a tener un imprevisto.
0: Ajá.
1: Y entonces se supone que nos íbamos a ver este jueves, pero justo hoy en la mañana le avisé que tampoco voy a poder. Y ya, okay. Se supone que nos íbamos a ver el próximo viernes, pero ella me avisó de una vez que no puede el próximo viernes. Entonces ya, ahora sí, el 18 de septiembre a las 7, es una cita.
0: Bueno, pero aquí ya están verificando agendas, ajá, quiero pensar, sí, porque ya se traslapa, etcétera.
1: Sí.
0: Ah, bueno, pero así como que, no voy a ir, ¿eh?
1: Ah, sí, no.
0: ¿Pero por qué?
1: No. Eso no. Como que sí, muy rara vez, sí digo de que la verdad ya no quiero ir. Lo siento, pero también trato de no inventarme excusas. Como que si de plano ya no quise, pues te voy a decir de que no, pues no estoy de ánimo para esta socialización.
0: Fíjate que a veces nos da, bueno, un poco, ¿cómo decirlo? ¿Vergüenza?
1: Sí.
0: Decir la verdad, no quiero ir, estoy indispuesta, no, o sea, no quiero.
1: Sí.
0: No sé si me estoy dando a entender, nos cuesta ser honestos.
1: Pues es que siento que está como socialmente mal visto. Como que tienes que cumplir de que no, ya dijiste, tienes que ir.
0: Ahora vas, aunque en contra de tu voluntad.
1: Ajá. Y tal vez ni siquiera querías desde el inicio, pero como que aceptaste por compromiso. Cuando pues desde un inicio pudiste haber dicho de que no, pues no quiero, gracias.

0: conmigo, pues no se puede.
1: Sí.
0: No se puede. Me parece ilógico. No quiero ir al teatro.
1: Ajá.
0: No quiero.
1: Pues.
0: Ay, es que yo quiero que me acompañes, pero yo no quiero ir. Sí, fui así. No quiero ir.
1: Ajá.
0: Nos cuesta trabajo ser
1: honestos.
0: Ajá.
1: Sí.
0: Y sin miedo a que el otro piense otras cosas, pues total, o sea, es mi parecer. Me siento así y agradezco que respetes
1: mi espacio.
0: Mi espacio, esa decisión, etcétera, mi sentir, vamos.
1: Ajá.
0: Pero nos cuesta, ¿verdad?
1: Sí.
0: ¿Algo más que consideres tú que no les agrade de ti?
1: Pues siento que tal vez eso, como que yo sí suelo ser honesta.
0: Ay, entonces, eso no cae bien.
1: Eso no cae bien. No.
0: Ah, sí, porque ya lo toman personal.
1: Ajá. Incluso como en cosas que sé que no va a haber como una repercusión si yo opino, pero pues que yo quiero opinar de que, ¿no? Pues tal cosa no me pareció, pues. Solo como para que no se repita alguna situación que me haya incomodado.
0: Para aclararlo.
1: Ajá, justo.
0: Sí, para aclararlo.
1: Y la gente es como, pero eso ya pasó. Y pues sí, pero no quiero que se repita, gracias.
0: Exacto, para que lo tomes en cuenta, sí, la próxima, exacto, que no vuelva a suceder.
1: Sí, sí, tal vez eso. Nadie me lo ha dicho, pero siento que es un rasgo que yo veo que en general molesta a las personas.
0: ¿Has visto algún gesto o algo?
1: Pues sí.
0: Ay, creo
1: de...
0: que aquí como que cuando les dije ya no agradó.
1: Sí, sobre todo como de mis profes en la prepa y en la universidad. En especial en la universidad. Como que... Pues en mi casa nunca ha existido como que tal cual una figura de autoridad así de que... Pues de que regañen muy feo o hagan cosas así. De que me respetas porque ya digo. Como que siempre hay una mediación de razones por las cuales debe respetar eso. Entonces, pues yo no le digo de usted a las personas. Y como que hay gente mayor que le molestaba eso cuando yo era chica.
0: Uh-huh.
1: Y como que para empezar desde ahí, algunas personas era como, ¿por qué me está diciendo tú? Si yo tengo 50
0: oye,
1: años en ese momento.
0: Oye.
1: Y yo, ajá, sí. Sí, sí, sí.
0: No somos iguales.
1: Ajá.
0: Oye.
1: Sí, siento que esas cosas le he notado que le molestan a las personas. O que justo como que había actividades que yo decía de que, pero eso de qué no sirve. Entonces yo genuinamente quería saber como, pero para qué estamos haciendo esto.
0: ¿Y eso para mí
1: esto?
0: ¿En qué en la vida?
1: Ajá, sí.
0: Típico.
1: O aunque no sirviera para nada en la vida, pero yo quisiera saber para qué lo estamos haciendo.
0: Ajá.
1: Y como que ese tipo de cosas sentía que...
0: O sea, ¿cuestionabas?
1: Sí.
0: Ya.
1: Sí, suelo cuestionar la autoridad.
0: Ah, ya.
1: Ajá.
0: Ya. Muy bien. ¿Algo más que consideres tú o que hayas sentido, visto, percibido? Porque una cosa es que sientes y otra que sí realmente te lo digan.
1: Ajá.
0: Que sí realmente lo veas.
1: Pues no, creo que solo eso. Que yo me haya dado cuenta, porque a veces soy despistada.
0: Ah, sí, eres despistada también.
1: En algunas cosas siento que sí. Como que en otras... Sí, estoy ¿qué pasó esto yo?
0: ¿En serio?
1: Sí, ¿cuándo? ¿Por qué? ¿Quién dijo? Sí, como que no...
0: No seas mentiroso.
1: Sí, como que me disocio y ya.
0: Ándale, te disocias. Sí, sí. ¡Válgame! Ay, ay, ay. A ver, Jimena. ¿Tú buscas la manera de disociarte?
1: Pues no, solo como que pasa, sucede.
0: Digo, si sucede esto es porque a lo mejor ya no pierdes el interés.
1: Sí. Sí, cuando es algo como que ya duró mucho tiempo. Por más que trate de concentrarme, como que llega un punto en el que ya siento como en los papás de Charlie Brown, que solo se llama.
0: Sí. En los profes también.
1: Sí. Sí, como que justo recuerdo mucho a los profes que sí hacían sus clases muy interesantes.
0: Ajá.
1: Porque pues no me pasaba eso. Activamente pues yo estaba poniendo atención.
0: Ajá.
1: Y a veces cuando estoy escuchando a las personas, estoy dibujando, haciendo otras cosas, pero estoy poniendo atención. Y siento que cuando de verdad me aburro, como que ya solo me quedo así en silencio viendo a la gente.
0: Sí, está reseteada.
1: Sí, ya, sí, ya no entendí lo que dijo, pero solo digo sí.
0: Si
1: sí
0: te preguntan, ¿qué dijo? ¿Eh?
1: Yo, pero como que luego ya escucho la última palabra y digo, ah, creo que dijo esto. Y usualmente sí le atino.
0: Ah.
1: Sí.
0: Bueno, tienes un hilo conector.
1: Sí. Pero no sé, no se me ocurre otra cosa.
0: Porque a final de cuentas todo esto también nos ayuda a conocernos.
1: Uh-huh.
0: Y a reconocernos.
1: Sí.
0: Oh, sí, tienes razón, no lo había pensado, pero sí, suelo ser así.
1: Uh-huh.
0: Yo solía ser yo, muy impulsiva.
1: Ajá.
0: O sea,

0: era de ya dar la respuesta antes de la pregunta.
1: Ah, yo también, eso también.
0: Así como que no, también eso me acarrea de alguna manera a ciertos momentos donde me voltean a ver y esperas. Sí. Era. Ya menos, pero.
1: Estamos trabajando.
0: Sí, pero si de pronto las ganas se vienen. Quiero decirlo.
1: Sí, sí, no, soy ya. Muy impaciente también. Siento que es eso. Como que cuando yo siento que ya se me va a ir así la atención, como que digo que no, rápido. Haz algo, di algo, pregunta algo. Pero como que para lograr mantener un poco más ese rango de atención.
0: Cuando nos reunimos ciertas amigas y yo empiezan a ver todas la boruca, de verdad la boruca todas. A ver, una a la vez, porque no puedo comprender a todas.
1: Sí.
0: No puedo. Entonces, pero hay otros momentos en donde hablan todas, ay, que a todo darse, ay, qué bonito, mira nomás, sí, qué desorden, qué padre. También debe ser esa oportunidad del desorden.
1: Sí, está bien, lo intento.
0: ¿Verdad? Bueno, platico rápido, recuerdo en una ocasión que estuve en un taller también de dibujo, éramos 9 mujeres, un hombre pobre. O sea, era la legadera, risa, y bueno, teníamos que cerrar las ventanas para que no se escuchara el ruido afuera. Y luego ya nos decían, oigan, ¿podrían bajarle el volumen? Bueno, y empezamos, pero no dejábamos de hablar. Y eso era una de las cosas que no les gustaba a los demás. Porque los demás estaban pues dibujando y haciendo luz. Y no, nosotros acá sí podíamos con muchas cosas a la vez. Pero bueno, Jimena, ¿te diste cuenta de muchas cosas que que no te agradan de otros, pero también
1: que no me agradan de mí? Habla de otra gente.
0: Que de los demás no les agrada de ti, pero eso a ti tampoco te tiene sin cuidado, no, ¿verdad?
1: Lo siento, pero continuará.
0: Así es. Y esto forma parte de ir conociendo y reconociendo a nosotros que sí nos agrada, porque también puede ser algo que desagrada a otros, pero a ti te agrada.
1: Pues sí. Sí, siento que son cosas que son muy mías y que trato de pues de continuar haciéndolas, pero tal vez de maneras más sutiles o respetuosas para los otros. Pero pues sí, justo como que si algo no estoy de acuerdo, pues lo digo. Y igual si quiero preguntar algo, lo pregunto. Porque me gusta saber las cosas y no quedarme como, ¿se habrá referido a esto o a esto? Porque pues, como que no me gusta tener esas dudas extrañas, prefiero saber.
0: Sí, claro. Y esto, bueno, a final de cuentas también reconocer, repito, que forma parte de ti, de Jimena.
1: Sí.
0: Porque si cambiaras todo por quedar bien con los demás, ya no eres Jimena.
1: Sí, tal vez les caería mal.
0: Ay, mujer. Pero bueno, te veo y
1: es
0: digo
1: que no se reirían tanto. ¿Quién diría tantas cosas graciosas?
0: También hay que divertirse, ¿verdad?
1: Sí.
0: Muy bien. Jimena, muchísimas gracias. Un gusto tenerte aquí. Y ya vendrás en otra ocasión también para otras preguntas, ¿te parece?
1: Sí. Buscaré temas para saber qué responder.
0: Serán otras preguntas, no te preocupes, ¿eh? Muchas gracias a todos, buenas tardes.
1: Adiós, buenas tardes.
0: Hasta luego.
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11: El reloj sigue avanzando. Ya son las 2:29 minutos.
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1: La Comisión Permanente de Difusión dio a conocer el informe de la jornada que eligieron a los consejeros universitarios propietarios en el caso de alumnos.
2: Fue el informe general que presentó la Secretaría General a partir de los resultados de los escrutinios que aportaron las comisiones electorales de los diferentes centros académicos de la institución.
1: Por cierto, alumnos del Centro de Educación Media son reconocidos a nivel nacional en el certamen ANUYES en corto.
3: El concurso de ANUYES en corto plantea básicamente tres áreas en las que se puede concursar. De los 8 que nosotros enviamos, nos seleccionaron 3 trabajos.
1: Del 18 al 20 de septiembre se llevará a cabo el Festival de Cine Nébula.
4: Serán 3 días para ver cine, para conocer nuevas propuestas, para escuchar a quienes están detrás de estas propuestas y aprender sobre producción.
1: Personas que viven con VIH y son derechohabientes del IMSS están enfrentando problemas de abasto de medicamentos y acceso a estudios en el Hospital General de Zona número 2. El paquete económico 2027 contempla ingresos tributarios que alcancen el 15.9% del Producto Interno Bruto.
5: Reglas más intensas, más fuertes en cuanto al tema de la recaudación.
1: Por cierto, más de 7% crecerá el presupuesto federal para Aguascalientes en 2027. El gasto en pensiones será de 2.5 billones de pesos y alcanzará el 6.3% del PIB nacional para el próximo año. El SAT propone pago simplificado de IVA de 7% para micro y pequeñas empresas.
6: Para personas se aumenta el límite de ingresos de 3.5 a 5 millones de pesos. Y en específico, para el sector primario se va a incrementar el ingreso exento de impuestos sobre la renta. Hoy en día está en 900 mil, va a pasar a 1 millón de pesos.
1: Más de 6.3 millones de personas trabajan en el sector primario y 76% del agua utilizada en México se destina al riego agrícola. Sheinbaum pide a partidos cumplir la ley durante el proceso electoral.
7: Pues que cumplan la ley, que no haya denostaciones, que haya propuestas.
1: Y Trump ofrece dinero a cambio de votos. Hola, muy buenas tardes. Bienvenidos a Noticias 360. Gracias por estarnos acompañando esta tarde de jueves. Ya estamos a 10 de septiembre de este año 2026. Gracias a las personas que nos están siguiendo a través de la señal de UATV en el canal 26.2 de Televisión Abierta. Gracias a quienes nos acompañan en la repetición, igual en este mismo canal, a las 8 de la noche. Bienvenidos a quienes nos están siguiendo a través de Radio UAA en el 94.5 de frecuencia modulada y a quienes nos acompañan a través de la transmisión en vivo en Facebook. La línea está abierta, pues es para la televisora 449-910-9260, en radio 449-912-1588. Ahí pueden participar con nosotros. En las redes nos encuentran como Noticias 360 para quienes nos quieran acompañar desde este momento y quienes quieran seguirnos en nuestra información, compartir nuestros contenidos. Vámonos de lleno con la información. Empezamos, como es costumbre, con el clima. El Servicio Meteorológico Nacional nos habla de este monzón mexicano. La inestabilidad atmosférica sobre el noroeste del país propician lluvias puntuales intensas en regiones de Sonora, Chihuahua y Sinaloa, lluvias muy fuertes en Baja California Sur y Durango, además de chubascos en Baja California. Por otra parte, canales de baja presión al interior de la República, circulación ciclónica y vaguadas en niveles altos de la atmósfera, así como el desplazamiento de las ondas tropicales 37 y 38 sobre el occidente y sureste del territorio nacional ocasionan chubascos y lluvias fuertes con descargas eléctricas en el noroeste, oriente, sur y sureste mexicano, incluida la península de Yucatán, con posible caída de granizo en los estados del occidente y centro. Finalmente continúa ambiente caluroso, muy caluroso en estados del norte. Prevalece la onda de calor en Baja California. De hecho, suspendieron las clases precisamente por las altas temperaturas allá en Baja California. La onda de calor va a estar constante en Sinaloa, en Nuevo León y también en Tamaulipas. ¿Qué va a pasar para Aguascalientes? Vamos al gráfico de nuestra entidad. Ahí tienen ustedes la mínima de 15 grados para hoy, para mañana y hacia el fin de semana 14 grados. Tormentas por la tarde es el pronóstico pues de aquí al sábado. Y máximas de 26 hoy y 27 grados centígrados para mañana y para el fin de semana. Vamos ahora con la información de nuestra casa de estudios. Como ya es costumbre y cada mes, la sesión del Consejo tiene resultados que le damos a conocer. Esto, pues, a través de la Comisión de Divulgación, precisamente de este Consejo. Y bueno, pues comentarles que ya se dio a conocer este informe de la jornada de elecciones de consejeros universitarios propietarios y suplentes alumnos, con base en los escrutinios que aportaron las comisiones electorales de los distintos centros académicos. En este contexto, la doctora Silvia Matas Amores, directora general de Difusión y Vinculación, subrayó la transparencia, participación y orden durante estas votaciones.
8: Se llevó de una manera ordenada en todos los centros. Fue una jornada, de verdad, una jornada tremenda. Terminaron hasta altas horas, literal, de la madrugada. Pero eso nuevamente reafirma el compromiso de maestros y alumnos y el interés en la participación en los asuntos de la, digámoslo así, de la autonomía, pero a la vez de la política o de la democracia que se vive en nuestra institución.
1: Con estos resultados ya quedaron electos 20 estudiantes, dos por cada centro académico, que rindieron protesta durante esta sesión ordinaria del Consejo, y así queda este instalado para este nuevo periodo. Se dieron a conocer los nombres de quienes van a estar a cargo de las diversas comisiones permanentes de legislación, difusión, crédito educativo, becas de bachillerato y pregrado, así como el Comité de Servicios Concesionados.
9: Séptimo punto, se llevó a cabo la designación e integración de las personas que integran el Honorable Consejo Universitario por el Alumnado, que conformarán la Comisión Permanente de Legislación del Honorable Consejo Universitario de la Universidad Autónoma de Aguascalientes, integrado por la alumna Alejandra Rubí Ruiz Santos y la alumna Mariana Gutiérrez Solórzano. En el octavo punto, se llevó a cabo la designación e integración de las personas que integran el Honorable Consejo Universitario por el Alumnado, conformado para la Comisión Permanente de Difusión del Honorable Consejo Universitario de la Universidad Autónoma de Aguascalientes, por la alumna Ana Camila García Domínguez, Mauro Campagna Chávez y Merari Estefanía Martínez Reyes.
1: Vamos ahora hasta el Centro de Educación Media, desde donde también se reconocieron a algunos de nuestros alumnos, lo cual nos da mucho gusto, y hablan precisamente de la preparación que tienen en las distintas disciplinas. Estos alumnos de este centro destacaron en el concurso ANUIES en Corto, organizado por la Asociación Nacional de Universidades e Instituciones de Educación Superior. Este certamen reunió a 11 universidades, contó con la participación de 56 cortometrajes, de los cuales únicamente 20 fueron seleccionados a nivel nacional para la muestra y 5 premiados. De ellos destacaron Mateo González Muñoz y Zoé Alicia Reyes Rosas, ganadores de las categorías a mejor cortometraje de ficción y mejor cortometraje de animación respectivamente. La maestra Liliana Muñoz Sandoval, jefa del Departamento de Filosofía y Letras del Centro de Educación Media, nos comparte cómo fue este proceso de acompañamiento hasta llegar a la premiación.
3: Hacemos un concurso interno en donde se hace la preselección, hacemos trabajo con ellos. ANUIES previamente nos envía la convocatoria. Este concurso está organizado particularmente por la red ANUIES, la Universidad de Guadalajara, y en este año se sumó la UNESCO. Entonces, ellos tres hacen una preselección, los mejores trabajos para participar ahora sí en el concurso. De los 8 que nosotros enviamos, nos seleccionaron 3 trabajos.
1: Perros es el nombre del cortometraje de Mateo González, en el cual se aborda la relación y diferencias entre padre e hijo en la toma de decisiones de vida. Por su parte, Necrofonía, de Zoé Reyes, se centra en los retos de elección de carrera, particularmente las de corte humanista, y fue desarrollado con la técnica de animación stop motion. Cabe destacar que Said Matías González, estudiante de Bachúa Norte, también fue seleccionado dentro de la muestra con el cortometraje Oparín. Esta es una propuesta que reflexiona sobre problemáticas sociales presentes en comunidades del norte del estado y la desigualdad en el acceso a oportunidades educativas, científicas y culturales. La maestra Liliana Muñoz destacó la importancia de que los alumnos de la universidad participen en actividades como estas, puesto que más allá del crecimiento personal que les aporta, enriquece también a la institución.
3: Como universidad que pertenecemos a esta red, a esta asociación, la red ANUYES, es sumamente importante, ha significado una plataforma, resulta muy enriquecedor para nuestros estudiantes el vincularse con otros centros de educación media, con otros bachilleratos, y de alguna manera, no sé si se permita el término, medirse o ver en cuál es el nivel que tienen ellos.
1: Si ustedes quieren ver estos trabajos, lo pueden hacer a través de la plataforma YouTube o en una proyección especial que se va a realizar durante las jornadas del Centro de Educación Media, esto en el mes de noviembre, de lo cual pues ya le estaremos detallando. Y pues la felicitación, por supuesto, a nuestros jóvenes que destacan en el ámbito nacional.
0: Información local.
1: En más información de cine, pero a nivel local, el Festival Nébula es un evento anual dedicado a promover el talento local y nacional a través de proyecciones, cortometrajes y experiencias comunitarias. Y en esta ocasión, con más de 22 presentaciones de proyectos locales y nacionales, abriendo espacios de expresión a los nuevos talentos de México. Su directora, Fernanda Tobar, habla sobre el objetivo.
10: Creo que ahí es una parte muy importante pues, del festival y de lo que queremos provocar con esta edición, ¿no? No solamente presentar películas, sino también generar las condiciones para que estas películas encuentren espectadores y encuentren a los realizadores que las crearon. Les recuerdo de nuevo las fechas, del 18 al 20 de septiembre, con Nébula nos volvemos a encontrar con Aguascalientes. Serán 3 días para ver cine, para conocer nuevas propuestas, para escuchar a quienes están detrás de estas propuestas y aprender sobre producción, sobre documentales, talleres, charlas, exposiciones y actividades especiales.
1: Además de las proyecciones, va a haber talleres, encuentros con profesionales y actividades formativas, todas ellas gratuitas. Cabe destacar que Aguascalientes se continúa perfilando como un estado cineasta en el país, contando cada vez con más realizadores y personas interesadas en ver cine. Alejandro Rogúa, encargado de hospitalidad y atención a invitados, mencionó sobre esto.
11: No lo tomen como una verdad absoluta, me parece que somos el único festival en Aguascalientes, porque no sé si el de terror se sigue haciendo, si no somos dos, ¿no? Pero dos sigue siendo muy poco para la cantidad de cine que se está haciendo en el estado. Aguascalientes está creciendo muchísimo, cada día ganamos más convocatorias, cada día hay más escuelas, entonces salen más egresados, hay más cortometrajes.
1: En otros asuntos, el gobierno federal proyecta ejercer en Aguascalientes 57.215.6 millones de pesos de gasto programable, esto durante 2027, un monto que representa un aumento de 7.2% respecto a los 51.692 millones de pesos aprobados para la entidad en este año. De acuerdo con el proyecto de presupuesto de egresos de la federación, el crecimiento previsto para Aguascalientes es superior al aumento real de 1.5% planeado para el gasto programable nacional. Además, la participación de la entidad pasaría de 0.7 a 0.8% del gasto. El incremento equivale a 5.523.6 millones de pesos adicionales en términos nominales respecto de lo que recibimos en 2026. Entre los proyectos de inversión identificados expresamente para la entidad destaca la construcción de la clínica de atención médica con servicios ampliados, número 8, en Rincón de Romos, para la cual se contempla una inversión de 131 millones 621 mil pesos. La situación de las personas que viven con VIH se complica aquí en Aguascalientes, especialmente para los que son derechohabientes del IMSS, porque están enfrentando problemas de abasto de medicamento y acceso a estudios en el Hospital General de Zona Número 2, una situación que podría provocar interrupciones en sus tratamientos. Esto lo denuncia Efraín González Muro, director del Centro de Atención Vive Aguascalientes. El activista explicó que las personas con VIH afiliadas al IMSS pueden recibir atención en los hospitales 1, 2 y 3. Sin embargo, dijo que las dificultades se concentran en el Hospital 2, particularmente cuando se realizan cambios de clínica o se requieren medicamentos de recipiente o de reciente incorporación. Subrayó que CABA tampoco cuenta con medicamentos para cubrir las necesidades de los pacientes, por lo que existe preocupación ante la posibilidad de que alguna persona tenga que suspender su tratamiento antirretroviral. Vamos a hacer una pausa, no se vayan, regresamos con más información.

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0: Vamos a las divisas esta tarde. El dólar a la compra se encuentra en 16,41. A la venta, 17 pesos con 38 centavos. El euro a la compra está el día de hoy en 19,73. Y a la venta en 19 pesos con 74 centavos. Ya estamos de regreso. La línea sigue abierta. 449-910-9260. Llámenos. Igual en radio, gracias a quienes nos están siguiendo esta tarde, desde donde quiera que se encuentren, en su casa, en la oficina, en la escuela, etcétera. 449-912-1588. En las redes, Noticias 360. Gracias a quienes nos están acompañando en vivo. Si les parece, vamos a continuar con la información. Vamos ahora a los temas nacionales.
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0: Vamos a hablar del campo. Al cierre del 2025, 6.37 millones de personas trabajaban en el sector primario, que comprende agricultura, ganadería, silvicultura, caza y pesca. Esto representa 10.6% de la población ocupada del país. Eran alrededor de 501 mil trabajadores. Esto es más que un año antes, de acuerdo con datos de la Encuesta Nacional de Ocupación y Empleo, retomados por la Dirección General del Servicio de Información Agroalimentaria y Pesquera. La Comisión Nacional del Agua señala que aproximadamente 76% del agua utilizada en México se destina al riego agrícola. La dimensión del reto ha llevado al gobierno federal a poner en marcha un programa para tecnificar más de 200 mil hectáreas y recuperar hasta 2.800 millones de metros cúbicos de agua, buscando producir más alimentos con una menor utilización del recurso. México sigue siendo una potencia agroalimentaria. En 2025, Agricultura y Senasica ubicaban al país como el undécimo productor mundial de alimentos y entre los 10 principales exportadores, pero ser una potencia no significa producir absolutamente todo lo que consumimos. La alimentación moderna funciona a partir de una combinación de cosecha nacional, agua, trabajadores, industria y comercio internacional. El tema va a ser el paquete económico que ahora la Cámara de Diputados va a revisar. Ya se entregó el miércoles. Desde la Secretaría de Hacienda se han dado a conocer algunos aspectos y bueno, pues nuestros analistas hablan del tema. Si bien no se contempla incrementar impuestos, los ingresos tributarios alcanzarían el 15.9% del PIB, que se logrará a través de la fiscalización. Esto lo comenta Luis Roberto Contreras Santiago, el exjefe de Departamento de Comercio Electrónico aquí en la Autónoma.
2: Reglas más intensas, más fuertes en cuanto al tema de la recaudación. Se habla mucho de ataque a las empresas factureras, a los contribuyentes que están realizando operaciones inexistentes, ¿verdad? Incluso también hay algunos modificaciones que se podrían establecer en cuanto al tema de el uso de pérdidas fiscales también.
0: En cuanto al crecimiento económico del país, se estima un avance entre 1.5 y 2.5%, que es muy cauto por parte del gobierno federal ante el entorno global que se está viviendo.
2: En cuanto a los ingresos tributarios, es el principal impuesto con un 52%. Arribita de la mitad, el ingreso es para impuestos sobre la renta. El segundo impuesto más importante, pues también lo sabemos, es el impuesto al valor agregado. Y bueno, también se prevén, fuera del tema fiscal, pues ingresos por endeudamiento también.
0: Sobre este mismo asunto, el gasto público en pensiones va a alcanzar 2.5 billones de pesos en 2027, equivalentes al 6.3% del PIB nacional. Según este proyecto, se trataría del mayor gasto en pensiones durante un solo año en la historia de las finanzas públicas en México, además de que representa casi la suma total del gasto que se prevé destinar en 2027 a educación. Según las proyecciones del gobierno federal, el gasto en pensiones contributivas crecería 4.6% en términos reales. Mientras el rubro de pensiones no contributivas, que está compuesto principalmente por la pensión universal de adultos mayores, aumentará 0.1%. El crecimiento del gasto total de pensiones durante el 2027 sería de 4.6% en términos reales respecto al año anterior. Fíjense que el gobierno federal anunció un conjunto de medidas para compactación de trámites en el Servicio de Administración Tributaria, el INSS y la Secretaría del Trabajo y Previsión Social, dirigido a incentivar a las micro, pequeñas y medianas empresas. Esto lo anunció la presidenta y ahí estuvo el titular del SAT, Antonio Martínez, destacando que entre otras facilidades se les va a ofrecer a las pymes la opción de un régimen simplificado del IVA a efecto de que paguen solo el 7% en lugar del 15%. Explicó que las pymes actualmente pagan el IVA completo y posteriormente pueden recuperar una parte de este pago.
3: Ahora, ¿cuál es la propuesta y cuáles son los beneficios? Para personas se aumenta el límite de ingresos de 3.5 a 5 millones de pesos. Y en específico, para el sector primario se va a incrementar el ingreso exento de impuestos sobre la renta. Hoy en día está en 900 mil, va a pasar a 1 millón de pesos. También se está dando opción a pagos de impuestos sobre la renta trimestrales en lugar de pagos mensuales. Y van a poder hacer pago a plazos para contribuyentes que no hayan presentado sus pagos mensuales sin salir de este régimen y que no vayan al régimen general.
0: Y bueno, oficialmente ya arrancó la carrera por el 2027. La presidenta del INE, Guadalupe Tadei, declaró hoy el inicio formal de este proceso electoral. Los mexicanos vamos a poder elegir las 500 diputaciones federales, 19.600 cargos locales entre gubernaturas, congresos, alcaldías y ayuntamientos. Son más de 20.000 los cargos que están en juego. Durante la sesión se tomó protesta a Ariadna Montiel, presidenta de Morena, y Alejandro Moreno como representantes de los partidos, como integrantes del Consejo General. Además, se hizo la toma de protesta de Roberto Carlos Félix López como secretario ejecutivo del INE. A este evento asistió la secretaria de Gobernación, Rosa Isela Rodríguez, que fue, pues, ahora sí que toda una polémica. Le cuestionaron a la presidenta del INE, Guadalupe Tadei, que por qué la presencia de la secretaria de Gobernación. Ella dijo, bueno, pues invitó a todos los representantes de los poderes. Hoy en la mañana, la presidenta Sheinbaum llamó a los partidos políticos y a los candidatos a cumplir la ley y evitar denostaciones durante este proceso rumbo a las elecciones intermedias de 2027.
4: A nadie se le pregunta, pues que cumplan la ley, que no haya denostaciones, que haya propuestas. Esencialmente, si se cumple eso, pues va a ser un proceso muy bueno para el país. Ese es el mensaje.
0: En otro asunto, y frente a las críticas de Marco Rubio sobre el combate a la inseguridad en México, la presidenta Sheinbaum afirmó que sus dichos responden a la coyuntura electoral estadounidense. Ella misma sostuvo que Estados Unidos enfrenta sus propios retos internos y pidió que no se use al país en la agenda política norteamericana.
4: Yo considero que es parte de la campaña electoral de Estados Unidos. Ellos tienen elección en noviembre. Y como hemos dicho, que no usen a México en su campaña. Pero Estados Unidos tiene sus problemas. Entonces, no se debe usar a México como parte de la campaña electoral.
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0: Cuando ustedes piensen que Trump ya no los va a poder sorprender, siempre pasa algo. Y fíjense, esto ocurrió precisamente ayer. Y es que, pues, Donald Trump prometió que cada adulto estadounidense va a recibir $5,000 del gobierno federal si su partido, el republicano, logra mantener el control en el Congreso en las elecciones de mitad de mandato de noviembre. En su aparición estelar ayer durante una convención partidaria extraordinaria en Dallas, bautizada por sus organizadores como Trumpapalooza, el gobernante pidió a sus simpatizantes que imaginen que él es quien, pues, estará como figura en la boleta de votación el próximo 3 de noviembre. En plena caída de su popularidad y sin, pues, saber si salir de Irán, Trump ha llegado al límite de prometer dinero. Y fíjense, esto se dio a conocer hoy. Resulta que el avión que transportaba al presidente de Ucrania, Volodymyr Zelensky, de Moldavia a Oslo, allá en Canadá, estuvo a punto de ser alcanzado por un dron. Así lo indica el primer ministro noruego, aunque una fuente ucraniana aseguró que el incidente pues no revistió gravedad y no puso en riesgo al mandatario. Así nos despedimos. Gracias por el favor de su atención. Recuerden que tenemos una cita mañana temprano, mi compañero Jorge Magaña, en punto de las 8. Nosotros nos vemos en Opinión 360 a las 2 de la tarde. El tema va a ser el paquete económico con especialistas en la materia. Los esperamos mañana. Agradecer al equipo de producción y desearles a todos ustedes que tengan muy buena tarde y buen provecho.

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Así iniciamos una emisión más de Indispensables en esta tarde de jueves, jueves 10 de septiembre de este 2026. Y bueno, pues gracias por estar en sintonía de Radio UAA 94.5 FM. Gracias por acompañarnos. Mi nombre es Samuel Ornelas. Agradezco a montones. Ahí está el chao, listísimo. Y también a Rafa Polo, por supuesto, por el apoyo técnico. Y bueno, pues el día de hoy te invito a que nos acompañes para platicar sobre todo de lo que está pasando en la institución, también de conocer un poquito de las tendencias que la verdad me sorprenden cada vez más de lo que sucede a través de redes sociales. Y bueno, por supuesto, para disfrutar de muy buena música. Antes de iniciar con la música, nada más pues darle la bienvenida, ¿no?, a quienes están participando en el seminario de actualización en nutrición y alimentación, que es necesario, porque luego van cambiando las cosas por ahí. Por ejemplo, información que teníamos hace 10 años ya no es la misma, porque ya se estudia de mejor manera los alimentos, el horario en que se debe consumir, la cantidad y bueno, todos los detalles que son importantes para el ámbito de la nutrición y la alimentación. Y bueno, pues por acá están participando, fíjate, 420 estudiantes y profesionales de distintas instituciones educativas del país están en este seminario número 16 de actualización en nutrición y alimentación, en donde, bueno, pues está organizado por el Departamento de Nutrición de esta Universidad Autónoma de Aguascalientes. Así que bueno, pues bienvenidos a cada uno y pues échale gana, ¿no?, para que nos pongan en forma, sobre todo bien sanitos a final de cuentas. Pero ahí está lo que está pasando aquí en la institución. Iniciamos con nuestro primer bloque musical, tres canciones para disfrutar esta tardecita. Primero escucharás a Surfistas del Sistema, se llama En el Club, buenísima rola. Además a Silvestre y la Naranja con la canción Bailando a Escondidas, y también a Sidoni con Estáis Aquí. Así que así iniciamos Indispensables.

Ya son las 3 de la tarde con 15 minutos y gracias por seguir en sintonía de Radio UAA 94.5 de FM. Esto que es indispensable. Oye, ha llegado el momento de conocer la nota viral del día de hoy. Que bueno, la verdad es que la tendencia ha habido cosas pues más deportivas en la mayoría de lo que está en tendencia. Y esto, bueno, porque sabes, comenzó la Champions desde el día de ayer, por ahí sorpresas. Además, el día de hoy, por ejemplo, se presenta oficialmente al técnico, director técnico de fútbol en la selección mexicana, que es Rafa Márquez. Pero bueno, ya sabes que ese tipo de información la dejamos un poco de ladito, a excepción del mundial, ¿no? Que también estuvimos compartiendo ahí. Pero bueno, el día de hoy te comparto lo más viral, que es un video que, bueno, hemos platicado en reiteradas ocasiones cuando los animales, pues intentan, muchos dicen, pues estar en su hábitat natural que les ha sido arrebatado, ¿no? Y sobre todo en aquellos que están pues muy cercanas a las playas, vamos a decir. De hecho, este video sucedió en Puerto Vallarta, específicamente en la Marina de Puerto Vallarta, en donde poco a poco hay más avistamiento de cocodrilos, ¿no? De hecho, desde años para acá, ¿qué te gusta? 10 años para acá, ha habido como más cocodrilos en la zona donde la gente está pues intentando descansar. El detalle es que se acaba de compartir un video en donde se hizo el reporte a Protección Civil, a Policía Municipal y a Semarnat, que bueno, por cierto, ahorita más adelante te voy a decir un dato de Semarnat, una curiosidad de la vida, pero bueno, les hablaron a ellos para que fueran a recoger al cocodrilo y llevarlo a un lugar correcto, ¿no? El detalle es que se hizo viral porque pues no pudieron, era una cosa bastante grande, de casi 3 metros, de hecho se trataba de una hembra de 3 metros, un cocodrilazo así, imagínate 3 metros que te pueda llegar a atacar, qué locura, ¿no? Que incluso ya estaba perfectamente identificada, por ahí tiene la marca 212 porque han hecho este conteo, ¿no? Para saber específicamente de quién o de qué cocodrilo se trata que está llegando a los lugares, y pues el detalle es que no pudieron asegurarla. Hay intentos, no la pueden capturar y regresa al agua. Ya al paso del tiempo, que no se ve literalmente en los videos, no se nota en los videos, pero por ahí se dieron a conocer que sí llegaron a atenderle, que sí identificaron perfectamente de quién se trataba, de qué cocodrilo se trataba, y pues ya valoraron para que pues no estuviera otra vez en este lugar, que de hecho es la entrada de uno de los hoteles, ¿no? Imagínate que ya va regreso a tu habitación y ¡oh, sorpresa! Hay un cocodrilo de 3 metros ahí en la puerta. ¡Qué locura! ¿No? ¿Qué harías, no? Si tengo

Bueno, Semarnat es Secretaría de Medio Ambiente y Recursos Naturales. Eso es lo que significa. Yo decía que era la Secretaría de la Marina Natural. Bueno, cada quien a sus interpretaciones. Oye, vámonos con dos rolitas más para esta tardecita. Va a escuchar a Sebastián Cortés. Se llama Querernos de Nuevo y también a Reino con la canción Me Voy. Indispensables en Radio UA 94.5 FM.

indispensables. Oye, pues ha llegado el momento de despedirnos. Gracias por habernos acompañado en una emisión más. Que tengas excelente jueves. Te espero mañana viernes, por fin viernes, 3 de la tarde, en esto que es Indispensables. Te voy a dejar con Zambumbia, se llama Cuadro. Y ahí nos vemos. Adiós.

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2: Susan Jocelyn Bell Burnell, nacida en Belfast en 1943, es una de esas mujeres que pertenece a la nómina de quienes merecen el Nobel, pero que no lo llegaron a recibir. Desde niña estuvo en contacto con la astronomía, porque uno de los encargos que recibió su padre, arquitecto, fue el de mejorar el observatorio Armagh y su biblioteca. Esta primera aproximación a la ciencia, junto con el empujón de un profesor de física de la Mount School en York, le llevaron posteriormente hasta las universidades de Glasgow y Cambridge, donde estudió su doctorado bajo la dirección de Anthony Hewish. El proyecto de doctorado de Jocelyn trataba precisamente de la construcción y utilización de los aparatos necesarios para la observación más precisa de nuevos objetos celestes. Analizaba los datos de los radiotelescopios. Entre ellos, detectó una débil señal que presentaba una regularidad asombrosa. El pulso llegaba exactamente cada 1.3 segundos. Tras descartar que aquella misteriosa frecuencia procediera de un satélite o de una civilización alienígena, Bell llegó a la conclusión de que aquellos latidos del espacio eran indicios de que se encontraba ante algo nuevo en astronomía. Unos objetos que se conocerían con el nombre de púlsares, los restos de la explosión de una supernova. El Comité de los Premios Nobel premió a Sir Martin Ryle y a Anthony Hewish por sus pioneras investigaciones en astrofísica. Sin embargo, la descubridora de los objetos por los que se premiaba directamente a Hewish no recibió el galardón, lo que decepcionó a la comunidad científica.
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3: En este momento, las 4 en punto.
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0: Hola fanáticos, yo soy Fátima.
1: Mip, mip.
0: ¿Es usted el Correcaminos?
1: Mip, mip.
0: No lo puedo creer. A ver, ¿confirma usted estar en el mejor programa de cultura pop y fandom de el planeta?
1: Mip, mip.
0: ¿Es usted amigo de Rafa Polo en los controles?
1: Mip, mip.
0: ¿Es usted amigo de Luis Arturo Rosas Malacara?
1: Mip.
0: Yo tampoco. No, no es cierto, fanáticos, bienvenidos a un nuevo programa de Fanáticos del Fandom. Bienvenido, Luis Arturo.
1: Gracias, gracias Fátima, gracias Correcaminos, aunque no me quieras.
0: Aunque no te quiera, pero bueno. Fanáticos, hoy estamos, hoy venimos
1: a, con la espada desenvainada.
0: Con la espada desenvainada, a hablar acerca del fandom, de la fuerza que tuvo para rescatar de las cenizas. Esta...
1: La prueba de que los fanáticos pueden salvar a su fandom.
0: Así es. Hoy hablamos acerca de la película Coyote versus Acme y cómo fue el fandom el que rescató esta historia. Así que vamos a la antesala.
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Hola, yo soy Demi. Y si alguien en este planeta tenía derecho a demandar a ACME, era el coyote. Porque después de décadas de explosivos, cohetes, trampas, yunques y productos que siempre terminaban explotándole en la cara, por fin dijo, ¿se acabó? Nos vemos en tribunales. Y así nació Coyote vs. ACME, una película que mezcla acción real y animación y que pone a Wile E. Coyote en una demanda contra la compañía responsable de todos sus accidentes. Pero lo verdaderamente absurdo es que la historia de la película terminó pareciéndose muchísimo a su propia trama. La cinta fue dirigida por Dave Green, escrita por Sammy Burch, Jeremy Slater y James Gunn, y protagonizada por Will Ford, John Cena y Lana Condor. El rodaje terminó en 2022. Y entonces, ACME atacó. En 2023, Warner Bros. Decidió no estrenar la película y la archivó para utilizarla como una deducción fiscal. Sí, una película terminada. Con un presupuesto de alrededor de 70 millones de dólares, guardada en un cajón. El problema fue que el público no se quedó callado. Directores, actores, periodistas y fans comenzaron a reclamar que la película pudiera ser vista. Apareció el hashtag Release Coyote vs. ACME. Y el caso se convirtió en uno de los ejemplos más comentados de cómo las decisiones corporativas pueden determinar qué historias llegan, o no, al público. Y aquí viene el giro de guión. En 2025, una distribuidora independiente llamada Ketchup Entertainment compró los derechos por alrededor de 50 millones de dólares. El Coyote ganó su demanda. Bueno, metafóricamente. Y finalmente llegó a los cines el 28 de agosto de 2026. Pero lo más bonito es que el público que peleó por verla, finalmente pudo verla. Y las primeras reacciones han sido bastante positivas. La película ha sorprendido por combinar el humor absurdo de los Looney Tunes con una historia de abogados, amistad y una crítica bastante divertida a las corporaciones que ponen las ganancias por encima de las personas. Porque resulta que el coyote no solo quería atrapar al correcaminos, quería justicia. Y quizá por eso esta película tiene algo especialmente bonito. Un personaje que durante décadas fue definido por fracasar, terminó convirtiéndose en el protagonista de una película que se negó a desaparecer. Yo soy Demi. Y si algo nos enseñó Coyote vs. ACME es que puedes caer por un barranco. Te puede explotar un cohete en la cara. Puedes recibir un yunque. Y aún así, seguir intentando. Porque después de todo, ¿qué sería de un coyote sin un poquito de mala suerte? Y esta vez, el que cayó en su propia trampa fue ACME.

0: ¿Qué sería de nosotros sin un poquito de mala suerte?
1: Hay que imaginarse al coyote feliz.
0: Hay que imaginarse al coyote feliz. Y de eso estaremos hablando a lo largo de este programa, fanáticos. Pero platícanos un poquito, Luis Arturo, uh-huh, acerca de esta película y de cómo se origina.
1: De entrada, pues es muy interesante el... digamos que la premisa, ¿no? Y el argumento del que parte, que es que el coyote, que es este personaje que por ahí revisábamos tú y yo, que tiene 77 años, si no mal recuerdo, sí, de existencia. O sea, hace 77 años fue creado. Y en los 90, justamente en 1990, en el New Yorker, que es, uh-huh, esta revista donde hay pues artículos interesantísimos, muchas escritoras importantes han salido de ahí, mucha sátira. Entonces ahí escribe este autor, Ian Fraser, escribe este artículo satírico, Coyote versus Acme, así se titula como tal, y está redactado como la demanda, ¿no? Uh-huh. De hecho, por aquí, o sea, sí, tal cual está. Uno lo puede encontrar, obviamente, está disponible el original en la página del New Yorker, aunque es de paga. Pero como uno es bucanero y estamos contra las corporaciones, entonces así por ahí es. También lo pueden encontrar republicado. Y empieza así, Coyote versus Acme, en los Estados Unidos, en la corte suroeste de Tempe, Arizona. El caso B19294 de Willy y Coyote contra Acme Company. Y pues ahí describe que el Coyote está demandando a Acme porque pues sus productos son defectuosos, ¿no? Por ejemplo, ahí dice que en 85 ocasiones, uh-huh, distintas pues ha sufrido heridas por defectos de manufactura y entonces está demandando Acme por los daños físicos, daños emocionales, pérdidas en su negocio también, ¿no? Derivadas de el mal funcionamiento de la marca Acme, que si uno recuerda, esta caricatura que sobre todo en México pues se popularizó, el show del Correcaminos por allá de, uh-huh, finales de los 60s.
0: Donde pues Correcaminos es el protagonista.
1: Es el protagonista. De hecho, la caricatura era el show del Correcaminos, ¿no? Y entonces el Coyote es este villano que uno pues siempre le causaba lástima, un poco de frustración, estrés. Yo me acuerdo que a mí me angustiaba un poco porque obviamente sí, cada producto Acme que utilizaba fallaba, ¿no? Uh-huh. Le explotaba.
0: Sí, daba
1: entonces,
0: coraje.
1: Bueno, a partir de ahí...
0: Daba coraje.
1: Y a partir de ahí, bueno, ya para no echarles más choro, toman esa premisa... Entre algunos otros, James Gunn. James Gunn, que fíjate que James
2: usted
1: Gunn.
2: Lo pues, recordará por
1: usted lo recordará por Guardianes de la Galaxia. O luego, no sé, ya no se recuerda tanto por eso, pero hay un fandom muy fuerte en torno a lo que hizo, que fue también igual no sé cómo llamarlo porque son live action con animación, sí, pero también hizo el primer live action animación con Scooby-Doo. Y es para muchos fans de los mejores logrados.
0: Live action.
1: Entonces ahora hace esta versión de Coyote versus Acme. Retomando este artículo. Y esta se grabó en 2022. Por ahí de 2023 ya estaba terminada, lista para, uh-huh, lanzarse. Pero ándale que llegó, que recordarás tú y recordarán ustedes, que fue cuando empezaron las corporaciones a estas fusiones medio raras, a devorarse, sí, entre sí, compras raras. Y entonces cuando Warner y Discovery se fusionan, y para deducir impuestos, echan a la basura, destruyen, muchos porque proyectos. De hecho se usó la palabra destruir, proyectos como el de Bad Girl, ese sí de plano está destruido. Por ahí hay uno de Scooby-Doo, precisamente de Navidad. Uh-huh. Otro de los Looney Tunes, que era un musical de Bugs Bunny, y este de Coyote versus Acme. Que de todos los que dije, la diferencia es que Coyote versus Acme estaba terminada, ¿no? Y lista para su exhibición.
0: Y lo meten todas estas cancelaciones como para deducir impuestos.
1: Sí, ¿no? Mafiosones, o sea, las metían como pérdidas, las iban a argumentar como pérdidas para poder deducir impuestos.
0: Decía un ahorro fiscal cerca de 30 millones de dólares, o sea, uh-huh, era lo que buscaban recuperar. Y pues obviamente ahí el fandom es donde se levanta en armas. No, no en armas, pero...
1: Alza la voz
0: y pues obviamente empiezan a decir, bueno, ¿por qué cancelas este producto que pues sí lo estábamos esperando, sí teníamos ganas de verlo. E incluso mucha gente, animadores sobre todo, lo vieron como un desaire, ¿no? A la animación.
1: Claro.
0: Porque era también el regreso de esta animación 2D, que luego he visto también comentarios de más animadores y todo, que dicen que es muy bonito volver a ver como... O sea, había una... Voy a buscar el nombre y se los tengo durante el programa próximamente. Pero era una animadora que decía que ella se había enamorado de la animación 2D y que por eso decidió dedicarse a eso. Entonces, que para ella ver en una pantalla grande otra vez a estos personajes con los que ella creció, pues era algo muy emotivo. Pero bueno, vamos a hablar de esto y muchas cosas más. Pero vamos a nuestro primer momento musical. Que, pues bueno, no podría ser nada más y nada menos que la canción de El Show del Correcaminos.
1: Para evocarles, ¿vale? Si ustedes fue niño boomer.
0: Baby boomer.
1: Le va a traer despertar varios recuerdos. Todos los noventeros, yo creo que nos tocó ya las retransmisiones. Claro. Pero sobre todo en esta versión de latina, el intro de El Show del Correcaminos.

0: ¿Qué tiempos aquellos?
1: ¿Qué tiempos? Que fíjate que curiosamente digo, esa canción yo me acordaba. Saludos a nuestra mamá porque ella la tiene tatuada en su memoria. Pero se volvió sobre todo en México y quizá en algunas partes de Latinoamérica muy popular por ahí ahora haciendo esta investigación. Hay varios covers de completita esta letra y todo tropicalizados así por bandas pues cumbiancheras así y todo, gruperonas regionales con esta intro del Correcaminos. Yo creo que con pocas intros de caricaturas ha pasado.
0: Sí.
1: Saludos a Quique Serrano, que aquí nos escribe, bueno, a Miguel Moctezuma también, que creo que no le han saludado al aire, a mamá. Pero dice, esta fue una producción cancelada por Warner Bros. Y ahora que deciden sacarla es una gran película. ¿Creen que pueda ser el caso de el film de Batgirl, donde sale Michael Keaton? Saludos. Pues lo que estábamos diciendo justamente, ¿no? Creo que lo que pasó con Coyote versus Acme es un gran ejemplo, decíamos, del poder del fandom en esta era digital, interconectada, etcétera. Con Batgirl, por desgracia, lo decíamos, no estaba todavía terminada, estaba en etapa de postproducción. Y dos, por desgracia, yo no he visto al fandom. Ahora sí que ¿dónde estamos esos batifans, Kike? Porque no los he visto tan activos para salvar esta película. Ahora que salvó Coyote versus Acme, quienes están empezando a hacer peticiones, digo que es para rescatar el musical de Bugs Bunny y la película de Navidad de Scooby-Doo. Pero bueno.
0: Sí, creo que el fandom acá en Coyote versus Acme fue quien jugó prácticamente el papel principal para salvar esta película. Y que demuestra el poder también que ahora pues nos dan los diversos canales, ¿no? O sea, redes sociales, etcétera, de poder pues sí, de poder llamar la atención de más y unir fuerzas y pues qué bueno que sea para ese tipo de cosas, ¿no? También lo hemos visto para cosas malas y qué bueno que
1: pues
0: en
1: sí,
0: este
1: que pase
0: caso
1: con
0: el fandom
1: buenas.
0: Se haya unido para pues sacar a la luz el trabajo de tantas personas, ¿no? Porque lo vemos incluso en el cast que decían, nos daba les daba coraje, ¿no? El ver que ya estaba lista, que era un gran producto.
1: Que la habían visto,
0: que
1: ¿no?
0: La habían
1: decía
0: visto,
1: Will Forte, se la habían visto,
0: sí,
1: decían, pues no era una porquería.
0: No era una porquería. Y que no podía llegar a las salas por... Bueno, ni siquiera a las salas, porque era una película pensada para streaming. Entonces, eso también creo que ahora tuvo un final más feliz, ¿no? O sea, el que realmente se pudiera estrenar en una sala de cine. Entonces, pues sí, ese es el poder del fandom.
1: Y además viene, digo, obviamente en el bloque del fandom ahondaremos más al respecto, pero también tiene que ver porque la ficción, la realidad superó como siempre a la ficción. Y esta guerra contra las corporaciones, pero también en otro tenor que poco se ha abordado en torno a todo el discurso de Coyote versus Acme, el hecho de que haya logrado llegar esta película a los cines también es un estatuto así muy firme frente a todo el tema de la IA que hay actualmente, ¿no? La animación con la inteligencia artificial, muchas producciones cinematográficas que están ya recurriendo a utilizar la IA para ahorrarse gente, ahorrarse costos. Pues aquí estamos hablando del trabajo de muchos animadores, muchas personas que están en la producción, que al final es un estatuto así de, ¿no? O sea, por encima de todo, queremos seguir defendiendo el trabajo de las personas en este terreno, por ejemplo, de la animación.
0: Sí, que era un poquito lo que te decía, ¿no? O sea, el rescatar esta animación y estos personajes con los que muchos de los animadores que tenemos hoy en día pues crecieron, ¿no? Y se enamoraron de ella. Entonces es muy bonito ver eso, es muy bonito ver también los fragmentos de

0: obviamente, pues esta película también abona a la nostalgia. Y ver cómo, sobre todo en México, creo, ¿no? Tú me lo decías, somos muy fans de los Looney Tunes y de la animación, ¿no? O sea, nos gusta. Yo creo que Guillermo del Toro estaría muy feliz, ¿no? O sea, sí. Realmente no importa si eres chico o grande, o sea, no hay edad para disfrutar de la animación, y la animación no es para ciertas edades. Entonces, creo que al final México sí tiene muy arraigado
1: el consumir productos
0: de animación.
1: Sí, de hecho, en México está siendo un éxito rotundo en taquilla la proyección de Coyote versus Acme. Lleva la taquilla recaudada en México, creo que son como 5 millones de dólares en estos primeros fines de semana. Es equiparable a, bueno, corresponde como al 10% de lo que ha recaudado la película a nivel global, lo cual no es un porcentaje menor. Y decíamos, inclusive está pasando esto, o sea, hay un punto de comparativa. Coyote versus Acme, a pesar de todo el trabajo que hizo el fandom para sacarla, no está alcanzando los números en taquilla que necesitaría la producción. No sabemos que todo esto es una industria, es un mercado, y por eso a lo mejor ahí pues las mentes frías de Warner por eso la habían enlatado, ¿no? 70 millones de dólares costó hacerla, lleva recaudado ahorita apenas 50, que es lo que invirtió Ketchup Entertainment, que es esta distribuidora independiente que la compra para poderla exhibir, y pues todavía no está siendo una película rentable, ¿no? Y los números, ahora sí que en comparativa de consumo y todo, en México sí está siendo un éxito rotundo. Aunque ahí estaba, no me consta, pero estaba en algunos datos el rumor de que Ketchup Entertainment renunció a las ganancias fuera de Estados Unidos. Dicen, pues si no ahí les hubiera entrado algo al bolsillo, que pues bien merecido se lo tienen por haber apostado por este producto. Y sí, pues en México las últimas películas de animación, inclusive algunas que son un corte menos familiar, han sido éxito rotundo en taquilla. Y esta es una gran historia, ¿no? Por ahí yo creo que a lo mejor estaba el antecedente inmediato, que fue en 2021, que se estrenó la segunda entrega de Space Jam. Uh-huh. Que esa, como lo dicen, en primera era una animación 3D, no eran los Looney Tunes 2D, y que fue una porquería en historia, o sea, hay que decirlo.
0: Sí.
1: Y aquí es de acción que si era una buena historia, un buen argumento, pues no habían querido confiar en él. Pero así bueno, es. Llegó, gracias a los dioses de la animación, llegó a nuestros ojos.
0: Así es, y pues en México han pasado muchas cosas, entre ellas se sumó una dependencia.
1: La dependencia que sea menos funada, o la única que no
0: la
1: está
0: funada. La única que no está tan funada es
1: de nuestro país.
0: En nuestro país. Y de esto se trata La Oveja Negra. ¿Cómo es que Profeco está apoyando
1: al
0: señor Coyote?
2: La Oveja Negra.
3: Es cierto que por muchísimos años le han ofrecido servicios y productos que son de muy mala calidad. ¿Es cierto que en este momento va a levantar su queja oficial en la Profeco?
4: ¿No te duele?
3: Muchísimas gracias, señor Coyote. Vamos a trabajar para usted.
5: Nos encontramos en Profeco para saber qué opinan las autoridades sobre el caso Coyote versus Acmes. Díganos, señor director, ¿qué opina sobre este caso?
6: Más allá de una opinión, es un hecho. Señor Coyote, que va a presentar una queja por una serie de productos que han sido defectuosos, porque él sabe que su derecho, y la Procuraduría Federal del Consumidor defiende a todas y todas, incluida la fauna consumidora del desierto.
5: Lamentamos mucho su caso, señor Coyote, pero mire el público que lo acompaña. Todos sabemos quién va a ganar el caso. Regresamos contigo al estudio.
7: Buenos días, señor Coyote. Gracias por poner su queja con la Profeco.
0: Justo lo que acabas de decir, hasta Ventanilla llegó.
1: Sí se entregó.
0: Damos fe, se entregó su
1: la demanda,
0: su queja.
1: La queja. Sí. Gran, al final digo.
0: También es una estrategia. México,
1: es una estrategia de marketing al final. Para pero ambos. Bueno, pues sí, porque al final es publicidad para Profeco. Pero qué chido, o sea, que se haya prestado y al final dicen, inclusive, si Profeco estuviera en Estados Unidos, Acme se hubiera bajado los pantalones,
0: sí,
1: a la primera.
0: Ya ese hubiera juicio, existido.
1: No hubieran llegado a juicio. No les gana la demanda de volate.
0: Sí, que es muy padre porque creo que salió una imagen de un letrero, ¿no? Uh-huh. Que decía justo era como de

0: si Profeco conmigo, ¿quién contra mí? O algo así. Uh-huh. Él mencionaba Profeco y era obviamente uno de los letreros del Coyote. Uh-huh. Y fue ahí donde contestó Profeco y creo que esa fue la primer como interacción que tuvo ahí. Y después, pues bueno, ya este audio que escuchamos es directamente de las redes sociales de Profeco. Profeco. Entonces, uh-huh. sí, se prestaron a esto, pero pues también creo que sí es de las pocas dependencias que no reciben tanto hate, al menos en...
1: Y porque están súper pendientes, hay un fandom ahí, por ejemplo, de Profeco, de todas las discusiones que luego se surgen en redes sociales, ¿no? De decir, cuando se empieza a funar algún producto, alguna tienda, etcétera, alguna marca, alguna empresa, Profeco responde, o sea, tiene una muy buena estrategia ahí de community management, uh-huh. y respalda, ¿no? Respalda, sí, al consumidor.
0: Así es, pero bueno, esto no es propaganda.
1: Esto no es, pero defiendan.
0: Defiendan, sí, los defiendan derechos, los derechos y conozcan sus derechos. Pero bueno, vamos a un corte. Uh-huh. Y nos vamos escuchando, ¿qué canción, Luis Arturo?
1: Nos vamos a escuchando una de las pocas canciones, digamos que sí, cantadas, ¿no? Que están dentro de la película de Coyote versus Acme. Y esta, pues, para adentrarnos muy al terreno árido de Arizona, ¿no? Del sur, uh-huh. de Estados Unidos, donde habita el Coyote. Esto es Good Friend of Mine de The Bones of G.R. Jones.

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9: En nuestra máxima casa de estudios, el reloj marca las 4:30.
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10: This is a guy a couple years ago. He's outside of Warner Brothers protesting, dressed up as Wile E. Coyote.
11: Yes.
10: Release me!
11: And we have been trying to figure out who this person is. They won't come forward. We want to celebrate this person because it is really because of these fans who made so much noise and wouldn't give up that this, like, on-screen story of an underdog fighting a big corporation became the off-screen story, too. And all these voices making noise until they actually beat the corporation.
10: Yeah. It's, by the way, sir, if you're watching, or ma'am, if you're watching the show, feel free to reach out so we can connect you with
11: Mr.
10: Forte.
12: Estamos de regreso, fanáticos, hablando acerca de Coyote versus Acme. Y escuchábamos ahorita en este audio a el protagonista, Will Forte. Y están platicando en una de las entrevistas, en esta gira de medios que hacen, pues obviamente sale a la luz un personaje muy importante que fue el que inició el movimiento del fandom, uh-huh. que fue esta persona que se pone una botarga del Coyote uh-huh. y va
13: afuera de los estudios de Warner.
12: De Warner con un letrero muy característico del Coyote, uh-huh. donde decía como...
13: Release me, ajá. Libérenme.
12: Liberen la película. No la destruyan.
13: No la destruyan. Y eso fue casi hace justo un año.
12: Ya estaba declarada, destruida,
13: sí,
12: cancelada.
13: Por eso, por ejemplo, digo aquí, saludos otra vez aquí, que Serrano, a Juan Carlos Vázquez, que te anda también por aquí. Ahorita leo tus saludos, amigo. Pero decía Quique, creo que Juan Carlos está de acuerdo conmigo, y Fátima también. Lloramos, todos lloramos, es una tremenda historia la película, sí. es conmovedosa, es una buena historia, la verdad. Hace mucho que no veía una historia original así redondita.
12: En un momento en el que estamos, hablábamos en programas pasados donde siguen existiendo los remakes, sí. los live action, donde yo decía, ¿dónde están las historias originales? Mm. Necesitamos, o sea... Este es un gran ejemplo, incluso hasta de cuando hablamos de abonar al factor de la nostalgia y sí, lucrar con ello, uh-huh. pero de una manera original y de una manera, sí. o sea, dándonos una nueva historia, ¿no? Que obviamente va a atraer al público que ya era fanático de, en este caso, los Looney Tunes. Y obviamente va a conectar con nuevas generaciones y va a generar
13: Va a vender juguetes, que es lo que le interesa a la corporación.
12: Así
13: va a vender juguetes del Coyote.
12: Pero no,
13: se preocupe.
12: Decidieron irse a lo fácil.
13: Y bueno, digo, cerrando esto que escuchamos ahorita al regreso del corte, pues esta persona fue un camino de un año prácticamente, poco uh-huh. más, poco menos, porque fue prácticamente en agosto del año pasado, donde empieza como esta campaña, y entonces en poco menos de 400 días a lo mejor se logra ya llegar a las salas, y era anónimo, ¿no? Esta persona que se puso a la botarga. Entonces aquí todavía escuchábamos en esta entrevista a Will Forte diciendo pues como pues, amigo, queremos conocerte, ¿no? Y ya salió a la luz, ya en sus redes sociales. De hecho regresó al mismo espacio, donde empezó todo, con un usted disculpará mi francés, como dicen, ¿verdad? Pero dice we fucking did it. Uh-huh. Y ya, se quita la máscara y es este chavo Marco Baccaro, que es un bailarín y un performer que vive en Nueva York, seguramente de ascendencia latina por su nombre. Claro. Y bueno, él fue el que pues digamos que fue imagen de este movimiento, el que obviamente muchas personas se sumaron, ¿no? Uh-huh. Y bueno, si me permites, dice Juan, sí. Juan Carlos, dice, amigos, esta película es una joya, nos deleitó a los fans de siempre, lo que decías, uh-huh. y además nos brindó una nueva óptica del coyote. Es muy importante. Por encima de su apetito está su necesidad de ser comprendido. Eso fue conmovedor. Además, la vieja rivalidad entre el Correcaminos y él adquirió otro matiz que por lo visto siempre estuvo presente, pero solo el pájaro lo tenía claro. La amistad entre ellos. Una chulada. Eso está padrísimo y que creo que tú lo has abordado en otros momentos. O sea, por ejemplo, hablábamos de lo que ha estado queriendo hacer Disney, ¿no? Reivindicar a sus villanos, ¿no? Maléfica, Cruella de Vil y todo. Creo que para mi gusto, Coyote vs. Acme no tenía en su primera línea eso como el objetivo primordial, uh-huh. pero lo logra con completa naturalidad, una historia muy sólida, es decir, pues la historia no siempre es como la pintan o como creíamos, ¿no? Como claro. nos la habían contado.
12: Y que no hay, al final pues no hay ni 100% buenos ni 100% villanos, uh-huh. ¿no? Que eso lo hemos visto en otras historias y que se ha intentado hacer, como ya lo decías, con Disney. Uh-huh. Y acá de manera muy natural, pues realmente, y desde tiempo atrás, ¿sí? Yo ya veía así como, siento que son estas nuevas miradas, ¿no? A las caricaturas de antes uh-huh. y todo, que decías, pues es que en realidad, o sea, no era malo, era un, al final quería cazar al Correcaminos, ¿no? Uh-huh. Y hacía de todo y fracasaba. Y de hecho tú lo mencionaste al principio, o sea, llegabas a tenerle lástima, ¿no? O sea, decías, chin, otra vez no pudo, o ah, otra vez va a explotar, o parecía que ya casi y algo pasaba. Entonces, pero siempre como que estaba esta sensación de, no era de, qué bueno, no lo alcanzó, era como de, chin, no pudo, ¿no? O sea, y lo seguía intentando, entonces, pues eso también cobra mucha fuerza en un momento en el que... Y lo veníamos platicando también uh-huh. Durante el corte, pues que al final siento que sí, Latinoamérica, ¿por qué conecta más y por qué está ganando más dinero en taquilla Coyote versus Acme en México uh-huh. que en Estados Unidos? Y lo hemos hablado con otras historias, pues porque obviamente estamos rotos y somos... Nosotros somos el coyote, ¿sabes? O sea, sí, y yo aquí sí, llorando. Sí, sí, sí, pero sí, o sea, el mexicano que siempre incluso hasta se ha lucrado con eso en varias marcas, ¿no? De es el que no se rinde, es el que. Tú pones un ejemplo muy claro, ¿no? ¿Qué pasó ahora con el mundial con el mundial y con México, ¿no? O sea, ahí seguimos.
13: Somos Sísifo.
12: Cada 4 años sí. seguimos ahí. Claro que sí se va a poder ahora, ¿no? Y entonces. Pues sí, es este mito de Sísifo y al final la moraleja que nos deja pues esta película es eso, ¿no? O sea, el coyote viene a ser este nuevo, ¿cómo lo llaman? El Sísifo moderno.
13: Sí, sí, sí. Más bien yo es como sí, como la reinvención, ¿no? Del mito de Sísifo, que no quisiera yo profundizar, seguramente ustedes la conocen, varios de los radioescuchas que están del otro lado. De la estación uh-huh. Y quienes no, pues busquen, ¿no? La mitología de Sísifo y el ensayo de Albert Camus, que fue el que dijo, ¿no? Hay que imaginarse a Sísifo feliz. Y no les spoilo más, a partir de ahí juega un papel importante esta mitología dentro del argumento de Coyote versus Acme, y eso es lo que yo creo que te rompe así el corazoncito, pero como estabas tú muy bien ahorita pues comentando México conectamos con esta historia, o sea, somos un fandom que conectamos con esta historia porque al final vivimos un montón de injusticias. De hecho, por ahí también encontrábamos un artículo de, como siempre, quedamos a ver muchos nombres, pero una influencer muy popular que de hecho aquí se ha pronunciado de repente varios videos en Instagram y en TikTok sobre el tema de la Pona, entre otros, que hablaba de cómo la película es ejemplo de, sobre todo los argumentos de la defensa, ¿no? Es decir, de los que están a favor de ACME, de cómo usan estos silogismos y estos contraargumentos en donde, por ejemplo, te ponen el progreso por encima de, pues, la devastación, de muchas crueldades, que hay injusticias, porque están intereses de por medio, ¿no? De grandes corporaciones. Y aquí vemos todo eso reflejado, y que en México cuántas veces pasa, ¿no? Que siempre obviamente estamos oprimidos. Y que no llega, alcanzamos la justicia, y que además, pues como decías, hasta en el mundial que acabamos de pasar, pues somos ese Sísifo empujando la piedra, esperando el quinto partido, esperando el triunfo, esperando que conseguir, ¿no? A alcanzar al Correcaminos, a fin de cuentas. Entonces, pues ha sido una gran historia, y que además, pues bueno, ya ahorita que estamos en este terreno del fandom, habrá que aterrizarlo ya. Para concluir, que trascendió, o sea, el impacto de la película, y lo ha dicho Will Forte, hasta tiene ensayado casi su speech, lo dijo en varias entrevistas, ¿no? Que es se volvió metacine. O sea, al final la historia del Coyote versus ACME es la de David contra Goliat, ¿no? El pequeño usuario contra las grandes corporaciones que están ejerciendo injusticias. Sí. Y aquí sucedió lo mismo fuera de la pantalla. El pequeño espectador de a pie, común y todo, luchando contra la gran corporación que es Warner, para salvar el Coyote versus ACME. Y de hecho, resulta curioso porque eso yo creo que ya estaba desde el primer corte, eso no sucede después, que anuncian Warner es una marca de productos ACME. Sí. Entonces, es irónico todo lo que pasó al final, que la moraleja trascendió la propia película.
12: Así es. Pero bueno, vamos a nuestro tercer y último momento musical. Vamos a escuchar una canción justo de... es la canción que aparece en los créditos de la película. Se llama...
13: Vamos a escuchar que es esta canción de The Clash, ¿no? Es un clasicazo y que obviamente pues tiene todo que ver con el argumento Coyote versus ACME, que se llama I Fought the Law.

0: Pues ahí está esta canción, Fanáticos, que se retoma, ¿no? Como ya decías, es un clásico y que acompaña también al final de estos créditos, pues un mensaje muy bello que circuló en redes y que también se publicó banners y obviamente de los creadores dando las gracias al fandom, ¿no? Y por ejemplo, uno de ellos dice: dedicado a todos los que publicaron, compartieron, levantaron carteles y alzaron la voz cuando más importaba. Esta película llegó a la pantalla grande gracias a ustedes.
1: Es un momento, pero digo, o sea, hemos hablado de muchas situaciones, las ARMYs, por ejemplo, o sea, donde el fandom pues ha salvado, o los fanáticos han salvado a su fandom, pero sí creo que esta va a ocupar así como un lugar especial en los libros de historia de los fans alzando la voz.
0: De lo que han logrado.
1: Porque inclusive, como tú lo decías, al final, para Carpenter, o sea, si no pasa, es de estas historias que queriéndole echar tierra lograron encumbrarla. Si no pasa, si no la cancelan, quizá hubiéramos sido menos personas las que la vemos.
0: ¿Sí?
1: Si llegan a más streaming, hubiéramos sido menos personas las que la vemos. Y o sea, sabrían quienes la vieron que es una buena historia, pero no hubiera generado este revuelo y este impacto que consiguió, ¿no? Entonces, pues es como muy bonito ver que al final, después de toda esta lucha, ya han incluido en los créditos. Pues este agradecimiento a los fans de los Looney Tunes, que pues han sido muy aporreados, ¿no? Por ahí decía, pues con todo esto que está pasando en la compra, que al final todo tiene deriva, sabemos también que HBO compró a Warner, y entonces como dicen, la quitó los Looney Tunes de su catálogo, siendo que pues es una marca,
0: sí.
1: Pues digamos que de las de más peso, o sea, caray. Y en México, ahora sí que dígame usted un autobús urbano, todavía la fecha en la que se haya subido y no haya por ahí una calca de toda esta versión urbanona que de los Looney Tunes. O sea, van a seguir, son una marca poderosísima. Y bueno,
0: qué bueno que las tías sin violín.
1: Querían todas las tías sin violín. Sí, o sea, al final, todo eso, ¿no? Ahora, está padre cómo juegan. Eso sí, no quisiera spoilearlo porque es padre verlo, pero cómo juegan con los personajes. Que al final, alguien por ahí también lo dijo. De hecho, el creador de esta otra cinta ya les mandó un mensaje como, pues, felicitándolos. Dicen, es la Roger Rabbit de nuestra era, ¿no? En el sentido de que, obviamente, pues, tiene humanos caricaturas con personas. Pero también bajo un argumento no de una animación tradicional, ¿no? Sino con un tema un poco más, pues sátira, serio, de repente está chistes ahí medio un poquito subidos de tono. Y entonces dicen, viene a ser esta nueva Roger Rabbit de nuestra generación. Y en ese sentido, le dan obviamente otro carácter a muchos de nuestros personajes clásicos, ¿no? No son exactamente como los vimos siempre. Entonces está interesante lo que pasa con Piolín, lo que pasa con Lucas, lo que pasa con el gallo Claudio, que vayan y descúbranlo. Pero pues la trascendencia que tienen, ¿no? Que rescaten a todos estos personajes. Sí. Y por ahí, por ejemplo, también es padrísimo, no les digo cómo, pero el único Looney Tunes que está oficialmente ya funado, Pepe Le Pew, pues también tuvo un cameo. Lo borraron de Space Jam 2. También eso fue muy polémico, lo borraron porque por la funa de lo que el personaje implicaba, ¿no? Acosando a la gatita, pero ahora lo recuperan de una manera muy, la verdad, muy inteligente, yo creo.
0: Sí, creo que eso es lo que yo describiría como de esta historia, o sea, es una historia inteligente, es una historia bien hecha, que recupera a los personajes que tanto queremos, que los, o sea, nos da estas otras nuevas miradas, ¿no? Por ejemplo, la historia del coyote, y que también, o sea, al final nos da esta historia de que va más allá, ¿no? De las caricaturas y que nos pega a todos, que ya lo hemos mencionado, ¿no? O sea, el no rendirte, el perseverar, el tener un objetivo claro y que a lo mejor, aunque a veces no ocurra, el simple hecho de intentarlo es lo que vale, ¿no?
1: Sí. Y bueno, yo no quisiera dejar de mencionar antes de concluir, la aparición también ahí de un personaje que a lo mejor ya muchas personas, sobre todo actualmente, ni siquiera saben cómo se llama, ¿no? Pero que forman parte de los Looney Tunes y de nuestros dibujos animados, que es la animación de Peter Lorre, este, pues que fue un actor, este, participó en Casablanca, entre muchos otros filmes de la era dorada de Hollywood, y que fue una animación recurrente, un personaje animado recurrente en los Looney Tunes. Porque con todo esto, que el contexto que pasa el coyote también, además de que dice nuevamente a los animadores les encantaba dibujarlo porque tenía unos rasgos físicos muy particulares, uh-huh. Pero tiene que ver también con que en una huelga que hubo de decoradores y de uh-huh. varios trabajadores de la industria de Hollywood, Peter Lorre los apoyó, ¿no? Peter Lorre se negó a seguir filmando una película que tenía en ese momento como respaldo. Uh-huh. Dentro de todas estas personas que estaban manifestando a los animadores, entonces ahí los animadores lo, digamos que como agradecimiento, lo volvieron parte de muchos de sus sketches, de sus cortometrajes. Y ahora aparece en esta película, que después de esta historia que les cuento, si no la han visto, véanla, y tiene mucho sentido el rol que juega Peter Lorre en esta historia de Coyote vs. Sac.
0: Así es. Y bueno, Luis Arturo, estamos llegando al final. Vamos a nuestra prueba.
2: La prueba.
0: Esta prueba no es para sufrir, esta prueba es para hacer una introspección uh-huh. y descubrir qué advertencia tendría nuestra vida si fuera un producto Acme.
1: ¿Qué instrucción tendría nuestra vida si nuestra vida fuera un producto Acme?
0: Así okay. es, sí, okay. sí, sí. Si manténgase lejos, puede explotar uh-huh. o siga con cuidado.
1: Ok.
0: Muy bien. Te despiertas y recuerdas que tienes algo importantísimo que hacer hoy. ¿Qué haces? Uh-huh. Te levantas inmediatamente, hoy si me organizo, pones 5 alarmas más y sigues durmiendo, te levantas, pero primero necesitas café. Importante, seguro puedes esperar un poquito.
1: La primera, ¿me recuerdas?
0: Me levanto inmediatamente, hoy sí me organizo. Yo pongo 5 alarmas más. Perdón. Saludos.
1: Yo soy el cual les decía, el que puedo descansar otro ratito, ¿no? Okay.
0: Seguro puede esperar un poquito, ¿no?
1: Seguro puede esperar un poquito, así, bueno, 5 minutitos más.
0: Muy bien. Ves una oferta irresistible en internet. ¿Qué haces? Compras otra cosa que ni siquiera estabas buscando, investigas reseñas, precios y opiniones antes de decidir, la agregas al carrito, la dejas ahí durante meses o la compras sin pensarlo demasiado.
1: Investigo.
0: Muy bien. Yo compro otra cosa que ni siquiera estaba buscando. Tu peor enemigo en la vida cotidiana es la procrastinación, el tráfico, tu propia impulsividad o el despertador.
1: La procrastinación.
0: Ah, yo...
1: Problema del hombre blanco.
0: Sí, yo también. Qué horror. Si algo sale mal, tu reacción inmediata es, bueno, ¿cómo lo solucionamos? Yo sabía que esto iba a pasar. Me río para no llorar o intentas arreglarlo y probablemente lo empeoras.
1: Ah, yo me río para no llorar.
0: Bueno.
1: Si algo me han enseñado los Looney Tunes.
0: Yo sabía que esto iba a pasar porque mi intuición me lo dijo. Lo soñé.
1: El tercer ojo
0: de loca. ¿Qué objeto Acme necesitarías urgentemente? ¿Un cohete para llegar a tiempo a todos lados? ¿Un botón para pausar el tiempo? ¿Un túnel portátil para escapar de situaciones incómodas? ¿O un detector de malas decisiones?
1: Un detector de malas decisiones. Miren, aunque funcionara seguramente después de la mala decisión, pero mínimo ya no me quedaría con la duda.
0: Ah, es verdad. Yo pausaría el tiempo.
1: Si decía acepto y tin, tin, híjole.
0: Y estaba mal.
1: Bueno.
0: ¿Tu relación con el dinero se parece más a hay que ahorrar? ¿Me lo merezco? ¿En qué se me fue todo? Y mientras alcance para el siguiente pago.
1: ¿En qué se me fue todo? Y apenas es 10 de septiembre.
0: Yo también. Alguien te dice, no hagas eso, va a salir mal. ¿Tú qué haces? ¿Lo escuchas? Porque la experiencia enseña. ¿Te preguntas qué podría salir mal? ¿Lo haces, pero con muchísimo cuidado? ¿O lo haces inmediatamente? Porque necesitas comprobarlo.
1: Lo hago con muchísimo cuidado.
0: Muy bien. Yo también. Cuando tienes demasiadas cosas pendientes, haces una lista y empiezas por lo urgente, te bloqueas y no haces ninguna, haces una cosa, te distraes con otra y terminas haciendo 5 o te conviertes en una máquina de productividad durante 30 minutos.
1: Termino haciendo 5, por supuesto.
0: Yo también, viva el... ¿Qué? Bueno, no voy a decir nombres. No voy a autodiagnosticar. Finalmente, Acme te ofrece un producto llamado Vida Perfecta 3000. ¿Lo compras? Sí. ¿Dónde firmo? Solo si tiene garantía. Primero quiero leer las letras pequeñas o ya lo compré, porque está echando humo.
1: Primero le habla de letras pequeñas.
0: Yo solo no si tiene garantía. Ya.
1: No confío.
0: Ya mínimo que. Y tu advertencia sería: requiere demasiadas instrucciones. Antes de hacer cualquier cosa, necesitas analizarla, investigarla y pensar en todas las posibilidades.
1: Soy complicado. Usted sabe, usted sabe. 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
0: El mío es: puede perseguir objetivos imposibles.
1: Es el coyote.
0: Tienes una determinación digna del mismísimo coyote. Cuando quieres algo, vas detrás de ello, aunque las probabilidades estén completamente en tu contra. Aunque esté explotando, pero ahí estamos.
1: Última.
0: Aventando la piedra otra vez.
1: Ay, sí, sí, sí. Aventando la piedra. Tras el correcaminos, todo el tiempo. Todo el tiempo.
0: Ay, Dios mío.
1: Tiempo.
0: Es cansado. Es cansada esta vida.
1: Una pregunta más que pongo en la mesa. ¿Tu Looney Tunes favorito?
0: Mi Looney Tunes favorito. Ay, no sé. Mira. Mi parte tía me dice Piolín, aparte de que mi pastel de 5 años era de un Piolín.
1: Okay.
0: Entonces le tengo mucho cariño a Piolín, y a Silvestre, y esa dinámica también.
1: Ajá.
0: Un poco.
1: Sí, sí, sí, sí, de
0: pero
1: anime,
0: ahora, ahora que estaba viendo, enemies. La verdad es que Bugs Bunny a lo mejor es algo muy basic. Es como la opción que muchos dirán, pero ahí obviamente está presente, sí está presente, pero la manera en la que aparece. Me atrevo a decir, toda la sala dijimos
1: así.
0: Hubo
1: es.
0: Ese suspiro y yo así de ¡ah! O sea, lo reconocimos.
1: Eso fue muy bello, digo, de ahora que dicen que hemos regresado a las salas de cine y que no mueran las salas de cine, que en esta película más, al menos un par de veces, suspiros y reacciones de todo el mundo, chicos, y, hace mucho que
0: sí,
1: no había eso en una película.
0: Sí, sí, hay una escena que obviamente está circulando ahorita mucho, si no la han visto, pues cuidado con el spoiler, pero sí. Que dicen, lloras aquí, y si hubo así reacción del cine, todos
1: así, sí, fue muy belleza. Yo pues mi Looney Tunes favorito, lo sabes.
0: Lo sé.
1: Fue, dice Fátima, que es de mi época de puberto.
0: Siempre.
1: Pero sí, tenía colección, ya la verdad es que no la he vuelto a abrir, pero si usted me quiere regalar algo, puede acrecentar la colección.
0: Sí, sí.
1: Taz, el demonio de Tasmania, definitivamente
0: gran aparición
1: también. Es mi personaje favorito, también gran aparición que tiene y gran cameo. Me gustaba mucho además ya después la caricatura cuando sale toda su familia y todo, ven a Tasmania.
0: Ah, qué bonito.
1: Sí, fanático. En algún tiempo fui también un poco de Marvin. Me gustan como los Looney Tunes introvertidos. Pero Taz, sí, por los siglos de los siglos. Será mi Looney Tunes favorito.
0: Así es. ¿Y cuál es su Looney Tunes favorito, fanáticos? Escríbanos en @fanáticosdelfandom, Facebook e Instagram. Y pues bueno, hemos llegado al final. Eso
1: es lo único que me faltó. Le decía Juan Carlos, quería escena post-créditos. Mi escena post-créditos de Nexer. Eso es todo, amigos.
0: Ay, porque es un gran personaje.
1: Porque
0: me hizo reír mucho.
1: Sí, tiene un gran chiste ahí. Y además, dato para las nuevas generaciones que seguramente ustedes no saben, es el primer Looney Tunes.
0: Es verdad.
1: Muchos años antes que Bugs Bunny. Por eso es el que cerraba todas las caricaturas. Tiene, ¿qué dijimos? 90 y tantos años.
0: 90 y tantos,
1: ¿no?
0: años.
1: De existencia. El primer Looney Tunes.
0: El papá de los Looney
1: Tunes. El papá de los Looney Tunes es Porky.
0: Así es. Pero bueno, fanáticos, muchas gracias, Luis Arturo.
1: Gracias, Fátima.
0: Gracias a Oswald Rodríguez en los controles y a Rafa Polo. Yo soy Fátima y esto es todo, amigos. Nos escuchamos el próximo jueves en un nuevo Fanáticos del Fan.
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0: 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En cuanto al nombre original de Villa de la Ascensión, indicado en la cédula de fundación, rápidamente entró en desuso, cambiándose por el de Villa de la Asunción de las Aguas Calientes, que parece más descriptivo, usándose poco después la fórmula más concisa de Villa de las Aguas Calientes. El cambio nunca fue oficial, pero en los primeros años del siglo XVII, cuando se erigieron la parroquia y la alcaldía mayor, el nuevo nombre era de creciente uso.
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0: Mi gente, bienvenidos a otro jueves mágico y pesado de hinchados. Y a sorpresa de nadie, Daniel no vino.
1: Falta
0: Daniel
1: otra vez.
0: No vino, nadie se sorprende. Se sabe. Pero miren, les doy la bienvenida a los que sí, a los que cumplieron. Sí. Mi nombre es Axel Tejeda y acompañado por mis delgados compañeros, mis skinny amigos, Emanuel y Rodríguez, que no sé qué señas obscenas me está haciendo el Oswald ahí.
2: Qué bueno.
0: Está haciendo muchas señas, bueno, dudosas, ¿eh?
2: Qué bueno que Oswald te hace las señas que
0: desde temprano.
2: Que yo quería hacerte porque los tengo que funar y de hecho lo voy a subir a mis redes sociales.
0: ¿Por qué?
2: El programa, ¿a qué hora inicia Oswald? Está en la programación a las 5:00. Oswald nos hizo el favor de meter varios promos para alargarlo poquito.
0: ¿Cómo eres?
2: Pero en radio, déjenme decirles que hay que ser profesionales. Y qué vergüenza, la verdad, de tratar con personas como ustedes. Uh-huh. Me voy.
0: Yo no. ¿Quieres decirte en algo más de que los otros programas no han salido en un mes o ahí lo dejas?
2: No, pues es que cuido mi trabajo.
0: No, está
2: también.
0: Bien, dale.
2: De hecho, ahorita estoy arriesgando.
0: Emanuel, tranquilo.
2: Estoy arriesgando mi trabajo por estar aquí, ¿sí o no?
0: No.
2: Se sabe. Sí, ¿cómo no?
0: ¿No hay nadie ahí?
2: ¿Cómo que ahí?
0: ¿En el SAT? ¿Hay alguien en el SAT?
2: No digas dónde, no digas. Sí, me escapo para venir, pero algún día me van a descubrir, me van a correr. Uh-huh. Y espero que me des trabajo. Y ya es todo.
0: Sí, no, ya está hablado y tienes un lugar.
3: No,
0: ahí,
3: todo bien. Después de esta pequeña peleita.
0: ¿Matrimonial?
3: Pues sí, de repente es bueno tener momentos así para después fortalecer los vínculos, pero no, todo bien, con calor.
0: Ah, caray.
2: ¿Cómo subes fortalecer los vínculos, hermano?
0: Sí, pero aparte de fortalecer, y le haces así.
2: Sí, no, pues te quedaste con el programa pasado con
0: sí.
2: Con el motel que dijo Abraham.
3: La banda. Uh-huh. Bien ahí, pero no, todo bien, con calor, con tráfico, pero ya estamos aquí.
0: Después, me gustaría arrancar diciendo que felicidades al turco.
2: Oh, bien.
0: Que yo vi que lo bautizaron como el nuevo Rey Midas.
2: Dicen.
0: Del fútbol mexicano. O sea, este renombramiento que tenía Vucetich por el gran trabajo que hizo con Monterrey. Pues el turco anuncia que quizás este o el que sigue puede ser su último torneo con Toluca. Pero un Toluca, no sé si de época.
2: Es un concepto complicado.
0: Pero sí de historia.
2: Yo creo que justo yo lo estaba pensando la otra vez. También vi ese video donde lo empiezan a comparar, uh-huh, o a decir el nuevo Rey Midas, creo que mejor que Vucetich.
0: Sí.
2: Habrá señores que seguramente me digan, ¿estás?
0: El de la nueva generación. Como diría Iker, ¿no?
2: Como diría Iker en ese comentario tan famosísimo que no se puede decir al aire, que le dijeron a Dani,
0: ¿sí?
2: ¿Estás?
0: Y por nada equivocado,
3: no vino,
0: ¿eh?
3: Por eso no vino.
2: Por eso no vino, no, le dolió la cara de ese insulto, pero
0: que Dani, si estás viendo esto, quítalo, no es tu programa, no es para ti.
2: Bueno,
0: no,
2: pero
0: eres nuestra audiencia.
2: Fue contigo ayer.
0: Sí, el de ayer sí lo puede ver. De hecho, el de ayer, de preferencia tú no lo veas.
2: No, yo no lo voy a ver. Pero justo yo creo que, a ver, es que en qué momento se vuelve un equipo de época, ¿estás de acuerdo? Siento que ya se está mal.
0: A ver, analicemos cuántos títulos llevan.
2: El turco.
3: Uh-huh. Va. A ver, lleva
0: No, con Toluca, con ese Toluca.
3: Bicampeón.
0: Sí. Lleva de la liga, llegó a campeón de campeones.
3: Y con CACAF.
0: ¿Y en cuánto tiempo? ¿Dos, tres añitos?
3: Tres, cuatro casi, ¿no? Ya llevan el equipo.
2: Ajá.
3: Pero ¿cuántos años necesitas para hacer
0: A ver, y que inclusive para mí
2: lleva seis títulos oficiales.
3: Sí.
2: Como director del Toluca.
0: Es que no inventes.
2: Dos ligas, clausura 2025, apertura 2025.
0: Claro.
2: Una Copa de Campeones de la CONCACAF.
0: Sí.
2: Una Leagues Cup, campeón de campeones y una Campeones Cup. ¿Qué más ocupa
0: para mí? Creo que es más emblemático y chance me va a caer hate, pero ya estoy acostumbrado. Lo que acaba de hacer el turco con Toluca, que Jardine con el América.
2: Sí, fácil.
0: Por la variedad de títulos. Sí,
2: no, fácil.
0: A Jardine hubiera, yo creo los de América hubieran sacrificado uno de Liga por uno de CONCACAF.
3: Claro.
2: Ojalá estuviera.
0: Por el paso al Mundial de Clubes.
3: Pero estamos de acuerdo que también se mete el turco en la conversación de el mejor técnico que ha tenido Toluca en su historia.
2: Pues yo creo de los mejores técnicos de la Liga MX.
0: Sí, de la historia.
3: Top 3 de la Liga.
2: Y si es top 3,
0: no,
3: de la historia, por eso.
0: O sea, ¿quién le podría competir? El Tuca, Vucetich.
2: No, seguramente.
0: Hay más, pero hay, o sea, tratando de recordar, me vienen esos a la mente.
2: ¿Jardine lo metería así en top 5?
3: Sí. De la historia, sí.
2: ¿De la historia de la liga?
3: Yo creo, o sea, es que.
2: ¿Y el cadáver? Me voy de antaño. El
3: no, porque
2: lo dejas.
0: Por la se me está haciendo.
3: Mira, para que luego Dani no diga que nada más le tiro hate a la América, pero ajá, se sabe que es la silla más caliente del
0: condado.
3: No, de los equipos, o sea, es
2: el América.
3: El ser técnico del América es de lo más complicado que te puedes encontrar.
0: Por ejemplo,
3: o sea, no es lo mismo ser técnico del América ser técnico de Puebla. ¿Puede ser Almeida?
0: ¿No crees?
2: ¿De qué? ¿De los mejores de la Liga MX?
3: No.
2: No, no.
0: Ah, depende cómo le vaya. Su Chivas funcionó muy bien.
2: Sí, fue un gran,
0: muy
2: pero buen Chivas. Nada más, un gran Chivas, pero.
0: Y caemos en, Chivas, de nuevo, sí, en la variedad de títulos. ¿Jardine cuántos tuvo?
3: Tres.
2: Almeida nada más. Bueno, ganó dos.
3: Pero fue el primer tricampeón del fútbol mexicano.
2: Sí,
0: sí. A ver, y les digo, le regalaron el pase al Mundial de Clubes y no pudieron, también dilo.
3: Pero
0: tenía que ganarle a Los Ángeles.
3: No, eso no pudo. Sí. Internacionalmente, en 10 años el América no ha podido hacer nada, pero eso no le quita la exigencia que tiene.
0: Sí, no, concuerdo, pero no sé si ya lo metería en un top 5 de la historia.
2: Ah, yo tampoco a.
0: No.
2: Yo tampoco a Jardiné lo metería en top 5 de la historia de los de la Liga. Al América sí. Ese América sí es un América de época.
0: Sí, ese sí.
2: Ahí se puede decir, porque tricampeonato no es cualquiera.
0: No, cualquiera. Nadie, de hecho.
2: Y vieras cómo me caía mal que por culpa de Daniel Torres, sí, el más obeso del equipo.
0: Sí, el entrada.
2: Teníamos el logo del América allá en la cabina vecina por su culpa. Y no lo pudimos quitar por tres torneos consecutivos.
0: Una persona fina. ¿Qué puedes esperar?
2: No, pues hasta.
3: Pues que sabe de negocios y sabe a quién apostar.
2: No, aparte entraba así y olía feo. Da, sí. Hay que decirlo así.
0: ¿Daniel?
2: Sí. por irle a la madrina. No, a la cabina, pero.
0: Que a ver, también tocando otro temita.
2: Sí.
0: Pues ya oficial. Todos los equipos prácticamente de la CONCACAF son de México.
2: Sí.
3: Ah, tu León.
0: Mi León, Monterrey, sí, Toluca.
2: Que se le hizo apenas.
0: Se le hizo,
3: pero no se le hizo.
0: Sí,
3: no. Tenía, o sea, cómo tenía que hacer algo que era ganarle al América.
2: Sí, pero porque.
0: Le dice Daniel, pero es que no nos dolió. Le dije, sí te dolió. Le dije, fue fracaso lo del América.
3: En Lixco, es que esa es la exigencia.
2: Sí, fue fracaso.
3: América,
2: de la
3: donde
2: América.
3: No gane.
0: Sí,
3: es fracaso.
0: O sea, y dijo, es que pusieron banca. Pues por mensos.
2: Y con todo respeto, lo de León también.
0: Sí.
2: Era ir con todo y lo hablamos ese día.
0: Pero ganaron. Sí, o sea.
2: Sí, no, pasaron, pero. Es como,
0: que para mí creo que era más importante, no sé, a ver, la CONCACAF que la Liga.
2: Es que ahí te va, sí. Es, les voy a poner esta analogía.
0: Prestigio. No, sí lo entiendo.
2: León pasó con 6.
0: Sí.
2: ¿Estás de acuerdo?
0: Sí.
2: A mí mi mamá me hubiera metido una cachetada por pasar con 6.
0: Ah, pero tu mamá no trabaja en el Club León.
3: No, pero ¿cuál es? ¿Pero cuál es tu única responsabilidad en la escuela? Estudiar.
2: No, es que pues es claramente mediocre, hermano. Ah.
3: Pero ellos
0: es que ya cae
3: pero
0: mentalidad,
3: de todas maneras,
0: ¿no?
3: Pasen con 6 o con 10, ellos les van a pagar
2: no,
3: por
2: es que
3: pasar.
2: No, yo creo que estar. No,
0: pero ¿tú qué hubieras preferido? ¿Que no te dieran tu título porque saliste con 7?
2: Yo prefiero que no me pegara mi mano. Eso
3: también
2: es lo que hubiera preferido,
3: eso sí,
2: hermano.
3: Eso sí.
2: Digo, no.
0: Que hablando de mamá, me gustaría mandar un saludo a mi mamá.
2: Ah, un saludo
0: que
2: a mi
0: nos está viendo desde Cancún.
2: Ah,
0: y a mi tía Rosana, ma, ya no hay comida. Ahí lo dejo.
2: Ah, un saludo.
3: Ya, te acabaste el dinero.
0: ¿Por ya
2: qué,
0: se acabó.
2: ¿Por qué no nos llevó a Cancún? Sí tenemos viajecito.
0: Yo me enteré 2 días antes de que se me iba a ir. Es que
3: hubiéramos podido hacer hinchados desde Cancún.
0: Ahí en Playita del Carmen,
3: sí.
2: Luego una llamadita a tu mamá. Un saludo.
0: Sí,
2: un saludo
0: sí.
2: A mi tía, que cada vez que me ve me dice que qué delgado me veo.
3: Ah, qué bonito.
2: Solo lo quería dejar ahí.
0: Ahí dejamos,
2: bueno,
0: sí.
2: Y ya que estamos por ahí,
0: uf,
2: juegan y les mandé ahorita un TikTok chistoso. En donde se dice que vienen los partidos de entrenamiento.
0: Claro.
2: Para el clásico. Porque después de muchos, muchos años, Chivas y América están en la cima de la tabla. ¿Estás de acuerdo?
0: Claro, claro.
2: Y la otra vez lo platiqué con el
0: que son buenas posiciones,
2: con,
0: ¿no?
2: Con Burger Club, del Dani. Y.
0: Con Sir Alex Perkins.
2: Decíamos que estábamos emocionados. Después de tanto tiempo de un clásico, porque vienen los dos en gran nivel.
0: A ver, y que de ahí yo creo que quizás, y agregándole a Toluca, esos tres son para mí mis candidatos a campeón.
2: Ojalá.
0: Porque mira, Milito a mí, y no lo he escondido, me gusta lo que está haciendo con Chivas.
2: No, sí, lo has
0: Almada
2: dicho,
0: como técnico gusta. Se me hace una reverenda pistola.
2: ¿Qué?
0: Para mí, él debía ser el técnico de la selección.
2: Ok.
0: Pero lo que está haciendo con América me gusta y sin la necesidad de bombas, ¿sabes?
2: Y Turco.
0: Y el Turco, pues. A ver, se va a querer ir más en grande.
2: De estrategia. Y por eso, ¿tú qué opinas de esto que dicen que son partidos de entrenamiento? Tanto Chivas contra Pumas y América contra Cruz Azul. Y que si los dos ganan, van a llegar.
0: ¿Van a llegar cómo?
3: Yo creo que no hay que menospreciar tanto los juegos porque a fin de cuentas es un clásico. O sea, cada quien en sus respectivos partidos tiene que jugar a.
2: ¿Tú crees que a América le preocupe más el clásico joven que sí, el clásico de contra Chivas?
3: Sí, porque Cruz Azul, aunque ahorita no esté muy bien,
0: no,
3: sigue siendo el campeón.
2: Estás caminando en arena,
3: sí, sí, o sea, ahorita no tiene tanta presión. Y acuérdense que esto es una liga.
0: ¿A qué equipo le vas?
3: Al Azul.
0: Ah, muy bien.
3: Pero esto es una liga donde ganan los que acaban mejor. No es cómo empieza, sino cómo termina.
2: Estoy de acuerdo.
3: Entonces, este tipo de partidos
0: gana el más regular para mí.
3: Sí, pero este tipo de partidos son ese punto de inflexión para saber si vas a seguir muy bien o viene una derrota que te pone a pensar y a preparar mejor los otros partidos para no caerte hacia el final.
0: Que en teoría la mentalidad debería ser ganar los dos.
2: Que sí. Que es curioso.
0: No darle
2: también
0: prioridad más a uno.
3: Aunque son,
0: te
3: digo, partidos reñidos, yo creo que el de Chivas Pumas
0: es más flojito.
3: Es más favorito Chivas. Y Cruz Azul América. Contra América, aguas que puede dar la sorpresa el Azul o puede haber ahí un empate. O sea, es un buen partido.
2: Puede ser, incluso en los comentarios. No, vieron los comentarios que venían en ese TikTok. Donde Cruz Azul es el segundo grande.
3: Sí, pues lo de siempre.
2: Que Cruz Azul ya tiene años de hijo a Chivas. En, por lo menos en liguilla.
0: Pero no creo que sea el segundo grande.
2: Pero no.
3: Pero en años recientes en títulos, sí. Cruz Azul ya lleva dos y Chivas solo uno.
2: Ah, natural.
0: ¿Años recientes desde cuándo?
2: También.
3: Pues desde el último campeonato de
0: Chivas. ¿De Cruz Azul?
2: También.
3: No, 10 años para acá, 10 años para acá.
2: Pero ahí vamos. Y que lo curioso es que Pumas, en teoría, juega hoy contra tu León. Y juega el.
0: ¿Qué te vas a jugar algo, mi Oswald? Tú lo das a los Pumas, ¿no?
2: Ahí está. Pumas-León, que si se juegan algo por ahí. Queremos hacer un episodio sin playera.
3: ¿Te apuntas?
2: ¿Te apuntas? Okay. Igual no vas a salir, pero
0: sería interesante ver esa dinámica.
2: La humillación ahí va a estar.
3: Acá entramos
0: a mi tío en vivo así.
2: Podría ser, deja que lo piense Oswald y al final que nos diga. Pero se me hace curioso que juegan hoy Pumas León y luego juega Pumas Chivas el domingo. O sea, es muy poco tiempo.
3: Por el partido, ¿no? Ajá, se movió la fecha por el partido de la liga.
2: Y creo que por
0: eso. Que no se te haga tan curioso.
2: No, creo que con mayor razón Chivas es favorito.
0: Sí.
3: Llega más descansado.
2: Y Cruz Azul y América, digo, también es el clásico regio, tapatío de los equipos chiquititos de.
0: Sí, sí, sí. O sea, equipos ahorita en coma, por no decir la otra palabra.
2: Sí, Almeida me decepcionó un poco.
0: Sí, me está doliendo.
3: Bueno, pero lo que está pasando con Tigres es
0: desastroso,
3: de llamar la atención, o sea,
0: desastroso.
3: De traer fichajes europeos, de gente top, a traer al Memote Martínez.
0: Que no inventes ahí la manera en que despidieron a su máxima leyenda.
3: Sí. Eso está
0: de vergüenza, es algo que solo lo había visto en Barcelona.
2: Aparte
3: van ayer, a para crisis.
2: Ayer un pumista me enseñó la imagen de.
0: Hicieron una foto de él.
2: No, la imagen de del Memote a Tigres. Y le dije, ¿eso qué?
0: Qué excelente representante tiene.
2: Y estaba muy triste.
3: Sí.
2: Y le dije, pero pues ni era bueno. No, si era bueno. No, realmente no.
3: Pues es que
2: no
3: es fue, bueno. En Puebla le
0: tiene la altura y ahí
3: en
0: le
3: Pumas,
0: dejamos.
2: Es un tieso.
3: En Pumas no cuajó.
0: Es como largo de los Locos Adams, para que te des una idea.
2: Al Mundial solo fue como para sentir que.
0: Traemos a alguien bien
2: alto. El promedio de altura de todos los jugadores. Y jugar contra los.
3: Que ni lo ocuparon.
0: No, él cansó la defensa, ¿no? Algo que hacía antes Henry Martínez.
2: Sí. Él les hacía así para que se les cansara el
0: como
2: cuello.
0: Uy, casi nos gana.
2: Pero justo
3: puede ser la caída del quinto grande que dicen por ahí.
0: No es grande.
2: ¿Quién dirías? ¿Tigres?
3: Tigres.
2: Es que contigo no nos hemos aventado.
3: Es que después de esa época donde justo viene Guiñac, los Guido Pizarro.
0: La época del Tuca.
3: Viene la época del Tuca y viene creo que ya un declive generacional donde. Pues también temas extracancha con los representantes, con las empresas que manejan al club, pero creo que se viene un declive también en la cuestión
0: creo
3: de
0: ya
3: futbolistas.
0: Llegó.
3: Ya llegó, ya está ahí, o sea, desde lo de Guiñac, creo que ya fue un aviso para que se acabe la dinastía de los Tigres.
0: La decisión rara y absurda de Guido de entrenador,
3: pero les estaba saliendo bien.
2: No, pero estuvo raro.
3: O sea, estuvo raro, pero
0: les estaba saliendo bien entre comillas porque todos esperaban que fuera más desastrosa. Pero
3: sí, pero
0: terminó siendo mala.
2: Creo que ya tenía una buena base de equipo.
0: Sí, o sea, a ver, le hizo la chamba pesada a Paunovic.
3: Sí, pero tampoco lo definiría como malo porque.
0: ¿Sabes cómo yo lo veo?
3: Porque hay equipos que cambian de técnico a la mitad y se puede. O sea, ese técnico que llega no cuaja y se llega a caer.
0: Mira, para mandar a
3: Guido llegó a dos finales.
2: ¿Cómo lo ves?
0: Yo lo veo como si tú hicieras. ¿Vas a hacer un examen, Rodri? Emma te contestó las preguntas y solo pusiste tú la última respuesta y tu nombre.
2: Yo, más o menos. Y no, solo para afianzar lo que él dijo, según la tabla de hoy, los cuatro grandes del fútbol mexicano son América, Chivas, Toluca y Tijuana. Ahí lo dejo.
3: Toluca y Tijuana. Ya,
0: a ver, cortecito, ¿a qué canción vamos a ir?
2: Sí, yo pedí una canción porque inició y es un himno del fútbol que yo creo que lo quieres tú y yo en nuestra boda. Y es el himno de la Champions. Corre, Gabo.

0: Y esa fue la canción más valiosa para los hombres, me atrevo a decir.
1: Sí.
0: Y también me gustaría anunciar que Oswald aceptó la apuesta de la playera. Venga, es más, hasta él dijo, por mí también los pantalones.
2: De hecho, de hecho ya se está quitando la playera.
0: Solo en inicio del partido y ya.
2: Solo no traje los audífonos puestos.
1: Sí, ya los se comprometió. En Bermudas o algo así. Bueno, yo no entro ahí en esa.
0: Nos pintamos la cara de gatito o algo.
1: Después traemos pintacaritas en vivo.
0: Ah, bueno.
1: Hay que. Porque se viene claro.

0: quién le vas a apostar tú?
1: No te embarres.
0: Cállate.
1: No te embarres, hermano.
2: No te embarres de lo que
3: a ver, toca. Noticia buena, la selección femenil jugará aquí en el Estadio Victoria ante su similar de Jamaica. Me emociona, me ilusiona y yo creo que va a haber un lleno total.
2: Sí, ¿crees? Es un buen atractivo.
3: Y yo creo que sí nos vamos a lanzar, ¿eh? Ahí sí, me gustaría que fuéramos a ese.
1: Pues ya se compró unos boletos, se nos
2: ya
1: dijo.
2: Se están agotando.
3: Sí, no, pero por ejemplo, yo le decía a Dani de que cuando nos dijo yo estaba grabando.
1: Sí, pero ya pasaron dos días de
3: no,
1: eso.
3: No, pero fue preventa.
2: Sí, no, pero ya salió la venta y unos amigos intentaron comprar y ya se agotaron ciertas zonas.
3: Sí, bueno, lo intentamos.
1: Efectivamente.
3: No, pues conseguimos. O sea, sí, ya en la zona que esté. De todas formas, me se hace muy sorprendente que estén baratos, muy baratos.
2: Es no, que bueno. Es la sub-20 también.
1: Y no. es padre.
2: Sí, no. Femenil sub-20, ¿no?
3: Yo ya dije que no.
1: Oh, bueno. Y es padre que venga una selección raro.
3: Sí, ¿no venía desde cuándo? ¿Desde como 2005 o 2006?
1: No sé, ese dato estaría bueno.
3: Creo que sí, cuando jugaron aquí contra Haití, creo.
1: Yo no recuerdo.
3: Y yo digo eso porque me lo dijo ayer Dani muy seguro.
1: ¿Tú fuiste?
3: No, creo que nunca, yo todavía ni nacía.
1: Nunca, yo nunca he visto un juego de alguna selección. Yo tampoco, ¿tú?
2: No.
1: Hay que ir.
3: Hay que ir.
1: Es un hito y el Dani ya está apuntado. Hay que decirle que nos venda los boletos de sus amigos.
3: Sí, dice, es que vamos a ir en parejas. Le dije, ¿qué? ¿Te aplaudo?
1: Sí, así.
2: Podemos ir entre.
3: Porque les dije, los gol va a ir sin playera en puro body paint.
1: Oh, nos hacemos un blackface. No es cierto. Pero bueno.
3: Champions League.
1: Sí.
3: Me gustaría decir que buen partido del Barcelona.
1: El mejor, estamos hablando.
3: Desastroso ganó partido del Real Madrid.
2: ¿Sí crees?
1: ¿Desastroso?
2: Sí. Digo, sí. No lo vi, pero.
3: Ah, entonces, ¿por qué me preguntas? No,
2: pues por eso te estoy preguntando.
3: Para mí, que sí, es esperando el Real Madrid.
1: Pero lo ganó, ¿no?
3: Pero hay maneras de ganar. ¿No viste todas las que fallaron? No. Jude Bellingham.
1: No.
2: O sea, yo
1: no,
2: vi que o sea, que fueron dos errores del Inter y ahí entraron los dos goles.
3: Pero también pero del Inter. No vi, a ver, pesa el escudo. Sabemos que el Inter en Champions es un buen equipo. A nivel Europa,
1: sí,
3: es buen equipo.
1: Bueno, sí, perdón.
3: Y era Lautaro Martínez contra el Real Madrid.
1: Ok.
3: Con eso no te defino la actuación del Inter. Pero de parte del Real Madrid, no propusieron mucho. Fuera de esos goles, hubo oportunidades de manera rara, por decirlo así, no las concretaron.
2: Ajá. O sea, ¿crees
3: y que para mí es preocupante lo que se está viendo el Real Madrid?
1: No, que también sabemos que en este formato, que es difícil incluso de resumirle a la gente, formato porque ya no es por grupo, ya es formato
3: tabla
1: rarísima, ¿no? Y no es todos contra todos, es 8 contra 8 nada más, pero puedes perder, darte el lujo de perder 4 y ganar otros 4. Y con
3: sí, por la clasificación. Sí, totalmente.
1: Entonces, digo, es algo que no me preocupa en estas instancias.
3: No.
1: Ni de Barcelona.
3: Más bien
1: de
3: creo Madrid, que del Real Madrid se está viendo un mal inicio.
1: Ok.
2: ¿Sí crees que haya sido un mal inicio de temporada?
3: Sí.
2: ¿Que han tenido?
3: Para mí sí.
2: Con todo y
3: tiene buenos jugadores.
2: Con todo.
3: Es que, ¿sabes qué? Y creo que lo define el Real Madrid ahorita es más nombres que hombres.
1: Ok.
2: Oh, me gustó.
1: Y es que aparte tienes de lado a este nuevo Barcelona que. Candidatazo.
3: Sí.
1: Para ganar todo.
3: Sí.
1: Y que sería, yo creo que
3: fracaso. Que es el mayor candidato con el París para.
1: Sí, sería un fracaso no ganar algo. O sea, te digo, la Liga.
3: Y que creo que.
2: Pero creo que ya
3: se iban dos trofeitos, mínimo.
2: Porque Liga ya.
1: ¿Crees que obligado Champions?
2: Para el Barça, sí. Después de. Este es el tercer año de Flick con esta base. Donde. Pues no había tenido la oportunidad de tener este equipo completo para la Champions.
1: Sí.
2: Se quedó ahí a la mitad en los otros dos años. Pero creo que ya con esta formación, con estos 11 que tiene en la cancha, pueden dar ya ese salto para ganarla. Y si no llega por lo menos a semifinales, yo creo que sí sería un fracaso.
1: Y un anuncio importante que quiero hacer es...
3: Te vas a casar.
1: Creo que volveré a la ruletita, hermano.
2: Ya te habías retirado.
1: Ya me había retirado, pero.
3: Hay que volver.
1: Es que sabes que están muy jugosos los partidos. Por ejemplo, PSG, sabías que iba a goleada. ¿Estás de acuerdo?
3: Sí.
1: No sorprende, entonces metías un 2 o más, 3 o más. Un Bayern también sabías que iba a goleada. Entonces, aguas, porque Daniel Torres ya se está hinchando de.
3: Sí, sí, sí. De hecho, me está enseñando su parlay en vivo.
1: Sí, se está hinchando y no es de retención.
3: Y de aplaudir, no, también se está hinchando de eso.
1: Sí, también.
3: De aplaudir el debut en Champions de Alvarito Fidalgo.
1: Ah, bien.
3: Mexicano, les guste o no. Y Santi Jiménez
2: con el Porto.
1: Entró de cambio y.
3: Se espera, y yo espero de verdad que recupere un nivel que se le vimos en.
2: Por lo menos titular del Porto, ¿no?
3: Sí.

0: Y pues, algo podría.
1: Algo sí, que me da gusto también es, digo, yo era muy fan de este equipo de niño, porque estuvo Chicharito, del Manchester United. Que
0: de la jugadora mexicana que llegó al Manchester United.
1: No, no, no.
0: Ah, yo pensé que
1: de Manchester en Champions. Como que se extrañaba tenerlo ahí y que compita con los grandes, porque siempre ha sido un equipo grande, sí. Solo que
0: sí, sí.
1: Duró años en el limbo donde estaba.
0: Todavía está medio en el limbo, ¿eh?
2: Y todo.
1: Sí, y seguramente no logré nada en Champions, no. Pero me dio alegría verlo ahí.
0: Y rápido, sensaciones, observaciones del Balón de Oro. Julián Quiñones está ahí, Scarlett Camberos en el femenil,
1: sí.
0: Club América nominado al mejor club femenil.
1: Ajá.
0: Y pues de sorprender para mí que no está Rafinha, no está Pedri,
1: sí,
0: pero eso sí está Ferran Torres.
1: Y que se armó el debate de que justo, obviamente los españoles,
0: sí,
1: tirando
0: a llevárselo
1: a los mexicanos.
0: Ah, yo pensé que a llevárselo.
1: Sí, no, seguramente sí, sí. A llevárselo, pero tirándole a los mexicanos por tener una nominación de Julián Quiñones por encima de
2: uno de los que los que ya mencionaste, Samuel Umtiti.
0: Para mí es más alarmante que esté Ferran Torres, un hombre que fuera del gol del campeonato mundial, que se le damos el valor, no hizo nada, no le pudo ganar la titularidad a un Lewandowski de 37 años, no hizo nada con la selección española,
1: no.
2: Más que ese gol.
0: Y le aguantaron muchas cosas.
1: Sí, no, y es que yo creo que al final, digo, sabemos evidentemente quiénes van a quedar entre los últimos cinco, nos damos una idea, pero aún así dicen que, y se ha demostrado que el mayor peso cuando es año de mundial, es el mundial. Entonces, si lo pones así, pues en realidad Rafinha hizo mucho.
0: Que yo creo...
2: Estuvo muy lesionado.
0: Yo creo que mi gallo también es o Dembélé o Rodri.
2: Dembélé otra vez. ¿Por encima de Mbappé?
0: Sí.
1: No, yo voy más Mbappé o
0: Bueno, Rodri. También Mbappé podría ser mi tercer gallo, pero creo que me inclino un poquito más por Rodri.
2: No, yo me quedo con Rodri
1: que,
2: también.
1: Que luego nos aventamos un...
0: Sí, nomás estoy dando pinceladas.
1: Sí, sí, sí,
2: sí.
1: Porque... ¿Tú quién dices?
0: Rodri. Está peleado y el me tocayo. Encanta. Y me encanta que Messi entra al top de más longevos en estar disputando un Balón de Oro con 39 años.
1: Un dios. No
2: sé. ¿Se lo merecía?
0: Que Cristiano Ronaldo desde 2023 no entra en un top 30.
1: Pero,
0: saludos, Dani.
1: No, y Messi seguramente no va a estar en los finalistas.
0: Pero
1: ahí está.
0: Hizo un buen mundial.
1: Sí, efectivamente. Sí.
2: Bastante.
0: Y ya. Bueno. ya.
1: ¿Nos vamos? No, Rodri Mbappé, yo digo, por ahí.
2: Yo sí, nada más Rodri.
1: Lo pensaré.
0: Nah, porque es que Mbappé a nivel individual hizo un...
2: ¿Pero qué ganó?
1: Pues fue goleador, ¿no?
0: Sí, pero goleador del mundial.
1: Goleador del mundial y también de la liga, ¿no?
0: De la liga.
2: ¿Y títulos?
1: No, es que no, es de títulos, hermano.
0: Es que, ¿sabes qué? Y voy a cerrar con esto. Una vez lo dijeron y creo que lo dijeron bien. El mundial, o sea, el Balón de Oro debe ser para el mejor jugador. No al que consiguió más con su equipo, el mejor jugador, mejores estadísticas de manera individual.
2: Por eso le dirían a Rodri el mejor, el Balón de Oro del mundial.
1: Yo creo que por ahí Mbappé estaba así.
0: Pero también es muy difícil la vara de medir un centrocampista con un delantero y un defensa. Es un buen debate, yo creo que lo vamos a hacer para el siguiente capítulo.
1: Mbappé ya se lo merece, solo tengo que decirlo, se lo merecía desde que Francia ganó el mundial.
2: Yo creo que si le va bien este año, si no, no.
0: Yo creo que ya voy a dar la salida.
1: Sí, ya,
0: mi nombre es Axel, dejé de culpar por Emmanuel García, Rodrigo y Oswald haciendo su magia en los controles sin playera. Nos despedimos y los dejamos con más programación de Radio UA. Hasta la próxima.
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4: La hora sigue su curso. Son las 5:31.
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7: ¿Qué tal? Muy buenas tardes, sean bienvenidas, bienvenidos, bienvenidas a este su programa Código Cultura. Nos da mucho gusto recibirles aquí en esta expresión fresca del quehacer cultural. Y bueno, a mí me da mucho gusto que estas semanas hemos tenido de invitadas e invitados precisamente a quienes están participando en esta segunda edición del concurso La Explosión, y precisamente vamos a la última semifinal, a la semifinal número 12. Recordarles que fueron 80 grupos los que se inscribieron, 80 grupos, 80 bandas, 80 solistas quienes se inscribieron este año, y precisamente de ahí fueron seleccionadas 24 bandas, 24 grupos, 24 solistas, y el día de hoy tenemos el gusto de que nos acompañen la última banda y la última solista participantes, es Akemi O. Y Latiz.
8: Sí, correcto.
7: Muy bien, bienvenida, bienvenido.
9: Gracias.
8: Gracias.
7: Bueno, ahorita vamos a leer un poco más de ustedes, pero creo que es la última semifinal que eliminatoria, más bien, perdón, la última eliminatoria, que yo comentaba también que, o audiciones, porque no una banda o un grupo o una persona no elimina a la otra, sino que se van sumando puntuaciones, que por cierto ahorita les vamos a pasar la última tabla según que por acá me hizo el buen Luis Arturo el favor de pasarme cómo iban las posiciones al 7 de septiembre. Al 7 de septiembre Sagax y Pasajes llevan 72.4 puntos, Ángel Engin tiene 73.5, Litio tiene 76.6, por cierto, saludo a Saúl allá en cabina, y también a Osvaldo Rodríguez, que insistimos son quienes hacen la magia para que ustedes nos puedan escuchar y ver en este programa. Abod González lleva 77.6, Sky Dream Machine 77.7, Joyce lleva 78.2, Oscar Zárate lleva 80, Andrea Montes 83.9, Gato Rabioso 86.8, que la semana pasada estuvo aquí en este programa, y Delta Pride lleva 91.9 puntos. Entonces, pues recordarles que es muy importante, por eso nos da mucho gusto que hoy estén aquí Latiz y Akemi, o precisamente para invitarles, recordarles que es muy importante que vayan a apoyar a su banda, a su solista favorito, favorita, porque el 60% de la puntuación la otorga un jurado, un jurado conformado por un integrante del IMAC, un integrante de los medios de comunicación, un músico con amplia experiencia, un maestro o maestra de música y también alguien del área técnica, y se revisan diferentes aspectos desde puntualidad, desenvolvimiento, todo esto se califica y digamos ellos proporcionan el 60% de la votación, pero el otro 40% lo proporciona el público que participa de manera directamente ahí en una urna. Entonces sí es muy importante que les puedan acompañar el día de mañana, la última eliminatoria o la última eliminatoria o la última audición, y los 10 grupos o las 10 bandas o las 10 personas solistas con mayor puntuación, creo que hasta ahorita nada más va Oscar, ¿no? De solista.
8: Creo que a vos también es solista.
7: ¿Quién?
8: A vos González.
7: Ah, Andrea Montes.
8: Ah, sí, Andrea Montes.
7: Y a vos González. Bueno, van tres solistas y 7 bandas, hasta ahorita, de las que van con mayor puntuación. Y y bueno, también darles una primicia que no sé si ya se dio en medios de comunicación, pero me autorizaron para darla, que las semifinales y muy posiblemente la final va a ser en el Teatro del Seguro Social, que está ubicado ahí en Primer Anillo o Avenida de la Convención, esquina con José María Chávez, porque pues precisamente por la experiencia del año pasado el foro de la Escuela Manos pues resultó insuficiente, y las semifinales pues va a tocar un viernes o
9: jueves,
8: creo que es jueves y viernes,
7: ¿verdad? Ajá. Recuérdenme los días, 17 y 18 de septiembre, van a tocar de estas 10 bandas con mayor puntuación, entiendo que es borrón y cuenta nueva, o sea, uh-huh. No importa si pasaron en primer o en décimo lugar, es borrón y cuenta nueva, las 10 bandas van y participan, y a partir del desenvolvimiento que tengan en estas dos audiciones, o sea, 5 bandas el jueves y 5 bandas el viernes, de ahí se eligen a los 3 grupos cantantes con mejor puntuación, que se van a la final para elegir el primer, segundo y tercer lugar. Entonces, pues me da mucho gusto que estén aquí y me voy a permitir leer parte de su semblanza. Bueno, empezamos con Akemi O. Ella es de ascendencia japonesa, es una artista y cantautora de Aguascalientes con un estilo musical alternativo. Sus canciones se caracterizan por la melancolía entrelazada con un deseo de libertad, de decir lo que piensa, de llegar a un lugar mejor, de amar, de sentirse capaz, hablando sobre relaciones interpersonales, el robo de la causa de su infancia, discusiones y la lucha constante de su mente. Lanzó su primer sencillo, Does My Soul Out, en 1921, tema que fue trabajando junto con George Curiel desde México y grabado en un estudio en Japón. Con el lanzamiento de su segundo sencillo, Empty House, tuvo su presentación inaugural en el Centro Cultural Casa Terán en el año de 2022. Y actualmente se cuenta con 3 sencillos más en todas las plataformas, que son Second Name, 100 cartas o 100 letters, o 100 letters, supongo, queriendo convencerte, y su primer sencillo en español y canción que pudo llevar al festival Vive Latino como parte de la última edición del proyecto Ciudad Rock Aguascalientes, un disco de compilación con talento hidrocálido. Akemi O se presenta en diferentes foros, como lo son la tercera, Foro Cultural, siendo parte del primer Festival Cultural de Mujeres organizado por el IMAC, y en la edición de 2026 en la Feria Nacional de San Marcos en el Foro Hidro, y siendo parte de la programación del Instituto Cultural de Aguascalientes con su primer presentación en el Cuartel del Arte. Bueno, esta es una semblanza breve de Akemi O. bueno, de Akemio Wada o Akemio,
8: sí,
7: ¿verdad?
8: Es correcto.
7: Y a continuación me permito leer la de Latiz que nos hicieron llegar. Si Latiz fuera una película, sonaría A una noche neón por la ciudad. El proyecto nació en 2023 bajo la premisa de traducir la geometría de las emociones en canciones synth pop. Con la melancolía y lo sentimental como mensajes lanzados al vacío esperando respuesta. Cada sencillo flota entre la nostalgia y el deseo que te envuelve y te lleva de extremo a extremo, con las canciones como Luces, que te hacen recordar aquel momento efímero pero real, así como Cerca de mí, que en momentos te hacen sentir demasiado, incluso en silencio. Actualmente la banda sigue enfocada en el lanzamiento de más sencillos y el más reciente Atemporal envuelve todo el cúmulo de sentimientos románticos con una instrumentación que te llena energéticamente, con su alineación de cuatro integrantes que funciona en perfecta simetría. La banda ha participado en eventos como teloneros de Plutonio de Alto Grado en León, Guanajuato, así como participado en festivales como En Vías del Amor y Estación Primavera dentro de esta ciudad de Aguascalientes. Actualmente se encuentra trabajando en un EP con temática distinta y contando la historia de las diferentes etapas de un desamor y cómo se vive en cada una de ellas, transformando un viaje sonoro del que es imposible salir ileso. Y bueno, está con nosotros Diego, que sí, es su vocalista.
9: Sí, correcto.
7: Muy bien, Diego, bienvenido también. Gracias. Y bueno, antes de escucharles, les vamos a escuchar más adelante. Vamos con esta canción que es una clásica también del rock en español, del año de 1990, y esto se llama Veneno en la Piel con Radio Futura.

0: Bien, estamos aquí de regreso después de haber escuchado este, bueno, para mí uno de los mejores grupos del rock en español, estos españoles que son Radio Futura. Y pues también recordarles que tenemos un WhatsApp aquí en cabina, nos puede escribir al 449-912-1588, cualquier duda, cualquier pregunta que quiera aquí para Latiz o para Kemio, bienvenida, bienvenido. Bueno, estamos platicando, mañana van a hacer una audición de 45 minutos cada uno. Sí. ¿Cuántas canciones más o menos tienen estimadas tocar?
1: Yo más o menos 8.
0: Ah, entonces eso va a ser versiones largas o extendidas, ¿verdad?
1: Es que tengo mucho que decir en algunas canciones y son largas, y en otras, en estas versiones en vivo, le hemos añadido que solos de guitarra o como... No sé, más momento con los músicos también.
0: Muy bien. ¿Y ustedes?
2: Nosotros tenemos pensado alrededor de entre 10, 11 canciones, más o menos.
0: En versiones más cortas.
2: Sí, correcto.
0: Y bueno, estaban platicando ahorita fuera del aire, ¿quién abre el día de mañana, quién cierra?
2: Bueno, en este momento nosotros vamos a abrir a las 7 en punto, entonces para que la gente que nos vaya a acompañar sea un poquito puntual, las puertas se abren 6:30, y también recordarles que el día de mañana hay partido de fútbol.
0: Entonces pues eso es muy importante, porque sí, bueno, primero decirles que las audiciones son totalmente gratuitas, o sea, no hay un costo por ir a escuchar estas dos excelentes presentaciones. Además, yo creo que, no sé si sean de los grupos más pops,
2: yo creo que sí, ¿no?
0: Quienes cierran. Y bueno, recordar que fue un grupo, pues, digamos, muy cercano al pop, quien ganó el año pasado, ¿no? Beyer. Entonces, pues bueno, todo el éxito el día de mañana en la presentación a ambos. Pero sí es muy importante, hay que recordarles que el Foro Manos se encuentra precisamente en la esquina de Avenida Gómez Morín con Avenida Alameda. Si usted llega a pie, pues puede llegar desde la parte del Museo Ferrocarrilero, de la Purísima, o por la parte de la Alameda. O bien, si va a llegar en auto, pues es importante, como nos está diciendo Diego, si mañana hay partido y se piensa estacionar ahí por la parte de la Alameda o demás, va a ser un poco complicado. Entonces, tomen sus precauciones. También lo que hemos estado sugiriendo a todas las personas, si pueden llegar desde las 6:30, mucho mejor, para que puedan tener buen lugar y pues para que puedan apoyar a su banda, artista favorito, ¿no? Entonces, bueno, algunas de las recomendaciones, totalmente gratuito. Y sí, precisamente confirmando, la semifinal será el jueves 17 y el viernes 18 de septiembre, o sea, ya prácticamente también la semana entrante. Sí. Entonces, pues mañana se sabe quiénes son precisamente las 10 bandas, 10 personas que pasan a la semifinal. Pues no sé, algo más que quieran agregar del día de mañana.
1: Creo que los dos estamos muy emocionados. Creo que que seamos los últimos nos pone un poquito más nerviosos.
2: Sí, de hecho.
1: pero ayer estuvimos platicando un poco también, y nos emociona mucho este show. O sea, creo que tuvimos oportunidad de prepararlo. Exacto. Y los invitamos que lleguen. Como ya dijimos, temprano, Latiz empieza a las 7 en punto, yo empiezo a las 8 en punto, y las votaciones son en el momento, o sea, son presenciales, son en el momento, y se hace el conteo terminando los shows.
0: Sí, así es. Y bueno, pues yo diría que las 8 bandas, o sea, incluyendo a Litio, pues prácticamente ya tienen su lugar asegurado en la final. Quienes están en Angel and Jean, que también, bueno, ella es una cantante de un grupo, ¿no?
2: Ajá.
0: Y Hagas y Pasajes, pues son quienes están ahorita ahí en la cuerda floja, dependiendo de las votaciones que vayan a tener ustedes. Y también, nada más para especificar, el jurado está integrado por un representante del IMAC, un representante de los medios de comunicación con experiencia en el área de rock, un músico con experiencia en el ámbito del rock, un maestro o maestra activa en música de reconocida trayectoria, y el ingeniero y alguien de la ingeniería de sonido de la misma eliminatoria. Se va a calificar ejecución, desenvolvimiento escénico, propuesta creativa y puntualidad, entre otras cosas. Recordar que el voto del jurado es el 60%, perdón, y el 40% votación directa de quienes están ahí presentes. El tercer lugar se llevará 5,000 pesos libres de impuestos, el segundo lugar 10,000 pesos libres de impuestos, y el primer lugar 20,000 pesos libres de impuestos, una guitarra firmada por Sergio Ballín, que es el director o fundador de Manos, de esta escuela de música, y además podrá participar abriéndole al grupo principal de pop o de rock que se vaya a presentar en el 451 aniversario de la ciudad, independientemente que seguramente tendrán otras presentaciones en los diferentes eventos y escenarios del Instituto Municipal Aguascalentense para la Cultura. Y bueno, vamos a escuchar precisamente en unos minutos más a Latiz con esta canción que se llama Temporal, pero antes, Diego, platícanos de qué trata esta canción y qué nos puedes decir al respecto.
2: Sí, bueno, a Temporal la escribimos pensando más que nada en ese sentimiento que tiene una persona justamente cuando está enamorada. Lo ve en un aspecto cristalino, así no lo definimos nosotros. Entonces es eso, esa magia, esa adrenalina de ver a esa persona tan especial.
0: Esa endorfina, ¿no? Se tiene en el enamoramiento.
2: Sí,
0: ¿no?
2: Correcto.
0: Muy bien, pues bueno, sin más preámbulo, vamos a escuchar a Latiz con esto que se llama Atemporal, y nada más, ¿es del 2025 esa canción?
2: ¿O sí, que estamos 2026, ¿verdad?
0: Sí,
2: creo que sí.
0: Muy bien, y bueno, ya podrá escuchar el día de mañana parte del repertorio nuevo de Latiz.
2: Correcto.

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7: 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Son las 5:57 minutos.
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8: Muy bien, estamos aquí. Muy bien, estamos aquí de vuelta en su programa Código Cultura. Y bueno, cuando leía sus reseñas me quedé con algunas dudas. En el caso de Latiz, quería preguntarles, por ejemplo, en estas canciones, cómo logran este equilibrio entre la nostalgia y el deseo, y cómo es un proceso para escribir algo tan personal como... ¿quiénes hacen las letras? ¿Porque son 4 integrantes o solamente hay un compositor dentro de la banda?
9: Ya actualmente estamos ya en conjunto, sobre todo el baterista Martín y un servidor es el que está trabajando en cuanto a lo que es la letra y parte de la música. Uh-huh. Ya los demás entramos en un conjunto en el cual pues cada quien aporta su idea y es ahí cuando vamos construyendo un poquito más lo que es la parte de las canciones. Y pues en cuanto a esas transiciones, pues bueno, a veces son escenarios en los que nos ha llegado a pasar ciertas situaciones y en otras donde pues no tan ficticio, pero pues sí, como que imaginamos esos momentos que hemos tenido en la vida, entonces es ahí donde empezamos a trabajar.
8: Súper
9: bien. Andar la ardilla.
8: Muy bien. Y por ejemplo, en el caso de Akemi, que además hay que decirlo, ya habíamos tenido la cápsula de un estreno, una canción tuya el año, bueno, yo creo que fue este año, o no sé si el año pasado.
10: No me acuerdo.
8: Tuvimos una cápsula de sí. Consumarte, Consume Arte AGS, la cápsula que nos hace nuestro compañero Oso. De Revolucionarte, exactamente. Ajá. Tuvimos una cápsula contigo y un estreno de una canción tuya, pero
10: sí.
8: Así que ya habías estado presente aquí en el programa. Y precisamente también hablando de este tema de las letras y la descripción que viene en tu semblanza, describes también tu música como una mezcla de melancolía y deseo de libertad.